0: importantes victorias electorales. Los resultados de elecciones locales fortalecieron el gobierno surcoreano y consolidaron su posición política nacional. En la bolsa de valores, el Dow Jones alcanza un récord histórico. La bolsa estadounidense registró una fuerte subida impulsada por el sector financiero. El Dow Jones cerró en próximos históricos, mientras el Nasdaq mostró un ligero retroceso. Optimismo por una posible reducción de las tensiones entre Estados Unidos e Irán. Los mercados reaccionaron positivamente a señales de avances diplomáticos relacionados con el conflicto entre ambos países, favoreciendo acciones y materias primas. Hungría retira acciones legales contra el alcalde de Budapest. El caso relacionado con la organización de eventos del orgullo LGTBQ+ fue archivado en una decisión observada de cerca por organizaciones europeas de derechos civiles. Se intensifica la seguridad para el Mundial FIFA 2026. Autoridades de Estados Unidos, Canadá y México coordinan el mayor operativo de seguridad de la historia del torneo, con participación de cientos de agencias de seguridad y defensa. Preocupación global por la situación en Medio Oriente. Los mercados internacionales continuaron atentos a la evolución de las tensiones regionales, especialmente después de incidentes que afectaron infraestructura estratégica y el transporte marítimo en la zona del Golfo. Suiza despliega 4.000 soldados para apoyar la seguridad de la cumbre del G7. Ante la próxima reunión del G7 en Francia, Suiza anunció la operación militar de gran escala para proteger fronteras, infraestructura crítica y espacio aéreo. Aniversario 37 de Tiananmen genera tensión entre Estados Unidos y China. El gobierno estadounidense recordó a las víctimas de la represión de Tiananmen de 1989, mientras China acusó a Washington de interferir en sus asuntos internos. Taiwán también pidió a Pekín enfrentar su pasado histórico. En Nueva York, la Reserva Federal de Nueva York alerta sobre presiones en cadena de suministro. El informe mensual de la Reserva Federal de Nueva York indicó que las cadenas globales de suministro continúan experimentando tensiones, principalmente debido a los conflictos en Medio Oriente. Esto podría afectar precios importantes y mercados financieros durante los próximos meses. Elecciones en Nueva York. Demócratas de Nueva York impulsan cambios en el mapa electoral para el 2028. La legislatura estatal dio un primer paso para modificar el sistema de redistribución de distritos congresionales. La propuesta permitirá una mayor participación del legislativo en el diseño de mapas electorales y podría influir significativamente en la composición de la Cámara de Representantes de Estados Unidos en futuras elecciones. En El Salvador crecen las oportunidades de inversión estratégica entre Estados Unidos y El Salvador. Continúan desarrollándose los acuerdos firmados entre ambos países para fomentar inversiones en minerales estratégicos y sectores vinculados a energía, infraestructura y tecnología. Analistas consideran que estas iniciativas podrían fortalecer la posición económica regional de El Salvador durante los próximos años.
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0: 8:30.
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3: Lógicamente es para que crezcas, no para que lo pierdas, sino para que crezcas, sí, y esto funcione. Pero algunas veces es importante la pérdida para ver en qué medida el ser está atado. En qué medida debería dejar de ser atado en cosas físicas que son situaciones de experimentación y solamente de experimentación, porque claro, cuando dejamos este cuerpo y vamos al mundo espiritual, todo eso lo dejas aquí. Puedes dejarlo antes para ver cómo respondes. Todo son lecciones importantes, ¿eh? Puedes.
4: Muchas gracias, Neusa. No te he reconocido esta mañana, aunque te he saludado. Me ha venido con una enorme luz su manifestación y nuestro aprendizaje. Y siento que estamos todos en la misma barca, José.
3: Claro, y tanto, seguro.
4: A unos los rodan de una manera y a otros de otra. Pero me quedo con su manifestación ante la energía que emitía la otra persona. Y ahí estoy yo en la danza esa. Ha habido un cambio y se nota un cambio en todos. En mi casa, aquí, en todos los sitios se nota el cambio. Y es enorme. Pero no hemos hecho ni aceptación ni agradecimiento de ese cambio, porque nos vamos exigiendo cada día más de tal forma que, como decía Raquel, no nos paramos en lo que tenemos que trabajar, sino el ansia de llegar donde yo me han dicho o la teoría que yo te he oído en las cintas o que ha expresado alguna hermana. Entonces yo ahí veo que es un trabajo, digamos, incompleto. No tengo que intentar llegar al otro lado del arco iris. Tengo que estar en este, asumiendo y aceptando mi realidad, con mis defectos, con mi ira, con mi orgullo y con todo lo que conlleve ese tipo de trabajo, que es el trabajo. Y que no te pasa a ti solo, ni le pasa a él solo, nos pasa a todos. Y cada cual lo vive como pueda. Pero bueno, mi pregunta es, si yo me atiendo interiormente y veo que Dios está dentro de mí, y en el momento que el otro hermano emita lo que emita, yo sigo ahí, ahí no hay problema. El problema, José, se plantea, o a mí se me plantea, cuando yo, en lugar de atenderme a mi interior, atiendo a lo que ella estaba recibiendo. Y en cuanto me despisto, aunque esté en la reunión más importante, me salgo. Y si me salgo ya no estoy a gusto, porque sé que es otra la cosa que tenía que hacer. Entonces, mi petición, no petición, dices tú que no hay que pedir. Yo todavía sigo pidiendo, debo estar por donde esté, me da igual. Mi aceptación de mi realidad es que emita lo que emita, que haga lo que haga, que sienta lo que sienta y que piense, lo acepte, lo integre y lo intente amar, José, que todavía no sé lo que es amar. Me gustaría, en la mayoría de las oportunidades que me está brindando la vida, hacer como hizo ella, que lo mismo emita lo que emita el hermano, yo ser paz, ser luz y ser armonía. Entonces, quisiera pedirte, has dicho algo muy, muy, bueno, muchas cosas muy importantes, pero me he quedado con una. No hay que seguir a nadie. No hay que hacer lo que nadie te diga, ni él, incluso su padre. Da lo mismo. Seguir tu conciencia. Entonces, me gustaría que nos explicases, no la forma, sino entendimiento con luz, de qué manera puedo seguir mi conciencia, independientemente de lo que puedan opinar, aceptar, no aceptar, dirigir, no dirigir, o insinuar mis hermanos. Mis hermanos, mi familia, mi todo, sino ser única realidad y disfrutar y poder percibir su amor absoluto. Que se percibe, José, pero nos perdemos, y nos perdemos todos. Pero no hay conformidad en esa pérdida. Nos despistamos, más que perdemos, nos despistamos. Entonces, ¿cómo conseguir o cómo transitar ese camino hacia la casa sin tanto despiste?
3: Dices que comentemos cómo seguir a la conciencia. Primeramente tendremos que saber qué es la conciencia.

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2: Sí, la idea es que podamos ahondar tanto como sea posible el concepto amor. Y tendremos que entender que vamos hacia una etapa evolutiva en que la base es el amor. Un amor creciente, un amor cada vez más profundo, pensando que el amor en esencia es la energía divina. Y cuando nosotros pensamos que tú eres amor, Padre mío, y que tenemos que irnos acercando a ti, querrá decir que tenemos que irnos acercando a lo que tú eres. Y si tú eres amor, tenemos que estar cada vez en una mayor compenetración con el amor. Pero siendo tu amor, también podemos entender que nunca alcanzaremos el dominio completo del amor. Nunca. Porque sería tanto como alcanzar el dominio completo de Dios. Esto está fuera de nuestras posibilidades. De todas las posibilidades de los seres, no hay nadie que pueda llegar a dominar a Dios, a conocer a Dios. Fijaros, yo siento y tengo que decir que nunca, nunca, con toda la eternidad que tendremos que mover, nunca veremos a Dios. La percepción real de Dios no estará en nosotros. Solamente sentiremos a Dios. El sentir a Dios será real. Pero cuando nosotros pensamos en eso y decimos ¿por qué? ¿Por qué esto se produce o se producirá de esta manera? Porque en la medida que razonamos el concepto de Dios, en la medida que entendamos que tú eres el Eterno, siempre has sido, que tú estás en todo, por tanto estás en la infinita creación por todas partes, y que estás continuamente en ello, ya esta imagen, este razonamiento te conduce a pensar que no hay una forma, no puede existir una forma, no puede existir un lugar, no puedes tener un límite, esto no tiene sentido. Luego, lo que tú eres, no puedo llegar a entenderlo aún. Está más allá de mi capacidad, pero sí que puedo darme cuenta de lo que ya, ahora y en este momento, puedo entender que no eres. Me cuesta saber lo que eres, pero sí que estoy en condiciones, puedo decirme, de entender lo que no eres. Y cuando yo veo esta inmensidad, la consecuencia es que me hace decir, no eres ningún ser, que tiene un límite, que tiene un lugar, que tiene una forma. Esto no tiene lógica. ante una inmensidad, ante una eternidad, eres otra cosa.

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1: Aquí inicia tu espacio informativo de Radio El Despertar con las noticias más importantes del día de hoy. El precio del oro supera nuevamente niveles históricos. La caída del dólar y las expectativas de estabilidad en Medio Oriente impulsaron una fuerte demanda de oro como activo estratégico. Corea del Sur, el partido gobernante, obtiene importantes victorias electorales. Los resultados de elecciones locales fortalecieron el gobierno surcoreano y consolidaron su posición política nacional. En la bolsa de valores, el Dow Jones alcanza un récord histórico. La bolsa estadounidense registró una fuerte subida impulsada por el sector financiero. El Dow Jones cerró en próximos históricos, mientras el Nasdaq mostró un ligero retroceso. Optimismo por una posible reducción de las tensiones entre Estados Unidos e Irán. Los mercados reaccionaron positivamente a señales de avances diplomáticos relacionados con el conflicto entre ambos países, favoreciendo acciones y materias primas. Hungría retira acciones legales contra el alcalde de Budapest. El caso relacionado con la organización de eventos del orgullo LGTBQ+, fue archivado en una decisión observada de cerca por organizaciones europeas de derechos civiles. Se intensifica la seguridad para el Mundial FIFA 2020.

0: 26. Autoridades de Estados Unidos, Canadá y México coordinan el mayor operativo de seguridad de la historia del torneo, con participación de cientos de agencias de seguridad y defensa. Preocupación global por la situación en Medio Oriente. Los mercados internacionales continuaron atentos a la evolución de las tensiones regionales, especialmente después de incidentes que afectaron infraestructura estratégica y el transporte marítimo en la zona del Golfo. Suiza despliega 4.000 soldados para apoyar la seguridad de la cumbre del G7. Ante la próxima reunión del G7 en Francia, Suiza anunció la operación militar de gran escala para proteger fronteras, infraestructura crítica y espacio aéreo. Aniversario 37 de Tiananmen genera tensión entre Estados Unidos y China. El gobierno estadounidense recordó a las víctimas de la represión de Tiananmen de 1989, mientras China acusó a Washington de interferir en sus asuntos internos. Taiwán también pidió a Pekín enfrentar su pasado histórico. En Nueva York, la Reserva Federal de Nueva York alerta sobre presiones en cadena de suministro. El informe mensual de la Reserva Federal de Nueva York indicó que las cadenas globales de suministro continúan experimentando tensiones, principalmente debido a los conflictos en Medio Oriente. Esto podría afectar precios importantes y mercados financieros durante los próximos meses. Elecciones en Nueva York. Demócratas de Nueva York impulsan cambios en el mapa electoral para el 2028. La legislatura estatal dio un primer paso para modificar el sistema de redistribución de distritos congresionales. La propuesta permitirá una mayor participación del legislativo en el diseño de mapas electorales y podría influir significativamente en la composición de la Cámara de Representantes de Estados Unidos en futuras elecciones. En El Salvador, crecen las oportunidades de inversión estratégica entre Estados Unidos y El Salvador. Continúan desarrollándose los acuerdos firmados entre ambos países para fomentar inversiones en minerales estratégicos y sectores vinculados a energía, infraestructura y tecnología. Analistas consideran que estas iniciativas podrían fortalecer la posición económica regional de El Salvador durante los próximos años.
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2: Muy buenos días, buenas tardes o buenas noches a todos nuestros queridos hermanos que nos sintonizan una vez más acá en Radio El Despertar. Y continuamos con esta temática trayendo este conocimiento de las estrellas directamente a sus corazones para que puedan ir sintiendo este inmenso amor de Dios que les rodea de continuo, que les rodea instante a instante, y en el pasado ni cuenta nos dábamos de esto. Muy bienvenido, hermano Pablo, una vez más acá a Radio El Despertar.
3: Gracias, como siempre.
2: Hermano Pablo, vemos de que toda esta situación de que estamos alrededor de que los rodea todito estos diferentes temas que van tomando fuerza en diferentes partes de esta humanidad. Y aquí en Radio El Despertar traemos estos temas que son raros para muchos, pero muy importantes para la evolución de cada ser, que cada ser que quiera evolucionar de una forma consciente debería de comenzar a investigar, a estudiar, a analizar, buscarle la lógica a todo este conocimiento. Decía alguien que preguntaba, ¿por qué en la actualidad hay personas que se están recordando de vidas pasadas? Y ellos, dice, se recuerdan dónde vivían, qué nombre tenían, inclusive de qué murieron. Y ahora estos seres dicen y explican y pueden ir a visitar a esta zona donde vivían anteriormente y efectivamente conocen y saben de la familia, de nombre, en otro lugar. ¿Cómo podemos entenderlo de acuerdo a la mecánica de la ley de la reencarnación y de la ley de evolución y progreso que estas oportunidades se están dando? No solamente para que el ser humano tenga referencia de esto, ni convencer al ser humano, sino que es parte de la ley de evolución que ya le da la posibilidad a uno de ir entendiendo esto, pero ahora es algo tan normal que comienza a suceder. Esto es parte de esta ley de evolución y progreso que va ampliando el conocimiento a todos los seres que se abren a la verdad que es el amor.
3: Lo primero que habría que preguntarse es ¿quién te hace recordar? ¿Por qué recuerdas? ¿De dónde surge ese recuerdo? ¿Te das cuenta que te lo dan? Porque tú no lo consigues por propios medios, no es que tú desees recordar, aunque hay seres que desean recordar y buscan ese recuerdo, o personas que tengan cierta capacidad para situarte en ese pasado, pero tendréis que entender y razonar que os dan a recordar. Y entonces la cuestión es, ¿por qué os dan a recordar? Podrás razonar lo siguiente, me dan a recordar para ver que he tenido vidas pasadas, que este no es mi único cuerpo físico y por lo tanto tendría que entrar en la reflexión de que soy algo más que un cuerpo físico, y eso te llevaría a la conclusión que eres un ser espiritual que has tenido muchos cuerpos antes y todos con un sentido, con un valor, con una utilidad que tú desconoces, pero entra a través de ese recuerdo en un campo de investigación, puede decir de curiosidad, sí, pero más allá de la curiosidad, porque deseas saber quién fuiste, qué hiciste, y todo eso te debe hacer razonar, investigar y comprobar más allá de esa parte física. Eso es lo que el campo espiritual pretende, situarte en la visión de tu ser espiritual a través de estas vidas pasadas y así despertar a ese ser consciente.
2: Todo esto es entonces para ayudar al despertar de conciencia y volver a la base importante. Somos seres espirituales. Eso es un aprendizaje que tenemos que tenerlo consciente. Una forma de estar consciente que realmente no somos lo que parecemos. Somos mucho más en el fondo porque venimos con un conocimiento, ampliamos este conocimiento y ahora se nos está dando esta oportunidad de poder tener plena conciencia de esto, de que somos seres espirituales.
3: Así es, adquirir conciencia, despertar, verte tal cual eres y llegar a tener una visión que nunca antes en ningún otro cuerpo has tenido. Porque el despertar de conciencia te sitúa en una visión muy, muy trascendente, la más trascendente de toda tu evolución. Y por lo tanto, el ser se da cuenta de lo importante que es esta encarnación, que no es una encarnación más, que no es una vida más, sino una vida que te sitúa en lo trascendente y que te lleva a esa visión del amor que nunca antes has tenido. Y así en conjunto para toda la humanidad, porque no es para un ser o para un pequeño grupo de seres, sino para un conjunto amplio de seres que hayan llegado a adquirir un cierto nivel evolutivo, un cierto nivel de conciencia, un cierto nivel de amor. Y esos seres, todos esos seres, son los que tienen que llegar a ese despertar, a ese verse tal cual soy y moverte de una manera distinta en este mundo, porque claro, hay que producir cambios en este mundo, que lo tendrán que producir este campo espiritual en conjunto con estos seres humanos que sienten esa conciencia de espíritu que soy y se mueven en unidad con esta luz superior, y todo eso es la que producirá el cambio trascendente. Y la humanidad tendrá que cambiar y producir un cambio enorme, no material, sino espiritual, para ir dejando esta materia y situando el espíritu por delante de la materia.
2: Eso es lo importante ahora, tener ese nivel de conciencia, adquirir ese nivel de conciencia y de responsabilidad, de que ahora no solo se trata de cuidar a un cuerpo, a esta estructura física que el Creador nos ha brindado a través de la ley de encarnación, sino que también tener esa plena conciencia que somos una energía en movimiento, no solamente el cuerpo, el espíritu y el alma, sino que es una combinación de tres naturalezas que se unen para poder aprender. Eso es aprender constantemente.
3: Claro, la imagen de aprender no está en el ser. Y cuando hablo de la imagen de aprender es de aprender como espíritu, porque el ser humano dedica mucho tiempo de su vida a aprendizajes y a conocimiento, pero la mayoría son de valor humano. Este aprender de ese espíritu no te lo da a nadie, aunque pueden ayudar hermanos tuyos. No lo produce ninguna religión, ninguna filosofía, ningún conocimiento humano. Es un aprendizaje desde tu interior. Es un desarrollo desde ese ser que despierta esta conciencia. Y por lo tanto, es algo que podemos decir no se ha producido nunca antes. Todo eso desde una unidad que acabo de expresar, desde la unidad que forma el cuerpo con el alma y con el espíritu. El cuerpo es esto que ve, este ser humano, esa apariencia que tiene. El alma y el espíritu forman ese ser espiritual que soy, un alma que siente y un espíritu que piensa, razona, analiza y valora. Para llegar a esa conjunción de movimiento de un cuerpo con un sentimiento de amor y con un espíritu consciente, todo eso es un trabajo. Porque ¿cómo se mueve ahora esta instrumentación, este cuerpo? Y tengo que decir que la mayoría de los seres se mueven inconscientes, aunque sean muy inteligentes. Y tú dices, ¿cómo es posible que teniendo una inteligencia desarrollada se pueda ser inconsciente? Porque si tú desarrollas la inteligencia por encima de sentir que en tu corazón, aunque no lo veas, se produce un desequilibrio en esta unidad de actuación, en esta trilogía que acabamos de referenciar. Tu cuerpo tiene que tener un equilibrio para que pueda hacer el desarrollo de este ser espiritual. Eso es como si tú, imagínate cuando te entrenas en desarrollar tu cuerpo físico, trabajas solamente los brazos y no trabajas las piernas. Tendrás unos brazos muy potentes, muy desarrollados, pero una pierna muy endeble, muy finas y poco desarrollada. La musculatura de uno u otro lugar del cuerpo produce ese desequilibrio porque has prestado atención a una parte más que a otra. Pues igualmente, cuando tú estás en este cuerpo físico y no mueves porque no eres consciente, este ser espiritual, vas separando ambas partes, distanciando un cuerpo de tu espíritu. Y entonces se produce eso que ves en tu mundo físico y tú dices, ¿cómo este ser o estos seres que son tan inteligentes, que además les corresponde estar en puestos de dirección y ordenación, tienen tan poco sentimiento? ¿Por qué no piensan un poco en los demás? ¿Por qué se producen ahora estas acciones en el mundo que son tan horrorosas? Y tú dices, porque hay ese desequilibrio en los seres. El espíritu está cerrado, también está poco evolucionado. Y hay un desarrollo del cuerpo, tanto del cuerpo físico como de la inteligencia, este cerebro inteligente. Pero tienes que saber, ¿para qué te sirve este cuerpo? ¿Qué utilidad tiene? ¿Y cómo tienes que trabajar, desarrollarlo, entrenarlo, prepararlo? Y ya veis que en vuestro mundo físico hoy se atiende mucho al cuerpo, tener unos cuerpos desarrollados, lo más bello posible, lo más cuidado. Y toda la atención es para el cuerpo, es para el bienestar y el confort del cuerpo físico. Pero el espíritu desaparece. Y te dicen, bueno, pero en las iglesias, en las religiones, sí, pero es cierto que a través de filosofía, iglesias y religiones, puedes desarrollar este espíritu, es cierto, pero está condicionado. Y tú dices, ¿condicionado por qué? Y tú dices, por eso que llamáis dogma, es decir, principios que son inamovibles. Pero resulta que el único principio inamovible en esta infinita creación es el amor. Lo demás todo es flexible, lo demás todo cambia, lo demás todo se interpreta en uno u otro tiempo. Es decir, no es lo mismo ahora en la evolución del ser que hace 10.000 años, 20.000 años, o cuando erais ese hombre de las cavernas con un cerebro menos desarrollado. Como el cerebro estaba menos desarrollado, el espíritu también. Ahora el cerebro se ha desarrollado más y a través del cerebro el espíritu se puede manifestar. Pero claro, ¿por qué no se manifiesta el espíritu si el cerebro se ha desarrollado más? Y tú dices, porque no hay concordancia entre ese cerebro ya muy desarrollado y el espíritu, que se ha paralizado. Está, pero podemos decir que está ciertamente inconsciente, porque para que el espíritu se manifieste a través de este cerebro, tiene que estar activado el amor de tu alma. Ahí está la deficiencia que ahora podéis razonar. Si tu alma, que vibra y que emite este amor, no está abierta, no está activa, no está manifiesta, el espíritu no puede expresarse a través de tu mente. Y entonces aparecen esas mentes frías, muy frías, que no manifiestan el calor de amor. Y tú tienes que estar en el calor de amor para que tu mente se pueda expresar con ese calor. Y entonces tu razonamiento no será frío, sino será un razonamiento con amor. Y ese razonamiento con amor te llevará a manifestar actuaciones que conlleven ese amor. Y entonces tus hermanos y tú mismo sentirás el amor. Eso es lo que falta en vuestra humanidad. No idea, no filosofía, no conocimiento, sino sentimiento. Como decía antes, aunque puede desarrollar los espíritus a través de las ideas, de las filosofías, de las religiones, todo está estrechamente reducido y condicionado por aspectos dogmáticos. Y te dicen, esto es así, esto es inamovible. Y tú no puedes pasar de esa barrera que se crea desde una u otra organización, porque todo al final te das cuenta que está formado por seres humanos, una iglesia, una filosofía. Pero el ser humano no tiene el conocimiento máximo, sino limitado. Y por muy grande o amplio que sea ese conocimiento, no llega más, tiene un límite. El amor no es limitado. Y cuando tú estás en el amor, que no es dependiente nada más que del amor, no hay límite en lo que tú puedes desarrollar con ese espíritu consciente. Y entonces esos seres que veis que llamáis seres evolucionados, o seres que son santos, o seres con unas capacidades que os parecen fuera de vuestro alcance, lo que han hecho es desarrollar estos espíritus teniendo un nivel de conciencia, potenciado ese nivel de conciencia, y han dado paso a ese amor de lo alto. Y entonces eso que ha llegado de lo alto lo han manifestado, incluso con conocimiento científico humano, con conocimiento religioso o espiritual. Es decir, todo eso que seres han presentado en mucho tiempo, o durante mucho tiempo, que son siglos y milenios, todo ese conocimiento que parece salido del ser humano, procede de la fuente del amor del Creador a través de esos seres, en las distintas filosofías o religiones, en los distintos conocimientos materiales que tenéis. Nada está al margen del amor. Lo que pasa es que no lo veis desde la perspectiva del amor. Consideráis que lo científico, lo matemático, lo físico, lo químico, pues es algo de la materia y de seres privilegiados, aún más desarrollados o con mayor inteligencia, que han presentado este conocimiento como si fuera de ellos. Y decís, esto lo ha inventado este físico, este matemático, este químico, este médico, quien sea. Sí, pero ¿quién le ha dado ese conocimiento? ¿Quién le ha dado esa verdad? La esencia de ese conocimiento, el origen de ese conocimiento. Y tú dices, la fuente de amor infinita. Por lo tanto, todo lo que llega a vosotros, tanto material como espiritual procede del amor y tenéis que verlo todo desde el amor. Pero el amor ahora tiene que estar en vosotros muy presente para estos tiempos convulsos y confusos. Y por lo tanto, el ser que no se mueve en el amor, todos estos vaivenes materiales le afectarán, porque estáis todavía muy dependientes de vuestras materias y de otras materias. Es por ello que yo tengo que deciros que os olvidéis de todas estas cosas materiales. Ya sé que no podéis hacerlo de una vez, pero poco a poco ir apartando vuestra atención a todas estas cosas materiales, prestando más atención a ese espíritu de amor que soy. Porque ya lo habéis dicho en uno u otro momento, yo también lo he tenido que decir, solo por el amor será salvo el hombre. Y cuando decimos será salvo o será salvado, la cuestión es de que, y yo digo de todo, porque vosotros situáis la salvación desde una visión material. Yo tengo que decir mucho más que lo material. La mejor y mayor protección es el amor. No hay que protegerse, sino amar. Y cuando tú amas, es como si un campo de luz te rodeara y impidiera que cualquier energía de desamor penetrara, y nada te afectará y nada te dañará. Es como si entrara en una cúpula protectora que te acompañara de continuo. Así es el amor. Por lo tanto, habrá que ir virando, girando y moviéndose en esta dirección lo más de continuo posible. Así que os invito a que reflexionéis cuánto amor falta todavía en vuestra humanidad y cuánto amor te falta todavía a ti por desarrollar.
2: Lógicamente, nos falta mucho amor que desarrollar. Pero ahora la importancia para mí y para todos mis hermanos que nos sintonizan es este, que somos espíritus de amor y no lo sabíamos. Ahora es tiempo de agarrar conciencia de eso. Y entonces me dices una frase nueva que me dice, el único principio inamovible es el amor. Cuando me dices que este es el único principio inamovible, vienen imágenes a mí, porque tenemos diferentes filosofías que nos han enseñado una cosa, diferentes religiones que nos van enseñando otras cosas, y aquella frase que nos decía aquel ser que nos enseñaba parte del siglo pasado y los primeros años de este siglo, que los decía, Dios, amor y ley, una sola cosa. Pero estos principios o estas imágenes se van a ir eliminando. El concepto ley desaparece. El concepto Dios desaparece para solamente quedar esta parte que es el concepto amor. Y ya no es un concepto, es una realidad. Veo ahora, vemos de que esto ya no tiene ninguna lógica, ninguna forma de pensarlo. Es más fácil sentirlo para poder llegar a conclusiones, que entonces el amor es todo lo que me rodea. Y ni cuenta de eso me he dado, me doy, y espero ahora comenzar a sentirlo. De esa manera me puedo unir más fácilmente a este amor, y este amor, como decimos, me va a proteger. Pero no es porque quiero que me proteja, sino porque es por ley de afinidad vibratoria que todo esto se da.
3: Cuando el ser piensa en protegerse, y eso es algo que ahora sucede mucho en vosotros, no te das cuenta que cuando piensas con esa imagen de protección y de que necesitas protección, es porque tienes miedo. Y tú dices miedo que pues a muchas cosas, pero resulta. El miedo es una energía opuesta al amor. Si estás en el miedo, no estás en el amor. Pero si estás en el amor, no estás en el miedo. Todo eso lo tienes que razonar. Y ahora te interesa estar en el amor, poner la atención en tu amor y en el amor de los demás. Y desechar todo aquello que no contiene ni expresa amor. Y eso ocurre porque lo que se mueve en vuestros entornos, en general, no presenta esa manifestación de amor, sino de eso que llamáis negativo. Y veis las noticias y son negativas. Y veis situaciones y son negativas. En general. ¿Ok? que hay situaciones que son positivas y que los satisfacen y que os benefician, pero la generalidad no es esa. La generalidad de la mayoría de los seres del planeta se manifiesta en trastornos, dolor y sufrimiento, en malestar y no en bienestar. Y incluso los que tienen cierto bienestar también sufren de mucho malestar, aunque a veces no sea visible, porque no es solamente la situación o experiencias físicas, no, sino situaciones emocionales, situaciones de pensamiento, situaciones que en el fondo son internas, de energía que se mueven en el ser, con preocupaciones, con deseo, con insatisfacciones, todo eso son energía. Pero el ser no se da cuenta que está moviendo energía que le perjudica. Si tú dices, pues voy a tomarme un buen alimento, unos buenos complementos para que mi cuerpo esté bien, voy a cuidar este cuerpo, voy a cuidar mi descanso, sí, todos los cuidados para el cuerpo, pero ese cuerpo interno, ese interior, ¿cómo lo cuida? Esos pensamientos, ¿cómo los cuida y cómo los limpia? Esos sentimientos, ¿cómo los cuida y cómo los limpia? Esas actuaciones, ¿por qué no las haces con más amor? Todo eso es más importante que el cuerpo, porque el cuerpo lo vas a perder y a lo mejor lo pierdes hoy o dentro de un rato. Pero nadie piensa que eso le va a suceder a él hasta que le suceda, porque la muerte le llega al otro, a ti no te llega nunca. No piensas que te va a llegar. Es más, si lo piensas, la temes. Pero es una realidad. Es una realidad. Pero nadie, casi nadie, la mira. Pues hay que mirarla y verla tal como es. La muerte, que no es el final de una vida, sino un tránsito hacia ese espíritu que ahora debes atender y reconocer. Cuando tú dejas el cuerpo, eso que llamas muerte, lo que queda es este espíritu. Pero te puedes mover ahora con el espíritu por encima del cuerpo. Eso es lo que ahora es lo óptimo. Desarrollar mi espíritu para utilizar el cuerpo. Y cuando me toque dejar este cuerpo, estaré en ese espíritu como si tuviera cuerpo. Porque es un tránsito hacia el siguiente cuerpo físico. No hay fin. La muerte no existe. No es real. ¿Qué existe entonces? Y tú dices, el desencarnar, el dejar un cuerpo, continuar como espíritu y tomar el siguiente cuerpo. Así lo habéis hecho antes, por eso empezábamos con ese recuerdo de las vidas pasadas, que te hace plantearte que has tenido otras vidas, que te hace ver que esos recuerdos te llevan a situaciones que ahora experimentas, que tienen cierta relación con esos recuerdos. Y tú dices, recuerdo una vida pasada que me ahogué. Y ahora tienes miedo al agua, un miedo irracional. Sí, es irracional, pero tiene una causa que lo produce. Y así tantas cosas que ahora están en tu cuerpo, que traes de vidas pasadas, que tienen relación y vínculo con esas vidas pasadas, y que manifiestan esta realidad de ser espiritual y estas leyes divinas, la de encarnación, Y por lo tanto, es ahora un tiempo de aprender. Y aprender el conocimiento más importante y fundamental para tu evolución, para tu desarrollo, para tu conocimiento y para tu crecimiento. Y eso es aprender a amar. No puedes aprender a amar sino reconocer que eres un ser de amor. Este ser de amor despierta a ese amor que ya está en ti y lo comprueba, lo manifiesta, lo expresa, lo ve con tanta claridad, ¿qué puedes decir? ¿Cómo es posible que hasta ahora no me haya visto como ahora empiezo a ver? Y entonces tú dices, es que antes era un niño pequeño, inconsciente, que jugaba en estos entornos humanos, que tenía ilusión, que tenía deseo, que en apariencia podía ser feliz, pero ya soy adulto. Esta es la edad de adulto, de este ser espiritual consciente, que ya no se va a mover como se movía antes, sino de una forma distinta, donde te encontrarás con ese bienestar, que no depende de tener o no tener, de ser o no ser, de desear y no conseguí de no alcanzar uno u otro objetivo. No, tu bienestar estará siempre, porque será un bienestar de amor. Así que empieza a producir esos cambios que ahora son necesarios para no solamente despertar a esta conciencia, sino para ir más adelante y moverte con esta naturaleza que está en ti y que ahora tiene que manifestarse.
2: Todas estas imágenes que vamos adquiriendo gradualmente en este caminar evolutivo, que hay que buscar el bienestar de amor para despertar conciencia y estar a la altura, pues, de lo que estamos aprendiendo. Y entonces me dice por el otro lado que hay que desechar todo lo que no contiene amor. Por ejemplo, las noticias y todo aquello que no tiene niveles positivos, para buscar la afinidad en todo momento. Es importante entonces, como se dice, por una forma, higiene en todo lo que estamos escuchando, o higiene mental en todo lo que estamos escuchando, todo lo que estamos viendo, para que nuestras energías no se estén desvariando mucho, y buscar siempre la afinidad, las cosas buenas, las cosas positivas, para que nuestras energías se mantengan en una tonalidad que sea positivamente siempre, este tono alto, este tono energético, que esté en armonía siempre con el amor.
3: Hablamos del amor, pero hay que recordar que el amor es una energía que no se ve, pero se siente. Entramos en un campo invisible que es delicado, que es frágil, que es débil, que es la energía. Entonces, ya dijo el científico que la energía ni se crea ni se destruye, solo se transforma. Luego, tu propio cuerpo es una energía que se transformará cuando desencarne. Y así todo lo creado. Pero las energías tienen unas características determinadas. Entre ellas, eso que se llama vibración. Si tú hubieras la energía, verías que serían como puntos pulsantes que formarían esas ondas, como las ondas del sonido, que también son vibracionales. Y entonces te hace ver que todo vibra, vibra, y vibra en una frecuencia. Las frecuencias son oscilantes entre frecuencias más bajas y frecuencias más altas, y sitúan eso que llamáis tonos vibratorios. De forma que cuando tú te mueves en el amor, estás en un tono vibratorio, en una frecuencia vibratoria. Pero cuando tú estás triste, estás en otra frecuencia y en otro tono. Claro, eso no lo ves. Lo distingues simplemente porque te sientes. Y tú dices, alguien siento felicidad y la noto dentro de mí. No puedes mostrársela visiblemente, pero está en ti. O en otro momento dice, siento tristeza y no puedo apartar la tristeza. Te das cuenta que la energía se mueve en ti, oscilante, condicionada, sin tú poder controlar todo esto. Y tú dices, yo me gustaría estar siempre bien, pero no puedo. Hay tantas cosas que me aprietan y me condicionan y no hago más que darle vueltas y vueltas y vueltas. No puedo quitar de mis pensamientos todas estas densidades, todas estas sombras. Te das cuenta de que siempre están moviendo energía. Las que mueven más habitualmente son las del pensamiento. Y ese pensar de continuo. Y pensar dándole vueltas a determinadas cosas os sitúa en un sentir que no contiene amor, porque el pensamiento no es positivo. Esos pensamientos son de preocupaciones, de miedos, de incertidumbres y de dudas. Y claro, todo eso que se produce en el pensamiento, recordar que hemos hablado de una unidad, se transmite a todo el ser, a vuestra alma y a vuestro espíritu. A vuestra alma cerrando esa misión de amor y a vuestro espíritu, impidiéndole su manifestación, porque bajáis a esos estados muy materiales, muy condicionados, y donde sentís la debilidad del cuerpo y el malestar del cuerpo. Todo eso debéis irlo viendo y razonando para decir: yo que quiero permanecer en este estado dominado por las energías y la vibración de este cuerpo, o alcanzar otros estados de bienestar y felicidad. Y ahí es donde se presenta la imagen, lo que el amor es, manifiesta y aporta a mi ser. Y entonces tendré que ver que yo no he sido creado desde el amor y por el amor para sufrir. Todavía hay seres, hermanos vuestros, que creen que, bueno, ese es vuestro destino. No, habéis sido creados para amar. Lo que ocurre es que ese amor no se va a situar por sí, sino se irá situando desde vuestro propio desarrollo, desde vuestra propia libertad. Y llegáis ahora en un momento donde esta libertad tiene que decidir si seguir viviendo como hasta ahora, que es equivalente a otras encarnaciones anteriores donde, bueno, habéis tenido ciertos momentos de felicidad y de bienestar, pero la mayoría de malestar y de perturbación. Si queréis dar un salto cualitativo, ese salto cualitativo lo representa este ser espiritual consciente que ve en el amor lo óptimo, lo máximo para conseguir ese bienestar o felicidad, que no tendrá ninguna dependencia de nada estar ni de nadie estar, sino que estará fundamentado y basado en vuestro propio interior, en vuestras propias energías, en vuestra propia conciencia y en vuestro propio ser. Te irás dando cuenta, o si iréis dando cuenta, que entrar en esas profundidades es ahora necesario. Tenéis que hacer un recorrido interno, una revisión interna, una actualización. Y eso exige, como en vuestros ordenadores, un reseteo. Fijaros, un reseteo. Todo lo que hicisteis, todo lo que sufristeis, quedó ya atrás. No puedo estar viviendo en ese pasado todavía, porque arrastráis ese pasado que os pesa. Por eso ese reseteo. Tenéis que preparar el futuro, y preparar el futuro mirando el futuro de amor que os espera. Ahí se inicia el cambio, ahí se inicia la toma de conciencia. Y para eso el principio fundamental es el amor. Y tú dices, es el principio de este amor, amar. ¿A qué? ¿A quién? Y tú dices, tengo que empezar por amar a Dios sobre todas las cosas. Es el que me ha creado y me ha dado el amor. Por lo tanto, ahí se inicia todo mi proceso. Y ahí tengo mi dependencia, que ahora puedo reconocer y admitir. Y desde ese reconocimiento y admisión, yo me uno a esa fuente de amor creador para que me vitalice, para que me dé esa energía. Y yo todavía no siento, porque me falta amor, para que me haga crecer, progresar, evolucionar, en definitiva, amar más y ser mucho, mucho mejor. Para eso he sido creado. Y aprender a amar es ser mucho, mucho mejor amando. Puedes pensar, o podéis pensar, no es una nueva filosofía o una nueva verdad. Es lo que sois, ser de luz y de amor, destinados a amar eternamente, pero que uno antes y otro después. Alcanzaréis ese conocimiento y os reconoceréis en lo que realmente sois. Pero mientras tanto, tú te moverás como consideres y puedes decir, bueno, seguiré mi vida entre luces y sombras. O me quiero mover en la luz, solamente en la luz, que es en el amor. Y esa es ahora la decisión fundamental. ¿Dónde te quieres mover? ¿Y de quién quieres depender? Por eso estos momentos tan convulsos, tan difíciles humanamente, nos dan la oportunidad de situaros en lo que soy y moveros tal cual soy. Y eso es únicamente amando. Amando y solo amando.
2: Ya lo saben mis queridos hermanos, y ya me estoy dando cuenta yo también de cómo funciona todo esto. El futuro es, ¿qué es el futuro? Ya lo escucharon claramente, que el futuro es el amor. Eso es lo que nos espera. Esa imagen no la teníamos clara, no la tenemos clara, y gracias hermano Pablo por ponerla clarísima. Entonces decimos nosotros, también esta otra imagen que me das, que dice, esta imagen que tampoco no la tenemos nosotros, que somos seres de luz y de amor. Ya ves que te digo, te comento siempre de que nosotros acá los movemos entre claros y oscuros, pero entiendo de que este es el nivel evolutivo en el que estamos, pero al mismo tiempo es porque no estamos conscientes plenamente de que el amor de Dios nos está rodeando, de que esta ley de evolución y progreso nos está llevando, de que tenemos tantas las ayudas espirituales de diferentes seres. Todito eso hace falta para obtener plenamente ese nivel de conciencia. Y ahora lo veo, ¿cómo está el fallo? ¿Dónde está el fallo? El fallo viene siendo que dedicamos casi todo el tiempo de nuestra vida a estar pensando cosas banales que no los van a ayudar, sino que nos están perjudicando. Eso hay que irlo modificando, hermano Pablo, y para modificarlo hace falta más conocimiento y más práctica, y tener ese nivel de conciencia, ese nivel evolutivo, de que el amor los espera. Eso es un conocimiento que me hace sentir identificado con este amor del futuro. Mi alma se alegra al escuchar esto, pero mi cuerpo ve de que no hay posibilidades de que siga dominando por encima de esta estructura física. Siempre ha estado llevando la iniciativa en todo. Ahora es tiempo de que estas tres naturalezas, tanto cuerpo, espíritu y alma, trabajen en armonía para poder estar en condiciones de ver, sentir que lo que me espera es este futuro de amor.
3: Hay que recordar, y lo recordamos de continuo, que hace ya más de 2000 años, un hermano vuestro, ese maestro vuestro, Jesús, concluyó en el sermón de la montaña las enseñanzas que traía de lo alto, y redujo todos los mandamientos a solo dos mandamientos. El primero, amarás a Dios sobre todas las cosas. Y el segundo, amarás a tu prójimo como a ti mismo. En estos dos mandamientos se encierra toda la ley. Fíjate, no he razonado la simpleza. Muchas religiones, muchos conocimientos de antes y todavía, sitúan un cúmulo de ley y de norma que hay que realizar, ¿no? Y hay religiones que son de muchas normas, de muchos cumplimientos. El ser se pierde habitualmente en tantas normas, reglas y cumplimientos, porque desvía la atención de que lo fundamental y también lo más simple para el desarrollo espiritual del ser, y eso lo transmitió este hermano que vino con esa misión de dar luz a todo el planeta. Y tú dirás, maestro, amado maestro, no te entendí. En este tiempo, en este momento, te podemos entender más mejor, porque hemos evolucionado. En esa evolución de nuestros seres espirituales tenemos un nivel de conciencia que nos permite no solamente sentir y sentir tu amor y el amor del creador, sino entender más que el amor. Aunque hay que decir que el amor no se entiende, se siente, pero bueno, puedes situar una imagen de mayor comprensión, porque las leyes divinas manifiestan este orden de amor, y cuando tú empiezas a reconocer esas mínimas leyes divinas, te das cuenta de que expresan un orden superior de amor que te facilita, te conduce a amar más y mejor. Pero fijaros, fue hace mucho tiempo y sin embargo estas enseñanzas, estos mandamientos son ahora prioritarios, fundamentales, porque son el fundamento y la base del amor del Creador. Y muchos seres quieren renovarlo todo, cambiarlo todo, buscar cosas nuevas, como si lo nuevo fuera mejor y lo viejo ya no sirviera. Pero el amor nunca es viejo, siempre es nuevo, porque es transformador y produce un cambio continuo en el ser. Es una energía en movimiento y que cuando el ser siente y despierta en ti y tú la reconoces, ya no deseas otra cosa más que amar. Así que por lo tanto, recordar estos principios, estos mandamientos, estas leyes que ahora se tendrán que repetir de continuo y se tendrán que tener presentes siempre, si queréis amar mal.
2: Muy claro todito esto, hermano Pablo. Estoy llegando a conclusiones. Ves que yo siempre estoy razonando, buscándole la lógica a las cosas que tú nos dices, porque hay que razonarlo todo. Y esta segunda parte de esta enseñanza de mi maestro, de Jesús, de esta energía maravillosa, que dice, ama al prójimo como a ti mismo. Y la frase continúa, pero cuando yo comienzo a entender eso y comienzo a analizar el comportamiento de mis hermanos, no criticando, sino que buscando un razonamiento y tratar la manera de buscar puntos de apoyo, y veo que muchos de mis hermanos ni ellos mismos se quieren, o sea que no están en condiciones de amar a los demás porque ellos mismos no se quieren, se hacen daño a ellos mismos. He llegado a la conclusión de que inclusive muchos de ellos están ingiriendo ciertos tipos de sustancias, de que no es bueno para la salud, que no es bueno para ellos, y ni así sabiéndolo lo continúan haciendo. ¿Eso hace falta todavía niveles de conciencia?
3: Claro, fíjate, hoy hay una idea, un pensamiento, una expresión que se repite de continuo, que se dice, te tienes que querer más, no te quieres. Y yo digo, no es quererte, lo que tú necesitas es amar, porque ese amar a Dios sobre todas las cosas te va a producir el amor hacia ti, pero no un amor egoísta, personal y propio. El querer humano, me tengo que querer y me olvido de los otros. ¿Te olvidas del segundo mandamiento? Esos dos mandamientos van unidos. Yo amo a Dios, pero amo a mi hermano exactamente igual que a mí, porque ha sido creado igual que yo y tengo que tener esa conciencia. Y esa cruz de Jesús tiene dos direcciones, una hacia arriba, y por tanto mi amor unido hacia lo alto, y otra transversal, mi amor unido al de mis hermanos. Con esa imagen, yo voy viendo que todos los problemas humanos, estas dependencias de sustancias humanas y otras, es porque el ser ha perdido la atención del punto de referencia fundamental de esta vida, porque se considera un cuerpo y la materia lo importante. No ha pensado en su espíritu, tampoco cree en su espíritu, ni cree en Dios, ni cree en nada. Pero no es cuestión de creer, es cuestión de sentir. Esas materias que dependen de cosas materiales crean esas adicciones que nunca dan esa felicidad interna y que destroza los cuerpos físicos, que es tu instrumento de trabajo, y lo debilita y lo degenera. Cuando te das cuenta que todo eso se produce por tu inconsciencia, por tu ignorancia. Muchos seres dicen que eso es porque, bueno, los padres, la sociedad, los entornos. Yo digo, sí, todo eso forma parte de esa inconsciencia del ser, pero la realidad es que el ser arrastra ya, en esta encarnación, arrastráis todos ignorancias, por lo tanto inconsciencia. Y todo eso exige desde vuestra libertad un cambio. Un cambio. Y el cambio depende de cada ser. Ese es otro punto que no habéis razonado suficientemente. Pero podéis ver que habéis querido ayudar a hermanos a salir de determinadas circunstancias o problemáticas. Vosotros habéis intentado ayudar, pero él no se ha ayudado porque no ha colaborado en su sanación o en su cambio. Es ver que ese amor es una decisión libre del ser que tiene que reconocerlo. Y por eso pasáis lo que pasáis, porque os obcecáis en procederes, comportamientos humanos, hasta que llegue un momento que ya no soportáis más tanto dolor. Y ese es el momento del cambio. No siempre es así, pero para muchos seres tienen que llegar a ese punto máximo de soporte del dolor, del trastorno, de la soledad, de todo eso, que es un desconocimiento del amor que está en él y una desviación de su atención y de sus energías a lo que debería ir haciendo para no sufrir lo que sufre y padece. Por tanto, ir situando estas imágenes, pero al mismo tiempo ejercitándose en todo ello. Y ahí viene esa parte importante. Tengo que decir que el amor, que es un sentimiento, también es una práctica. No me vale con decir siento el amor, sé amar. Pero cuando llega el ejercicio y la manifestación con este cuerpo, te olvidas de amar a tus hermanos, te olvidas de servir a tus hermanos, te olvidas de ayudar a tus hermanos. Todo eso es el amor, que al final es una práctica, con ese sentimiento de unidad con el Creador, que ya este hermano mayor vuestro, Jesús, os instruyó, pero que ahora deberéis revisar y reconocer para moveros de otra forma y ser mucho, mucho mejor.
2: Hermano Pablo, cuando comenzamos y seguimos aún aumentando y viendo diferentes aspectos de ese conocimiento humano, y vamos ahora que tú lo vas explicando, la parte del conocimiento divino, el conocimiento de las estrellas, este conocimiento un poquito distinto y muy distinto, porque siempre los estás hablando del amor, vamos llegando a conclusiones que todavía estamos lejos de poder practicar todo y todo esto, pero en el tiempo Sí, lo podemos hacer si lo propusiéramos y si estuviéramos conscientes de todo esto, estas leyes y que se han dado, las tenemos, las conocemos, pero no la

0: Hermano Pablo, seguimos con esta tónica en Radio El Despertar. Siempre te agradecemos. Y antes de todo eso, la síntesis de la semana, hermano.
1: Yo diría que esta semana deberéis estar atentos a vuestras acciones. No son tiempos de meditación, sino de observación. Y entonces tú dirás, voy a observar mis acciones diarias y de todo lo que hago al día. Al final de la noche tomaré nota de aquello que considero que he hecho bien y aquello no tan bien. Y así durante una semana, y al final de la semana, haré una evaluación, una valoración de mis acciones de amor y de mis acciones de desamor. Simplemente para ver cómo me muevo. Porque no soy consciente de cómo me muevo. Y a veces creo que me muevo bien y no es tan bien. Y otras veces que creo que me muevo mal y no es tan mal. Entonces tú anota, pero al mismo tiempo que anota, revisa para ver si realmente qué energía has movido. Y tú dices, cuando he hecho esto que me ha parecido bien, ¿qué he sentido? Cuando he hecho esto que me ha parecido mal, ¿qué he sentido? Y pones una valoración de tu sentir también. Y puedes hacer con un número. Y del 1 al 10, como hacéis en vuestras puntuaciones humanas, y tú dices, si me he sentido muy bien o próximo al muy bien, pongo un 10, un 9. Si estoy medio satisfecho, un 5. Si poco satisfecho, un 4. Igualmente con aquello que no he hecho correctamente. No para hacer un juicio sobre vosotros. Todo esto que digo no es para hacer un juicio, ni una condena o una exaltación porque lo hayas hecho bastante bien, simplemente para que os veáis y podáis tener una imagen de lo que habitualmente hacéis para adquirir mayor conciencia.
0: Qué bien, ya saben mis hermanos de que esta es la tarea de la semana, analizar todo lo que estamos haciendo durante el día para poder entender ¿dónde estoy fallando, por decirlo de alguna manera, y dónde lo estoy haciendo bien para continuar de esa manera y evitar los fallos? Porque siempre vamos a tener fallos, pero evitarlo en la medida de lo posible. Así es de que, hermanos amados, de esta manera hemos concluido el día de hoy, sábado, una vez más, conversando con el amor, conversando con el hermano Pablo. Gracias, hermano Pablo, por estar ahí siempre pendiente de nosotros. Y será hasta la próxima ocasión, próximo sábado. Seguiremos con esta forma de llegar al corazón de nuestros hermanos y esperando de que esta luz ilumine no solamente su mente, su cuerpo, lo más importante, sus almas, para que puedan despertar al amor divino que siempre está en ellos.
1: Gracias, como siempre, a vosotros. Y también a todos esos hermanos que siguen estas orientaciones y enseñanzas para descubrir su realidad y su esencia, que no es otra que el amor.
0: Muy bien, hermanos amados, hemos llegado y así de esta manera compartan esta información de la radio, esta frecuencia de la radio con sus amistades, con sus amigos, para que vayamos sumándolos un poco más y más y vayamos expandiendo este conocimiento en diferentes lugares, diferentes partes donde nos sintonizan. Haz parte de tu trabajo. No solamente nosotros necesitamos la ayuda tuya, porque somos un grupo de trabajo, este grupo de trabajo que comenzamos a impartir este conocimiento, compártelo. De esa manera estás haciendo tu labor. Así es de que será hasta el próximo sábado.
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1: Aquí inicia tu espacio informativo de Radio El Despertar con las noticias más importantes del día de hoy. El precio del oro supera nuevamente niveles históricos. La caída del dólar y las expectativas de estabilidad en Medio Oriente impulsaron una fuerte demanda de oro como activo estratégico. Corea del Sur, el partido gobernante, obtiene importantes victorias electorales. Los resultados de elecciones locales fortalecieron el gobierno surcoreano y consolidaron su posición política nacional. En la bolsa de valores, el Dow Jones alcanza un récord histórico. La bolsa estadounidense registró una fuerte subida impulsada por el sector financiero. El Dow Jones cerró en próximos históricos, mientras el Nasdaq mostró un ligero retroceso. Optimismo por una posible reducción de las tensiones entre Estados Unidos e Irán. Los mercados reaccionaron positivamente a señales de avances diplomáticos relacionados con el conflicto entre ambos países, favoreciendo acciones y materias primas. Hungría retira acciones legales contra el alcalde de Budapest. El caso relacionado con la organización de eventos del orgullo LGTBQ+, fue archivado en una decisión observada de cerca por organizaciones europeas de derechos civiles. Se intensifica la seguridad para el Mundial FIFA 2026. Autoridades de Estados Unidos, Canadá y México coordinan el mayor operativo de seguridad de la historia del torneo, con participación de cientos de agencias de seguridad y defensa. Preocupación global por la situación en Medio Oriente. Los mercados internacionales continuaron atentos a la evolución de las tensiones regionales, especialmente después de incidentes que afectaron infraestructura estratégica y el transporte marítimo en la zona del Golfo. Suiza despliega 4.000 soldados para apoyar la seguridad de la cumbre del G7. Ante la próxima reunión del G7 en Francia, Suiza anunció la operación militar de gran escala para proteger fronteras, infraestructura crítica y espacio aéreo. Aniversario 37 de Tiananmen genera tensión entre Estados Unidos y China. El gobierno estadounidense recordó a las víctimas de la represión de Tiananmen de 1989, mientras China acusó a Washington de interferir en sus asuntos internos. Taiwán también pidió a Pekín enfrentar su pasado histórico. En Nueva York, la Reserva Federal de Nueva York alerta sobre presiones en cadena de suministro. El informe mensual de la Reserva Federal de Nueva York indicó que las cadenas globales de suministro continúan experimentando tensiones, principalmente debido a los conflictos en Medio Oriente. Esto podría afectar precios importantes y mercados financieros durante los próximos meses. Elecciones en Nueva York. Demócratas de Nueva York impulsan cambios en el mapa electoral para el 2028. La legislatura estatal dio un primer paso para modificar el sistema de redistribución de distritos congresionales. La propuesta permitirá una mayor participación del legislativo en el diseño de mapas electorales y podría influir significativamente en la composición de la Cámara de Representantes de Estados Unidos en futuras elecciones. En El Salvador crecen las oportunidades de inversión estratégica entre Estados Unidos y El Salvador. Continúan desarrollándose los acuerdos firmados entre ambos países para fomentar inversiones en minerales estratégicos y sectores vinculados a energía, infraestructura y tecnología. Analistas consideran que estas iniciativas podrían fortalecer la posición económica regional de El Salvador durante los próximos años.
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1: Aquí inicia tu espacio informativo de Radio El Despertar con las noticias más importantes del día de hoy. El precio del oro supera nuevamente niveles históricos. La caída del dólar y las expectativas de estabilidad en Medio Oriente impulsaron una fuerte demanda de oro como activo estratégico. Corea del Sur, el partido gobernante, obtiene importantes victorias electorales. Los resultados de elecciones locales fortalecieron el gobierno surcoreano y consolidaron su posición política nacional. En la bolsa de valores, el Dow Jones alcanza un récord histórico. La bolsa estadounidense registró una fuerte subida impulsada por el sector financiero. El Dow Jones cerró en próximos históricos, mientras el Nasdaq mostró un ligero retroceso. Optimismo por una posible reducción de las tensiones entre Estados Unidos e Irán. Los mercados reaccionaron positivamente a señales de avances diplomáticos relacionados con el conflicto entre ambos países, favoreciendo acciones y materias primas. Hungría retira acciones legales contra el alcalde de Budapest. El caso relacionado con la organización de eventos del orgullo LGTBQ+ fue archivado en una decisión observada de cerca por organizaciones europeas de derechos civiles. Se intensifica la seguridad para el Mundial FIFA 2026. Autoridades de Estados Unidos, Canadá y México coordinan el mayor operativo de seguridad de la historia del torneo, con participación de cientos de agencias de seguridad y defensa. Preocupación global por la situación en Medio Oriente. Los mercados internacionales continuaron atentos a la evolución de las tensiones regionales, especialmente después

0: de incidentes que afectaron infraestructura estratégica y el transporte marítimo en la zona del Golfo. Suiza despliega 4.000 soldados para apoyar la seguridad de la cumbre del G7. Ante la próxima reunión del G7 en Francia, Suiza anunció la operación militar de gran escala para proteger fronteras, infraestructura crítica y espacio aéreo. Aniversario 37 de Tiananmen genera tensión entre Estados Unidos y China. El gobierno estadounidense recordó a las víctimas de la represión de Tiananmen de 1989, mientras China acusó a Washington de interferir en sus asuntos internos. Taiwán también pidió a Pekín enfrentar su pasado histórico. En Nueva York, la Reserva Federal de Nueva York alerta sobre presiones en cadena de suministro. El informe mensual de la Reserva Federal de Nueva York indicó que las cadenas globales de suministro continúan experimentando tensiones, principalmente debido a los conflictos en Medio Oriente. Esto podría afectar precios importantes y mercados financieros durante los próximos meses. Elecciones en Nueva York. Demócratas de Nueva York impulsan cambios en el mapa electoral para el 2028. La legislatura estatal dio un primer paso para modificar el sistema de redistribución de distritos congresionales. La propuesta permitirá una mayor participación del legislativo en el diseño de mapas electorales y podría influir significativamente en la composición de la Cámara de Representantes de Estados Unidos en futuras elecciones. En El Salvador crecen las oportunidades de inversión estratégica entre Estados Unidos y El Salvador. Continúan desarrollándose los acuerdos firmados entre ambos países para fomentar inversiones en minerales estratégicos y sectores vinculados a energía, infraestructura y tecnología. Analistas consideran que estas iniciativas podrían fortalecer la posición económica regional de El Salvador durante los próximos años.
1: Son las 11 de la noche.
2: Ya casi es medianoche, pero seguimos contigo.
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4: Tan largo como el que duró por aquellos templarios que yo tuve que ayudar, que estaban 700 años en el cuerpo, pensando que aún vivían. 700 años allí. Y es ver, en este caso concreto, es ver que los seres de luz, de los seres que estaban allí, los seres de luz consideraron que ya no podía alargarse más tiempo, que la experimentación que habían y estaban experimentando era más que suficiente y que una continuidad sería realmente un perjuicio para su caminar evolutivo. Había que conseguir que se movieran ya ordenadamente en su caminar de progreso evolutivo, y por tanto se tomó la decisión de que despertaran de esta situación, y por tanto me hicieron trabajar a mí para conseguirlo, y se pudo apreciar que tomaron esta conciencia y se alejaron de aquel lugar donde se habían confabulado para estar defendiendo los tesoros del temple. La acción de confabularse es una acción muy fuerte que obliga y que condiciona el ser a una responsabilidad de cumplimiento de la acción confabulada. Bueno, Pero esto nos marca las posibilidades de que el tiempo no es un tiempo concreto, no es un tiempo limitado. Estará en función de lo que cada ser podrá pensar y podrá mover, Lo que quiere decir. Lo que quiere decir que si en este momento de desencarnar no hay una lección concreta, el ser puede alargar o acortar el momento de dejar el cuerpo. Puede. Puede, y yo me he dado cuenta, hay dos casos muy concretos en que los seres ya tenían, bueno, tienen, uno todavía tiene un cierto nivel de conciencia, sabe, y sin embargo, por ejemplo, Tefilo le ha indicado que ya tienes que dejar el cuerpo. Yo te esperaré, yo te apoyaré y te ayudaré. Y el ser, pues, permanece atado al cuerpo. Otro ser que tenía, porque ya desencarnó, pero tenía un cáncer ya muy extendido, Tefilo le dijo igual, mira, y tú ya tendrías que disponerte a dejar este cuerpo que ya no te va a dar utilidad porque te aguardan tareas que debes cumplir en el mundo espiritual, de manera que deja este cuerpo ya y disponte a venir, yo te aguardo, te espero. Y este ser, en lugar de cumplir lo que Tefilo le estaba diciendo, se continuó agarrando a los elementos materiales para que su vida continuara manteniéndose en la medida de lo posible. Por tanto, admitía que se le hiciesen todos los meses, pues, las quimioterapias, todo lo que tenía que hacerse para intentar contrarrestar el cáncer. Finalmente, pues, tuvo que desencarnar, pero tardó como 2 años. O sea, 2 años, yo diría, perdidos. Porque hubiera podido estar en el mundo espiritual con un nivel de conciencia que ahora tendrá que formar, tendrá que crear, porque está arrastrando unas graduaciones de ignorancias que no han sido suficientemente útiles. Fijaros, graduaciones de ignorancias, porque no tenía clara la idea, esta es la realidad, no tenía clara la idea de lo que le aguardaba en el mundo espiritual. Por eso se aferraba aquí, porque no hay claro lo que hay que hacer. Y esto que no hay claro de lo que me aguarda después de estar en esta vida, esto está generalizado en todos los seres, en la gran mayoría de los seres. Ya os conté yo que por parte de mi madre ha habido, pues, 8 curas católicos, en mi familia. El último cura, yo recuerdo que vino a comer en casa y durante la comida, hablando, me dijo que tenía pánico de la muerte. Yo le digo, pero tú tienes pánico de la muerte, ¿eh? Dice, sí, ¿qué quieres que te diga? No sé lo que hay después.

0: 11:30 de la noche.
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2: Entonces, bueno, veo que este movimiento hemos empezado todos a verlo. Sabemos que el amor es lo prioritario, pero fíjate que como no sabemos qué es el amor, porque el amor y Dios es lo mismo y a Dios no le voy a conocer hasta quizá más adelante, empiezo a sentir, empiezo a intuir su presencia en mí y empiezo a sentirla, pero no tiene esa fuerza y ese carácter como para decir, es esto, no puedo decirlo. Caería en orgullo y soberbia. Empiezo sencillamente a sentir que hay algo dentro de mí que me impulsa, que impone el bien. Y mi bien es actuar con amor fraterno. Y mi bien es actuar en unidad con esta fuerza y con todo el entorno, porque él está fuera y dentro de mí. Entonces siento que esto es mi movimiento. Pero aparte de esto, en el ejercicio diario, con todo lo que sale, ni idea de lo que es amar. Ni idea. Empiezo recién a ver que hay un movimiento que me obliga siempre a callar mi voz humana y a imponer una voz de conciencia que dice, te unirás a pesar de todo. Y esto hace callar a mi materia, que dice, no lo haré, porque me han hecho, porque me han dicho, es injusto. Pero yo veo cómo esta otra voz dice, lo harás, porque está en ti y en ello sacarás un beneficio, porque has sido creado para eso. Y esto dice, pues vale. O sea, veo realmente que después de comprender esta parte, de conocerla muy bien, de ver cuáles son sus defectos y de trabajar con ella, de aceptarla, que para mí no ha sido nada fácil aceptar mi materia, nada fácil, creo que ha sido el trabajo más difícil y no creo tampoco que lo tengo hecho, como dicen algunos, no está nada hecho. Cuando viene yo estoy en un estado interno de quietud y alguien dice algo que no entra en mis parámetros, que ya se revuelve todo, con lo cual veo que es débil. El principio de amor que yo empiezo a sentir dentro de mí, la atención que yo pongo en la vibración de mi alma, se va como una hoja seca que se mueve en el suelo con una brizna de aire. Eso veo mi dependencia de tener que estar continuamente atendiendo esta fuerza para darle prioridad por encima de todo. Pero sí veo que esto tiene una fuerza de acallar todo lo demás. Entiendo que esto para mí es un principio de amor, que empiezo a moverme en el camino adecuado. Y entonces eso me hace sentir confianza, me hace sentir seguridad, pero sobre todo siento la alegría de mi espíritu de ver que está aprendiendo por fin de una forma positiva, y sobre todo siento que mi alma está contenta de poder impulsar de esta manera mi espíritu. Pero yo de la mar no puedo hablar mucho, porque es que recién empiezo. Entonces recién empiezo a hacer un movimiento que parece ser que se quería hacer desde hace tiempo, pero que no dejaba todo lo que había, estos defectos que has estado hablando. Esta vestimenta era tan gruesa que no dejaba allí sacar nada. Entonces ha habido que hacer un trabajo primero de ver qué había, si había camisa, faja, refajo, camisilla, verlo todo y a ver cómo esto estaba obstaculizando. Y eso lleva tiempo y me ha sido muy difícil, porque lo que tú dices de que hay que amarlo, pero yo veía que quería hacerlo y no podía. Entonces tenía que humildemente decirle, si es que quiero hacerlo, pero no puedo amar mis defectos, no puedo amarlos y quiero hacerlo. Y era tal la sensación de, como he dicho ya, de frustración de querer amarlos, porque eran parte de mí y no podía amarlos. Y claro, para mí todo cambió cuando esta fuerza me dijo, bueno, y si yo puedo amarte, si mi amor absoluto está contigo, porque tú no puedes, si yo te amo. Y cuando me hizo sentir que él me amaba, que le daba igual mis defectos, que ni los veía, que él lo que veía era la fuerza en querer aprender de ellos, dice, míralos así, míralos como una oscuridad que están en ti, pero que de esa oscuridad tú sacarás una luz y ellos dejarán de molestar, estarán siempre en tu materia, siempre los tendrás que vigilar, porque formarán parte de tu instrumento. pero podrás vencerlos si los ves como yo los veo, como instrumentos de trabajo, como material de aprendizaje, como impulsores de luz. Y esto ya, impulsores de luz, que de la oscuridad yo puedo sacar luz. Me dijo, puedes hacerlo. Entonces, al sentir, es que de verdad que para mí creo que es importante sentir el amor de Dios. ¿Cómo te ama? Para decir, si tú me amas así, tal y como estoy, ¿por qué yo no? Y también, además, me has de ayudar a poderme amar tal y como estoy. Y por eso le entiendo a David, porque al final veo que lo que estoy haciendo es aceptarme tal cual soy, y además en el momento en que estoy, porque sé que de lo que hemos hablado es de teoría. Tefilo nos ha hablado del futuro, pero yo no estoy aún en ese futuro. Querer plasmar ese futuro me parece de vanidad y de soberbia. No llego ahí.

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1: Aquí inicia tu espacio informativo de Radio El Despertar con las noticias más importantes del día de hoy. El precio del oro supera nuevamente niveles históricos. La caída del dólar y las expectativas de estabilidad en Medio Oriente impulsaron una fuerte demanda de oro como activo estratégico. Corea del Sur, el partido gobernante, obtiene importantes victorias electorales. Los resultados de elecciones locales fortalecieron el gobierno surcoreano y consolidaron su posición política nacional. En la bolsa de valores, el Dow Jones alcanza un récord histórico. La bolsa estadounidense registró una fuerte subida impulsada por el sector financiero. El Dow Jones cerró en próximos históricos, mientras el Nasdaq mostró un ligero retroceso. Optimismo por una posible reducción de las tensiones entre Estados Unidos e Irán. Los mercados reaccionaron positivamente a señales de avances diplomáticos relacionados con el conflicto entre ambos países, favoreciendo acciones y materias primas. Hungría retira acciones legales contra el alcalde de Budapest. El caso relacionado con la organización de eventos del orgullo LGTBQ+, fue archivado en una decisión observada de cerca por organizaciones europeas de derechos civiles. Se intensifica la seguridad para el Mundial FIFA 2026. Autoridades de Estados Unidos, Canadá y México coordinan el mayor operativo de seguridad de la historia del torneo, con participación de cientos de agencias de seguridad y defensa. Preocupación global por la situación en Medio Oriente. Los mercados internacionales continuaron atentos a la evolución de las tensiones regionales, especialmente después de incidentes que afectaron infraestructura estratégica y el transporte marítimo en la zona del Golfo. Suiza despliega 4.000 soldados para apoyar la seguridad de la cumbre del G7. Ante la próxima reunión del G7 en Francia, Suiza anunció la operación militar de gran escala para proteger fronteras, infraestructura crítica y espacio aéreo. Aniversario 37 de Tiananmen genera tensión entre Estados Unidos y China. El gobierno estadounidense recordó a las víctimas de la represión de Tiananmen de 1989, mientras China acusó a Washington de interferir en sus asuntos internos. Taiwán también pidió a Pekín enfrentar su pasado histórico. En Nueva York, la Reserva Federal de Nueva York alerta sobre presiones en cadena de suministro. El informe mensual de la Reserva Federal de Nueva York indicó que las cadenas globales de suministro continúan experimentando tensiones, principalmente debido a los conflictos en Medio Oriente. Esto podría afectar precios importantes y mercados financieros durante los próximos meses. Elecciones en Nueva York. Demócratas de Nueva York impulsan cambios en el mapa electoral para el 2028. La legislatura estatal dio un primer paso para modificar el sistema de redistribución de distritos congresionales. La propuesta permitirá una mayor participación del legislativo en el diseño de mapas electorales y podría influir significativamente en la composición de la Cámara de Representantes de Estados Unidos en futuras elecciones. En El Salvador, crecen las oportunidades de inversión estratégica entre Estados Unidos y El Salvador. Continúan desarrollándose los acuerdos firmados entre ambos países para fomentar inversiones en minerales estratégicos y sectores vinculados a energía, infraestructura y tecnología. Analistas consideran que estas iniciativas podrían fortalecer la posición económica regional de El Salvador durante los próximos años.
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1: Y todo eso no es más que amor. Las imágenes que se pueden ir formando son diversas, muy diferentes. Porque no terminas de entender esta la realidad. Porque no terminas de poder formar una imagen clara, muy clara y muy precisa, de cómo debe ser y debo mover la energía para que yo me sienta identificado contigo, me sienta unido a ti. Y sentimos y debemos pensar, yo necesariamente necesitaré sentirme unido a ti porque tú me has creado, porque tú has tenido un objetivo por el cual me has creado. Me has creado para algo. Y yo tengo que tener clara conciencia de este algo. No puedo moverme al margen tuyo. Y esta imagen todavía no está bien firme en mí. Y si tú eres amor, la disposición, el razonamiento que podemos hacer es decirnos: tengo que aprender el amor. Tengo que conocer qué es el amor. Porque en la medida que yo vaya conociendo aspectos crecientes del amor, en esta medida te iré conociendo más, más, más y más. Porque me parece que yo ya sé lo que es el amor. Pero tú, Maestro, tú, Jesús amado, nos has venido diciendo aspectos diferentes y observaciones que no eran coincidentes con lo que yo pensaba que debía ser. Jesús nos ha orientado muchas veces hablando del concepto amor. Hay una frase importante que nos clarifica bastante, bastante aquello que deberá entenderse de lo que nosotros tendremos que razonar en relación al concepto amor. Y Jesús nos decía: la palabra amor, el concepto amor, la palabra amor que está en tu mente, no encierra la explicación de las ternuras entre los aliados terrestres. ¿Qué es lo que tú piensas? El amor es la ternura, la relación entre unos y otros. Y Jesús te dice: esto no es así. El amor no encierra esta imagen, sino que el amor impone el bien. Impone el bien. Impone. No es fácil. Impone. Lo que quiere decir que a pesar tuyo, te obliga. Esto es imponer. Te obliga. Y tú no pensabas que el amor te obligara. ¿Sentías amor o no sentías amor? Pero Jesús te dice que la palabra amor, cuando tú la sientes, te la haces tuya y la dominas, te impone el bien. El bien, ¿eh? Te impone el bien. Y te impone el bien por medio de la palabra, por medio de las obras y sobre todo por medio del olvido de sí mismo en beneficio de los demás. O sea, la palabra o la obra que tú tienes que poner en marcha no es simplemente una voluntad tuya. Es que cuando tú captas la imagen del amor, sentirás que no puedes hacerlo de otro modo. Te impone el bien. Pero, sobre todo, en el olvido de ti en beneficio del otro.

algunas de las canciones de Mecano, que he conseguido un poco separar una historia de la otra, ¿no? Y que la gente me volviera a resituar, ¿no? Y me volviera a reconocer, pero como Ana Torroja, ¿no? No como Ana de, no como

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1: La noticia deportiva más importante sigue siendo la cuenta regresiva para la Copa Mundial de la FIFA 2026 del rey de los deportes, el fútbol, a solo una semana del inicio del torneo. Las selecciones participantes continúan llegando a las sedes de Estados Unidos, México y Canadá para completar su preparación final. Las grandes favoritas al título, entre ellas Argentina, Francia, Brasil, España e Inglaterra, realizaron entrenamientos intensivos y actividades con los medios de comunicación. En Norteamérica, las autoridades organizadoras confirmaron que los estadios sede están listos para recibir a millones de aficionados.

0: mostrado un excelente nivel en sus amistosos de preparación, mientras que Australia y Nueva Zelanda representan las principales esperanzas de Oceanía para avanzar en las rondas de eliminatorias. Las expectativas crecen día a día y las ventas de entradas continúan registrando cifras históricas, anticipando una Copa Mundial con récord de asistencia y audiencia televisiva. En el Abierto de Francia, en el Roland Garros, entra en su etapa decisiva. En la rama masculina, el italiano Jannik Sinner y el español Carlos Alcaraz continúan como máximos favoritos para conquistar el título en París, gracias al excelente nivel mostrado durante el torneo. En la rama femenina, la polaca Iga Świątek busca ampliar su dominio en Roland Garros, mientras que la estadounidense Coco Gauff sigue avanzando y se perfila como una de las principales candidatas al campeonato. En la Fórmula 1 entra en una semana de preparación para el próximo Gran Premio de Canadá, que se disputará del 12 al 14 de junio en Montreal. Los equipos aprovechan estos días para ajustar sus monoplazas mientras continúan la intensa batalla por el campeonato entre Oscar Piastri, Lando Norris y Max Verstappen. Hasta aquí nuestro resumen deportivo internacional. Les informo Marjorie Pazmiño para Radio El Despertar 101.1 FM. Gracias por acompañarnos y será hasta una próxima edición con toda la actualidad del deporte mundial. Que tengan un excelente día deportivo.
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2: Olvidarte de ti es llegar a conocer que cuando tú piensas en lo que tú eres, cuando tú piensas en tu personalismo, en tu nivel, en tu trabajo, cuando tú eres consciente de ti y estás pensando en ti, en este momento no puedes moverte en la humildad. No son las imágenes que puedan complementarse, porque no lo son. Luego, en esta medida, tú te das cuenta que al pensar en ti, te estás perjudicando. Porque no puedes recibir de esta fuente divina todo aquello que podría venir. Y que vendrá, todo aquello vendrá, porque tú te has anulado, te has abierto. Y entonces fijaros que es ver lo siguiente. Tú estás pendiente de mí, Padre mío. Me estás observando. Tu amor absoluto es absoluto porque no tiene límite. Está viendo cómo yo me muevo. Y en esta visión de cómo yo me muevo, tú me das. Es decir, tu amor está acercándose a esta partícula creada que soy yo, dándome exactamente lo que en este momento es posible conseguir. Yo esto que tú me das, debo asumirlo. Debo hacerme lo mío. Y entonces es entender. ¿Cómo yo consigo captar todo lo que tú me estás dando, Padre mío? Y la forma de conseguirlo es estando relacionado contigo. Tú eres amor, yo tengo que amarte. Entonces es la ley de afinidad vibratoria la que permite que yo reciba en función de lo que yo estoy dando. Este nivel de afinidad es importante. Porque si mis vibraciones tienen una intensidad, por ejemplo, de 20, yo recibiré de ti 20. No más, porque más sería un desbordar que no podría entender. Pero cuando yo recibo 20 y este 20 lo razono, lo hago mío y lo asumo, en el acto siguiente yo recibo 21. Porque tú me das siempre un ligero impulso superior para que yo, al asumirlo, vaya creciendo. ¿Qué es lo que puede impedir que yo reciba? Yo te estoy amando, pero no siempre puedo recibir con claridad. Hay aspectos que están impidiendo que yo pueda recibir. Y estos aspectos que están impidiendo que yo pueda recibir constituyen mis criterios, mis pensamientos, mis objetivos, todo aquello que yo pueda pensar, razonar o entender. Pero como es que yo estoy aprendiendo, quiere decir que yo estoy más lleno de oscuridades que de luces, que de verdades, más lleno de ignorancias que de verdades. Luego, lo que yo pueda estar pensando, razonando o entendiendo, no puedo afirmar que sea verdad. Puedo decir, puedo pensar que serán medias verdades, que serán errores que yo todavía no he entendido, que no tienen concordancia con la ley, lo que sea. luego yo tendré que pensar. La mejor manera, ahora, con este nivel tan pequeño mío, con este nivel en que yo no puedo por mí, sino solamente por lo que yo recibo de ti, lo que yo tendré que hacer es dejar de pensar, dejar de tener objetivos, dejar de mover mi criterio. Luego, quiere decir que yo tengo que conseguir estados de humildad máxima. Es decir, los estados de humildad que me conducirán a decir, tengo que dejar de ser. No soy, solo eres tú, Padre mío. Yo me anulo por completo para que solo seas tú. Y entonces con esta actitud podemos darnos cuenta que recibiremos más, captaremos más, la luz estará más clara, porque no ha habido ningún obstáculo que haya impedido recibir con toda claridad.

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1: Aquí inicia tu espacio informativo de Radio El Despertar con las noticias más importantes del día de hoy. El precio del oro supera nuevamente niveles históricos. La caída del dólar y las expectativas de estabilidad en Medio Oriente impulsaron una fuerte demanda de oro como activo estratégico. Corea del Sur, el partido gobernante, obtiene importantes victorias electorales. Los resultados de elecciones locales fortalecieron el gobierno surcoreano y consolidaron su posición política nacional. En la bolsa de valores, el Dow Jones alcanza un récord histórico. La bolsa estadounidense registró una fuerte subida impulsada por el sector financiero. El Dow Jones cerró en próximos históricos, mientras el Nasdaq mostró un ligero retroceso. Optimismo por una posible reducción de las tensiones entre Estados Unidos e Irán. Los mercados reaccionaron positivamente a señales de avances diplomáticos relacionados con el conflicto entre ambos países, favoreciendo acciones y materias primas. Hungría retira acciones legales contra el alcalde de Budapest. El caso relacionado con la organización de eventos del orgullo LGTBQ+ fue archivado en una decisión observada de cerca por organizaciones europeas de derechos civiles. Se intensifica la seguridad para el Mundial FIFA 2026. Autoridades de Estados Unidos, Canadá y México coordinan el mayor operativo de seguridad de la historia del torneo, con participación de cientos de agencias de seguridad y defensa. Preocupación global por la situación en Medio Oriente. Los mercados internacionales continuaron atentos a la evolución de las tensiones regionales, especialmente después de incidentes que afectaron infraestructura estratégica y el transporte marítimo en la zona del Golfo. Suiza despliega 4.000 soldados para apoyar la seguridad de la cumbre del G7. Ante la próxima reunión del G7 en Francia, Suiza anunció la operación militar de gran escala para proteger fronteras, infraestructura crítica y espacio aéreo. Aniversario 37 de Tiananmen genera tensión entre Estados Unidos y China. El gobierno estadounidense recordó a las víctimas de la represión de Tiananmen de 1989, mientras China acusó a Washington de interferir en sus asuntos internos. Taiwán también pidió a Pekín enfrentar su pasado histórico. En Nueva York, la Reserva Federal de Nueva York alerta sobre presiones en cadena de suministro. El informe mensual de la Reserva Federal de Nueva York indicó que las cadenas globales de suministro continúan experimentando tensiones, principalmente debido a los conflictos en Medio Oriente. Esto podría afectar precios importantes y mercados financieros durante los próximos meses. Elecciones en Nueva York. Demócratas de Nueva York impulsan cambios en el mapa electoral para el 2028. La legislatura estatal dio un primer paso para modificar el sistema de redistribución de distritos congresionales. La propuesta permitirá una mayor participación del legislativo.

0: legislativo en el diseño de mapas electorales y podría influir significativamente en la composición de la Cámara de Representantes de Estados Unidos en futuras elecciones. En El Salvador crecen las oportunidades de inversión estratégica entre Estados Unidos y El Salvador. Continúan desarrollándose los acuerdos firmados entre ambos países para fomentar inversiones en minerales estratégicos y sectores vinculados a energía, infraestructura y tecnología. Analistas consideran que estas iniciativas podrían fortalecer la posición económica regional de El Salvador durante los próximos años.
1: Una de la mañana.
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2: ¿Qué es verdad? Cualquier cosa que metamos aquí, pensando que sea la cosa más correcta y más lógica, puede llegar a ser un tremendo condicionante.
3: Una atadura.
2: Entendiendo que es
3: pesada. Sí, sí.
4: Bueno, pero también es perfecta y es una divina. Ya aprenderé que no era el camino. Pero me habrá sido útil. No hay defecto.
3: Muy bien.
4: Hay utilidades y te metes, siempre nos metemos por caminos que con el tiempo vemos que tenemos que ajustar, cambiar, claro. Pero ha sido útil mientras. Entonces es todo perfecto. Es todo perfecto.
3: No, sí, veo que vais aprendiendo, sí.
4: En el universo has dicho una cosa, no hay nada inútil.
3: Nada.
4: No ha creado, no pierde claro. Tiempo haciendo cosas.
3: Claro.
4: Todo lo que está puesto tiene utilidad.
5: Yo tengo una imagen, yo siento que cuando vine a encarnar a este mundo, parte de mi personalidad, parte de mis defectos y mis cualidades, me fue dado como instrumento de trabajo. Yo no lo he elegido, me ha sido dado a mí. Yo convivo con ello. No puedo coger y decir, no, toma, no lo quiero. Es cierto, me lo han dado. Hay alguien que sabe, que planifica mi encarnación, que sabe que tales herramientas de trabajo que podrán ser defectos, los llamaremos defectos, para mí son necesarios. ¿Y yo cojo ahora, lo cojo y lo quito?
3: Mira, yo tengo que decir cómo funciona esto que acabas de sentir o captar, ¿eh? O sea, pensar lo siguiente. El ser de luz de cada uno está valorando el trabajo que se hace. Pero este trabajo que se hace, en el fondo, está registrado por la ley de causa y efecto. Por tanto, está marcando posiciones de valor, de luz, de claridad, de conocimiento. Y estas posiciones resulta que están registradas en cada célula de nuestro cuerpo. No solamente en la mente o en el espíritu, en cada célula de nuestro cuerpo, porque cada célula tiene, lo que decía antes, tiene inteligencia. Y por tanto, cada célula es un holograma de todo nuestro ser completo. No sé todavía cómo lo hace, pero sé que cuando desencarnamos, el ser de luz recoge este nivel de vibración que nosotros hemos emitido, que es el conjunto de virtudes, de defectos, de conocimientos, de ignorancias. Todo eso es la expresión de todo cuanto tú has trabajado, has valorado, has realizado. Este conjunto de trabajo tuyo está marcado por esta graduación vibracional de las energías en su conjunto. Y esto es lo que retiene el ser. Cuando se programa la siguiente encarnación, estas energías, él las imprime en este cuerpo en formación. De tal manera que tú entrarás en la vida física en el punto exacto en que tú terminaste el anterior. Por tanto, evidentemente, con todo el caudal de conocimientos, de defectos, de todo lo que tú tenías. Es ver, y esto para mí es interesante cuando lo podí comprobar, realmente lo que se está produciendo es una continuidad sin saltos, sino una continuidad creciente de acciones, de dominio, de conocimiento y de perfeccionamiento lento, lentísimo, pero constante. Claro, ¿cuál es la ventaja? ¿Cuál es la diferencia? La diferencia es que antes de tomar este cuerpo tú has pasado todo este tiempo en el mundo espiritual. Y en este tiempo has participado en lecciones que se han dado en estas clases donde un ser va a dar explicaciones más elevadas. Tú has tenido que ejercitarte en determinados trabajos de amor fraterno que tu ser de luz te ha indicado que serían convenientes que tú experimentaras para tener un cierto grado de control y de dominio. Es decir, tú has adquirido conocimiento. En este mundo espiritual, libre de la influencia de la materia, tú has adquirido verdadero conocimiento. Y por tanto, superior al que tenías antes, lo has incrementado. Estás en condiciones de tomar este cuerpo en mejores condiciones de trabajar. Es evidente que al tomar este cuerpo, este recuerdo desaparece, no está en ti, pero sí que está en tu espíritu, porque esto ha quedado grabado en tu espíritu. Ahora, lo importante es conseguir que tu espíritu imprima a tu cerebro, al nuevo cerebro, los impulsos que ya conoce y que ya sabe, para que pueda ir trabajando, elevando el tono de todas estas energías que forman tu cuerpo. Es un orden perfecto, ¿eh? ¿Os dais cuenta que está dentro de un ordenamiento que no tiene saltos, que no produce estados de ordenación o de vinculación, sino todo un orden perfecto?

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1: Aquí inicia tu espacio informativo de Radio El Despertar con las noticias más importantes del día de hoy. El precio del oro supera nuevamente niveles históricos. La caída del dólar y las expectativas de estabilidad en Medio Oriente impulsaron una fuerte demanda de oro como activo estratégico. Corea del Sur, el partido gobernante, obtiene importantes victorias electorales. Los resultados de elecciones locales fortalecieron el gobierno surcoreano y consolidaron su posición política nacional. En la bolsa de valores, el Dow Jones alcanza un récord histórico. La bolsa estadounidense registró una fuerte subida impulsada por el sector financiero. El Dow Jones cerró en próximos históricos, mientras el Nasdaq mostró un ligero retroceso. Optimismo por una posible reducción de las tensiones entre Estados Unidos e Irán. Los mercados reaccionaron positivamente a señales de avances diplomáticos relacionados con el conflicto entre ambos países, favoreciendo acciones y materias primas. Hungría retira acciones legales contra el alcalde de Budapest. El caso relacionado con la organización de eventos del orgullo LGTBQ+ fue archivado en una decisión observada de cerca por organizaciones europeas de derechos civiles. Se intensifica la seguridad para el Mundial FIFA 2026. Autoridades de Estados Unidos, Canadá y México coordinan el mayor operativo de seguridad de la historia del torneo, con participación de cientos de agencias de seguridad y defensa. Preocupación global por la situación en Medio Oriente. Los mercados internacionales continuaron atentos a la evolución de las tensiones regionales, especialmente después de incidentes que afectaron infraestructura estratégica y el transporte marítimo en la zona del Golfo. Suiza despliega 4.000 soldados para apoyar la seguridad de la cumbre del G7. Ante la próxima reunión del G7 en Francia, Suiza anunció la operación militar de gran escala para proteger fronteras, infraestructura crítica y espacio aéreo. Aniversario 37 de Tiananmen genera tensión entre Estados Unidos y China. El gobierno estadounidense recordó a las víctimas de la represión de Tiananmen de 1989, mientras China acusó a Washington de interferir en sus asuntos internos. Taiwán también pidió a Pekín enfrentar su pasado histórico. En Nueva York, la Reserva Federal de Nueva York alerta sobre presiones en cadena de suministro. El informe mensual de la Reserva Federal de Nueva York indicó que las cadenas globales de suministro continúan experimentando tensiones, principalmente debido a los conflictos en Medio Oriente. Esto podría afectar precios importantes y mercados financieros durante los próximos meses. Elecciones en Nueva York. Demócratas de Nueva York impulsan cambios en el mapa electoral para el 2028. La legislatura estatal dio un primer paso para modificar el sistema de redistribución de distritos congresionales. La propuesta permitirá una mayor participación del legislativo en el diseño de mapas electorales y podría influir significativamente en la composición de la Cámara de Representantes de Estados Unidos en futuras elecciones. En El Salvador crecen las oportunidades de inversión estratégica entre Estados Unidos y El Salvador. Continúan desarrollándose los acuerdos firmados entre ambos países para fomentar inversiones en minerales estratégicos y sectores vinculados a energía, infraestructura y tecnología. Analistas consideran que estas iniciativas podrían fortalecer la posición económica regional de El Salvador durante los próximos años.
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1: Muy buenos días, buenas tardes o buenas noches a todos nuestros queridos hermanos. Una vez más nos encontramos acá, el encuentro semanal que tenemos entre todos nuestros radioescuchas y nuestro hermano Pablo. Muy buenos días, hermano Pablo, para saludar una vez más a toda nuestra radio audiencia.
2: Buenos días, buenas tardes o buenas noches, según donde estéis ahora, en estos momentos, en estos instantes o en cualquier otro instante.
1: Así es, ya que los asiste la tecnología. Es muy importante saber de que estamos cubriendo diferentes partes de este lindo planeta. Hermano Pablo, la preocupación de uno de nuestros radioescuchas me llamaba y me preguntaba, ¿qué debemos de esperar con acerca de este asteroide o esta situación que se va acercando, según los científicos, hacia el planeta?
2: Yo diría que no os preocupéis. Entonces tengo que explicar por qué no debéis preocupar. Porque si os preocupáis por este suceso o acontecimiento, vuestras energías no se sitúan en un presente, sino en un futuro probable, posible, pero que no sabéis qué sucederá, ni cómo sucederá, ni cuándo sucederá lo que acontecerá en un futuro. Tenéis una vida para vivirla, para disfrutarla como espíritus, no como cuerpo físico, y para vivir la vida como espíritu consciente. Debéis estar en este presente, en este instante, en este momento, en todos vuestros instantes y momentos de los aconteceres diarios, para que vuestra vida sea una vida de amor, porque esa es la imagen que tenéis que situar, porque este suceso que os presenta los científicos os aparta del amor y os produce ya temor simplemente por la noticia. Y así tantas noticias de aconteceres de vuestro mundo que continuamente teméis, y cuando estáis temiendo os apartáis del amor, no os dais cuenta. Pero eso no os beneficia para nada. No es momento de temer, es momento de amar.
1: Muy bien. O sea que entonces toda programación encarnatoria es para ir desarrollando, ir aprendiendo aspectos relacionados al amor. No es para venir a vivir la vida en paz y tranquilidad, es para aprender.
2: Nadie quiere dificultades. Nadie quiere problemas. Nadie quiere trastorno. Y sin embargo, todos pasáis por dificultades, por problemas y por trastorno. Lo que te hace ver que todo ello son experiencias a partir de las cuales debéis aprender. ¿Qué debéis aprender? Aquello que desconocéis e ignoráis. Pero el aprendizaje de aquello que supone un verdadero conocimiento está en la energía amor, que debéis descubrir a través de cada hecho, de cada acontecimiento, de cada situación, de cada experimentación, de cada prueba. Y es un continuo estar en prueba. Y yo tengo que decir prueba de amor, prueba para aprender a amar, prueba para situarte en un nivel de conciencia en el que ya deberíais estar, para no temer nada, para no temer nada, nunca, nunca más.
1: Lo comentabas la vez pasada de que el temor, el miedo, es una energía que nos retiene. Por lo tanto, para todos nuestros hermanos de que escuchan estas noticias alarmantes, no teman nada, ya que el amor de Dios siempre está pendiente de nosotros y no sucederá nada que no tenga que pasar.
2: Fíjate, qué bueno que pudiste ver. Y tú dices desencarnar, perderlo todo. Eso es lo máximo que puedes temer. Pero claro, dicho esto, tenéis que desencarnar y tenéis que perderlo todo en unos otro instante de vuestro vivir a través de este cuerpo físico. Y lo habéis hecho cientos y miles de veces, perderlo todo y perder un cuerpo. Pero no os reconocéis esta identidad que ya sois, un espíritu encarnado en un cuerpo, aprendiendo de continuo. Y entonces, ¿qué hace el cuerpo? ¿Por qué tu cuerpo? ¿Por qué teme? No tu espíritu. Y tú dices, dejarse llevar por las energías que son las que están en cada materia, en cada cuerpo, por creación divina, porque así te ha creado. Eso que tú llamas Dios, a través de su amor, eres un ser de amor, creado y producto del amor de Dios, no para que sufras, no para que desaparezca, sino para que aprendas, para que evoluciones, para que crezcas, para que progreses y llegues a estos niveles superiores de conciencia, donde verás claramente en ti el amor, lo verás en ti, lo verás en tus hermanos que todavía no sienten este amor, pero si está en ti, lo verás en todo, a pesar de que todavía no lo manifiesten. Y por lo tanto, yo tengo que decir que estés pendiente de todo aquello que movéis internamente, porque tenéis que tener en cuenta que aquello que movéis internamente es lo que os hace sentir en esos estados que no expresan paz, que son estados de inquietud, de desarmonía, de desequilibrio, de a veces graves trastornos que queréis resolver a través de distintas terapias y tratamientos, y que alguien os dé la solución a ese problema. Pero claro, el problema no viene de fuera, está dentro, pero no lo reconocéis desde dentro, porque no accedéis a este interior, porque no estáis en vuestro interior habitualmente, y todo eso es algo que debéis desconocer, descubrir y utilizar. Es el tiempo de utilizar aquello que es lo mejor que hay en vosotros. Y lo mejor que hay en vosotros es el amor que debéis expresarlo, y expresarlo con un cuerpo. Y por eso hay que ser consciente. Te tienes que dar cuenta de qué hay en ti, de cómo tienes que moverlo, cómo tienes que transmutar todas estas energías, cómo tienes que producir grandes cambios internos para que, teniendo el mismo cuerpo, seas otro ser que viva no dependiente de un cuerpo, sino dependiente de tu espíritu, y tu espíritu se manifestará si hay amor en ti, amor que debes sacar, que debes sacar de este interior, y que es el amor del Creador el que te lo hará ver si te diriges a él continuamente, si miras un poco más allá de lo visible, si no atiendes a tantas cosas humanas que te atan a este planeta y a esta materialidad. Así que, hermano, vuelve tu mirada hacia el interior y empieza a amar.
1: Llegamos al tiempo en esta evolución, llegamos al tiempo de este momento importante de poder sacar, de utilizar ese conocimiento que está dentro de nosotros entonces, y todavía no nos damos cuenta.
2: Lo que tenemos que insistir, no soy consciente, no soy consciente. Y tú dirás, ¿por qué no soy consciente? Porque puede es decir, si yo quisiera ser consciente, no soy consciente porque estáis atrapados por esta red que representa tu materia y todas las materias por este mundo, por una humanidad que solo vive por y para la materia, que sufre si no tiene materia, y no hay un valor espiritual. Vivís todavía inmersos en un valor material. Tenéis muchas cosas materiales, o podéis tener lo que las tenéis, pero estáis vacíos en vuestro interior, secos, muy secos. Y claro, hay mucha sequedad interna, tanta sequedad que estáis desfallecidos, como cuando tenéis sed a través de este cuerpo y dicen necesito agua y se secan los labios. Pero yo diría que tenéis seco el corazón, porque esa es vuestra agua, el agua de la vida, el agua del amor, el agua de vuestra alma, el agua de vuestro ser interior. Y cuando tú miras ahí a tu corazón, que no solamente mantiene un cuerpo físico, sino que mantiene a través de sus células anímicas este cuerpo espiritual, cuando ves cuánto amor hay en ti, porque puedes verlo y reconocerlo, y cuando lo ves y lo reconoces, sientes el impulso de expresarlo, de transmitirlo, de donarlo, de hacer partícipe a tus hermanos de tanto y tanto amor que podrían manifestar. Pero para eso tienes que acallar tu materia, apartar tu materia, reducir tu materia, minimizar al máximo esta materia, que es este cuerpo, todo lo que este cuerpo desea, pretende y cree necesitar. Pero verás que no necesitas tantas cosas. Tienes muchos, muchos deseos. Y yo diría, muchos vanos deseos, porque son vanos, son ilusorios, son temporales y te hacen perder el tiempo y tu energía en algo que ahora necesitas utilizar con total conciencia, y necesitas utilizar con total conciencia este cuerpo de otra forma, de otra manera, dándole otra vida, una nueva vida, porque tiene una nueva agua, agua de vida. Y ese agua de vida es el amor que hay en ti, y que el Creador, esto que llamas Dios, está ahí para alimentarlo, para llenarlo de esta agua de vida. Si tú empiezas a utilizarla, a adorarla, a manifestarla, y cuando tú das amor, cuando tú expresas amor, recibes más amor de este Creador, de esta fuente de vida eterna. Pero eso debe ser para ti una comprobación. No os digo, amados hermanos, que me creáis, porque es el tiempo de no creer a nada ni a nadie. Es el tiempo de comprobar que eres un ser de amor, comprobar que eres un ser de luz, comprobar que como ser de luz y ser de amor puedes expresar esta luz y este amor que habita en ti, y tus hermanos recibirlo, sentirlo y cambiar vuestras vidas. No por lo que nadie os diga, no por lo que nadie os salud sentir profunda interna por un reconocimiento de este amor del Creador en ti, que necesitarás expresar y ya no te faltará nunca jamás esta agua de vida, agua de vida eterna. Así es el amor, como un manantial que fluye y fluye y fluye y nunca se acaba. En la medida que fluye, pero no puedes tapar, obstruir este manantial, porque entonces el agua se estanca, se pudre. Así son vuestros corazones cuando no dejan fluir el amor. Se van haciendo rígida, se van estrechando, se van reduciendo. No hay expansión, no hay fluidez, pero no solamente afecta a esa energía, como si esa energía fuera independiente del cuerpo, afecta a vuestro cuerpo. No es lo mismo un corazón que ama que un corazón que sufre. Y eso lo veis en el cuerpo. Cuando sufrís a través de vuestra materia, todas esas enfermedades y todo, por falta de amor, por falta de agua, de vida eterna.
1: Estas imágenes cada vez se van poniendo más interesantes, ya que la radio se llama Radio El Despertar, y se ha dicho a través de esto de que vamos a ir activando o sembrando luz, y ahora es activar ese amor que existe dentro del corazón de cada uno de nuestros hermanos, para que puedan activar esto, para que pueda fluir este amor que hay dentro de ellos, esta luz, para poder expandir por todo este planeta. Esa es la misión que, o esa es la imagen que deberemos de tener claros hoy en la actualidad.
2: Fíjate, para que sea más fácil situar una imagen, ¿qué se produciría en el planeta ahora oscuro? En muchas partes de este mundo, aunque en otras partes haya el sol, si todo encendierais la luz de vuestra casa, dándole a esos interruptores. Y te diría, todo el planeta estaría iluminado desde arriba, desde el espacio. Sería visible un planeta luminoso en todas partes, porque hay luz en todos los hogares, en todos los lugares. No hay ningún sitio del planeta donde no haya luz. Pues igualmente, si encendéis esa luz, amor, de vuestro corazón, si ilumináis vuestro espíritu a través del amor, este planeta se llenará de esta luminosidad. Y entonces todas las sombras, todas las oscuridades se tendrán que apartar, porque no habrá ningún lugar donde se puedan ocultar. Y ya sabéis que en la sombra y la oscuridad está toda esta densidad que no puede vivir en la luz. Así que iluminar estas velas que sois cada uno de vosotros, encenderla, encender esos corazones que ahora brillarán y lucirán si hay amor.
1: Y para mantener encendida esta vela, esta luz en nuestro corazón, recordemos que existe el manantial de vida, de agua, dentro de nosotros mismos. Por lo tanto, a medida que vayamos amando, vamos a ir iluminando más, porque vamos a estar conectados a la fuente creadora de vida eterna. ¿Así deberíamos de verlo?
2: Claro, tú dices, para que fluya el amor con continuidad, no tengo que poner impedimento a este fluir de amor, como en ese manantial. ¿Qué llamáis defectos. El defecto es parte constitutiva de la materia. No hay ningún ser encarnado que no haya venido con defecto. Pero dicho esto, ahora os toca reducir estos defectos tanto como podáis. Si es posible, eliminarlos en la medida que sea posible. Y esto solo es posible a través de la vibración de amor. Si tú amas a Dios sobre todas las cosas, pondrás ese primer pilar para que esos defectos se vayan reduciendo. Porque cuando tú amas a Dios sobre todas las cosas, Dios te devuelve ese amor producto de la ley. De la ley de afinidad vibratoria. Porque estás vibrando en esa dirección. Y de la ley de causa-efecto que te devuelve. En consecuencia a lo que tú has impulsado y generado. Y ese amor que Dios te da fruto de tu movimiento es el que facilita la reducción del defecto. Porque ¿qué hace este amor? Que tú recibes y tú dices, me hace ver lo que antes no podía ver. Eso que está en mí, que me limita enormemente, porque veo mis defectos, mis fallos, mi egoísmo. Y como lo veo, hago los esfuerzos consecuentes para no manifestarlo. En la medida que todo esto se va produciendo, y esto es un continuo, los defectos se limitan, se reducen y se eliminan, de forma que al tener menos manifestación, el amor está más presente y este agua de vida fluye, creciendo. Y es como si la luz que ya está en vosotros, que es pequeña, a través del amor del Creador se va incrementando. Porque esa luz es reducida por el defecto, por el personalismo, por el individualismo, por el egoísmo, por el materialismo. Y ya no está tanto en vosotros pensar en vosotros. Y si en vuestros hermanos que necesitan vuestro amor, y así todos, porque la imagen es, si todos pensarais en todos los demás y no en vosotros, ¿qué se produciría? Y tú dirías que todos estaríamos atendidos a través de los demás. No necesito amarme, no necesito mirar aquello que yo necesito, reclamar lo que yo necesito. Ya me lo da el amor de Dios, me lo está dando. Lo que necesito no es amarme, lo que necesito es amar. Y claro, amar al Creador y como consecuencia amar a mis hermanos.
1: Es una práctica constante entonces la de estar amando. Lo puede servir ir creando hábitos nuevos para dejar de utilizar ciertos defectos que tenemos.
2: Fíjate, ¿cómo hay que ver el defecto ahora? Y tú dices, durante muchos siglos, las religiones han fomentado el sentimiento de culpa. El sentimiento de temor. ¿Y qué es el sentimiento de culpa realmente? Sino ver tu defecto y rechazarlo. Te hace sentir mal, pero no ves la utilidad del defecto y no dices, asteroide o en una pandemia, que veáis en el asteroide o en la pandemia el amor del Creador. ¿Ya veis? Yo tengo que decir lo contrario de lo que os dicen vuestras mentes razonables. Pero vuestra mente razonable no está en vuestros espíritus, están en vuestra materia. No atienden a vuestra sensibilidad de amor. Claro, teméis. Y claro, ahora, como bien acabo de decir, es el momento de crear un nuevo hábito. Es el hábito de amar. Y yo puedo ver mi defecto, tengo que verlo, reconocerlo, pero a partir de ahí, amarlo. ¿Qué hago cuando amo mi defecto? Y tú dices, le doy luz. Luz, amor, que reduce la sombra de ese defecto, que lo minimiza, y luego puede minimizar tanto hasta deshacerlo. Pero no veo el defecto como negativo, porque no hay nada negativo. Todo lo que este amor ha creado, esto que llamamos Dios, ha creado, tiene esa esencia. Y podríamos decir, todo eso que se ha creado tiene ese principio de bondad, de bueno. Y tengo que ver lo bueno en aquello que parece malo. Todo lo malo, todo lo negativo, todo lo defectuoso, tiene esa esencia de amor que necesita del amor para transmutarlo y transformarlo. Claro. Esa búsqueda del Santo Grial como algo físico, altitransformador, ese poder que se buscaba en la materia y que se sigue buscando, está en vuestro interior. El poder de transformación, el poder de cambio, el poder de situar lo mejor en este planeta, aquí y ahora. El gran cambio de este planeta no vendrá por actos externos, sino por actos internos. Cuando una mayoría amplia de este planeta esté expresando la vibración de amor, altas esferas celestiales que ya rodean impulsarán un amor mucho, mucho más elevado, que absorberá totalmente esta energía. Aquello que habéis visto a veces como algo negativo, cuando veíais estos y estos seres que aducían, bueno, todo esto son imágenes de temor. ¿Te van a aducir? Bueno, pues ahora toca otra abducción, porque será una retirada de energía. En un tiempo, estas energías frías, densas, que denomináis mal, y que ahora es evidente en todas las partes de vuestro planeta, no podrá seguir existiendo en este planeta. Y ese es el despertar a ese ser consciente, empezar a situar en tus energías las energías que en un tiempo cercano, muy cercano, se situarán con carácter general, y debes estar ahí, porque si tus energías son densas, te apartarás de esta luz, amor. Pero no temas, tampoco esas densidades que serán retiradas, porque tendrán que continuar su recorrido evolutivo. Nadie ni nada desaparecerá, sino lo que habrá es una gran transformación y una gran ordenación. Los que se situarán a la derecha y los que se situarán a la izquierda, como cuando Jesús tenía la cruz, uno a su derecha y otro a su izquierda. El buen ladrón, el buen ladrón y ese mal ladrón. Claro, son todo imágenes que ahora tienes que situar, porque los dos eran pecadores, los dos habían cometido errores, graves errores, pero hay quien se dirigió a este Hijo de Dios como tú, solicitando la absolución, la salvación, y este Dios de amor, a través de su Hijo, manifestó eso que llamáis perdón. No hay perdón, lo que hay es amor. Un intenso, profundo, eterno amor, siempre en manifestación continua. Y cuando tú te diriges a Él, hayas hecho todo lo que hayas hecho, hayas cerrado todo lo que hayas cerrado, Dios, el amor, no ve lo que te falta, lo que no tiene y todo lo que arrastra. Solo ve el amor, tu sincero amor, que recibirá ese amor elevado. Así que olvídate de tu pasado, olvídate de lo que hiciste, déjalo todo, déjalo todo. Y cuando digo déjalo todo, deja todo lo que no necesita, porque solo necesitas amar, y lo demás el amor te lo dictará, el amor te conducirá a aquello que tienes que hacer todavía, porque tienes que hacer con este cuerpo todas esas cosas, quizás no todas, quizás no tanto, pero lo que tienes que hacer, lo tienes que hacer prendido del amor.
1: Ha llegado el momento, entonces, este momento tan importante de limpieza del planeta, y para poderlo entender, también ha llegado el momento de hacerla de una forma consciente, aquel mandamiento que nos decía, por decir mandamiento, de dejarlo todo y seguir, pero ahora diríamos, dejarlo todo y ama a Dios sobre todas las cosas.
2: Así que céntrate en ti.

0: perderán tiempo. Perderéis todo esto. Y todo es todo. Y todo es todo. No es tiempo de perder el tiempo, sino tiempo de aprovechar el tiempo. Claro. No hay que tener ninguna prisa para hacer nada. Cuando se decía dejarlo todo era una indicación de futuro. Que podíais decir ahora es este futuro. Durante mucho tiempo Jesús ha hecho este llamado. Dejarlo todo y seguir. Pero ahora es el tiempo donde no te puedes apegar a nada ni a nadie. Porque aquel que se apegue permanecerá apegado a esta materia y arrastrado por la materia. Recordar esa imagen de Lot cuando se le dijo: no mires hacia atrás. Pues no mires hacia atrás. Y no mirar hacia atrás y no quedarte ahí en el pasado, en esas energías que te petrificarán. Ya ves, la materia os petrifica, ¿no lo veis? Pero muchos seres están petrificados, están paralizados, están hechos una piedra, un bloque.
1: Aprendiendo que nada ni nadie se pierde ni se perderá.
0: menos desaparece y otro continúa. Pero el amor os une eternamente. Por lo tanto, empezar a situar esta imagen de dejarlo todo. Y empieza a amar de otra forma.
1: Me encanta esa imagen. Hay tantas imágenes bonitas que se van dando. El amor es divino y el querer es humano. Hay la gran diferencia y esas son cosas de que tenemos que irla observando poco a poco. Y me recuerda aquella imagen de la semana, unas semanas anteriores, cuando nos decías de que había de que estar consciente que somos seres espirituales pertenecientes a este mundo de regeneración que nos estamos regenerando, despiertos y conscientes, poco a poco, para entender, comprender que lo único que hay que hacer es amar constantemente.
0: Claro, esta imagen que esta palabra presenta es una imagen de futuro que hay que hacer presente ahora. Porque resume mucho la nueva humanidad. Y tú dices, la nueva humanidad estará constituida por seres con un cuerpo como tenéis vosotros. Pero, ¿cómo puedes identificarlo? Y tú dices, con esto que tú acabas de expresar, ¿qué imagen sitúo de esta nueva humanidad? Y tú dices, ser un ser espiritual. Pero no es una palabra, sino que es una realidad que el ser siente y expresa, porque ya no te ves como cuerpo, sino como espíritu que utiliza un cuerpo. Ese es el ser espiritual, que además está consciente. Y te dices, consciente porque se da cuenta de quién es en realidad. Ya no es esta realidad ilusoria de la materia, de los cuerpos físicos que desean y desean, pretenden. No. Eres consciente de que eres un ser de luz y de amor. Y al ser consciente de que estás lleno de luz y de amor, entonces es que estás despierto, no dormido, porque despierto significa que ves tu realidad y la reconoces. Cuando se dice que perteneciente al mundo de la regeneración, nueva humanidad, lo denomines como lo denomines, podéis darle otra denominación. De hecho, hay hermanos que le dan otra denominación, pero lo importante no es el nombre, sino la energía que estará en este nuevo mundo. Y claro, el mundo de regeneración lo que manifiesta es una frecuencia vibratoria distinta. Porque, claro, entre los 199, 200 y 201, prácticamente no hay diferencia. Pero pensar en un caso de agua que ponéis a hervir y te dice, pongo a hervir el agua y veo agua que no ha llegado a hervir. Pero cuando alcanza los 100 grados centígrados de temperatura, el agua empieza a hervir y lo que es líquido empieza a ser gas, que no veis, o veis mínimamente, es más etéreo, más difuso, es más invisible que el líquido, que es todavía más visible. Igualmente se producirá un estado similar, una transformación similar, porque alcanzaréis un estado interno distinto, una frecuencia distinta que hará un cuerpo distinto, porque no veis todavía ni os dais cuenta que tenéis un cuerpo energético, que este cuerpo energético sustenta y alienta esta materia, que cuando la vibración de este cuerpo energético sea distinta, vuestras células tendrán otra capacidad mayor que la que tienen estos cuerpos todavía con tantos defectos, que cuando sean limpiados, y no solamente limpiados sino llenados de esta energía amor, lo que tú sentirás es indescriptible. Indescriptible. Ver un amor que nunca antes has sentido. Y claro, cuando tú sientes tanto amor, no dudas del amor. Ahora puedes dudar porque dices, ah, lo que siente este cuerpo no tiene nada que ver. Siento dolor. Siento miedo. Siento duda, siento resentimiento, siento temor, lo que sea. Pero todos esos sentires son humanos. Son expresiones de esa emoción que están en el cuerpo. Y esas emociones son corpóreas. No es del espíritu, no es del alma, sino que es del cuerpo. Pero cuando este alma y este espíritu y este cuerpo se unifiquen con una frecuencia mayor, el cuerpo se vivifica. Es como si llenarais este cuerpo de una nueva energía y hubierais retirado toda esa energía que ha formado costras, densidades. Y si veréis vuestro cuerpo por desde un interior, pues podréis no solamente sorprender sino asustar, porque esa parte etérea, esa parte invisible, tiene muchas densidades, muchas sombras y muchas costras. Todo ello debe ser limpiado esta nueva etapa evolutiva, y vosotros tenéis que realizar esa limpieza. Seréis ayudados, pero tenéis que hacerlo. Si no hacéis este trabajo de limpieza interna de vuestras energías, entonces os será más difícil pasar ese umbral y producir un cambio que os sitúe en la nueva etapa.
1: ¿Cómo se hace esta limpieza de estas energías?
0: Tienes que empezar amando, amando todo lo defectuoso, todo lo erróneo, todo lo negativo que está en vosotros. Pero lo amaréis con el amor del Creador, al que recurre estaréis solicitándolo. Y si lo solicitaréis de esta forma. Te amo, Padre mío, te amo, Dios mío. Necesito de tu amor. Necesito de tu luz. Necesito de tu verdad. Yo confío en ti y me entrego a ti.
1: Vuelvo a ver la imagen presente de la fraternidad universal en acción en este aspecto.
0: Claro, hay que decir que no es posible este cambio y esa entrada en la nueva era o mundo de regeneración sin la fraternidad universal, sin la fraternidad cósmica, que es una ley, la ley de fraternidad. Y esa ley de fraternidad es la que impulsa mucho, mucho seres de planos más elevados que ahora colaboran en este tránsito, porque no vais a hacerlo solo, porque no podéis hacerlo solo. Y entonces el campo espiritual invisible os va a ayudar y os está ayudando, pero tú tienes que ser consciente de todo esto y realizar la parte del trabajo que te corresponde, porque esto es un trabajo conjunto y unitario, pero también fraterno. Y la fraternidad que se manifiesta a través de tantos y tantos seres superiores que no veis, ahora más que nunca os ayuda y está presente en este tránsito y cambio.
1: Un consejo siempre para estar pendiente durante la semana. Ya ves de que he tratado la manera de poner en práctica estas últimas semanas el consejo. Y espero pues de que esto vaya poco a poco resolviendo las energías de mi entorno.
0: Esta semana pues simplemente de cada vez que seáis conscientes o podáis y también hagáis el esfuerzo de hacerlo, decir plenamente, pero también internamente, intensamente, soy un ser espiritual y no soy un ser humano.

0: y todos aquellos hermanos que nos escuchan. Te damos las gracias por estar cada vez pendiente de todo esto acá y los aconsejando, y nos has dado unas imágenes que no las había visto. Por cuestión de tiempo, pues no se han podido notificar. Esta imagen de Lot me queda ahí pendiente para poder recordar de que no hay que ponerle atención al pasado, que hay que estar pendiente del futuro y de este futuro luminoso que nos espera. Así es de que a todos nuestros hermanos, en nombre de todos ellos, te doy las gracias por cada vez irlo dando poco a poco esa luz que vamos a esperar que llegue a nuestro corazón y que salga de nuestro corazón, para poder ser cada día más consciente de que somos seres espirituales.
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3: La noticia deportiva más importante sigue siendo la cuenta regresiva para la Copa Mundial de la FIFA 2026 del rey de los deportes, el fútbol. A solo una semana del inicio del torneo, las selecciones participantes continúan llegando a las sedes de Estados Unidos, México y Canadá para completar su preparación final. Las grandes favoritas al título, entre ellas Argentina, Francia, Brasil, España e Inglaterra, realizaron entrenamientos intensivos y actividades con los medios de comunicación. En Norteamérica, las autoridades organizadoras confirmaron que los estadios sede están listos para recibir a millones de aficionados.

0: mostrado un excelente nivel en sus amistosos de preparación, mientras que Australia y Nueva Zelanda representan las principales esperanzas de Oceanía para avanzar en las rondas de eliminatorias. Las expectativas crecen día a día y las ventas de entradas continúan registrando cifras históricas, anticipando una Copa Mundial con récord de asistencia y audiencia televisiva. En el Abierto de Francia, en el Roland Garros, entra en su etapa decisiva. En la rama masculina, el italiano Jannik Sinner y el español Carlos Alcaraz continúan como máximos favoritos para conquistar el título en París, gracias al excelente nivel mostrado durante el torneo. En la rama femenina, la polaca Iga Świątek busca ampliar su dominio en Roland Garros, mientras que la estadounidense Coco Gauff sigue avanzando y se perfila como una de las principales candidatas al campeonato. En la Fórmula 1 entra en una semana de preparación para el próximo Gran Premio de Canadá, que se disputará del 12 al 14 de junio en Montreal. Los equipos aprovechan estos días para ajustar sus monoplazas mientras continúan la intensa batalla por el campeonato entre Oscar Piastri, Lando Norris y Max Verstappen. Hasta aquí nuestro resumen deportivo internacional. Les informo Marjorie Pazmiño para Radio El Despertar 101.1 FM. Gracias por acompañarnos y será hasta una próxima edición con toda la actualidad del deporte mundial. Que tengan un excelente día deportivo.
1: 2:30 de la mañana. 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
1: Aquí inicia tu espacio informativo de Radio El Despertar con las noticias más importantes del día de hoy. El precio del oro supera nuevamente niveles históricos. La caída del dólar y las expectativas de estabilidad en Medio Oriente impulsaron una fuerte demanda de oro como activo estratégico. Corea del Sur, el partido gobernante, obtiene importantes victorias electorales. Los resultados de elecciones locales fortalecieron el gobierno surcoreano y consolidaron su posición política nacional. En la bolsa de valores, el Dow Jones alcanza un récord histórico. La bolsa estadounidense registró una fuerte subida impulsada por el sector financiero. El Dow Jones cerró en próximos históricos, mientras el Nasdaq mostró un ligero retroceso. Optimismo por una posible reducción de las tensiones entre Estados Unidos e Irán. Los mercados reaccionaron positivamente a señales de avances diplomáticos relacionados con el conflicto entre ambos países, favoreciendo acciones y materias primas. Hungría retira acciones legales contra el alcalde de Budapest. El caso relacionado con la organización de eventos del orgullo LGTBQ+ fue archivado en una decisión observada de cerca por organizaciones europeas de derechos civiles. Se intensifica la seguridad para el Mundial FIFA 2026. Autoridades de Estados Unidos, Canadá y México coordinan el mayor operativo de seguridad de la historia del torneo, con participación de cientos de agencias de seguridad y defensa. Preocupación global por la situación en Medio Oriente. Los mercados internacionales continuaron atentos a la evolución de las tensiones regionales, especialmente después de incidentes que afectaron infraestructura estratégica y el transporte marítimo en la zona del Golfo. Suiza despliega 4.000 soldados para apoyar la seguridad de la cumbre del G7. Ante la próxima reunión del G7 en Francia, Suiza anunció la operación militar de gran escala para proteger fronteras, infraestructura crítica y espacio aéreo. Aniversario 37 de Tiananmen genera tensión entre Estados Unidos y China. El gobierno estadounidense recordó a las víctimas de la represión de Tiananmen de 1989, mientras China acusó a Washington de interferir en sus asuntos internos. Taiwán también pidió a Pekín enfrentar su pasado histórico. En Nueva York, la Reserva Federal de Nueva York alerta sobre presiones en cadena de suministro. El informe mensual de la Reserva Federal de Nueva York indicó que las cadenas globales de suministro continúan experimentando tensiones, principalmente debido a los conflictos en Medio Oriente. Esto podría afectar precios importantes y mercados financieros durante los próximos meses. Elecciones en Nueva York. Demócratas de Nueva York impulsan cambios en el mapa electoral para el 2028. La legislatura estatal dio un primer paso para modificar el sistema de redistribución de distritos congresionales. La propuesta permitirá una mayor participación del legislativo en el diseño de mapas electorales y podría influir significativamente en la composición de la Cámara de Representantes de Estados Unidos en futuras elecciones. En El Salvador, crecen las oportunidades de inversión estratégica entre Estados Unidos y El Salvador. Continúan desarrollándose los acuerdos firmados entre ambos países para fomentar inversiones en minerales estratégicos y sectores vinculados a energía, infraestructura y tecnología. Analistas consideran que estas iniciativas podrían fortalecer la posición económica regional de El Salvador durante los próximos años.
2: Tres de la mañana.
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0: Estamos primaverales el día de hoy porque estamos buscando traerte buenas noticias, buenas novedades y cosas realmente relevantes para tu vida, porque la verdad es que con lo que ves en toda la otra competencia, es decir, la otra radio, esas otras personas que cada vez que abren la boca te traen algún pecadito que cometiste o alguna cosa atroz que dejaste en el camino y se te vuelve un cuello de botella en tu vida, y la verdad es que no hay una luz al final del túnel. Y esa parte en la que de pronto te sientes tan mal y todos tus amigos y tu gente querida te dice: no camines hacia la luz, no te vayas hacia la luz, por favor, no vayas, regresa, regresa. Pues nosotros decimos: camina hacia la luz, porque nosotros somos los de la luz. Ahí está más o menos, ¿no? Entonces cuando te dicen: no vayas a la luz, espérate un ratito, nosotros estamos ahí. Así que de una vez anda haciendo planes, porque vamos a pasarlo súper bien en la próxima hora. Y la verdad es que como hoy es lunes, y lunes todo el mundo trabaja, y todo el mundo está preocupado, todo el mundo está atrasado, todo el mundo está estresado, todo el mundo tiene ganas de no estar justamente en esa babia. Es decir, babia quiere decir que se te caen las babas, sin hacer ni saber qué es lo que vas a hacer. Entonces se nos vuelve realmente muy complicado y no queremos dar tiempo para que te pongas a pensar en cualquier otra cosa que de pronto no te sirva. Por eso es que hablamos tan rápido, para que la gente se encuentre con nosotros y esté pero realmente energizada y en otro nivel de juego, porque así podría leerme toda la guía telefónica a esta velocidad y dejando todos los números y todas las contestaciones posibles para que esta vez tu cabeza explote, ya que estamos en lunes y tenemos toda la energía vital que nos trajimos de todo el fin de semana, que hemos estado realmente súper activos y estamos contentos de conocer toda la gente que hemos estado este fin de semana, porque parecería que esto es una transmisión de fútbol y vamos por la punta derecha. Vamos a tener que levante la mano la persona que va a dar el combazo ahora en el penal que vamos a correr en este instante. Levante la mano la jugadora número 10.
1: Muy buenos días. Me encanta, Charlie. Me encanta que estés de esta manera. Pues sí, estamos iniciando un nuevo mes. Un nuevo mes, imagínense. Es un día muy especial. Es lunes y es un día muy bueno para iniciar un mes, una semana con muchas energías, muchos propósitos, y pues se les desea que todos los propósitos que ustedes tengan en este día, pues se cumplan. Muy buenos días, América. Muy buenos días a todos los que nos están escuchando en este momento. Y pues qué lindo es vivir, es mágico. Y pues el no acumular las cosas, lo que oscurece nuestra vida, ¿no es cierto? Oscurece el alma, pues lo dejemos a un lado y solo acumulemos lo que nos hace sentir feliz, lo que perfuma la vida, lo que perfuma el alma. Así que con esto iniciamos el día. Buenos días, bienvenido Ricky.
0: Vamos a presentar ahora al juez de línea, que va a ser el que va a marcar este inicio de partido. A partir de los próximos segundos, la alineación ya está lista. Los dos juegos, los unos y los otros, que están con camiseta blanca y camiseta...
1: Yo soy la camiseta blanca.
0: La camiseta de otro color, cualquier otro color que sea, pero cualquiera, que no sea blanca. Y entonces vamos a conocer al juez, al juez de línea, que ya tiene el pito preparado para hacer el primer momento activo de este partido. Conozcamos a quién es nuestro juez de línea, nuestro juez del campo central, con el que vamos a liderar este partido durante los próximos 60 minutos, en los que tendremos un encuentro realmente entre los unos y los otros, en los que vamos a ver cómo se desarrolla esto ya en el preámbulo del Campeonato Mundial de Fútbol, que parecería que no podemos mencionarlo porque parece que la FIFA le había puesto derechos reservados y no puedes mencionar que es un partido de fútbol internacional. Entonces tienes que decir un partido que se juega con unas selecciones que aparentemente son de un montón de países que dan la vuelta al mundo y que posiblemente ganen uno al final del mes una copa, pero no puedes decir que es, ya tú sabes. Imagina lo que quiero decir, puedes imaginarte. Y entonces, dicho todo esto, parecería que como las paredes son delgadas y nos escuchan por todas partes, estamos con gusto de saludar a los 7 millones de personas que están con nosotros en este preciso instante. Antes de que inicie el partido, vamos a conocer a nuestro juez de línea, Ricardo. Adelante desde el centro de campo.
2: He olvidado el pito, chale, he olvidado el pito. Tengo que irlo a buscar porque eso es para el juez de línea soy, no soy juez central. Así que no tengo derecho al pito.
3: Un saludo a todos nuestros queridos radioescuchas. Ya ven qué energía que se mueve acá en la radio. Estamos felices y contentos una vez más porque es lunes, pero los lunes estamos energetizados, así es que aquí estamos. Un saludo a América, un saludo a Europa y a cualquier otro continente que nos sintonicen. Así es que aquí estamos una vez más para traerles esas enseñanzas, ese conocimiento que están dirigidos a tu corazón. Charlie, cuéntanos, ahora estamos hablando del fútbol, ¿qué más?
0: Hoy tenemos la celebración fundamental que la ONU nos deja como regalo para el día de hoy. Estamos contentos de decir un feliz Día del Padre y de la Madre en sincronía. Porque aparentemente el día de hoy se ha proclamado por la Organización Nacional, la Organización de las Naciones Unidas, la ONU, para honrar y destacar la labor esencial que de la crianza que tienen los papás, tanto como las mamás. Así que hoy no se celebra solo el Día del Padre ni solo el Día de la Madre, sino el Día de los que están juntos. Cosa rara y extraña porque recién nos hemos enterado que existe ese día el 1 de junio. Sin embargo, también es el Día Mundial de la Leche. No sé si decirte deslactosada con nivel de grasa o si es que es una leche como ahora. Se ha inventado cualquier cantidad de leches. Incluso cuando hay partidos de fútbol, es la leche del equipo que casi mete gol. Y entonces dicen que buena leche o que mala leche. Dicho todo esto, también podríamos empezar a celebrar el Día de la Infancia. Día en que se instituye para promover el bienestar de los derechos y protección de los niños en todo el mundo. Así que, como verán, hoy tenemos que jugar a la pelota. Con todo niño que se cruza en la calle, así que lleva tu propia pelota. Vamos a ver si es que es posible que pueda hacer un centro de campo y un cabezazo al arco para ver si es que se puede meter la primera anotación en este partido, en vista de que parecería que el juez se olvidó el pito y solo puede ser juez de línea. Pero entonces escoja. Elección número uno, vamos a celebrar el Día de los Padres y de las Madres. Elección número dos, el Día de la Infancia. El día número... O podemos también en la... En la situación número tres, el Día Mundial de la Leche. ¿Qué prefieren celebrar?
1: Nos podemos quedar con el Día Mundial de la Leche.
0: Yo es que venía listo para un partidazo. Ya se me quedó el partidazo.
1: Pero es que estás diciendo que se puede elegir. Pues estoy eligiendo la tercera opción.
0: Totalmente me sacaste de onda, completamente. Déjame, voy a caminar hasta la luz.
1: Vuelve, levántate, te das dos vueltitas.
2: Busca el sol, chale, ya que están bien soleadito hoy. Busca el sol lo gana últimamente. El Día del Padre y de la Madre, fuera bonito de poder averiguar, pensar cómo se siente eso, que son el mismo día para los dos. No es como el segundo día más importante del año, el Día de la Madre. Y ahora es diferente, pero casi nadie lo conoce. ¿Qué pasa con eso?
0: La verdad es que ya ves que... Estaba haciendo una cierta investigación, muy empírica si quieres, ¿no es cierto? Pero déjame ver si es que lo puedo encontrar antes de hacer el anuncio oficial de cómo queda la anotación en este partido en el cual las alineaciones ya están montadas en el parque. Siga usted desde el centro de campo, compañera.
1: Nosotros tenemos aquí que dice que el Día de la Madre se celebra el segundo domingo de mayo, mientras que el Día del Padre se celebra el tercer domingo de junio. Entonces, estas festividades ahora... que pues estamos tratando de unir, ¿qué significa en este caso? ¿Podría ser la unión familiar? O sea, porque el momento de celebrar juntos, ser padre, ser madre, ¿qué es al momento de celebrar los unidos? Entonces, podríamos decir lo que es un hogar, lo que significa que las dos personas se compenetren para poder dar una guianza al hijo, porque el momento que dices padre y madre significa que procrearon un ser, o sea, se unieron para tener un hijo, ¿no? O una hija. Y podemos considerar lo que implica estar unidos en guiar a un nuevo ser, estar unidos padre y madre, tener una idea en conjunto, estar enfocados en qué es lo que vamos a transmitir, a legar a esa criatura para que esa persona o ese ser humano crezca rodeado de amor, rodeado de protección, rodeado de una estabilidad emocional, no solamente una estabilidad económica en un sitio en donde pues se le brinde todas las comodidades, sino también todo lo que implica entregar cuando tienes un bebé, ¿no? Cuando tienes un niño, cuando tienes un hijo, la responsabilidad tan grande de crear un gran ser humano en el futuro. porque de ti depende, del padre y de la madre depende, pues que este ser humano crezca y esté sano emocionalmente, no solamente físicamente, sino emocionalmente, para que se desarrolle como un ser humano normal en el futuro, ¿no?
0: Pues ahí tienes que te ¿aló? Voy a poner solo para que veas justamente lo que había leído yo, pero parecería que hemos subido. Porque hasta el año pasado resulta, y ya te voy a hacer una lectura sobre esta particularidad que realmente me pareció, pero deplorable, verdaderamente. Y entonces, como hemos estado haciendo seguimiento de los días más importantes que se celebran en el mundo, entonces, o en los Estados Unidos, para seamos más exactos, ¿no es cierto? Entonces vamos a ver, hacer un análisis de pormenorizado de cuáles son los días más populares, digamos que los feriados más populares en los Estados Unidos. ¿Y en qué orden de ranking están? Solo por saber nomás, porque somos gente de buena onda y queremos ver ciertas, digamos que instancias a las que la gente de los Estados Unidos le da más importancia. Vamos a ver. Y entonces, en el puesto, vamos a empezar en el puesto, ¿qué te diré? Puesto número 20, no, 21, puesto 21. Y así vamos a ir rápidamente durante el programa para que la gente un poco vea la perspectiva, para ver si es que es correcto esto, ¿no? La celebración y la importancia que se le da a ciertas cosas en comparación con otras que podríamos darles importancia. Y entonces en el puesto número 21, con el 3% de aceptación y de preferencia de los Estados Unidos. El Día de San Patricio, con el 3% de interés en la comunidad. Ya ven que el Día de San Patricio es una celebración católica que la hacen los irlandeses, pues que ahora se ha popularizado muchísimo más aquí en los Estados Unidos. En el puesto número 20 está el Día del Planeta, asimismo con una aceptación puntual del 3%, ¿no? En el día en el que se le propone importancia al planeta y su protección. Tenemos también el día del descubrimiento de América, en el puesto número 19, que resulta interesante porque pues eso corresponde y da honor a los americanos nativos del planeta entero, ¿no? Digamos no del planeta, sino de América. En el puesto 18, asimismo con una aceptación del 3%, está el Día de los Presidentes. El siguiente, en el puesto número 17, está el Día de las Elecciones, cualquiera que sea, ¿no? El puesto número 16.
2: Charlie, el 18, Charlie, te lo brincaste.
0: Es que no, ya ha cambiado. Pues, no, el día 18 es el día del presidente. Hemos subido, ya te voy a contar por qué. Y entonces resulta que en el puesto número 16 de celebraciones americanas está el Juneteenth, que es un día que se celebra un poco en la celebración de la comunidad afroamericana. Presidente en los Estados Unidos, es un día importante, entonces lo celebran, es el 19 de junio. Después tenemos en el puesto número 15 el día de Martin Luther King, con el 4% de preferencia de la gente. En el puesto número 14 está el Día del Trabajo, ¿no? Súper importante, la gente lo celebra mucho, es el en este año toca el lunes 7 de septiembre, ¿no? Ahora, el número...
1: O sea, hay puente.
0: Sí, en el puesto número 13 está el Día de los Veteranos, que recuerdan a todos quienes han muerto en temas militares de respaldo a la democracia americana, el Día de los Veteranos Militares. En el puesto número 12 de importancia de celebración de días importantes está el Super Bowl, que este año, de todas maneras, ya se jugó el febrero 8. Sin embargo, eso reporta 125.6 millones de personas que ven este partido, entonces le hace súper popular el 6%. En el puesto número 11, el puesto número 11 está el Memorial Day, que asimismo habla, me parece que ese también es un día militar, ¿no? Que habla de los veteranos también de guerra, Memorial Day, los muertos en las guerras, alguna cosa así.
1: No, pues de los muertos.
2: Sí. Acaba de pasar, el lunes pasado, sí. O este fin de semana pasado.
1: Es en donde pues se rinde honor a las personas que murieron y que incluso que no tienen identificación, o sea que no se les pudo rescatar.
0: Bueno, en el puesto número 10, con el 8% de aceptación por la gente, es un día que se celebra el Día del Padre. Este año se celebra el junio 21, domingo. Junio 21 se celebra el Día del Padre. Eso tiene una aceptación del 8%. Aceptación, sino importancia del 8% en el puesto número 10. En el puesto número 9 encontramos el Día de San Valentín, celebrado el 14 de febrero, que ya pasó. ¿No? En el puesto número 8, el 12% se celebra el Día de la Independencia Americana, el 4 de julio. Todavía está por venir. En el puesto número 7 está el Año Nuevo, es decir, el 1 de enero, que ya pasó también, tiene una preferencia del 12%. Después de eso tienes el 31 de diciembre, o sea, el último día del año, ¿no? Esto es con la aceptación de una preferencia del 12%. En el puesto número 5 está el Día de la Madre, con el 13% de interés en la gente, ¿no?
1: El Día de la Madre,
0: mayo 10.
1: 5%, ok.
0: 13% okay, de interés okay. en las personas de celebrarlo. Pero está en el puesto número 5. En el puesto número 4 está la Semana Santa, que ya se celebró en abril. En el puesto número 3 está el Halloween. En el puesto número 2, Thanksgiving, o sea, el Día de Gracias. Y el puesto número 1 está en la preferencia con un 36% de popularidad, el Día de Navidad. Pero entonces, un poco, vemos aquí una desigualdad que tenemos nosotros que un poco plantear, ¿no es cierto? ¿Cómo es posible que el Día del Padre esté relegado al puesto número 10? O sea, más importante es San Valentín, más importante es el 1 de julio, más importante es el fin de año, más importante es... ¿Te fijas?
2: Halloween.
0: Sí. El día en que te vistes de araña.
2: Me parece bien raro que ahora el Día de la Madre subió al puesto 5 porque estaba antes, y este puesto de Halloween dejarlo en el puesto número 3. Complicadito.
0: Pero es que está súper reñido, ¿no? Está bien atrás del Día de Gracias y el Día de las Brujas y el Día de, ¿cómo se llama? La Semana Santa. Después se celebra el Día de la Madre. En orden de importancia, ¿no? Según la popularidad que tiene en los Estados Unidos. Entonces yo digo, no habría, si no hubiera papá ni mamá, ninguno de estas celebraciones sería posible. Todos estos días que se celebran aquí son financiados por tanto o la papá o la papá. O la papá o el papá o la mamá. Pero entonces, haciendo toda una investigación así profunda sobre el tema, la verdad es que siento que estamos en un desmerecimiento muy grande los papás, porque ya ven que ese día, la verdad es que no somos tan importantes. El Día del Padre a veces pasa de largo, porque el día importante en la familia es el Día de la Madre, porque el papá celebra el Día de la Madre, pero muchas veces las mamás no lo toma muy en cuenta al Día del Padre. Y a veces los hijos, los niños, tampoco se interesan mucho que sea el Día del Papá. Y muchas veces hasta ni siquiera el cumpleaños de papá. Entonces sí creo que en la culturización que hemos tenido ahora, digamos que el desapego de estas celebraciones en las que se manifiesta el interés de celebrar y de entregar un momento especial, diferenciado de todo el resto de días del año. A estas dos personas, ¿no es cierto? Me parece que a ratos está súper relegado cuando... La importancia de la madre y el padre es realmente relevante. Yo te diría que debería por lo menos estar en el mismo lugar. Si es que el Día de la Madre está en el quinto puesto, podríamos aceptar estar en el sexto, pero no cinco puestos más abajo y después del Día de las Brujas. ¿Te fijas? Eso me parece así como... que no deberíamos. Y eso que hemos subido, porque estábamos en el puesto 18, después del Día del Presidente y antes del Día de... antes del 12 de octubre, el Día de la Raza.
1: O sea, estábamos hablando de un 3% de aceptación. ¿Siete? A nivel...
0: Sí.
1: No, si es que me dices en el puesto 18, estábamos hablando a un 3%.
0: Sí, calcula que el día de...
2: Pero ¿quién cubría el puesto 2, Charlie? Esa es de importancia. El puesto 2 que no tenía, Charlie. Y ahora me extraña que el puesto 3, ese sí me extraña, pero bueno. Así estamos.
0: Sí, está terrible, porque ahorita, por darte un ejemplo, estamos en una estadísticamente estamos en una, digamos que, subestimación del 100%, porque ya ves que el Día de la Madre tiene una digamos que popularidad del 13% y el Día del Padre tiene 7%. O sea, no somos tan populares. Sin embargo, las finanzas de la casa corren por la fiesta o el pastel. ¿Será que nosotros compramos el pastel para todos y no nos compran a nosotros? ¿Qué tal? ¿Será posible eso? ¿Crees que sea eso?
1: Bueno, tal vez sea que sea, no solamente que compres el pastel o no compres el pastel. Creo que lo que ha pasado en la sociedad es, hemos puesto una imagen del padre, en muchos casos una imagen de un padre errónea. Porque mira lo que puede pasar, lo que te ha pasado a ti y ha pasado a muchos hombres que han tomado la responsabilidad de ser papás como debe ser. O sea, con la alegría de recibir a un ser humano, con la alegría de recibir a su hijo, con la alegría de incluso criar hijos que no son de ellos. O sea, tomar la responsabilidad, ¿no? De aceptar, de decir, bueno, yo amo a esta mujer, y porque le amo a esta mujer, acepto los hijos de esta mujer, los hijos de otro hombre, ¿no? De otra relación. Y han hecho esto, ¿no? Trabajar, salir de casa a, como vos sabes decir, a cazar la mejor presa para poder traer al hogar la mejor comida, ¿no? Hablando esto, o sea, metafóricamente, o sea, han salido a trabajar, a quemarse el lomo, a dar 8, 10, 12, 15 horas de trabajo para poder mantener, para poder crear, para poder tener un hogar decente, limpio, lindo, cómodo, y pues dar alimentación y todo a los hijos dentro del hogar, ¿no? Y no poner atención a esto, sino que porque tú has hecho eso, eres ahora un padre ausente, porque yo he criado a tus hijos. O sea, y no dar ese puesto a ese padre que ha tenido que salir para dejarles la comodidad o para darles la comodidad. Ha estado presente, no es que no ha estado presente. Ha estado presente porque le ha dolido el hombro, le ha dolido, digamos, o sea, dependiendo del trabajo que esté haciendo afuera, ¿no? Y no hemos considerado la presencia de ese padre. O sea, no hemos considerado el... Yo no quiero decir el sacrificio, sino la entrega. Porque esa palabra sacrificio tiene una connotación medio rara, y cuando tú lo das con amor no es un sacrificio, es una entrega. Entonces, porque la palabra sacrificio no viene a esto, ¿no? Cuando tú tienes un hijo, tú no te sacrificas por tu hijo, no, tú le entregas con amor, le das con todo lo que tú tienes las cosas a tu hijo, y entregas el 200, el 300%, no te sacrificas. Entonces, pienso que eso está sucediendo y esto ha pasado. Y ha pasado también con las madres, ¿no? Por esta competencia que hay. Ahora el padre también dice, no, o sea, lo que tú acabas de decir. O sea, no es justo, y ¿por qué a la madre le están dando un 7% de aprobación? Y ¿por qué? O sea...
0: Lo que pasa es que también seguido no. Mayo, junio, entonces se acaba el presupuesto en mayo y en julio, en junio ya no hay.
1: Ya no hay plata, ya se acabó en mayo, todo lo que celebramos.
0: Digamos que es una familia que tiene papá y mamá al mismo tiempo, entonces el papá le invita a comer a la mamá con todos los hijos. Esto es una cuenta enorme en la mesa, pues. Digamos que están apretados y todo, ¿no? En lo general. Pero cuando ya llega el Día del Padre, uno puede coger y decir, no, tranquila, no, o sea, no, comemos en la casa, ¿no? Uno mismo a veces cancela la festividad por un tema de ratos presupuestario. Pero a ratos creo que la familia entera puede decir, bueno, como no salimos a comer, entonces tampoco te ganas del feliz día.
1: Ojo, como no sales a comer y celebras en casa, esto no está visto contablemente en la economía social. Podría ser así también, ¿no?
0: Puede ser, pero ya ves que... A ratos.
1: Incluso, al Día de la Madre compras flores. ¿Tú dijiste? Para el Día de la Madre la exportación de flores es importantísima.
0: No, nosotros no
1: tienes
0: eso.
1: Que dar regalos. Al Día del Padre no hay exportación. ¿Qué se les puede dar a ustedes? Corbatas. perfumes. ¿Qué se le puede dar al padre el Día del Padre?
0: Atención.
1: Exactamente, entonces ese tipo de atención económicamente no está tratado. O sea, por decirte, a los padres se les consiente, se les presenta el desayuno, a los papás se les hace la comida favorita, y realmente se les hace la comida favorita en casa, no se sale a comer. A ustedes, por ejemplo, económicamente, ustedes los varones, digo yo, no tienen cosillas, los 10 puntos claves de flores, de importación o exportación de flores, es el 14 de febrero y en mayo el Día de la Madre.
0: Ah, no, no hay exportación de corbatas, eso no existe.
1: No hay, pues, ¿qué se les puede dar a ustedes? Se les puede dar flores. Entonces, si se les da flores, ustedes piensan que están afeminados, y no es así. No, pero, no, ¿qué se les puede dar?
0: Atención, no, entonces, atención. ¿Qué hay? ¿Qué es? La atención, que solo atención. Atención.
1: Sí, pero no está marcado económicamente, y tal vez estas festividades están contadas a lo que es económico. O sea, yo digo el primer día, el día de Navidad o el día de ¿por qué? Porque regalas. Vas y compras un montón de regalos. Entonces tienes que tener regalos para todo mundo. ¿Y realmente el significado de Navidad existe? ¿Lo que significa Navidad está dentro de esta puntuación? O sea, y te marco un signo de pregunta súper grande, un question mark así inmenso. ¿Por qué? Porque lo que se está celebrando el día de Navidad es la compra y la transacción mercantil de todo lo que existe.
0: Bueno, y ya ves que ese día la tarjeta de papá es la que sufre, ¿no? Y al final es un viejo tinieblososo vestido de rojo con una barbota el que se lleva el tributo de ese día, ¿no? Ya ese es claro, un año bestial.
1: Y ese día tú también tienes que decir Papá Noel. O sea, no es así, no es Papá Noel. O sea, ¿qué estamos celebrando? No.
0: Es que si le ves
1: estamos ese, celebrando
0: le ves ese algo, punto de vista,
1: algo importante.
0: Papá es posiblemente es el Santa Claus, también es el ratón Pérez, y también es la Hada de los Dientes.
1: Claro, porque en las épocas pasadas, en las épocas de los siglos pasados, el padre era el que tenía la economía en los hombros. El padre era el que llevaba la economía. Y entonces por eso se decía Papá Noel. Ok, perfecto, celebremos a Papá, no a él. Pero no, en el momento actual, así era. En el momento actual, también la madre también tiene importancia económicamente en lo que es la formación de la familia. Y ahora ha venido este problema, pero yo ahora veo que, o analizando lo que tú pones en la palestra, veo que la importancia ahorita aquí es el movimiento, el flujo económico. Lo que te da, lo que rinde económicamente, se puede poner la aceptación del porcentaje a estas celebraciones. Entonces, en donde existe el consumismo. Entonces, imagínate los puntajes que tú pusiste.
0: Ahí tienes, Ricky, que en la evaluación de padres y madres en esta época, el rendimiento es medio, a ratos, así más o menos nomás, ¿no? En tu experiencia de papá, ¿cómo ves ese punto de vista?
3: Yo creo de que estoy por decirlo hace un rato que deberíamos de darle impulso importante a este día que se celebra hoy, el día de hoy, el día del papá y de la mamá, que están juntos los dos días. Debería de, diríamos de una forma, coger auge para que se celebre todos los años, porque si se unen los dos, ves que ni tan siquiera la mayor parte de las personas saben de que existe este día. Y ahí es a donde se pierde la importancia de lo que se ha venido perdiendo, la importancia de la familia. Ahora, si ustedes lo comienzan a ver, ¿en qué puesto estará el día del padrastro? El día que crece a los niños, o el día de la abuela, porque son los que crecen a los hijos o a los nietos, y el otro a los hijastros. Es tan importante todo esto, el día de hoy, precisamente, porque es el día de la base fundamental de toda esta sociedad, el padre y la madre, la madre y el padre. No hay que poner a uno o el otro primero. Lo que pasa es de que es tan importante este día y ni cuenta nos damos que existe. Imagínense ustedes, todo esto se va contabilizando por el flujo económico que genera todo esto. Y debería de ser no contabilizarlo por el flujo económico, sino por la importancia que tiene en la sociedad. Pregunto, Charlie, ¿cuál era la celebración número 4? ¿En qué puesto está el día del Thanksgiving? El día del Thanksgiving.
0: Creo que el puesto 5.
3: El puesto 5 es el de la madre, pero
0: Thanksgiving está antes de eso. Está el puesto 3, algo así es. Thanksgiving. Y es porque esa es la unión de toda la familia, ¿no? Es la gente en los Estados Unidos se reúne. Es la ocasión en la que se autoconvocan todos a reunirse en la casa de los papás, por el ejemplo. Así. Ni siquiera Navidad, bueno, Navidad tal vez, pero quienes pueden, ¿no? Pero acá en los Estados Unidos la celebración familiar no necesariamente puede ser Navidad, porque Navidad sería una celebración cristiana en esa esencia, ¿no es cierto? Pero el Thanksgiving es un poco más abierto al resto. Pero ahí tienes que, en toda esta visión del papá ausente, es súper grave, porque hay muchas mamás, ¿no es cierto?, que reniegan mucho sobre el aspecto de que el papá trabaja demasiado. Entonces yo digo, no, el papá trabaja lo que tiene que trabajar para lograr hacer lo que hace, lograr que la familia esté estable, esté bien, esté haciendo lo que pueda, tener libertades. Es lo que hace papá. Entonces ahí tienes que, posiblemente es subvalorado en el intento que hace, porque en efecto tal vez sale antes que los niños se despiertan, regresa después de que los niños se han dormido y parece que es un fantasma ausente. Y no es que uno quisiera, sino que imagínate quienes están en la carretera, imagínate quienes están en un avión, imagínate los médicos, los militares, los policías, los bomberos, ¿no? Gente que está en actividad en el transcurso de la noche y a veces en sus horarios son tan largos y extendidos que no llegan. La gente que trabaja en barcos, ¿no? Están todo en itinerarios larguísimos, ¿no? Y porque el hombre es el capitán del barco, gana una fortuna, pero el capitán del barco nunca está en el puerto. La gente que trabaja,
1: por ejemplo, está en casa.
0: Claro, el asunto, por ejemplo, la gente que trabaja en petróleos se turnan, que creo que me parece que es, están una semana en la casa y trabajan 3 semanas seguidas y regresan una semana a sus casas a estar con sus familias. Entonces son papás ocasionales.
1: ¿Ah? Exactamente.
0: Papá, puedes
1: y
0: venir.
1: Así hay
0: puedes estar en la mitad del océano, en uno de los, en los taladros de estos que sacan de las, en el mar, por ejemplo. No, el helicóptero llega solo una vez a la semana, una vez al mes, a recogernos y a dejarnos, pero no alcanzo a venir a tu graduación. Se daña.
1: O si alcanzas, tiene que hacer un papeleo, ¿no? De permisos y de gestión para poder hacer eso. Pero, ¿y si es que le tocó turno? ¿Y si es que le tocó una emergencia y no lo pudo hacer? Imagínate. Y sin embargo, padres han estado presentes en la graduación, padres han estado presentes, han hecho todo lo posible para hacer la celebración. Como tú dices, ha puesto la tarjeta, ha puesto todo para que la celebración sea a lo más alto, ¿no? Pero esa celebración tampoco ha sido agradecida. O sea, fue bien recibida en el momento de la celebración.
0: Agradecimiento posiblemente no es lo que esperas. Agradecimiento no es lo que esperas. Creo yo.
1: Entonces, ¿qué esperas? ¿Reconocimiento?
0: Creo que en alguna mínima circunstancia está el ok. O sea, reconocemos tu esfuerzo y gracias. El gracias estaría como implícito, ¿no? Pero
1: me
0: doy cuenta del esfuerzo que haces.
1: Porque de otra manera... es lo que ustedes esperan, el ser humano se dé cuenta del esfuerzo que tú has hecho.
0: Porque a ratos dices...
1: Pero el hecho de...
0: Dices lo siguiente, ¿no? Dices, ok, reniegas tanto de mi trabajo, ¿sí? Pero mi trabajo es lo que te ha dado de comer toda tu vida.
1: Exacto. Pero ¿por qué reniegas de tu trabajo? ¿Por qué reniego de tu trabajo? ¿Por qué reniego del trabajo que tú estás haciendo? ¿Por qué? O sea, ese es el conflicto que existe en el hogar. O sea, en un momento dado, qué chévere, sí. Te pusiste a trabajar, te pusiste la radio y ahora estás 24/7 en la radio. Entonces ahora, o sea, al principio era chéverísimo porque eras la voz de la radio y yo te escuchaba. Entonces, qué bestia, ahora por el rato que ya hay una relación y esto, o sea, estás 24/7 en la radio y entonces yo ya no soy parte de ese ambiente y genero este conflicto. O sea, ya qué bestialidad, o sea, estás 24/7 y peor si hay niños. Entonces ya los niños, es que tu tata está en la radio o sea no pasa aquí, está con los amigotes. ¿Y qué pasa? O sea, así tú estés trabajando para el hogar, hay un conflicto porque ya no está bien visto tu trabajo.
0: Incomprendido, desechado, a ratos alejado, a ratos resentido. Puede ocurrir, ¿no es cierto?, en la medida en la que quienes están cobijados, ¿no es cierto?, por esto que hacen los papás y las mamás, porque hay que ver que no solo es el papá, sino que hay mamás que no hay la figura masculina dentro de la casa, sino que está la mamá, ¿no es cierto?, haciendo que haya suficiente, ¿no?, para los hijos, y eso puede pasar, ¿no? De hecho pasa bastantísimo. Pero entonces el reconocimiento que les merece, por ejemplo, ahora los chicos a ratos en esta época han como que están en el tema de que se merecen lo que tienen, ¿no es cierto? Como que ya vinieron haciendo un esfuerzo bárbaro para nacer y estar, y cualquier cosa que les pides es como imposibilitante. Entonces a ratos siento que incluso en ese sentido tus hijos pueden ser tus peores críticos, en la medida en la que ellos no consiguen lo que quieren, y como eso no se da, entonces tú no eres el bueno. ¿Te fijas? Entonces ahí tienes que su mejor amigo es su celular, ¿no? Entonces resulta que sales a una reunión con tu familia y la mitad de tu familia está conectada con alguien que está en otro lado, y tú estás como pendiente de en qué momento sueltan un poco eso para sincronizar la fiesta, y eso no ocurre. Y eso creo que muchos papás y mamás también tienen esa descompensación, por decirlo así, ¿no? Invitas a la familia y todos los hijos están con el celular comunicándose con alguien más, explicando lo aburridos que están de estar ahí. Y entonces hay un desconcierto ahí y dices, yo no sé para qué salimos. Se hubieran quedado en la casa porque están igual de ausentes. Y a ratos esa parte es la que se vuelve complicada porque, claro, tanto como papá como mamá pueden coger y decir, ¿sabes qué? No vamos a salir otra vez ni tan frecuente porque la verdad es que es un despropósito. Es un esfuerzo bárbaro salir 7, 8 personas a comer con una cuenta altísima a la salida para que todos hayan querido estar en otro lado, porque eventualmente esto es un reclamo que todo el mundo hacemos cuando ocurre esta instancia de que están pegados al teléfono, cuando en vez de celebrar con esa persona especial justo en ese día inmemorable que es el importante, ¿no? ¿Qué dices, mi querido Rick?
2: Es correcto eso. Ahora se ha modificado muchísimo esta situación. Cada quien está con su celular o con sus aparatitos y están en su mundo, y el mundo que tiene cerca, el que le rodea, el que lo mantiene, no le ponen atención. Así es de que todas esas cosas pues se van a modificar en un futuro cercano, porque no se puede continuar así. Los valores familiares se están perdiendo, desapareciendo. Y antes que lo vayamos para más, era muy importante eso que ustedes dicen, el hombre ausente está trabajando allá, y estaba hablando con personajes últimamente allá en esta cosa de las minas. Dice de que para que trabajen los hombres allí necesitan pasar un montón de exámenes físicos, que tienen que estar perfectamente de salud,
3: muy bien de salud para poderlos admitir a trabajar ahí. Pero eso significa, como se dice normalmente, vivir bajo tierra y desaparecer de la familia por semanas enteras. Creo que están 2 o 3 semanas bajo tierra para regresar una semanita a casa. Algo así, no sé, no me recuerdo exactamente, pero todas esas cuestiones, pues, lo ponen atención las personas. Y muchas de las personas, los padres no aceptan esos trabajos, entre comillas, ahí van las personas que no tienen esa relación de familia o de hijos. Y es muy, muy complicado todo esto. Ahora, cuando comencemos a valorar todo esto y comencemos a poner todos estos papeles claros, claritos en la mesa, las mujeres tienen que hacerse un replanteamiento y comenzar a pensar esto del feminismo que se está agarrando con una gran fuerza. No es que no lo hagan, sino de que comiencen a analizarlo. Y como les dijo alguien, todo lo que ustedes están utilizando, por la gran mayoría, todas las cosas que están, fueron inventadas por los hombres, no por las mujeres. No es que estoy en contra de las mujeres, sino que hay que llegar a acuerdos. Es lo que yo quisiera decir. Hay que llegar a acuerdos. Cada quien tiene su rol, cada quien tiene su trabajo. Pero ahora, que es un día muy importante, veo yo este día, la importancia de este día, que es el día del padre y de la madre, o de la madre y el padre, que es una unión de amor que ha habido, que hubo, o que hay. Entonces, todas estas situaciones ustedes pueden observar qué importante es este día. ¿Lo conocían? La pregunta es para nuestro radio oyente, ¿sabían de que existía este día? El día de la madre y del padre. El primer lunes debería ser, ¿no? El primer lunes de junio.
0: Día del padre, tercera semana de tercer fin de semana. Esta vez es el ¿qué? El 20, 21 de junio. Este año. El día del padre. Pero ya ves que creo que estas sí son fechas que hay que recolectar, ¿no es cierto? Y sí hay que conmemorar, porque si estás más cerca del final que del principio, tú sabes el día que tus padres se fueron, la falta que te hicieron, pero a veces tus hijos, como no han perdido nada todavía, no saben la diferencia. Y como has sido un superhéroe, un superhombre que has aguantado más que mucha gente, no ven su vida sin su papá o su mamá. Tienen la idea de que van a vivir para siempre. Y eso creo que todos pasamos por esa página hasta que uno de los dos se nos va. Ese rato se aterriza, ¿no es cierto?, se aterriza la vida en una instancia emocional realmente muy muy fuerte, porque la pérdida de un padre, de una madre es atroz, es terrible. Y en esa perspectiva yo digo, celebración, bueno, la ONU escogió celebrar el día de hoy papá y mamá, en otro la tradición nos pone la celebración del día de la madre, el día del padre y el día del niño, ¿no? Adicionalmente tiene el día de los abuelos, pero asimismo tiene el día del chicle, el del cabezón y una serie de otras cosas que la verdad es que esas celebraciones, digo, más bien, como tú decías en algún momento, ¿no? Repitamos algunas celebraciones porque parecería que si todos nos ponemos de acuerdo, esto puede ser que fluya mejor. Porque pasa mucho que para los jóvenes, ¿no es cierto? Puede pasar que, y de hecho ocurre. Y aquí tienes un ejemplo, ¿no? Los hijos de padres divorciados versus los hijos de padres que están preocupados. A ver, no lo vamos a poner así, divorciados o no. Los hijos de padres que no se preocupan versus los hijos de padres que sí se preocupan. ¿Ya? Porque hay variedades, pero creo que en esas dos categorías puede funcionar. Los hijos de padres que se preocupan de sus hijos, los hijos de padres que no se preocupan de sus hijos. Entonces, el tema es que en esa figura, ¿no es cierto? La idea de que quienes no tienen papás preocupados invaden la mente de los chicos que sí tienen papás preocupados, y a veces en solidaridad de los amigos, los chicos que sí tienen esos papás que se preocupan pasan a ser relegados por ellos e ignorados, porque sus amigos es lo que hacen, porque como no, de pronto no tienen un papá, una mamá, o no tienen ninguno de los dos y todo eso, ¿no es cierto? Los amigos son fieles con su amigo que no tiene, entonces se ponen en igualdad de condiciones. Entonces, al ser amigos, ¿no es cierto?, al chico o la chica que sí tiene sus papás y todo eso, está preocupado y todo eso, le un poco como que se le enfría el entusiasmo de sus papás, porque si presenta ese, mis papás están preocupados por mí, ante un chico, un compañero que no tiene, ¿no es cierto? Ellos se asimilan hacia el lado de las carencias, ¿no? Entonces pasa que tú tienes tus hijos que tú les tienes en tu casa, les tienes, tú les estás cuidando y todo, y la percepción que puedes llegar a tener es que parecería que estos niños, estos hijos o estos jóvenes que están en tu casa no son tuyos, sino que están en el reclamo de que parecería que se sienten que están abandonados. Pero tú dices, pero no entiendo por qué tienen, siento la sensación de que ellos se sienten como abandonados, pero están aquí, yo estoy aquí, pero más bien me ignoran. ¿Qué es lo que pasa con muchos papás? Los hijos ignoran a sus padres, ¿no es cierto? Y les fastidia todo, pero lo que pasa es que ellos están siendo solidarios con sus amigos que no tienen. Y eso pasa muchísimo, ¿no? El aspecto comparativo de las emociones. Y resulta que nos deja a tanto papá como mamá a veces en una circunstancia en la que no sabemos cómo actuar. Y lo que pasa es que ellos están siendo fieles con sus amigos y no con su familia. Ahí tienes un detalle de principio fundamental y sácales de ahí, ¿no? ¿Qué dices? Levante la mano el que tenga el pito.
1: Puede ser que sí, o sea, es el hecho de que pues uno se... esta cuestión de que piensen que ser... Pero también hay el otro lado, que por ejemplo, tú estás trabajando, tú estás dando el 100% y tú le estás poniendo a tus hijos en una escuela, en un colegio, en un ambiente, a la capacidad de lo que tú estás generando, ¿no? Y resulta que en esta escuela o ambiente también hay muchachos que tienen o los padres tienen una economía mucho mejor que la tuya o superior a la tuya, y resulta que hay las comparaciones también, o sea, y hay el reclamo hacia el padre de que ¿por qué no me das el los zapatos que pues X persona tiene en el colegio? O sea, yo... ¿Por qué no hay este tipo de cosas también? O sea, hay los dos lados, ¿no? Hay los dos lados. Que tú les estás proveyendo todo lo que tú puedes, tanto padre y madre, porque, o sea, ahora veamos en la sociedad actual, los dos están trabajando y resulta que a veces no es suficiente todo lo que tú haces, porque tal vez... hay en el entorno de tu hijo, de la escuela, del medio ambiente en el que está, hay otras personas que tal vez tengan mucha más suerte, mucho más dinero, o tal vez se endeuden de mejor manera para tener una cara o una manera de ser vistos. Y esos muchachos están, pues... exhibiendo mejores relojes, zapatos, ropa, de qué sé yo, de diseñadores, y tu hijo también te reclama por ese sentido. También sucede. O sea, hay los dos puntos. Ahí, Ricky. Ricky, ¿dónde estás? Houston.
2: Aquí estoy. Yo estoy observando todo lo que está sucediendo y entonces me gustaría de proponer algo no insólito, sino que algo diferente, de levantar esta voz y comenzar que las personas se den cuenta de este día de hoy, el día de la madre y del padre juntos, para poderlo celebrar, comenzarlo a celebrar, porque exclusivamente yo no sabía de que existía este día, no sé ustedes dos. Pero sin embargo, comenzarlo a celebrar porque es la base fundamental de la familia y de la sociedad, ya que de esa manera pues es el núcleo familiar el que tiene que prevalecer. Recordemos que el año pasado estábamos hablando y todas las llamadas que cayeron era referente a la familia, todas las dificultades, problemas, situaciones de la familia y cómo lo deberemos de ir enfocando, cómo lo deberemos de ir mejorando. Entonces, ahora diríamos, si comenzamos a enfocar este día de hoy, comenzarlo a celebrar, inclusive hoy, porque está comenzándose el día, y comenzar a hacer una campaña para el próximo año, de que este es el día, de que hay que celebrarle a mamá y a papá juntos, no por separado,
3: porque cuando se celebra por separado, estamos siempre buscando la separación. Pero ahora nosotros tenemos que buscar la

0: 29 días. Es el mes dedicado al amor y a la amistad. Deberíamos de cambiar también esas cosas. Son cosas que deberemos de cambiar. O sea, analizarlo, razonarlo, pensarlo, llegar a la forma de poder transformar eso. Porque no es justo que siempre se está separando todo. Y el mes del amor, vuelvo a repetir, de que se celebra, es el mes más corto del año. ¿Qué piensan ustedes? Ya que hay muchas celebraciones. Por ejemplo, yo no celebro el mentado Halloween y está de tercero más importante en el año. Así es de que todas las cuestiones es de comenzar a replantear y comenzar a hacer ajustes, porque el mundo está cambiando, el mundo se está limpiando y tenemos que limpiar esas, entre comillas, ignorancias que tenemos, que hemos tenido y que estamos teniendo, y tenemos que mejorar muchos aspectos de nuestra vida diaria para poder ser cada vez más útil a todos los que nos rodean.
1: Ya ves que tiene su grado de complicación, ¿no? Un poco ese reconocimiento que debe, debería estar sobre la piel, ¿no? Debería eso, un poco movernos del espíritu en la idea de que, claro, madre solo hay una, padre también. Tu papá es el que te enseñará a cazar y tu mamá te hablará sobre todo el aspecto emocional y las sensibilidades que también tienen que ser parte de tu existencia, ¿no? Entonces aquí estamos hablando a los hijos, no importa la edad que tengan. Porque hay muchos hijos que hace tiempos que no ven a sus papás y tampoco les importa mucho. Porque ya tienen sus vidas y se sienten muy acompañados y su vida para ellos pues no incluye a estos dos personajes que dieron su vida por ti. Y la verdad es que a veces pasa que ni siquiera atienden a su funeral. Entonces yo siempre en este sentido soy muy, muy insistente en la idea de que no vaya a ser que el rato menos pensado al mensaje que quieres llegar es al de tu papá o tu mamá que está metido en una caja porque ya no está al lado tuyo y ese mensaje no le llega. Entonces le ignoraste cuando lo tenías al lado y ahorita estás buscando que te conteste un mensaje. No, ya no es, ya es muy tarde, ya no se puede arreglar. Entonces yo abogo muchísimo por el sentido de que las relaciones tienen que ser personales, intransferibles y presenciales, ¿no? Y ahí creo que hemos ganado bastante en el sentido de que si te amo o te odio te lo voy a decir, pero tengo que tenerte cerca y mirarte a los ojos. Porque puede pasar que mientras te digo que te odio puede ser que cambie todo, puede ser que no te odio tanto, más bien al contrario. Hemos discutido muchísimo.
2: Te odio poquito.
1: Hemos discutido mucho que lo contrario, el amor es el temor, no el odio. El odio es otra pasión, igual que el amor. Pero la contraposición del amor no es el odio, sino el miedo. Entonces, en esa perspectiva, digo, estamos, si no me tienes miedo, estamos más cerca del amor que del odio. ¿Qué tal? Lindo que sonó eso, ¿no? En fin.
2: Alábate, pato, alábate, alábate.
1: No me den más, que me dan carrete y yo me pongo así. En fin, entonces el día, no, pero, feliz día de la leche, feliz día de la infancia, feliz día del papá y mamá al mismo tiempo.
2: Es importante, pues, el celebrar esto, el celebrar la importancia de los dos seres. Porque no hay una competencia. Cuando tú tienes un hijo, no debería haber la competencia. Y creo que eso está dañando la sociedad. Esa competencia que ahora existe, ¿no? En posicionamiento, ¿no? El que mete el gol, el que y cómo lo metes, ¿no? Ese es el punto. Entonces, hay que mediar esa situación porque ¿qué estamos criando o qué estamos dejando? ¿Qué legado estamos dejando? ¿Qué enseñanzas estamos dando a nuestros seres, a nuestros hijos? ¿Qué queremos de nuestros hijos? Visualizar qué es lo que queremos, ¿no? O sea, a veces pensamos que queremos hombres de bien o mujeres de bien, profesionales que tengan su título, ya que tal vez para, por decirte, muchos padres ha sido imposibilitante tener un título académico, una universidad. Entonces nos hemos dado a que nuestros hijos tengan sus títulos y hemos dado todo. tiempo.

0: todo, o sea, para que nuestros hijos tengan sus títulos. Y a veces esos hijos han llegado a tener sus títulos, han llegado a tener sus comodidades, sus viajes, sus carros, sus cosas. Y no, y pues, ¿qué más? Y esa es la palabra de esta sociedad, ¿qué más? O sea, no ha sido lo suficiente. Y pues, como tú dices, no han visto todo lo que tú has dado. Y tal vez ha sido en las etapas, ¿no? En las etapas en las que tú has dado a tus hijos esa entrega, ese dar, que tus hijos incluso no recuerdan toda tu entrega, toda tu disposición, tus incomodidades, todos tus esfuerzos, ¿no? Y solo quedan en ti, solo queda en ti lo que tú has dado. Y creo que, pues, genera ese sentimiento que tienen en el corazón de dolorcito, ¿no? Un dolorcito dentro, pero creo que no debe ser así. Y creo que lo que nosotros hemos dado a nuestros hijos y seguiremos dando, lo tenemos que hacer. Lo que tenemos que hacer, y con mucho amor, con ese brillo, con esa entrega, con esa emoción, con ese amor que solo tú sientes por ellos. Y pues en un momento dado, ellos serán padres, ellos serán, tendrán un hogar y tal vez confrontarán cosas mejores que las que nosotros hemos confrontado. Y ese es el objetivo, que ellos confronten mejores cosas que las que nosotros hemos confrontado, y que pues tengan mejores experiencias, y que pues tengan una mejor manera de llevar esta sociedad, y que esta sociedad la hagan mejor. Ese sería el objetivo, ¿no? De que cada día la sociedad mejore y sea mejor, porque nosotros estamos dejando un legado, o sea, ¿qué estamos dejando en este mundo? ¿Qué palabra estamos dejando en este mundo? ¿Qué es lo que estamos? ¿Qué imagen estamos dejando? Y porque, ¿qué podemos dejar y qué nos podemos llevar? Nos llevamos todo lo vivido, pero ¿qué dejamos? ¿Nos van a recordar? ¿En los ojos de quién? Entonces,
1: ahí lo tienes, ahí
0: bueno,
1: lo tienes.
0: Bueno, yo creo que he hablado demasiado, chicos.
1: Rick, danos tus comentarios finales y llévanos al final del partido, porque el árbitro dice, no va más en este encuentro que ha sido realmente tremendo entre los unos y los otros.
0: Los de arriba y los de abajo.
2: Es correcto, es muy importante este día de que nosotros comencemos a tomar conciencia de que todo está transformándose, y esta transformación es útil para todos, pero ¿qué estamos haciendo nosotros para que esto sea una realidad? Pónganse a pensar ustedes, si se unieran estos dos días, fuera fabuloso, fuera maravilloso, no solamente desde el punto de vista económico, porque las rosas siempre se van a vender, sino que el punto de vista de que va a estar la familia más unida, al padre, la madre y los hijos celebrando. Pero si celebran solo al padre o solo a la madre separado, siempre la separación, siempre los han tendido, toda esta sociedad, a las formas de ver las cosas es separar. Y ahora nosotros tenemos que comenzar a cambiar eso, a unir todo lo que realmente es importante. Y no hay nada más importante que la familia. Así es de que hay tantas cosas de que hablar, muchas cosas que decir, pero como la banderita ya hay que bajarla, ya es hora del juez de línea que se va a reunir con el árbitro y el otro juez de línea. Así que vamos a continuar, mis queridos hermanos, ya que piensen, analicen qué están haciendo en su vida para que todo sea paz y armonía y unidad. O están buscando siempre la separación. Vean de que todo cambia, todo se transforma, todo se puede mejorar, y todo depende de cada uno.
3: 3:30 de la mañana. 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
5: Aquí inicia tu espacio informativo de Radio El Despertar con las noticias más importantes del día de hoy. El precio del oro supera nuevamente niveles históricos. La caída del dólar y las expectativas de estabilidad en Medio Oriente impulsaron una fuerte demanda de oro como activo estratégico. Corea del Sur, el partido gobernante, obtiene importantes victorias electorales. Los resultados de elecciones locales fortalecieron el gobierno surcoreano y consolidaron su posición política nacional. En la bolsa de valores, el Dow Jones alcanza un récord histórico. La bolsa estadounidense registró una fuerte subida impulsada por el sector financiero. El Dow Jones cerró en próximos históricos, mientras el Nasdaq mostró un ligero retroceso. Optimismo por una posible reducción de las tensiones entre Estados Unidos e Irán. Los mercados reaccionaron positivamente a señales de avances diplomáticos relacionados con el conflicto entre ambos países, favoreciendo acciones y materias primas. Hungría retira acciones legales contra el alcalde de Budapest. El caso relacionado con la organización de eventos del orgullo LGTBQ+, fue archivado en una decisión observada de cerca por organizaciones europeas de derechos civiles. Se intensifica la seguridad para el Mundial FIFA 2026. Autoridades de Estados Unidos, Canadá y México coordinan el mayor operativo de seguridad de la historia del torneo, con participación de cientos de agencias de seguridad y defensa. Preocupación global por la situación en Medio Oriente. Los mercados internacionales continuaron atentos a la evolución de las tensiones regionales, especialmente después de incidentes que afectaron infraestructura estratégica y el transporte marítimo en la zona del Golfo. Suiza despliega 4.000 soldados para apoyar la seguridad de la cumbre del G7. Ante la próxima reunión del G7 en Francia, Suiza anunció la operación militar de gran escala para proteger fronteras, infraestructura crítica y espacio aéreo. Aniversario 37 de Tiananmen genera tensión entre Estados Unidos y China. El gobierno estadounidense recordó a las víctimas de la represión de Tiananmen de 1989, mientras China acusó a Washington de interferir en sus asuntos internos. Taiwán también pidió a Pekín enfrentar su pasado histórico. En Nueva York, la Reserva Federal de Nueva York alerta sobre presiones en cadena de suministro. El informe mensual de la Reserva Federal de Nueva York indicó que las cadenas globales de suministro continúan experimentando tensiones, principalmente debido a los conflictos en Medio Oriente. Esto podría afectar precios importantes y mercados financieros durante los próximos meses. Elecciones en Nueva York. Demócratas de Nueva York impulsan cambios en el mapa electoral para el 2028. La legislatura estatal dio un primer paso para modificar el sistema de redistribución de distritos congresionales. La propuesta permitirá una mayor participación del legislativo en el diseño de mapas electorales y podría influir significativamente en la composición de la Cámara de Representantes de Estados Unidos en futuras elecciones. En El Salvador crecen las oportunidades de inversión estratégica entre Estados Unidos y El Salvador. Continúan desarrollándose los acuerdos firmados entre ambos países para fomentar inversiones en minerales estratégicos y sectores vinculados a energía, infraestructura y tecnología. Analistas consideran que estas iniciativas podrían fortalecer la posición económica regional de El Salvador durante los próximos años.
3: Cuatro de la mañana. 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
1: La noticia deportiva más importante sigue siendo la cuenta regresiva para la Copa Mundial de la FIFA 2026 del rey de los deportes, el fútbol, a solo una semana del inicio del torneo. Las selecciones participantes continúan llegando a las sedes de Estados Unidos, México y Canadá para completar su preparación final. Las grandes favoritas al título, entre ellas Argentina, Francia, Brasil, España e Inglaterra, realizaron entrenamientos intensivos y actividades con los medios de comunicación. En Norteamérica, las autoridades organizadoras confirmaron que los estadios sede están listos para recibir a millones de aficionados.

0: Sur han mostrado un excelente nivel en sus amistosos de preparación, mientras que Australia y Nueva Zelanda representan las principales esperanzas de Oceanía para avanzar en las rondas de eliminatorias. Las expectativas crecen día a día y las ventas de entradas continúan registrando cifras históricas, anticipando una Copa Mundial con récord de asistencia y audiencia televisiva. En el Abierto de Francia, en el Roland Garros, entra en su etapa decisiva. En la rama masculina, el italiano Gianni Sinner y el español Carlos Alcaraz continúan como máximos favoritos para conquistar el título en París, gracias al excelente nivel mostrado durante el torneo. En la rama femenina, la polaca Iga Świątek busca ampliar su dominio en Roland Garros, mientras que la estadounidense Coco Gauff sigue avanzando y se perfila como una de las principales candidatas al campeonato. En la Fórmula 1 entra en una semana de preparación para el próximo Gran Premio de Canadá, que se disputará del 12 al 14 de junio en Montreal. Los equipos aprovechan estos días para ajustar sus monoplazas mientras continúan la intensa batalla por el campeonato entre Oscar Piastri, Lando Norris y Max Verstappen. Hasta aquí nuestro resumen deportivo internacional. Les informó Marjorie Pazmiño para Radio El Despertar 101.1 FM. Gracias por acompañarnos y será hasta una próxima edición con toda la actualidad del deporte mundial. Que tengan un excelente día deportivo.
1: 4:30 de la mañana.
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1: Aquí inicia tu espacio informativo de Radio El Despertar con las noticias más importantes del día de hoy. El precio del oro supera nuevamente niveles históricos. La caída del dólar y las expectativas de estabilidad en Medio Oriente impulsaron una fuerte demanda de oro como activo estratégico. Corea del Sur, el partido gobernante, obtiene importantes victorias electorales. Los resultados de elecciones locales fortalecieron el gobierno surcoreano y consolidaron su posición política nacional. En la bolsa de valores, el Dow Jones alcanza un récord histórico. La bolsa estadounidense registró una fuerte subida impulsada por el sector financiero. El Dow Jones cerró en próximos históricos.

0: La seguridad para el Mundial FIFA 2026. Autoridades de Estados Unidos, Canadá y México coordinan el mayor operativo de seguridad de la historia del torneo, con participación de cientos de agencias de seguridad y defensa. Preocupación global por la situación en Medio Oriente. Los mercados internacionales continuaron atentos a la evolución de las tensiones regionales, especialmente después de incidentes que afectaron infraestructura estratégica y el transporte marítimo en la zona del Golfo. Suiza despliega 4.000 soldados para apoyar la seguridad de la cumbre del G7. Ante la próxima reunión del G7 en Francia, Suiza anunció la operación militar de gran escala para proteger fronteras, infraestructura crítica y espacio aéreo. Aniversario 37 de Tiananmen genera tensión entre Estados Unidos y China. El gobierno estadounidense recordó a las víctimas de la represión de Tiananmen de 1989, mientras China acusó a Washington de interferir en sus asuntos internos. Taiwán también pidió a Pekín enfrentar su pasado histórico. En Nueva York, la Reserva Federal de Nueva York alerta sobre presiones en cadena de suministro. El informe mensual de la Reserva Federal de Nueva York indicó que las cadenas globales de suministro continúan experimentando tensiones, principalmente debido a los conflictos en Medio Oriente. Esto podría afectar precios importantes y mercados financieros durante los próximos meses. Elecciones en Nueva York. Demócratas de Nueva York impulsan cambios en el mapa electoral para el 2028. La legislatura estatal dio un primer paso para modificar el sistema de redistribución de distritos congresionales. La propuesta permitirá una mayor participación del legislativo en el diseño de mapas electorales y podría influir significativamente en la composición de la Cámara de Representantes de Estados Unidos en futuras elecciones. En El Salvador, crecen las oportunidades de inversión estratégica entre Estados Unidos y El Salvador. Continúan desarrollándose los acuerdos firmados entre ambos países para fomentar inversiones en minerales estratégicos y sectores vinculados a energía, infraestructura y tecnología. Analistas consideran que estas iniciativas podrían fortalecer la posición económica regional de El Salvador durante los próximos años.
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0: 7:30 de la mañana.
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¿Qué tal, amigos? El día que me retiré en el Estadio Azteca, les dije que me retiraría de los escenarios, pero que sería grabando mis videos y cantando en mi compañía para que ustedes no dejaran de quererme y no me olvidaran. Bueno, yo tenía muchas ganas de grabar una canción con tres rancheras y nueve boleros muy antiguos, pero que les van a encantar

0: Corte. Espectacular.
1: Háblame. Muchas gracias. Que Dios lo bendiga.

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1: Aquí inicia tu espacio informativo de Radio El Despertar con las noticias más importantes del día de hoy. El precio del oro supera nuevamente niveles históricos. La caída del dólar y las expectativas de estabilidad en Medio Oriente

0: Optimismo por una posible reducción de las tensiones entre Estados Unidos e Irán. Los mercados reaccionaron positivamente a señales de avances diplomáticos relacionados con el conflicto entre ambos países, favoreciendo acciones y materias primas. Hungría retira acciones legales contra el alcalde de Budapest. El caso relacionado con la organización de eventos del orgullo LGTBQ+, fue archivado en una decisión observada de cerca por organizaciones europeas de derechos civiles. Se intensifica la seguridad para el Mundial FIFA 2026. Autoridades de Estados Unidos, Canadá y México coordinan el mayor operativo de seguridad de la historia del torneo, con participación de cientos de agencias de seguridad y defensa. Preocupación global por la situación en Medio Oriente. Los mercados internacionales continuaron atentos a la evolución de las tensiones regionales, especialmente después de incidentes que afectaron infraestructura estratégica y el transporte marítimo en la zona del Golfo. Suiza despliega 4.000 soldados para apoyar la seguridad de la cumbre del G7. Ante la próxima reunión del G7 en Francia, Suiza anunció la operación militar de gran escala para proteger fronteras, infraestructura crítica y espacio aéreo. Aniversario 37 de Tiananmen genera tensión entre Estados Unidos y China. El gobierno estadounidense recordó a las víctimas de la represión de Tiananmen de 1989, mientras China acusó a Washington de interferir en sus asuntos internos. Taiwán también pidió a Pekín enfrentar su pasado histórico. En Nueva York, la Reserva Federal de Nueva York alerta sobre presiones en cadena de suministro. El informe mensual de la Reserva Federal de Nueva York indicó que las cadenas globales de suministro continúan experimentando tensiones, principalmente debido a los conflictos en Medio Oriente. Esto podría afectar precios importantes y mercados financieros durante los próximos meses. Elecciones en Nueva York. Demócratas de Nueva York impulsan cambios en el mapa electoral para el 2028. La legislatura estatal dio un primer paso para modificar el sistema de redistribución de distritos congresionales. La propuesta permitirá una mayor participación del legislativo en el diseño de mapas electorales y podría influir significativamente en la composición de la Cámara de Representantes de Estados Unidos en futuras elecciones. En El Salvador crecen las oportunidades de inversión estratégica entre Estados Unidos y El Salvador. Continúan desarrollándose los acuerdos firmados entre ambos países para fomentar inversiones en minerales estratégicos y sectores vinculados a energía, infraestructura y tecnología. Analistas consideran que estas iniciativas podrían fortalecer la posición económica regional de El Salvador durante los próximos años.
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3: La madre me llama por teléfono para decirme: la doctora con lágrimas en los ojos me ha dicho que no pasará de esta noche. Sus constantes están a cero, no tiene defensas, a cero. Cualquier movimiento del aire será suficiente para que desencarne. No pasará de esta noche. Yo le dije: ella sabe, pero es que yo siento que no terminó por completo la acción de limpiar lo que viene arrastrando.

0: nuestro tiempo. Veremos a ver cómo se produce todo eso. A las 2 horas yo siento que un potente chorro de energía, luz, amor venía a su médula. Y al día siguiente la madre me dice, ya es otro niño porque lo vi sentado en la cama trabajando. Yo pienso, ¿quién transmitió este chorro de energía, luz? Vida, luz, amor, que es vida. Su ser de luz. Es él el responsable de ver si termines, no termines, más allá, más acá. Es él el responsable. Luego, el ser de luz puede hacerlo. Puede dar energía, vida, para que el ser continúe trabajando en aquello que debe cumplir con su deber. Cuando estamos viendo estos casos, tenemos que estar viendo el ser de luz vigilando y valorando correctamente. Muy bien.
1: Pues lo que sí sentí, claro, igual era mi vanidad, mi ego, una ternura tan grande y le vi tan inocente, quiero decir que en ese trabajo sentía parte de la oscuridad, pero era tal el amor que brotaba de mí, que lo veía inocente, claro, yo no soy quién, pero era una ternura muy grande de esa inocencia. Y luego sentí también a la vez una tristeza, porque le decía yo, cuánto te amo, pero mira qué pocas veces te lo he dicho. Porque se lo podía haber dicho, se lo dije así mentalmente. Pero esa ternura de esa inocencia, pensaba yo, si con todas las personas sintiese ese mismo sentimiento, que no lo alcanzo a sentir, ¿verdad? Era una cosa que me tocó. Era un sentimiento en el cual vi esa inocencia aún después de ese hecho. Pero claro, siempre no lo puedo sentir.
0: Pero yo debo decirte que... No, puedes hablar más, mujer. Claro, pero fíjate, yo debo decirte que esta sensación de inocencia es el resultado de tu amor. No de su inocencia, sino de tu amor. Tu amor lo ve inocente. Y entonces tendremos que pensar, todos los seres son inocentes. Lo que ocurre que están llenos de ignorancias. La imagen de inocencia, ¿qué es? La imagen de inocencia es entender que no existe culpabilidad. Si este no es culpable, es que es inocente, ¿no? Esta es la imagen. Si este no es culpable, es que es inocente. Pero es que resulta que la culpabilidad no existe. Nadie es culpable. Luego, todos son inocentes. Entonces, ¿cuál es la diferencia? La diferencia está en las graduaciones de conocimiento. Graduaciones de conocimiento o graduaciones de ignorancia. En el fondo, esto es la única realidad. La única realidad que tendría que hacernos ver lo que ahora tengo que trabajar, y estoy diciendo que debemos apartar de nuestro léxico, de nuestro razonamiento y de nuestra manera de pensar, el concepto de positivo y negativo. Esto no es correcto. No es correcto porque lo que es real es que lo que tendemos por positivo es una intensidad de conocimiento. Y lo que entendemos por negativo es una ausencia de conocimiento. Hay conocimiento, pero pequeño conocimiento en función de la enorme cantidad de ignorancia. Luego, sustituir ignorancia por conocimiento es realmente la mecánica de la ley. Si nosotros entendemos esta mecánica de la ley y nos movemos utilizando los elementos necesarios para identificar y conocer, estaremos apartando de nuestra mente posiciones que pueden ser y son realmente desorientadoras. La posición desorientadora es esta de pensar que es inocente. Si es inocente, no necesita recibir ninguna cosa perjudicial. Pero si en lugar de inocente decimos que tiene niveles de ignorancia, que por eso se ha movido así, por eso este ser que no sabemos quién es ha actuado perjudicándole y dominándolo, esto ha sido como consecuencia de los grados de ignorancia que lo que han hecho es en otra encarnación actuar perjudicando a este ser que ahora lo está perjudicando a él a su vez.

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1: Muy buenos días, mis amigos del noroeste. Arrancamos una nueva semana.

saber qué nos espera con el clima el día de hoy. Para mis amigos de Nueva York, la Gran Manzana tendrá una jornada bastante cómoda, con una temperatura máxima de 23 grados Celsius, que serían 73 grados Fahrenheit, una mínima de 17 grados Celsius, que serían 63 grados Fahrenheit. Los cielos estarán despejados y parcialmente nublados durante el día, la probabilidad de lluvia prácticamente nula. Además, los vientos soplarán suavemente desde el suroeste, ayudando a mantener la sensación agradable. Nueva York hoy viene a repartir amor y esperanza. Para mis amigos de Nueva Jersey tendrá uno de los mejores climas de toda la región, con una temperatura máxima de 25 grados Celsius, que serían 78 grados Fahrenheit, pero una mínima de 11 grados Celsius, que serían 53 grados Fahrenheit. El día estará completamente soleado y despejado, con una probabilidad de lluvia del 0%. Las temperaturas serán ideales durante la tarde, aunque refrescará bastante después del atardecer, así que si sales temprano en camiseta, intenta volver temprano o más temprano que tarde, acabarás rogando por un poco de calor. Para mis amigos de Connecticut, Connecticut disfrutará de una jornada muy agradable, con una temperatura máxima de 25 grados Celsius, que serían 77 grados Fahrenheit, pero una mínima de 14 grados Celsius, que serían 57 grados Fahrenheit. Predominarán los cielos mayormente soleados en toda la región. El ambiente será cómodo, seco y perfecto para cualquier actividad que se te ocurra. Connecticut hoy está tan tranquilo que inclusive te puedes dormir en la calle. No que lo recomiende por la seguridad, pero tampoco lo descarto. Y finalizamos nuestro recorrido del día de hoy con mis delfines de Filadelfia. Filadelfia continúa disfrutando de un buen tiempo, con una temperatura máxima de 24 grados Celsius, que serían 75 grados Fahrenheit, pero una mínima alrededor de 14 grados.

Tendrá ese clima perfecto donde no sabes si salir a caminar, hacer ejercicio o simplemente quedarte fuera disfrutando del sol. Yo digo que puedes hacer todas. En resumen, para los que anduvieron por las nubes, tenemos mucho sol en toda la región. Temperaturas entre 23 y 26 grados Celsius, una probabilidad de lluvia prácticamente inexistente, vientos suaves del suroeste, un ambiente seco y muy agradable, que después de tantas semanas de extremos climáticos, el tiempo finalmente decidió tener una personalidad estable. Mi recomendación oficial para el día de hoy es que uses protector solar si vas a pasar bastante tiempo al aire libre. Usa gafas de sol, mantente bien hidratado y recuerda, si vas a pasar mucho tiempo mirando al cielo para buscar tormentas, usa gafas porque te puedes quemar la retina. El sol va a estar potente. Pero bueno, la

0: las 6:30 de la mañana.
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2: Tendremos que pensar por qué, por qué. ¿Por qué, hermano mío, estabas diciendo que la piedra era tu hermana, hermana tuya? Y él nos diría, porque no hay otra fuente emisora de energía más que la fuente divina. La piedra salió de Dios igual que yo salí de Él. La piedra es mi hermana, porque yo tengo que amar la esencia que es su energía. Y esta esencia que es su energía es amor. Yo tengo que amar la piedra, yo tengo que amar al lobo, yo tengo que amar lo que sea, porque es hermano mío como consecuencia de tener la misma base productora de amor. Es la base divina. Ahí tenemos que llegar a comprender esta realidad. A comprender esta realidad. Esto quiere decir que todas aquellas condiciones humanas que impulsan en nosotros una separación, un enfrentamiento, una pugna, incorrecto. No deberán admitirse ni deberemos ejecutarlas porque nos están perjudicando. Y entonces nos damos cuenta que la vibración de amor tiene una dimensión que escapa a nuestra consideración. Porque pensar que Dios, que Jesús, vamos, nos está diciendo, ama a Dios sobre todas las cosas. Y nos dice, más os aseguro también que cuando habréis llegado a comprender y a sentir, ¿por qué comprender y sentir? Ya que comprender lo hace el espíritu y sentir lo hace el alma. Luego, tú me estás diciendo, maestro, que esta máxima, para trabajarla, para llegar a dominarla, debo conseguir que todo mi ser esté unido. Debo conseguir que alma y espíritu sean una sola cosa. No que razones solamente, o no que sienta solamente, sino que consiga esta unión de alma y espíritu. Esto es lo que tú me estás diciendo. Pero llegar a comprender y a sentir en toda su pureza y en toda su grandeza. La grandeza es el resultado de la comprensión y la pureza es el resultado de todo el sentir. La pureza la sentirá mi alma, la grandeza la sentirá mi espíritu. O sea, que él ama a Dios sobre todas las cosas. Tiene una grandeza y una pureza que a primera vista no la veo. Y tú me la haces resaltar para que ponga atención. Para que ponga atención, pero me estás diciendo en toda su pureza y en toda su grandeza. Cuando me dices en toda, es que esto tiene graduaciones. Yo empezaré a comprender la grandeza. Yo empezaré a sentir la pureza. empezando por la primera y la más pequeña parte de comprensión y de sentimiento, que irá creciendo hasta llegar a toda la capacidad. ¿Cómo tengo que entenderlo? Fijaros, es simplemente lo que está en nosotros. Ama a Dios sobre todas las cosas, solamente eso. Pero cuando empezamos a trabajarlo, cuando empezamos a analizar palabra por palabra, esto nos lleva a

0: tanto, tanto, que esta grandeza y esta pureza sea esencia de nuestra propia esencia.
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0: buenos días con todos los que nos están escuchando en este preciso y maravilloso instante. Y es que el día de hoy tenemos muchas cosas de las que vamos a discutir. Déjame subir un poquito el volumen porque no me estoy escuchando ni yo mismo. Parecería que estoy hablando para adentro. Déjame subir. Dale nomás, dale todo hasta que se te canse el brazo. Súbele el volumen. Eso, ahí. Ya ves que tenemos buena mano para esto. Y entonces, como decía, hoy es un gran día porque hoy, este día lunes, todo el mundo tiene que estar trabajando y todo el mundo tiene que tener perspectivas positivas para sacar adelante su propia existencia, su vida, que es algo que tenemos como un milagro que tenemos desde el día en que fuimos concebidos hasta este momento. Y pues tenemos la dicha de tener una vida, tener un espíritu y tener eso que nos gusta tanto, tener amigos y gente que nos escucha para que poder cambiarles la vida, poder arreglarles un poquito esos enigmas y esas grandes circunstancias que a veces nos rodean y que nos dejan perplejos y nos dejan parados y botados en la vía, y pensamos que el mundo se detuvo, y la verdad es que no, siguió adelante, pero nosotros en algún momento tal vez nos caímos del transporte y quedamos botados en la vía, y después nos toca coger toda clase de, digamos que, oportunidades para sacarnos adelante. Pero eso vamos a conversarlo después, pero en este instante y preciso momento vamos a ser un poco más, digamos que, más dóciles en el asunto, ¿no? Vamos a decir que levante la mano la persona que tiene el dedo gordo del pie más grande. Por favor, hágase presente.
1: Muy buenos días público, muy buenos días amigos, muy buenos días compañeros, muy buenos días. Iniciamos una semana linda, una semana con sol, una semana con muchos éxitos, muchas expectativas de triunfar. Así que desde el centro de Nueva York les mandamos un abrazo al mundo, a todos los que ustedes nos están conectándose. Como sabes decir tú, Charlie, desde la Patagonia, ¿no? Se conectan con nosotros y nos escuchan y nos dan un dedito para arriba, una señal de que están ahí. Muchísimas gracias por todos sus mensajes y muy buenos días, Ricky. Bienvenido hoy.
2: Buenos días a todos, Charlie, Carol y sorpresas en el estudio. Bienvenidos a todos y bienvenidos también a nuestro radio escucha donde quiera que se encuentren. No solamente en la Patagonia, ni en Alaska, en todos lados, en este lindo y bello planeta. Un maravilloso día para todos. Cuéntanos.
0: Bueno, tenemos una visita tremendamente importante a la que realmente le guardo muchísimo respeto y me gusta seguir conversando con ella. Y ahorita, Caro, preséntanos a esta gran persona, este personaje tremendo que el día de hoy tenemos para conversar. Vamos a jalarle la lengua a todo lo que podamos.
1: Pues ya la tuvimos un ratito y pues vamos a seguir conversando con Anita, que pues ya mismo la vamos a ver el 11 va a estar con nosotros aquí en Nueva York. Anita, bienvenida, acá nos tienes que contar qué es lo que vas a hacer el 11, cuándo vienes, cómo te podemos localizar, bueno, en fin, a ver, buenos días, ¿cómo estás?
3: Hola, muy buenos días. Muchas gracias por invitarme nuevamente a este espacio de conversación tan interesante. Contarles que este 11 y 12, este jueves y viernes de esta semana, vamos a realizar un congreso que se llama Renacer y Emprender, así está, para mujeres inmigrantes, organizado por el Consulado de Ecuador en Manhattan, y venimos nosotros.

0: Nosotras como programa Grandes Mujeres. Venimos 10 speakers de distintas partes del mundo, de España, de Argentina, de Chile y también de Estados Unidos, de distintas partes, a ofrecer nuestros talentos, toda nuestra experiencia a aquellas mujeres que quieran conectarse con sus talentos y surgir. Ahí estaremos, 11 y 12, de las 4 de la tarde a las 8 de la noche, en el mismo consulado, ahí en Manhattan, absolutamente gratis, solo tienen que inscribirse en un código QR que anda circulando del consulado de Ecuador. Tenemos bastantes cupos, pero lógicamente que son limitados, creo que no quedan tantos cupos. Pero sería muy interesante que la que quisiera tener esta oportunidad, porque vienen mujeres muy, muy talentosas. Quizás en otro momento tendrían que destinar grandes sumas de dinero para escucharlas, a algunas de ellas. Y vienen totalmente gratis solo para que la escuchen aquellas mujeres que quieran transformar sus vidas.
1: Qué interesante, o sea que tenemos 10 speakers de 10 países diferentes y van a estar de 4 de la tarde a 8 de la noche en el Consulado General del Ecuador en Manhattan, localizado en la 800 de la Segunda Avenida.
0: Así es, así es. Solo tienen que inscribirse, sí, porque como es un consulado hay control de entrada, ingreso. Lógicamente. Y hay que inscribirse en el código QR que anda circulando en las redes sociales. También está en mis redes, en Instagram, Ana Traverso P, Ana Traverso. Y ahí también está el código QR y de Lina también, en donde se pueden inscribir. Es una posibilidad muy grande porque este congreso le va a dar herramientas concretas. ¿De qué vamos a hablar? Vamos a hablar de salud mental, vamos a hablar de límites, vamos a hablar de mentalidad ganadora, vamos a hablar de marca personal, vamos a hablar de finanzas personales, otras son finanzas empresariales, los elementos necesarios para poder surgir, de mentalidad ganadora, etcétera. La idea es que salgan de este congreso de 2 días de entrenamiento, porque es entrenamiento, ahí no hay una historia de vida, por decirlo así, que estemos transmitiendo. No, se van a transmitir herramientas concretas para poder lograr transformar nuestro pensamiento a un pensamiento que nos haga creer en nosotras mismas y poder emprender o salir adelante como nosotras queramos.
1: Qué interesante. Muchísimas gracias. Muchísimas gracias, Anita, por todo esto. Charlie, cuéntanos.
2: Anita, para mí es realmente un gusto siempre conversar contigo porque ya ves que uno se pone más inteligente después de conversar contigo. Claro, tu punto de vista en tu área de experiencia, que quisiera que nos converses un segundito así rápidamente para un poco saber con quién estamos hablando y por qué hablamos de estas cosas. Cuéntame un poquito de tu experiencia y sobre todo de lo que persigues como profesional y un poco de tus logros para un poco llegar a nuestro punto.
0: Muy bien, me encanta. A ver, voy a hablar brevemente de quién soy. Soy una mujer chilena, que inmigrante. Hace aproximadamente 3 años que me encuentro acá en Estados Unidos. Soy doctora en educación. Estoy terminando otro doctorado que es en salud mental. Tengo un doctorado honoris causa en innovación social y desarrollo sostenible. Me dedico a generar estrategias, estudios y mediciones de bienestar y salud mental corporativa en Latinoamérica y acá en Estados Unidos, Ricardo. Eso es como una síntesis, pero la verdad que mi foco se relaciona con aumentar la calidad de vida laboral de las personas para que las organizaciones crezcan, se desarrollen y la verdad que es un círculo virtuoso. No es un gasto ni es hacer cosas por los empleados, es hacer cosas por la empresa también. Tengo también la fortuna de ser la presidenta de la Comisión Internacional de Expertos en Bienestar Laboral, CEBEL, que tiene más de 400 embajadores y 30 países. También soy miembro de la Comisión Mundial de la Paz y de la Organización Mundial de la Familia. La verdad que mi foco son las personas y mi carrera de origen, de formación, soy trabajadora social.
2: Ahí lo tienes, ahí lo tienes. Entonces ahora sí te vamos a jalar la lengua. Ahorita vivimos una época en la que en todas partes del planeta, por la cantidad de gente nueva que hay, ¿no? Es que han nacido cualquier cantidad de gente. Tenemos cada día más desocupación porque hay nuevas carreras que se han inventado, nuevas profesiones que hay ahora. Algunas que van a tener un poco más de salida que otras, ¿no? Ahora las universidades después es un gasto monumental. Sales con un título o un grado que pues no te va a funcionar mucho, pues porque no hay mucho de eso. Y entonces tarde o temprano vas a acabar en las filas del desempleo o vas a acabar en las filas de la necesidad o teniendo que cambiar de oportunidad laboral. O de pronto en la confrontación de tu propia vida, de las cosas que te han pasado, ¿no es cierto? Te cambiaste por un tema migratorio y de pronto en tu país de origen eras profesional en alguna rama. Y ahora acá en los Estados Unidos, por licencias, por títulos y una serie de cosas, no puedes ejercer eso si no te toca ejercer de otras formas. Sin embargo, lo llegas a poder hacer, ¿no? Entonces, es diversa la necesidad de puntualizar tus posibilidades laborales para insertarte y poder realmente cumplir tu sueño. Ya no podemos decirle sueño americano, pero sí tu sueño personal, ¿no es cierto? Al que te estás orientando y al que estás apostando, sin que se te vuelva un cuello de botella y se te vuelva algo pero terrible. Pero también estamos de la mano viendo que hay múltiples generaciones con diferentes intereses, hay líderes o liderazgo en las oficinas, algunas veces es a ratos súper complicado, a veces es adverso, ¿no es cierto? No todos los jefes saben ser jefes. No todos los empleados saben ser empleados. Hay unos que trabajan más que otros y claro, eso genera inconformidades dentro del área laboral. Eso es algo que ahorita está golpeando muchísimo en este entorno de ubicarse en una fuerza laboral. Cuéntame un poquito tu experiencia de este tema de insertarse en una oportunidad está cada vez más difícil.
0: Sí, la verdad que es desafiante, Ricardo. Yo lo nombraría como desafiante la inserción laboral, porque hoy día no basta, como tú bien decías, los títulos, ni las capacitaciones, ni los entrenamientos, especialmente de quienes migramos, ¿no? Hoy día, además, si lo cruzamos con que la selección de personas está cambiando por los procesos de automatización y de la inteligencia artificial en los procesos de selección, la verdad que hay que adaptarse. Ya no basta con tener experiencia, no basta con tener títulos. Hoy las empresas buscan personas que aprendan rápido. Mira lo que estoy diciendo. Que aprendan rápido, una actitud, que se adapten a las nuevas tecnologías y que demuestren habilidades blandas como comunicación, trabajo en equipo y resolución de problemas. Eso hoy día está siendo muy, muy valorado, independientemente de tu formación, ¿ya? Repito, importante, actitud. Y eso hay que transmitirlo en tu hoja de vida. Tu actitud hacia el aprendizaje continuo, hacia la adaptación a nuevas tecnologías y también destacar tus habilidades como la comunicación, ser capaz de trabajar en equipo, ser capaz de resolver problemas. Eso, hoy día, independientemente del cargo, independientemente del área, está siendo muy, muy valorado. Y muchos siguen enviando el mismo currículum para todos los cargos. Y mi sugerencia es que hoy día personalicen la postulación. Por ejemplo, si van a postular de cajero, que se orienten, ¿cierto?, a los requisitos y a la experiencia que ustedes tienen en eso. La búsqueda laboral también requiere una estrategia. No es llegar y sacar fotocopias de nuestra hoja de vida y entregarla a todas partes por igual. No es

0: porque la inteligencia artificial, que si bien podemos discutirlo, vengo llegando de un congreso en Lawrence, ahí en Massachusetts, sobre inteligencia artificial, ciberseguridad y geopolítica, en donde yo hablé de bienestar laboral y cómo era importante, ¿cierto? Y que todo este sistema de seguridad que desarrollan las empresas no bastan si la persona está cansada, está agotada, porque va a responder un correo de phishing y va a dar toda su información si está agotada. Entonces, importante, las habilidades humanas son relevantes, la inteligencia emocional, la ética y la capacidad de generar confianza serán cada vez más valiosas. No sé si estoy respondiéndote bien, Ricardo, me fui para otro lado.
1: Sí. Para mí, observo que lo que antes era, pedías un favor a tu pariente, ¿no? Decir, oye, contrátale a mi hijo, contrátale, porque es buena, trabaja bien, hace bien y todo, y necesita un trabajo urgente. Ya, dale, que se venga. E hiciste carrera, y te pongo un ejemplo, ¿no? Uno de los banqueros más exitosos, por decirlo así, en el Ecuador, ¿no? Guillermo Lasso. No llegó a tener ni siquiera título universitario, simplemente entró como cajero un día y fue subiendo hasta que llegó a ser el dueño del banco. Y claro, él tenía su gente, sus expertos para manejar recursos humanos y todo esto, ¿no? Pero, o sea, hay ejemplos, ¿no? Súper interesantes de gente que se capacitó mucho y otra que no. Y a veces también es eso, ¿no? Estás súper calificado para lo que estás pidiendo y eso también no habla mucho. No te ayuda mucho.
0: Sí. Es que hoy día, por eso, tú tienes que adaptar. Si vas a postular a un cargo, tienes que adaptar tu hoja de vida, adaptar tu discurso si te entrevistan a lo que se está buscando. A lo mejor si yo, con toda mi experiencia académica que tengo, ¿cierto?, voy a postular acá a un cargo más, te estoy dando un ejemplo que se me ocurre, comercial, no va a servir de nada que yo tenga 15 años de experiencia docente universitaria. Lo puedo nombrar, pero voy a destacar quizá mi capacidad para relacionarme, mi capacidad para comunicarme. ¿Me explico? O sea, la verdad es que uno tiene que irse adaptando. Y las organizaciones también tienen que adaptarse, Ricardo. Porque hoy día, y lo hemos conversado acá, están las organizaciones. Y me voy a ir a otro tema, pero creo que es importante destacarlo. Hoy día están conviviendo entre 4 o 5 generaciones en una misma organización. Y eso también hace que las organizaciones tengan que comprender que hay distintas formas de trabajar, de comunicarse, relacionarse, que tenemos distintos puntos de vista. Y no es un conflicto, ¿ya? Las generaciones, por ejemplo, mayores solemos tener, somos más, ¿cómo se dice?, entre comillas, estables, tenemos más experiencia, pero los jóvenes buscan propósito, buscan flexibilidad, buscan desarrollo, y hay que encontrar puntos de encuentro, y es valioso. Una organización que se abre a la diversidad generacional, que se abre a la diversidad también desde el punto de vista del neurodesarrollo, ¿a qué me refiero? A personas que son neurodivergentes, a personas que son diversidad cultural, religiosa. Mientras más diversidad exista en una organización, más rico va a ser, más experiencia, más innovación, más creatividad. Entonces nosotros, las personas, especialmente me voy a enfocar a quienes migramos, no nos podemos quedar pegados con lo que éramos en nuestros países. Acá llegamos a cero. A nadie le importa ni nuestro apellido, ni quiénes somos, ni quiénes éramos. Tenemos que demostrar quiénes somos hoy. Pero eso no significa que eso va a ser una desventaja. Va a ser una ventaja si tú lo conviertes en una y tú ves cuáles son tus fortalezas. Y mira lo que voy a decir. Tus habilidades blandas más importantes. Y así tienes que transmitirle y así tienes que buscar empleo. Más que quien era en el país de origen. Esa es mi opinión, Ricardo.
1: A veces pasaría que cuando ves estas ofertas de trabajo, cuando ves la lista, yo he visto algunas, ¿no? En mi área de trabajo, yo digo, estoy leyendo, ¿no? Digamos que la descripción del puesto, cuando recién llegué acá a los Estados Unidos, y claro, decía, yo no sé quién hizo esta descripción del rol, porque aquí estás hablando de dos o tres personas al mismo tiempo, o una persona con cualidades pero extraordinarias, ¿no? Y entonces yo decía, aquí esos, parecería que cuando buscan, están buscando al unicornio. Y a pesar de que lo tengan delante, no lo reconocen porque nunca lo han visto. Eso puede pasar, porque ves, no sé si te pasó, pero...
0: Hay un dicho que dice, en pedir no hay engaño. ¿A qué me refiero? Que las organizaciones pueden diseñar perfiles de cargo irreales, Ricardo, pero se van a ir contra, van a pegar contra las puertas, contra las paredes, si no lo adecuan a la realidad. Ahora, un buen proceso de selección no es solamente el currículum, es solamente eso, es inicial, y ojo, hoy día está automatizado generalmente, porque llegan miles de currículum. Entonces, mi sugerencia respecto a la construcción de la hoja de vida, que es la puerta, háganla de acuerdo al cargo. No manden su currículum igual a todas partes. Eso creo que es súper importante, porque los algoritmos que la inteligencia artificial va a ocupar al momento de hacer una primera selección, se van a fijar en las necesidades del cargo, no en tu valiosa experiencia anterior, sino en los requerimientos. Y luego viene la entrevista, y luego vienen otros procesos, si es necesario, aplicación de test y de instrumentos de psicología. Bueno, va a depender del cargo. Sin embargo, yo hoy día me atrevo a decirles que una buena entrevista en donde la persona... con mucha tranquilidad, lógicamente, rescate sus fortalezas humanas, sus habilidades y sobre todo sus ganas de aprender, créanme que hoy día está súper valiosamente considerado al momento de elegir una persona para el cargo, aun que no tenga quizás todos esos requisitos que dices tú de unicornio, que probablemente sí, efectivamente están buscando. Pero hoy día se hace fundamental, sí, se hace fundamental que la persona destaque su actitud. Mira lo que estoy diciendo, no habilidad. Yo no tengo quizás la habilidad de... Yo no hablo inglés fluidamente, pero tengo una actitud positiva porque quiero aprender y estoy estudiando día a día y tengo mi actitud abierta a pesar de ser una mujer mayor de 50 años. Entonces... esa actitud, que es la forma que yo, mi conducta frente a un objetivo, esa es la actitud, ¿ya? Es la que abre puertas hoy día. La actitud de aprendizaje, la actitud de abrirte. No, es que yo ya estoy vieja para vender, yo ya no sé de tecnología, me ganó. No, hoy día se quiere personas que tengan una actitud positiva frente a esto. ¿Por qué? Porque mira, los estudios dicen... que a los 3 años de haberte titulado de la universidad, ninguna de las competencias que estudiaste sirve. Ninguna. Ninguna. ¿Qué es lo que va a servir? Tu experiencia, tu forma de enfrentar la vida, tu actitud positiva frente a los nuevos aprendizajes, a los nuevos desafíos. Eso sirve más que el conocimiento. Si hoy día el conocimiento y la información... no, apretan un clic los jóvenes y saben más que nosotros de información. Lo que sirve es cómo le aplicamos. Es nuestra sabiduría.
1: Ahí tienes.
0: Pues. Es nuestra sabiduría.
1: Claro, una cosa es tener la licencia de manejo y otra cosa es saber manejar.
0: Así es.
1: Rick, cuéntame un poquito tu visión alrededor de lo que estamos conversando ahorita, porque ya ves que la experiencia es... no se puede evitar, pues el experto es experto nomás.
2: La experiencia no se compra, ni se estudia, esa se practica. Y allí está la clave. Los muchachos jóvenes, en cualquier trabajo que sea, y como se decía en aquel tiempo, un arquitecto va saliendo de la universidad, de todos estos planos y todo en papeles. Pero en la vida real es otro cuento, es otra realidad. Cuando comienza a ver esa diferenciación de entre un papel y otro. Y así entonces ya sabe todo, ¿no? Ahora viene la práctica. Y ahí es la clave.

0: Bueno, y es bien importante lo que estás diciendo, porque hay personas que llegan a una edad en donde dicen, ya no voy, ya no puedo estudiar, ya no tengo cabeza, ya no voy a aprender lo que acabas de decir. Y eso no es, o sea, también hay personas que dicen, bueno, yo tengo varios masterados, tengo varios doctorados y yo no, o sea, irme a trabajar a esta empresa, o sea, no cubre con lo que yo sé, o sea, y claro, me siento demasiado para el cargo, ¿no? Y para el precio, o sea, no, o sea, ¿cómo me van a pagar? O sea, no, o sea, y hay esas dos controversias, ¿no? Esas dos cosas que pues uno se va enfrentando día a día al mundo actual. Entonces, esta pregunta ahí sería, ¿es la adaptación del ser humano y la gana de salir adelante? Porque tú con tu doctorado, hay personas que se quedan y se pueden ir a la quiebra, y se pueden, o sea, porque no se adaptan o piensan que están mal pagados. Y pues hay personas que simple se quedan incluso hasta en la calle por esa razón, o sea, por la falta de adaptación. Y hay otras personas que también están viviendo digamos hasta del gobierno, porque no se creen aptas y no se adaptan, o sea, a demostrar, como tú dijiste, sus habilidades cuáles. ¿Cómo las llamaste tú, Anita? Disculpa.
1: Mira, son mal llamadas blandas, porque en realidad creo que son bastante fuertes y necesarias estas habilidades de comunicación, de saber trabajar en equipo, de adaptación. Y después, si me permiten, quiero hablar de adaptación, ¿ah? Después que termines.
0: No, claro, ahorita sí. Para ti la palestra.
1: Oh, muchas gracias. Me encanta que hayas nombrado la palabra adaptación, porque, y quiero llevarlo a quienes migramos, ¿ah? Lo voy a centrar en esto, porque adaptarse no significa dejar de ser quienes somos, ¿ya? Pero significa aprender a desenvolvernos en una nueva cultura, a entender cómo son las nuevas reglas y construir nuevas oportunidades sin perder nuestra esencia. No me puedo quedar, ¿cierto?, con que yo soy doctora, entonces por eso yo no voy a trabajar en tal cosa o no voy a hacer tal otra, ¿no? Hoy día tenemos que irnos adaptando, tenemos que ir desarrollando nuevas habilidades, tenemos que desarrollar la resiliencia, la flexibilidad, la capacidad de aprendizaje, porque son competencias, como yo les decía, altamente valoradas hoy día en el mundo laboral actualmente. Mi capacidad de salir adelante, ser flexible. Bueno, no sé hacer esto, pero me comprometo, si me dan unos meses, que lo aprendo. Deme en el curso que yo lo hago, hago la certificación, me atrevo. ¿Por qué? ¿Por qué es tan importante? Porque eso nos va a permitir tener una nueva vida. Y ojo, no podemos quedarnos en el pasado pegados. No sé cómo se dice en Ecuador, pero en Chile decimos no nos quedemos pegados en el pasado. No, pasado pisado. Ahora tenemos que mirar hacia adelante. ¿Quiénes somos hoy? En nuestro país habremos sido X persona con X estatus social. Nosotros libremente decidimos cambiarlo, ¿ya? Y verle lo positivo a ese cambio. No compararnos constantemente con el pasado. Tenemos que valorar nuestras nuevas oportunidades y adaptarnos, ¿ya? Porque si nos adaptamos, podemos ingresar a ciertos trabajos o a ciertas posibilidades o hacer ciertas empresas o emprendimientos. Y nosotros como migrantes podemos aportar mucho. Podemos aportar diversidad de pensamiento, nuevas perspectivas a las organizaciones. Y ojo, una gran cantidad de capacidad para enfrentar desafíos y solucionar problemas. Nosotros lo tenemos. y tenemos una enorme fortaleza para reinventarnos. Así que tenemos que darnos la oportunidad. Pero tenemos que ser amables con nosotros mismos también, porque adaptarse toma tiempo. No es una carrera que ya mi vecino del pueblo se adaptó fácilmente, está ganando miles de dólares al mes y llegó antes que yo, perdón, llegó después que yo. No nos tenemos que comparar. Y cada pequeño avance cuenta. Y cada experiencia vivida forma parte de este proceso de crecimiento. Yo les puedo decir, perdón, sí, Ricardo.
2: No, decía que... En lo que tú estás diciendo, hay un fenómeno súper interesante, ¿no? Que cuando uno viene a este país, uno cree que cualquier persona que esté ahí al lado tuyo sabe más que tú porque simplemente vive aquí. O la gente que de pronto le has tomado tú de ejemplo o de miras hacia arriba, ¿no es cierto? Porque dices, claro, yo me desarrollo en esta zona y los jefes superiores que veo aquí en estos lugares tienen estas habilidades y mis pares tienen estas habilidades, pero no veo que sean mejor que yo. O sea, cuando ya, honestamente, coges, te pones la mano en el corazón y dices, yo pensé que eran mejor o sabían más o tenían más experiencia o tenían más dedicación y esta cosa. Y la verdad es que lo sorprendente es que no es verdad. Ese es un cuento que nos vendieron súper bien en Sudamérica y en el pensamiento de que cuando un sudamericano viene a los Estados Unidos cree que su experiencia, su validación profesional, su validación cultural y tradicional, todas estas cosas que te envuelven como ser humano, están en, digamos que... en desequilibrio con esta cultura nueva a la que venimos a vivir acá en los Estados Unidos. Y digo, no, te equivocaste. Acá la escala de talento, inteligencia y posibilidad y oportunidad es exactamente igual. Y a veces estamos, qué sé yo, no sé si te pasa en Chile, pero el Ecuador es uno de los países que más maestrías tiene la gente. O sea, hay gente realmente muy capacitada, 2 o 3 títulos de posgrado universitario. Sin embargo, ya ves que cuando vienen acá son la última rueda del coche y tal vez en esa instancia súper, hiper calificados para muchas cosas, en alguna medida, ¿no es cierto? Pero también hay ese fantasma, ¿no? De que viniste acá y entonces te tienes que sentir la última rueda del coche porque eres el que llegó recién. Pero yo digo, no, levántate un poquito. No es que vienes ignorante, no es que no vienes con conocimiento, no es que lo que hacías no te sirve. Párate nomás y lucha bien tu puesto y defiende tus habilidades y posibilidades. ¿Estaría eso en lo correcto, Anita?
1: Claro que sí. Y me gustaría señalar que como migrantes, yo creo que hay que saber que fuimos sumamente valientes. Y somos sumamente valientes por haber dejado no solamente nuestra familia, nuestras amistades, nuestra historia, sino que también dejamos nuestro, y lo vuelvo a decir, dejamos quienes éramos, dejamos nuestro estatus social, nuestro reconocimiento, dejamos todo y decidimos venir acá a un país con otro idioma, con otras reglas, con otra forma de enfrentar la vida. O sea, ya ahí tenemos mucho ganado, fuimos muy valientes. ¿Y qué es lo que tenemos que hacer? Tenemos que adaptarnos. Y esa adaptación parte primero con una actitud. Insisto, la actitud es gratis. La actitud es simplemente cómo vamos a actuar de acuerdo a nuestra forma de pensar. Y pensemos que tenemos no que dejar y renunciar quienes éramos, porque siempre vamos a ser quienes en nuestro interior, quiénes éramos, nuestras raíces. Pero tenemos que tener la valentía de construir nuevas alas. Las personas que emigramos no solo cambiamos de país, desarrollamos una capacidad extraordinaria para reinventarnos, para aprender, para seguir adelante. Y eso, créanme, chicos, por favor, que es una fortaleza, es uno de los activos más valiosos que una persona puede llevar donde sea, a cualquier lugar del mundo. ¿Quién soy? Mi capacidad de cambiar, de aprender, de comprender. Y eso no nos hace ser la última rueda, dijiste, Ricardo. ¿Cómo era? ¿La última rueda? ¿Eso dijiste?
2: La última rueda del coche.
1: ¿Ah, sí? Eso, la última rueda del coche. No. Dejemos de pensar que nosotros valemos de acuerdo a nuestros títulos. Partamos por eso. No. Puedes describir quiénes que sabemos. Si es que, ¿ya? Pero no, acá nosotros somos cómo nos relacionamos. La inteligencia relacional, que es una de las inteligencias de Howard Gardner, que él lo promociona, es una de las más valiosas hoy día. El networking, el trabajar colaborativamente, el aprender a tener redes de conexión. No hablo de redes sociales, estoy hablando de redes verdaderas, redes de conectarse. Eso es sumamente valioso, aprender a vivir en comunidad, que ustedes lo fomentan, ¿eh?, con este programa. Entonces, creo que primero dejar de ser tan estrictos con nosotros mismos, no olvidar de dónde venimos, sino que descubrir todos los capaces que podemos llegar a ser. Y creérnoslo, ¿eh? En Chile decimos creernos el cuento. Eso, ese es mi mensaje.
2: Ahorita estamos a pocos días de la inauguración del evento que ustedes están impulsando, ¿no? Y está dedicado a orientar a las mujeres que por A o B o C razones de su vida están en una situación de riesgo laboral o de riesgo personal o de riesgo digamos que existencial, o no existencial, pero en todo caso de sostenerse, ¿no? Y lo que ustedes observo, van a presentar una oportunidad de enterarse en diferentes aspectos, cómo pueden mejorar sus capacidades para sacarse adelante, pero no tanto pienso yo desde la perspectiva laboral, sino desde la perspectiva, vuélvete emprendedor. Pero entiende bien claro, exacto, para que no fracases en tu intento, porque eso sí es un poco más complicado, ¿no? Y tal vez muchos venimos de haber fracasado muchas cosas y de haber intentado y de haber buscado oportunidades y no se nos dieron. Tal vez mal planificados, no hicimos el plan de negocios, no hicimos organizacionalmente estaba equivocado, en el lugar equivocado, vendiéndolo equivocado. Y claro, al final la pregunta es, ¿por qué no me funcionó? Bueno, es que querías vender trajes de baño en Alaska, eso no va a pasar. Sobre todo estaban bien caros. La tela no era la precisa y las tallas tampoco. Pero era lo que tú querías vender, entonces no funcionó. Yo quería vender eso, pero sí, pero en Alaska. Pero tenías todos estos otros pormenores. Te hubieran comprado si hacías de la talla que era, pero no hiciste eso tampoco. Entonces estás desinformado. Y como decíamos más temprano, no puedes ser un excelente cocinero, pero eso no te hace un excelente dueño de restaurante. Ahí tenemos un problema. Explícame un poquito en este detalle de estamos por fuerza en la, digamos que necesidad de ser emprendedores, porque de otra manera, laboralmente, como empleados, sobre los 50 estamos fuera del juego, no importa el maravilloso currículum que traigas, estás fuera de la cancha, ¿no? Ya eres material de retiro. Y eso no es justo, porque la vida del ser humano ahora se ha extendido, ¿no es cierto?, según los cálculos de los científicos, sobre los 80 años. La gente está en un promedio de 80, 83 años, está ya pasándose al otro lado. Pero, y entonces nos faltan 30. ¿Qué vas a hacer esos 30? Y en la mitad de todos esos 30 ya tendrás 70, ¿no es cierto? Ya no estás en la posibilidad de jalar cajas o hacer cosas que así de empleado, eso no vas a poder. Entonces el emprendimiento es emergente. Y tiene que estar bien ubicado y bien centrado y un montón de detalles cruciales para que esto funcione. Ahora sí, cuéntame este evento que vas a hacer porque creo que resuelve todos estos enigmas.
1: Mira, hemos intentado, la verdad que quiero contarles que muchas mujeres voluntarias de programa Grandes Mujeres postularon para ser speaker, muchas de distintas partes del mundo, y se seleccionaron 10. Y cada una de nosotras, las speakers, estamos haciendo un aporte. El primer día, el foco de contenido está en el tema de las fortalezas humanas, ¿ya? Que se llama renacer. El primer día es renacer, el segundo día es emprender. El primer día, renacer, vamos a trabajar temáticas como cómo enfrentar los duelos de ser una mujer y además migrante. Vamos a hablar de la mentalidad ganadora, vamos a hablar de cómo nosotros podemos transformar todas nuestras debilidades en potencialidades. Entonces, el foco es las debilidades personales, liderazgo, ¿cierto? Como una fortaleza. El costo invisible, ¿cierto? Del ser migrante, el duelo, la adaptación, la identidad, la resiliencia y todo aquello que nos va a dar elementos para decidir crecer, para decidir cambiar. Y el segundo día es emprendimiento propiamente tal, donde yo les hablaba de todas las conocimientos, habilidades, estrategias e información que queremos entregarles para que decidan, ¿cierto? Al final de estos dos días, que cómo poder cambiar sus vidas para mejorar su calidad de vida, para mejorar su bienestar, para salir adelante. Entonces, no significa que el 100% de las mujeres que asistan vayan a emprender, ¿ya? Pero ese emprendimiento no es solamente empresarial, el emprendimiento también es mental. Emprender un nuevo trabajo, emprender un cambio de vida, emprender en tomar decisiones. El emprendimiento es sacar adelante un proyecto tuyo personal. Entonces, eso queremos. Y queremos no solamente contar nuestra historia, sino que queremos que decirles y recordarles que no llegaron acá solo a sobrevivir, sino que a florecer. Ese es como un eslogan que tenemos. ¿Ah? No viniste a sobrevivir, viniste a florecer, pero también porque juntas podemos lograrlo. Aquí tiene la capacidad de colaborar, de no hacerlo en soledad. Así que están todas invitadas. La verdad que creemos que va a ser algo bien especial. No es solamente una capacitación, no es solamente un entrenamiento. Acá es un espacio también de que tú puedas conocer a otras mujeres que están en la misma sintonía que tú. Y creemos que estamos seguras. Lo hemos preparado hace un año. Esto con mucho esfuerzo, con mucho cariño, con mucha seriedad también. Con mucha seriedad. Así que esa es nuestra invitación. Que ojalá que muchas mujeres nos quieran escuchar.
2: Sensacional. Rick, esto cae, pero determinadamente en la afinidad vibratoria, ¿no? Mujeres orientadas hacia el mismo propósito, con la misma energía, todas con su voluntad afinadas para lograr un objetivo. Pero eso va a tener éxito. ¿Cómo lo ves?
3: Como siempre he venido hablando en los últimos tiempos, la importancia de poderse uno ubicar en el lugar correcto, con las personas correctas. Entonces, no es tan importante, diríamos, cuando nosotros lo comenzamos a pensar, pero cuando lo comenzamos a sentir, es que comienza a tener sentido todo esto, porque los pensamientos van y vienen, pero el sentimiento es estable, porque el sentir, ya comenzamos a unirnos a esta parte de la afinidad vibratoria y comenzamos, entonces, cuando tiene el sentimiento, comienzas a pensar, ¿por qué pasa esto? ¿Cómo sucede esto? Y entonces tenemos que hacer diferente y unos adaptamientos poco a poco para poder estar en sintonía con todo esto. La afinidad vibratoria es tan importante. Entonces tú vas, como decíamos aquel día, vas a un grupo de personas, hay 5 personas, pero tienes afinidad con 3. Y entonces no esperes tú que ellos te acepten. Tú acéptalo ahí, tú adáctate a estos nuevos cambios, a estos nuevos reglamentos que existen, porque esta ley de evolución y progreso siempre nos está llevando gradual, constante y continuo a niveles de perfección. Y eso es lo que se busca en estos grupos. Por eso estas personas que se están reuniendo este próximo jueves y viernes en Nueva York, en el consulado de Ecuador, ¿qué es lo que están buscando? No solamente están buscando tener éxito en la vida, sino que poder ayudar a los demás que tengan éxito. Y eso ya que es lo que se está hablando entonces. No solamente se está hablando de afinidad vibratoria, se está hablando de otra ley, una ley más importante, por decirlo de alguna manera, la ley de fraternidad universal, que están comenzando a compartir las experiencias, los aprendizajes, y enseñan a los demás cómo hacerlo. Comparten y enseñan con el ejemplo cómo se van haciendo las cosas. Y ahora, cuando comienzas a entender esto, te tienes que apoyar en estas leyes divinas. Y aparece esta otra ley que yo les digo a ustedes que es una de las más importantes, la ley de evolución y progreso. ¿Cómo tienes que entonces adaptarte? Adaptarte a estos cambios que te va proporcionando esta ley, que te va llevando por diferentes etapas a través de todas estas leyes para poder entender de una vez que siempre tenemos la oportunidad de cambiar, si queremos. Sí queremos, nadie te puede obligar a cambiar, pero allí aparece esta otra ley, la ley de libertad individual del ser. Sos libre, quieres cambiar, quieres mejorar, entonces cambia. No te aferres a nada, porque siempre estamos evolucionando, siempre estamos cambiando, siempre estamos aprendiendo. Y ahí comienzan a aparecer otras leyes más que el común de las personas no las conoce, no las aplican. Pero si las conoces o no las aplicas, de todas maneras, tienes que adaptarte a ellas. Las conozcas o no, la ley siempre se cumple. ¿Por qué? Porque Dios actuando. Y de estos temas son los que importantísimos, que son los que se están manejando a nivel global. ¿Por qué a nivel global? Porque es lo que realmente importa en la actualidad. Saber de que estamos constantemente siendo ayudados. De una forma o de otra, aparecen estos diferentes grupos para ayudar al mejoramiento constante de toda esta sociedad.
2: Ahí lo tienes, Anita, en esta...
0: Hermosa, sí.
2: En esta visión de, ya ves que, dejar atrás las limitaciones, ¿no? Están, tú mencionaste hace un instante los duelos. Muchas mujeres sí. Vienen con estas... diversidad de mal sabores de su pasado, ¿no? E incluso que de pronto se acabaron hasta su presente. Sin embargo, este punto de partida ofrece una esperanza. Cuéntame un poquito de tu experiencia en eventos anteriores de esta índole. ¿Qué es lo que has vivido digamos que después de este evento y las habilidades que estas personas que atienden han logrado, convertir en oportunidades para sus vidas?
0: Quisiera seguir en conexión con lo que dijo Ricardo, que me hace mucho sentido porque esto nace y quizás en contra de lo que podamos creer, este evento, este congreso y este movimiento del programa Grandes Mujeres nace absolutamente del amor y de la solidaridad. O sea, no tiene ningún objetivo comercial. Y creo que eso a veces no es entendido, porque siempre las personas quizás están buscando cuál es el negocio acá. Acá no hay negocio. No hay negocio. Acá es un voluntariado que se hace desde el amor, todo lo contrario. Todas las speakers, nosotras financiamos todo por el solo alegría de poder generar este espacio. Y créanme que de verdad esta conexión, esta vibración se da porque hemos tenido mucho apoyo, mucha ayuda. Imagínense ustedes, aquí me tienen en su programa de radio haciendo que muchas personas escuchen y ojalá sean mujeres que realmente lo necesitan para que vayan. Y todo se dio y todo se va dando. Cada vez que queremos hacer un evento de grandes mujeres, yo siempre digo, todo fluye porque se nos dan las condiciones, la gente nos ofrece ayuda. O sea... la verdad que este proyecto debe estar muy en sintonía con Dios porque el impacto que tienen los congresos, nosotros partimos el 2024, el 2025 hicimos dos congresos acá en Orlando y el de Nueva York es nuestro tercer congreso, decidimos hacer uno anual. Al año, este año tocó Nueva York, porque una de nuestras voluntarias se ha pasado, que es Lina Murillo. Ella ha hecho hasta lo imposible para que tuviéramos un espacio en donde poder hacerlo el consulado de,
1: de Ecuador nos escuchó, yo fui, he ido varias veces a hablar con ella, y todos nos dan todas las posibilidades. Entonces yo digo, si tantas personas están detrás, tantas personas nos dieron la mano, por algo tiene que ser, o sea, es porque vamos en camino correcto. Y por eso los invito a las mujeres que se animen, que vayan, porque esto está hecho de verdad, y se los digo de corazón, esto está hecho desde la pura generosidad, desde la pura buena voluntad, desde la pura capacidad de amar al ser humano, y especialmente a otras mujeres. Queremos darles nuestra mano. Y así se va dando, así que gracias por el espacio que me permiten hoy día invitar a muchas mujeres. Estoy segura que más que alguna que está escuchando le va a hacer sentido lo que estoy diciendo.
4: Claro que sí, Anita, es importante pues que también nos digas...
2: Acércate al micrófono.
4: Están viniendo de 10 países, ¿no? Están viniendo de 10 países, ¿eh? Y pues son speakers como
2: claro,
4: tú.
2: Claro, acércate al micrófono.
4: Que tienen su doctorado, tienen sus habilidades, sus cualidades que las están poniendo a disposición de las personas. Cuéntanos un poquito de eso, Anita, por favor.
1: Claro que sí. Les voy a contar brevemente los antecedentes de las speakers. Brevemente. Tenemos a la doctora Roselyn Cabrales, ella es doctora en ciencias sociales, perdón, en ciencias gerenciales. Ella cuenta con varios doctorados honoris causa, magíster en gerencia de recursos humanos, magíster en derecho laboral, administración del trabajo, ella es abogada. Tenemos a María del Carmen Correa, máster en administración en recursos humanos, ingeniero, con más de 20 años de experiencia en gestión humana. Tenemos a Paulina Puelna, ella viene de Chile, especialmente el evento. Es profesional de las ciencias sociales, con posgrados en liderazgo, negociación y coaching ontológico. Tiene más de 30 años de experiencia como directora de recursos humanos en una empresa importantísima en Chile. Está Marlicet Ochoa, ella es estratega organizacional en el ámbito empresarial y licenciada en contaduría pública, con un posgrado en gerencia pública. Está Agostina Marconcini, viene de Argentina, licenciada en ciencias sociales, directora del gobierno abierto, docente universitaria y mentora con más de 15 años de experiencia en gestión de análisis de la información y toma de decisiones. Está la doctora Lilibet León, que ella es ingeniero en sistemas, doctora en administración educativa, educadora, tiene una maestría en gerencia, mención en operaciones y producción. Está Andrea Vergara Rivera, ella es doctora honoris causa, especialista en comunicación, neurociencia, es mentora de alto rendimiento. Viene desde España la doctora María Alejandra Rodríguez, rectora de la Northern International University. Ella viene a hablar sobre la importancia de la educación y formación continua para salir adelante. Está la doctora Roselyn Galano, ella es graduada en cibernética matemática de la Universidad de La Habana, Cuba, con estudios de matemática aplicada a la Universidad Técnica de Dresden en Alemania. Ella viene específicamente a hablarnos de finanzas empresariales. Y bueno, aquí tenemos también de Nueva York a nuestra querida Lilia Murillo, destacada periodista ecuatoriana, comunicadora social y coach motivacional, magíster en marketing. Y estoy yo, su servidora, acá. Ahí estamos las 10 speakers.
4: Un rosal inmenso. Qué belleza. Ricky, tienes algo que decir, Charlie.
2: Que te acerques al micrófono nomás.
4: ¿Qué pasa con mi micrófono?
2: Estás mofleada. Pero, Anita, a mí me salta la curiosidad a la cabeza de que esto es realmente vital, sobre todo en esta época en la que la migración está un poco golpeada por diferentes aspectos y que de todas maneras ya estás aquí y tienes que hacer con tu vida algo que sea, que te funcione, ¿no? Algo que tenga esa figura. Pero no solo está el hecho de que se reúnan este grupo de mujeres a aprender, sino también compartir, ¿no es cierto?, en la zona de sus propias, digamos que, excelencias, ¿no? Todas tienen algo que contar, todas tienen algo que compartir y sobre todo hacerse amigas para contar unas con otras ya una vez empezados todos sus procesos de renovación, porque esto es, digamos que solo un cambio de actitud, como tú dijiste, ¿no? Y emprenderse, pero esta vez de la mano de todo este grupo de mujeres que también puede ser el factor diferenciador en tu éxito.
1: Y algo que quiero mencionar, Charlie, que me dio mucha vuelta a lo que dijiste. Acá, todas las mujeres que somos speaker en este congreso no venimos desde la victimización. Probablemente todas pasamos cosas duras, todas. Pero nuestro mensaje es desde la resiliencia, es desde el conocimiento, desde la experiencia, y ese es nuestro mensaje a las otras mujeres. Acá no es una competencia de quién ha sufrido más, sino que es una competencia de quién puede dar más. Ese también quería señalarlo.
2: Es difícil, ¿no? Porque puedo imaginar que tantas mujeres y muchas de ellas tienen sus propios duelos, como tú dijiste, ¿no? Y son diversos. Y se vuelve tan difícil realmente, digamos que dejar de lado tus duelos, que son cadenas hacia las improbabilidades y las imposibilidades del pasado, para confrontarte hacia esta nueva actitud que también es como tú dijiste, en un renacimiento. Y que al mismo tiempo, hay decisiones que no vas a saber tomar porque nunca las has tomado. Hay caminos que son nuevos y que en el beneficio, yo siempre digo esto, ¿no? Lo bueno de no saber qué hacer es que tienes la mitad de oportunidades de que te salga bien. Porque si supieras qué hacer, posiblemente te iría mal. ¿No?
1: Sí, yo creo que también hay que aprovechar absolutamente que si otras mujeres ya se equivocaron, ya lo hicieron mal y tienen el proceso de aprendizaje, ¿por qué no escuchar a otras mujeres que ya encontraron respuesta? De eso se trata también, ¿no?
2: Claro, sobre todo ahora en la que muchas de estas mujeres están acompañadas por posiblemente sus mamás o también por sus hijos, ¿no es cierto? Muchas de ellas con la preocupación de que ¿y ahora cómo crío a mis hijos? Y también me vuelvo toda esta, digamos que en esta orientación, ¿no es cierto?, crear mi propio trabajo, ¿no?, de fomentar mi propia estabilidad y al mismo tiempo seguir siendo la mamá que se espera de mí, ¿no es cierto?, y sacar adelante todo esto es un reto tremendamente enorme, y ese cambio de actitud, ese es tal vez el punto de partida más importante, ¿no?, la reflexión sobre dejar todo eso atrás.
1: Sí, sí. Bueno, tenemos muchos desafíos, la mujer, y ahí entraríamos a otro tema, que es la multiplicidad de roles, las expectativas que tiene la sociedad de nosotras las mujeres, y sí, tiene absoluta conexión con lo que estamos diciendo. O sea, tenemos que emprender no solamente para hacer una estrategia de sobrevivencia, sino que tenemos que emprender para que nuestra familia tenga una mejor calidad de vida. En términos estadísticos, hay mucha mujer, madre soltera, jefa de hogar, y en lo cual en la sociedad es bastante ruda con nosotras, sin tenor de víctima, pero es una realidad concreta. O sea, se nos exige estar bien y ser bien. Y mostrar bien. ¿A qué me refiero con esto? Se nos exige ser buena madre, buena hija, buena hermana, buena nieta, buena esposa, buena pareja. Se nos exige trabajar, se nos exigen muchísimas cosas, la verdad. Y además, tenemos que proyectar estar sanas, tenemos que proyectar tener buena nutrición, buenos ejercicios, tenemos que proyectar es harto.
2: Yo siempre digo que todas estas cosas que nos pasan en la vida, y no las puedes tomar como víctimas, son como el trabajo, no son riesgos de trabajo, puede pasarte. Entonces eso no te da la oportunidad de decir, ¿sabes qué? Yo soy rebelde porque el mundo me hizo así y tengo mi justificación razonable para tener esta...

0: No, yo no fracasé. Es una experiencia de vida, como dices tú. Yo no lo veo como fracaso.
1: Un riesgo de trabajo, pero en todo caso, ve, ha sido sensacional conversar contigo, Anita. Espero que en la proximidad ya nos vamos a conocer y posiblemente nos quedemos largo y tendido conversando sobre esto que va a pasar en estos próximos 2 días de evento.
0: Ay, encantada,
1: Y realmente
0: encantada.
1: estamos muy contentos de tenerte aquí con nosotros y ya sabes que para nosotros tenerte es un lujo y es
0: No, para
1: realmente
0: mí.
1: sensacional. Rick.
0: Y muchas gracias. Y ojalá puedan ir al evento. Me encantaría poder conocerlos.
2: Somos parte del evento, Anita. Somos parte del evento. Vamos
0: Eso.
2: a estar ahí y pues vamos a
0: Oh.
2: apoyarles porque se
0: Cúbranlo.
2: merecen ese
0: Sí.
2: apoyo súper
0: Muchas
2: grande que
0: gracias.
2: ustedes están haciendo. Y como tú dices, nos vamos uniendo y pues Ricky no me va a dejar a un lado esto de de cómo nos vamos uniendo seres para poder hacer las cosas mejor. Entonces,
0: Muchas
2: yo,
0: gracias.
2: como ya el director dice que ya nos está cortando el tiempo, me despido, les espero el día de mañana. Hay cosas súper importantes. Esta semana es excelente y les deseo pues que todos los éxitos ustedes se pongan en su mente, los realicen esta semana. Pónganse metas cortas para que las realicen esta semana y se cumplan. Así que éxitos para esta semana, chicos. Les espero el día de
0: Muchas
2: mañana. Ricky.
0: gracias.
1: Rick.
3: Anita, muy correcto todo lo que dijo como madre, como todos los beneficios que se pueden, que la sociedad está exigiendo, pero solo le faltó uno.
0: ¿Cuál?
3: Ser buena suegra. Eso faltó.
0: Algo me pasa, algo me pasa. Algo me pasa que lo bloqueé. No, no, si
3: Bueno,
0: yo
3: ahí.
0: a mi yerno y un abrazo a mi yerno querido, Juan Pablo
3: Bueno,
0: Núñez.
3: ya ves. Así es que con esta manera, mis queridos radioescuchas, nos seguiremos en contacto mañana. Gracias, Anita, gracias, Charlie, gracias, Carol, y gracias a todos nuestros queridos radioescuchas que nos sintonizan en cualquier parte de este bello planeta, a los de Europa, a los de Sudamérica o Norteamérica, donde sea que estén. Gracias por todo y recuérdense. Todo lo que sucede en su vida depende de ustedes mismos. Así es de que a comportarse de una forma no solamente amorosa, sino que amable siempre. Hasta mañana.
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5: 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Juez federal bloquea políticas migratorias en Estados Unidos. Un tribunal federal anuló medidas impulsadas por la administración del presidente Donald Trump que afectaban a inmigrantes procedentes de 39 países. Javier Becerra avanza en la carrera por la gobernación de California. El exsecretario de Salud de Estados Unidos, Javier Becerra, aseguró su paso a las elecciones generales para gobernación de California tras los resultados de las primarias estatales. Entrega de los premios Tony 2026 en Nueva York. La 79ª edición de los premios Tony reconoció las mejores producciones teatrales de Broadway. Entre los ganadores destacados estuvieron John Lithgow y el musical de Cats, de Jiggly Bow. Suiza despliega 4.000 soldados ante la cumbre G7. El gobierno suizo anunció el despliegue aproximadamente de 4.000 efectivos para reforzar la seguridad fronteriza durante la próxima cumbre del G7 que se celebra en Francia. Elecciones presidenciales decisivas en Perú. Los peruanos acudieron a las urnas en una segunda vuelta presidencial entre Keiko Fujimori y Roberto Sánchez, en un proceso observado de cerca debido a las controversias surgidas en la primera vuelta electoral. El presidente Donald Trump anuncia medidas relacionadas con el conflicto con Irán. El presidente estadounidense declaró que no liberará activos iraníes antes de alcanzar un acuerdo definitivo y reiteró su posición respecto a las negociaciones en Medio Oriente. Tensión en Cisjordania.

0: Jordania tras muerte de un bebé palestino. Autoridades sanitarias palestinas informaron la muerte de un bebé de 7 meses durante un incidente con fuerzas israelíes en Cisjordania, aumentando la preocupación internacional por la situación humanitaria en la región. El Salvador, hallazgo arqueológico en una pirámide prehispánica. Investigadores reportaron el descubrimiento de figuras ceremoniales en una antigua estructura piramidal salvadoreña, lo que podría aportar nueva información sobre rituales religiosos de civilizaciones precolombinas. Líderes europeos refuerzan apoyo militar a Ucrania. Los líderes del Reino Unido, Francia, Alemania y Ucrania se reunieron en Londres para coordinar nuevas medidas de apoyo a Ucrania y acelerar la producción de sistemas de defensa aérea frente a los ataques rusos. Asesor principal de inteligencia artificial de la Casa Blanca anuncia su salida. El principal asesor de políticas de inteligencia artificial de la Casa Blanca informó que dejará su cargo a finales de junio, en un momento clave para la regulación de tecnología emergentes en los Estados Unidos. Importantes anuncios en Summer Game Fest 2026. El principal evento mundial de videojuegos presentó títulos muy esperados, incluyendo nuevos avances del Final Fantasy VII, Revelation, Resident Evil, Veronica y otros lanzamientos destacados para los próximos años.
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0: 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Juez federal bloquea políticas migratorias en Estados Unidos. Un tribunal federal anuló medidas impulsadas por la administración del presidente Donald Trump que afectaban a inmigrantes procedentes de 39 países. Javier Becerra avanza en la carrera por la gobernación de California. El exsecretario de Salud de Estados Unidos, Javier Becerra, aseguró su paso a las elecciones generales para gobernación de California tras los resultados de las primarias estatales. Entrega de los premios Tony 2026 en Nueva York. La 79ª edición de los premios Tony reconoció las mejores producciones teatrales de Broadway. Entre los ganadores destacados estuvieron John Lithgow y el musical de Cats, de Jiggly Bow. Suiza despliega 4.000 soldados ante la cumbre G7. El gobierno suizo anunció el despliegue aproximadamente de 4.000 efectivos para reforzar la seguridad fronteriza durante la próxima cumbre del G7 que se celebra en Francia. Elecciones presidenciales decisivas en Perú. Los peruanos acudieron a las urnas en una segunda vuelta presidencial entre Keiko Fujimori y Roberto Sánchez, en un proceso observado de cerca debido a las controversias surgidas en la primera vuelta electoral. El presidente Donald Trump anuncia medidas relacionadas con el conflicto con Irán. El presidente estadounidense declaró que no liberará activos iraníes antes de alcanzar un acuerdo definitivo y reiteró su posición respecto a las negociaciones en Medio Oriente. Tensión en Cisjordania tras muerte de un bebé palestino. Autoridades sanitarias palestinas informaron la muerte de un bebé de 7 meses durante un incidente con fuerzas israelíes en Cisjordania, aumentando la preocupación internacional por la situación humanitaria en la región. El Salvador, hallazgo arqueológico en una pirámide prehispánica. Investigadores reportaron el descubrimiento de figuras ceremoniales en una antigua estructura piramidal salvadoreña, lo que podría aportar nueva información sobre rituales religiosos de civilizaciones precolombinas. Líderes europeos refuerzan apoyo militar a Ucrania. Los líderes del Reino Unido, Francia, Alemania y Ucrania se reunieron en Londres para coordinar nuevas medidas de apoyo a Ucrania y acelerar la producción de sistemas de defensa aérea frente a los ataques rusos. asesor principal de inteligencia artificial de la Casa Blanca, anuncia su salida. El principal asesor de políticas de inteligencia artificial de la Casa Blanca informó que dejará su cargo a finales de junio, en un momento clave para la regulación de tecnología emergentes en los Estados Unidos. Importantes anuncios en Summer Game Fest 2026. El principal evento mundial de videojuegos presentó títulos muy esperados, incluyendo nuevos avances del Final Fantasy VII, Revelation, Resident Evil, Veronica y otros lanzamientos destacados para los próximos años.
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1: Muy buenos días, mis amigos del noroeste. Arrancamos.

se espera con el clima el día de hoy. Para mis amigos de Nueva York, la gran manzana tendrá una jornada bastante cómoda, con una temperatura máxima de 23 grados Celsius, que serían 73 grados Fahrenheit, con una mínima de 17 grados Celsius, que serían 63 grados Fahrenheit. Los cielos estarán despejados y parcialmente nublados durante el día, la probabilidad de lluvia prácticamente nula. Además, los vientos soplarán suavemente desde el suroeste, ayudando a mantener la sensación agradable. Nueva York hoy viene a repartir amor y esperanza. Para mis amigos de Nueva Jersey, Nueva Jersey tendrá uno de los mejores climas de toda la región, con una temperatura máxima de 25 grados Celsius, que serían 78 grados Fahrenheit, pero una mínima de 11 grados Celsius, que serían 53 grados Fahrenheit. El día estará completamente soleado y despejado, con una probabilidad de lluvia del 0%. Las temperaturas serán ideales durante la tarde, aunque refrescará bastante después del atardecer, así que si sales temprano en camiseta, intenta volver temprano o más temprano que tarde, acabarás rogando por un poco de calor. Para mis amigos de Connecticut, Connecticut disfrutará de una jornada muy agradable, con una temperatura máxima de 25 grados Celsius, que serían 77 grados Fahrenheit, pero una mínima de 14 grados Celsius, que serían 57 grados Fahrenheit. Predominarán los cielos mayormente soleados en toda la región. El ambiente será cómodo, seco y perfecto para cualquier actividad que se te ocurra. Connecticut hoy está tan tranquilo que inclusive te puedes dormir en la calle. No que lo recomiende por la seguridad, pero tampoco lo descarto. Y finalizamos nuestro recorrido del día de hoy con mis delfines de Filadelfia. Filadelfia continúa disfrutando de un buen tiempo, con una temperatura máxima de 24 grados Celsius, que serían 75 grados Fahrenheit, pero una mínima alrededor de 14.

trae ese clima perfecto donde no sabes si salir a caminar, hacer ejercicio o simplemente quedarte afuera disfrutando del sol. Yo digo que puedes hacer todas. En resumen, para los que anduvieron por las nubes, tenemos mucho sol en toda la región. Temperaturas entre 23 y 26 grados Celsius, una probabilidad de lluvia prácticamente inexistente, vientos suaves del suroeste, un ambiente seco y muy agradable, que después de tantas semanas de extremos climáticos, el tiempo finalmente decidió tener una personalidad estable. Mi recomendación oficial para el día de hoy es que uses protector solar si vas a pasar bastante tiempo al aire libre. Usa gafas de sol, mantente bien hidratado y recuerda, si vas a pasar mucho tiempo mirando al cielo para buscar tormentas, usa gafas porque te puedes quemar la retina. El sol va a estar potente. Pero bueno, la

0: Son las 8:30 de la mañana.
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1: Aquí inicia tu espacio informativo de Radio El Despertar con las noticias más importantes del día de hoy. Juez federal bloquea políticas migratorias en Estados Unidos. Un tribunal federal anuló medidas impulsadas por la administración del presidente Donald Trump que afectaban a inmigrantes procedentes de 39 países. Javier Becerra avanza en la carrera por la gobernación de California. El exsecretario de Salud de Estados Unidos, Javier Becerra, aseguró su paso a las elecciones generales para gobernación de California tras los resultados de las primarias estatales. Entrega de los premios Tony 2026 en Nueva York. La 79ª edición de los premios Tony reconoció los mejores

0: La vuelta presidencial entre Keiko Fujimori y Roberto Sánchez, en un proceso observado de cerca debido a las controversias surgidas en la primera vuelta electoral. El presidente Donald Trump anuncia medidas relacionadas con el conflicto con Irán. El presidente estadounidense declaró que no liberará activos iraníes antes de alcanzar un acuerdo definitivo y reiteró su posición respecto a las negociaciones en Medio Oriente. Tensión en Cisjordania tras muerte de un bebé palestino. Autoridades sanitarias palestinas informaron la muerte de un bebé de 7 meses durante un incidente con fuerzas israelíes en Cisjordania, aumentando la preocupación internacional por la situación humanitaria en la región. El Salvador, hallazgo arqueológico en una pirámide prehispánica. Investigadores reportaron el descubrimiento de figuras ceremoniales en una antigua estructura piramidal salvadoreña, lo que podría aportar nueva información sobre rituales religiosos de civilizaciones precolombinas. Líderes europeos refuerzan apoyo militar a Ucrania. Los líderes del Reino Unido, Francia, Alemania y Ucrania se reunieron en Londres para coordinar nuevas medidas de apoyo a Ucrania y acelerar la producción de sistemas de defensa aérea frente a los ataques rusos. Asesor principal de inteligencia artificial de la Casa Blanca anuncia su salida. El principal asesor de políticas de inteligencia artificial de la Casa Blanca informó que dejará su cargo a finales de junio, en un momento clave para la regulación de tecnología emergentes en los Estados Unidos. Importantes anuncios en Summer Game Fest 2026. El principal evento mundial de videojuegos presentó títulos muy esperados, incluyendo nuevos avances del Final Fantasy VII, Revelation, Resident Evil, Veronica y otros lanzamientos destacados para los próximos años.
1: Son las 9 de la mañana.
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0: Son las 9 de la mañana.
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1: Aquí inicia tu espacio informativo de Radio El Despertar con las noticias más importantes del día de hoy. Juez federal bloquea políticas migratorias en Estados Unidos. Un tribunal federal anuló medidas impulsadas por la administración del presidente Donald Trump que afectaban a inmigrantes procedentes de 39 países. Javier Becerra avanza en la carrera por la gobernación de California. El exsecretario de Salud de Estados Unidos, Javier Becerra, aseguró su paso a las elecciones generales para gobernación de California tras los resultados de las primarias estatales. Entrega de los premios Tony 2026 en Nueva York. La 79ª edición de los premios Tony reconoció las mejores producciones teatrales de Broadway. Entre los ganadores destacados estuvieron John Lithgow y el musical de Cats, de Jiggly Bow. Suiza despliega 4.000 soldados ante la cumbre G7. El gobierno suizo anunció el despliegue aproximadamente de 4.000 efectivos para reforzar la seguridad fronteriza durante la próxima cumbre del G7 que se celebra en Francia. Elecciones presidenciales decisivas en Perú. Los peruanos acudieron a las urnas en una segunda vuelta presidencial entre Keiko Fujimori y Roberto Sánchez, en un proceso observado de cerca debido a las controversias surgidas en la primera vuelta electoral. El presidente Donald Trump anuncia medidas relacionadas con el conflicto con Irán. El presidente estadounidense declaró que no liberará activos iraníes antes de alcanzar un acuerdo definitivo y reiteró su posición respecto a las negociaciones en Medio Oriente. Tensión en Cisjordania tras muerte de un bebé palestino. Autoridades sanitarias palestinas informaron la muerte de un bebé de 7 meses durante un incidente con fuerzas israelíes en Cisjordania, aumentando la preocupación internacional por la situación humanitaria en

0: aérea frente a los ataques rusos. Asesor principal de inteligencia artificial de la Casa Blanca anuncia su salida. El principal asesor de políticas de inteligencia artificial de la Casa Blanca informó que dejará su cargo a finales de junio, en un momento clave para la regulación de tecnología emergentes en los Estados Unidos. Importantes anuncios en Summer Game Fest 2026. El principal evento mundial de videojuegos presentó títulos muy esperados, incluyendo nuevos avances del Final Fantasy VII, Revelation, Resident Evil, Veronica y otros lanzamientos destacados para los próximos años.
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2: Muy buenos días, buenas tardes o buenas noches a todos nuestros queridos hermanos. Una vez más con ustedes, su amigo y su hermano Ricardo Canales. Acá, como siempre, tratando de traer a palabras sencillas algo diferente, que es el sentimiento. ¿Cómo lo podemos traducir en palabras? Esto que se llama el sentimiento, ya no el pensamiento. Y como siempre tenemos, todos estos últimos semanas hemos tenido a nuestro hermano Pablo, que nos comunicaba desde España, y ahora no, ahora está acá en vivo Pablo y nuestra hermana Pili. Bienvenidos a los estudios de Radio El Despertar.
3: Gracias. Gracias por contar con nosotros. ¿Qué es más que contar con nosotros? Es contar con vosotros.
4: Gracias también por estar ahí. Por estar ahí. Y por poder darnos la oportunidad de comunicar.
2: Muy bien, hermanos, sabemos de que esta parte espiritual, más no religiosa, y estamos hablando ahora de anular los pensamientos y que comiencen a florecer los sentimientos. ¿Cómo deberemos de ir aumentando este sentimiento en nosotros, hermano Pablo?
3: Pensar es un continuo en el ser, un continuo. No hay ningún instante en que el ser no piense. Y hay una dependencia completa del ser con sus pensamientos. Y los pensamientos generan ideas, filosofías, orientaciones. Y un sinfín de manifestaciones que condicionan al ser, como si el ser humano fuera simplemente la expresión de pensamiento. Y tú dirás, pero el ser siente. Sí, pero ¿cómo siente? ¿De dónde procede el sentimiento? Porque con esa palabra el ser identifica distintas manifestaciones que expresan distintas realidades. Y tú dices que sientes. Y cuando dices que sientes, dices siento dolor, siento rabia, siento temor. Siento alegría o siento pena. Y el sentir tiene una condición de manifestación o expresión desde tu materia, porque está en tu materia el sentir. El sentir que se manifiesta con emoción visible y sensible. Porque lo ves en ti. Lo ves en el otro.

0: Y ese sentimiento, que es emoción de la materia, no lo puedes controlar. ¿Cómo puedes controlar tus pensamientos, dirigir tus pensamientos y concluir en razonamiento? Lo racional está arriba, en tu cerebro, en tu inteligencia. Lo irracional está abajo, en tu corazón. Pero identificas el sentimiento del corazón con la emoción de tu cuerpo físico, como si sentimiento y emoción fueran idénticos. Pero no hay identidad entre el sentimiento y la emoción. Porque ¿qué es el sentir? Desde una visión espiritual. Porque estamos en una visión espiritual, no en una visión humana. Y tú dices, el sentir es otra cosa. No depende de mi materia. No depende de lo incontrolado o incontrolable. No, no. Depende de mi corazón, estrechamente vinculado y unido a su creador. Porque es el creador el que ha dispuesto esta estructura física con un corazón que siente. Que siente. Y tienes que sentir el corazón en las condiciones para las cuales el corazón ha sido creado. Y tú dices, ¿qué es lo que siente continuamente mi corazón? Aunque no lo perciba, aunque no me dé cuenta, aunque no lo considere. Y tú dices, mi corazón siente amor, solo amor. Y nada más que amor. No siente rabia, ni ira, ni alegría. No, aunque te lo parezca. Y tú dices, me duele el corazón. Cuando al corazón no le duele nada. Le duele a tu materia, a tu incomprensión o a tu emoción. Pero para nada, el corazón te puede doler. Porque las células del corazón son células anímicas. Células estrechamente vinculadas a tu alma. Eso que es invisible. Pero muy sensible. Muy, muy sensible. Y tu alma es una dependencia directa de tu creador. Así ha sido creado. Con esas condiciones que tienes que ir reconociendo antes o después. Y tú dices, tengo un alma. Un alma que se refleja en la vibración de mi corazón. Y claro, aparece esta imagen que no has situado antes, pero que ahora tendrías que situar. La imagen de vibración. Porque el sentir es sentir de una vibración, de una frecuencia vibratoria, que te hace conectar con ese creador que te ama y solamente te ama. Y que te ha creado por amor, para que tú desarrolles el amor a lo largo de un largo tiempo. Y ese largo tiempo se manifiesta en la ley de evolución y progreso. Muy, muy largo tiempo, tomando muchos cuerpos físicos, cientos, miles de cuerpos físicos, hasta llegar aquí. Y ahora, tenéis todos aparentemente la misma estructura física, pero no todos tenéis la misma conciencia, ni tampoco la misma conciencia. Y que tengo que insistir que son dos términos diferentes, que escucharéis repetidamente, para situar una imagen clara, muy clara, de esta realidad que sois. Y tú dices, mi conciencia, ser consciente, significa que entiendo, me doy cuenta y sé. Ciertamente. ¿Qué es el amor? Porque no hay otra conciencia, no hay nada más de que ser consciente que del amor. Porque te podrán decir, y tú puedes decir, soy consciente de todo lo que me pasa en esta vida. Soy consciente de este mundo físico. Soy consciente de todo lo que hago, digo, muevo, y soy consciente de todo lo que se mueve en mi entorno. Pero ese nivel de conciencia se asienta y se fundamenta en la materia. Y te deberás razonar que la materia la perderás antes o después. Antes o después dejarás este cuerpo. Que tú cuidas como si fueras a vivir eternamente. Pero ya ves, la eternidad no existe para tu materia. La eternidad solo existe para tu espíritu, que no ve, que no ves, y del cual no eres consciente habitualmente. Pero ahora te corresponde ver. Y para ver ese espíritu, tienes que sentir el amor de tu alma. El amor de tu alma, que como tu corazón late, tu alma no deja de vibrar. Y entonces, ¿por qué no siento el amor de mi alma? ¿Por qué no siento el amor de mi creador? Y tú dices, porque esta estructura física te condiciona y te encarcela. Porque en esta estructura física que tú notas en ti, existe el amor, pero de una forma diferente a la del creador. Tiene un amor egoísta. Y tu cuerpo físico vive para sí, solo para sí. Porque solamente le importa el cuidado y la permanencia de este cuerpo. Nadie te ha dicho para qué has sido creado. Nadie te ha dicho quién eres. Nadie te ha dicho nada de todo lo que hay en ti. Y tú dices, si nadie me dice nada, ¿cómo puedo reconocer el amor del Creador en mí? ¿Cómo puedo reconocer ese amor del que me habla? Y yo tengo que decirte, el amor del que te hablo, tú lo sientes a través de eso que llamas conciencia, la voz de la conciencia, que continuamente e internamente te susurra o te grita aquello que debes hacer, sí o sí, en contra, la mayoría de las veces, de tus deseos. Y tú dices, deseo golpear a mi vecino porque me ha perjudicado. Y tu conciencia te dice, no debes hacerlo. Esa rabia, ese resentimiento, ese dolor y esa ira no es buena para ti, no para tu vecino, para ti. Y tú reflexiona, paras el impulso, porque por ti harías cosas que tu espíritu no haría. Pero que este cuerpo que todavía te domina, te dirige, te condiciona y te impulsa a hacer acciones que cuando la reflexionas te das cuenta que no las sientes, que no son correctas, que no son justas, que no te hacen sentir bien. Porque tu conciencia es la que te dice: esto está bien y me siento bien si lo hago. En contra de las opiniones externas, en contra de las mayorías humanas. No se rige por el principio de democracia, tu conciencia, sino por el principio de amor. Por el principio de amor. Y eso tienes que situarlo ahora, en el principio de amor. ¿Y qué es el alma? Sino el principio inteligente de la creación. Principio. Porque ahí comienza el inicio de tu conocimiento inteligente. Porque contiene potencia toda la sabiduría que tendrás que desarrollar. Y vas viendo que encarnación tras encarnación tu alma se va expresando en actos, en movimiento, que van sumando en ti un cúmulo de actos de bondad, de actos de amor, que tu espíritu graba. Tu espíritu graba. Y esa grabación en tu espíritu permanece encarnación tras encarnación. Y tu conciencia se va elevando, va creciendo. Y dices ahora, ¿por qué yo actúo con mis hermanos de esta forma? Y mis hermanos actúan contrariamente a mí y no entienden lo que yo entiendo. Claro, tú entiendes y tu hermano no entiende. Y entonces tú dices: mi hermano va a entender porque yo le voy a explicar. Y entonces te acercas a tu hermano para explicarle aquello que tú consideras que no entiende. Pero resulta que sigue sin entender, cuando para ti está clara esa comprensión. Tiene un cerebro que razona igual o mejor que el tuyo, pero para él esto es una sin razón. ¿Cuál es la diferencia? ¿Cuál es la diferencia? Y yo tengo que decir, la diferencia es el nivel de conciencia. El nivel de conciencia. Tu conciencia ha llegado a un grado de desarrollo que ve con claridad mucho mejor aquello que es correcto. Tu hermano tiene que trabajar y desarrollar esta conciencia durante mucho más tiempo, hasta alcanzar ese nivel de conciencia que tú tienes. Y te das cuenta que esas diferencias no son de razonamiento ni de pensamiento, sino de corazón, que es de sentimiento. Tú sientes. Y tu hermano no siente tanto como tú. Ya ve, llamáis sentir, pero experimentáis distintos sentir. Y hay tantos sentires como seres humanos ahora encarnados. Y no os dais cuenta que sois iguales en ese alma que el Creador ha situado, pero que sois diferentes en el nivel evolutivo alcanzado a través de esas almas y de ese amor. Y ahora, vuestros espíritus están en distintos momentos de su evolución. De ahí, de esto que es tan simple, surgen los enfrentamientos, las diferencias, las oposiciones y las guerras. De una ignorancia de esa realidad que el sumo creador ha establecido. Y tú, como una hormiga pequeña, porque eso eres tú, en este infinito cosmos, una hormiga pequeña, empiezas a situarte. Ya ves, es el principio. Pero un principio que llegará a un final. ¿Cuál es el final? ¿Cuál es el objetivo por el cual el amor del Creador te ha creado? Y tú dices, para llegar a la sabiduría absoluta, a la perfección total, para ser una expresión del amor del Creador. Y tú piensas en esta infinita creación, en los infinitos mundos creados, en los infinitos seres creados. ¿Quién cuida? ¿Quién ordena? Todo aquello que el amor ha creado. Y tú dices, aquellos seres que en ese desarrollo del conocimiento del amor alcanzan grados elevados, niveles de conciencia a los que vosotros debéis acceder en un tiempo, como en una escuela y en una universidad. Empiezas por el principio, por lo básico, por la escuela primaria, pasando a la secundaria y a la universidad, y te gradúas en un conocimiento humano. Los seres que han desarrollado el amor, la conciencia del amor, son aquellos seres responsables de esta infinita creación en diversos niveles, en diversos grados. Y vosotros vais accediendo a estos grados, a estos niveles que marca la ley de jerarquía espiritual, pero que no veis todavía. Así que ahora os toca empezar a comprender. Pero debéis tener en cuenta que este principio de comprensión está fundamentado en la humildad, en la sencillez, en la simpleza. Sé lo más simple. Muy simple, como si fueras ignorante, aunque no lo sea, y deja de pensar tanto, porque si continúas pensando, la mente ocupará todo este espacio y no te dejará acceso al amor del corazón. Yo no pretendo que pienses, aunque tendrás que pensar. Yo pretendo que sientas, que te dispongas a sentir y a oír la voz de tu corazón, que es la voz del amor del Creador en ti.
1: Hermana Pili, cuando nosotros podemos escuchar esta indicación que nos da nuestro hermano Pablo, y si volvemos hacia retomar esta imagen desde el principio, con estas tres fuente de energía que tenemos, nuestra estructura física, la demostrativa, nuestra parte sensible, la del alma, y nuestra parte intelectiva, que es el espíritu. ¿Cómo podemos ir desarrollando paulatinamente estas tres fuentes de energía para que puedan trabajar unidas y poder tener certeza de las cosas que están al entorno nuestro?
2: Mira, este es precisamente el trabajo que el ser tiene que desarrollar, este que acabas de decir. Tenemos nuestra alma, nuestro espíritu y nuestro cuerpo. Tres naturalezas diferentes. Nuestro cuerpo es la demostrativa, nuestra alma es la sensitiva y el espíritu es la intelectiva. No será fácil quizás entender en un principio, pero si el ser se abriera al amor, como se ha dicho, del alma, lo entendería. No solamente lo entendería, lo vería con mucha mayor claridad, con claridad. Porque lo que hace ver es la luz. El amor es luz, contiene luz. Hasta aquí, en este desarrollo que estamos haciendo, que el ser lleva a cabo, el espíritu ha tenido por costumbre apoyarse en el cuerpo. Ha sido su costumbre razonar, argumentar, pensar, volver a razonar y mover mucho el razonamiento, para después, apoyándose en el cuerpo, moverse sin este sentimiento que el alma tenía que imprimir. Pero ahora, en estos momentos actuales, y después de que el ser ha hecho un desarrollo, porque si no, ¿por qué tantas encarnaciones? Esta no es la primera vez que el ser está aquí, ni la décima, ni la cien, ni tan siquiera la mil. El ser ha tenido muchas, muchas, muchas encarnaciones. Y hay muchos seres ahora, muchos hermanos, que aún no tengan esta conciencia, no sean conscientes de la realidad de estas tres naturalezas y cómo se mueven. Ahora, cuando el ser ya tiene una capacidad, ya tiene una cierta conciencia, y también ha adquirido por su trabajo conciencia, y esa conciencia es del alma, este espíritu empieza a apoyarse en el alma, porque ha entendido que es allí donde está toda la sabiduría, es allí donde reside todo. Es la luz del alma la que le va a impulsar, la que le está conduciendo de continuo, que le dará claridades claras, que le dará absolutamente todo lo que necesita para desarrollar este momento tan, tan importante. Por eso, tanta insistencia en mueve tu corazón. No pienses tanto, no razones tanto, a pesar de que razonar el ser tendrá que hacerlo para ver con mayor claridad y justeza aquello que tiene delante. Eso se hace con el razonamiento, pero al mismo tiempo apoyándose en la luz del amor. Este razonamiento tiene que estar apoyado siempre en el alma, que es quien le impulsa, quien le mueve, quien le da, le suministra. Es un desarrollo lento, pero diríamos y se diría que hay muchos seres ahora preparados para dar este paso. Para dar este paso, no apoyándose tanto en estos cuerpos, dando verdadero valor a lo que es el alma, a lo que es su condición verdadera. Esa alma que está ahí expresando a veces sin poderlo hacer, a veces no puede expresar, porque es el razonamiento quien impulsa. Por eso tanta insistencia, porque actualmente, ahora, como ya se ha expresado en muchas ocasiones y muchos seres ya son conscientes, viene un cambio importante, diríamos muy importante, con otras condiciones de valor, de vibración, de amor. Y aquellos que no se ajusten y dejen ciertas energías que aún están ahí, de personalismo, individualismo, egoísmo, que han sido energías que el ser ha movido en esta humanidad cuando se ha sentido humano y cuando le ha dejado moverse a su cuerpo. Eso es humano, pero ahora hay que revertirlo. Toca al espíritu y toca al alma. Estas dos naturalezas tendrán que ir unidas. Y esto, necesariamente, para esto el ser tiene que ser consciente, consciente de su propia realidad. Y tendrá que decir, no soy un ser humano, a pesar de que tengo un cuerpo físico. Este cuerpo físico es la estructura, es la herramienta que tengo que utilizar mientras estoy en este planeta Tierra, que es nuestra casa de aprendizaje ahora. Pero en cualquier momento lo puedo dejar, y de hecho, todo ser lo dejará, cuando quizás menos lo espere. Por eso, la conciencia es del alma, el ser es consciente, cuando el espíritu se ha hecho consciente de esta realidad, realidad suya. Eso soy, un ser espiritual que ya es consciente y puede decir, me toca movilizar mi corazón, que no le he hecho tanto caso, pero de ahora en adelante así lo haré, moveré más por un sentir de amor que por un razonar de mi cerebro.
1: Cuando estamos llegando gradualmente a entender estos razonamientos y estas enseñanzas, estas explicaciones, como muy bien lo apuntan ustedes, mis queridos hermanos, gracias una vez más por estar y poder, se dice, sembrar luz en nuestros corazones. Quiere decir de que aquella indicación que teníamos hace un tiempo, hasta ahora viene teniendo sentido, viene teniendo razón, y es tiempo de ponerla en práctica. Que se decía que en el corazón, en el germen interno del alma, está toda la sabiduría que necesitamos ir gradualmente practicando.
3: Irás viendo todo esto con mayor claridad a medida de que vayas desarrollando el amor de tu alma. Y como se acaba de expresar, el amor de tu alma, tendrás que visibilizarlo a través de esa naturaleza demostrativa que es tu cuerpo físico, que moverás con acciones de amor que impulsarán tu conciencia. Tú dirás, a partir de ahora, yo atenderé las leyes humanas, porque tengo que respetar este orden humano. Vivo entre hermanos que se consideran seres humanos. Y como dijo el maestro, cuando le preguntaron si había que pagar el tributo. Y respondió: dad al César lo que es del César, y a Dios lo que es de Dios. Luego empezarás por cumplir las leyes humanas. Pero lo que es de Dios, que es de un nivel superior, de un rango superior, lo expresan las leyes divinas. Y claro, es más importante la ley divina que tú tendrás que expresar una vez que reconozca, porque ese amor te ha dado un cuerpo físico para que te muevas en total y absoluta libertad. Eres libre de amar, o libre de beneficiarte de este cuerpo físico y hacer lo que te plazca. Pero inevitablemente, la ley de amor te impulsa a través de otra ley derivada del amor, la ley de evolución y progreso. Y ya ves, has llegado hasta aquí. Y te das cuenta que todavía no reconoces el amor de Dios en ti con tanta claridad. Por eso, pon siempre la ley divina por encima de la ley humana, y no obedezcas a ninguna ley humana que contravenga la ley divina, no la escrita en los libros humanos. Esa no te sirve. Te sirve la ley divina escrita en tu conciencia, solo en tu conciencia. No hay ningún dogma de fe para tu conciencia. Lo único que hay para tu conciencia es el cumplimiento del amor. Muévete ahí. Muévete ahí. Y observa ahora cuánta capacidad hay de amar en ti.
1: Mis queridos hermanos, como ven, como saben, estamos acá en vivo en Radio El Despertar y estamos con esta bendición de tener a nuestros hermanos españoles presentes en el estudio y siguiendo con la tónica de lo que estábamos en la última pregunta. Diríamos, esto de lo que los estaba hablando nuestro hermano Pablo, de que la ley divina es lo importante, pero pienso entonces, como todavía tengo que pensar, porque el sentir estamos apenas practicándolo gradualmente, que el Maestro Jesús nos dijo que los iba a dejar dos mandamientos, que respetáramos en cuanto sea posible las leyes de Dios y las leyes de los hombres. Las leyes de los hombres están escritas, y las leyes divinas no están escritas, sino que es un sentimiento que tendremos que irlo adquiriendo gradualmente. ¿Cómo podemos expresarlo en palabras esa situación, hermana?
2: La ley divina. Mira que el maestro también dijo: busca la ley en el fondo de tu corazón. Ya lo dijo, solamente que pasaron muchas cosas, se pasaron por alto para el ser que aún no estaba preparado para asumir claridades tan importantes en aquel tiempo. Pero ya ha pasado tiempo y hay otro conocimiento. Es otro momento que el ser puede entender. Ahora lo puede entender, quizás no entonces, pero se ha hecho mucha tarea. El ser trabaja, cuando está despierto, trabaja en el mundo que habita, en el mundo material, despierto, cuando está despierto. Pero no solamente trabaja de día y despierto, sino que también trabaja de noche, cuando está durmiendo. Y diríamos quizás que lo más importante o cuando más aprende sea precisamente de noche, porque de alguna manera se desliga un poco del cuerpo y tiene mayor capacidad el espíritu para poder comprender y asumir. Cuando viene otra vez a la vida material y está dentro de este cuerpo, se vuelve a olvidar, pero siempre quedan reflejos claros, siempre. Entonces, es importante comprender la ley. La ley máxima es la ley de amor. Luego hay otras que derivan de ella, como la de encarnación, desencarnación, causa y efecto, afinidad vibratoria. Hay unas cuantas leyes, pero todas dependen de la máxima ley, que es la ley del amor. Todas dependen del amor. Y si el ser tuviera un mínimo conocimiento de las leyes divinas, de muy pocas de ellas quizás, iría mucho mejor, porque entendería, comprendería que todo lo que pasa y vive en este mundo no lo vive por azar, no llega a él por casualidad, está para algo y llega por algo. Y podríamos decir que también llega por ley de causa y efecto precisamente. Todo cuanto recibe el ser tiene una causa anterior y produce un efecto después, y recibe las consecuencias de un efecto que él mismo ha movido, de unas energías que él mismo ha movido. Es decir, tú crees que tu creador te da algo que no mereces, que no te conviene, que tú no necesitas, pero realmente viene por necesidad tuya. Porque el ser tiene que aprender básicamente dos lecciones, diríamos. Una es de la energía, sobre la energía, y otra sobre el amor, mirando que las dos son una misma. Pero para poder llevarlo a la práctica, hacemos esta división: energía y amor. Si tuviésemos un mínimo conocimiento de la energía, sabiendo que todo lo que el ser mueve siempre es energía, siempre lo mueve a través del pensamiento, a través del sentimiento, a través de las ideas, a través de las palabras, de las acciones, y todo ello al final revierte en él. Pero no revierte como castigo cuando llega lo que llega, sino como lección. ¿Cómo vas a aprender? Siempre se te da lo mejor. Viene siempre en forma de ley y viene siempre ordenadamente, en forma ordenada. Y verás que todo cuanto el ser recibe está ajustado perfectamente a lo que necesita en ese momento. Y sin embargo, siempre el ser dice: no me lo merezco, no soy merecedor de esto, no sé por qué llega esto a mi vida. Es mi hermano el que me ha hecho hacer o decir. No, nunca es tu hermano el responsable de tus acciones, de tu movimiento, de las energías, de lo que tú mueves. Nunca. Solo eres tú responsable de lo que tú mueves. Y como responsable recibes lo que necesitas. Pero no como castigo, lo vuelvo a decir. No es castigo, es una necesidad de aprendizaje de la energía. Es darte cuenta de que esta energía es sabiduría, contiene sabiduría y te proporciona siempre lo mejor. Y así, poco a poco, lentamente, llegarás a la sabiduría máxima y también a la perfección total. Pero ves que es gradual, constante y gradual. Por lo tanto, importante poner atención en estas leyes. Estas son leyes universales. Leyes universales que el ser debería de mínimamente tener un mínimo bosquejo para poderse llevar, para poderse ajustar a ellas.
1: Cuando comenzamos a saber, a conocer la mecánica de la ley, de las leyes divinas, y en este caso nos podemos ubicar en la ley de evolución y progreso. La ley de evolución y progreso ha alcanzado en estos momentos un punto bien importante para esta humanidad. Y este punto bien importante para la humanidad es cuando se tiene que transformar las energías que están no adecuadas en el planeta, por decir algo para entendernos, y estamos a punto de entrar en una nueva etapa evolutiva. Esta ley de evolución y progreso nos ha conducido hasta este momento. Hermano Pablo, ¿por qué las humanidades, cuando llegan a este punto de rotura, a este punto de conocimiento, apenas aquí les comienza a llegar el conocimiento de las leyes divinas?
3: ¿Qué marca la ley de evolución y progreso? Y tú dices, lo que marca la ley de evolución y progreso es un largo camino de desarrollo y adquisición de conocimiento espiritual por el ser. Eso marca la ley de evolución y progreso. Pero el inicio de ese aprendizaje no se realiza en el mismo momento para todos. Tú sales del seno del Creador en un momento, como una chispa divina. Y esa chispa divina del Creador constituye eso que llamas alma. Esa alma, creada por el amor del Creador, es rodeada de otra energía, un poco más densa, que la personaliza y la individualiza. Y el alma y esta densa energía que lo rodea, que llamamos perispíritu, se fusionan indisolublemente, formando esa realidad que llamamos espíritu o ser espiritual, y que los seres que han llegado a ese final o a esa graduación final en su evolución se encargan de a ese espíritu creado darle el primer cuerpo físico. El primer cuerpo físico. Muchos siglos atrás. Miles de años atrás. Puedes pensar que muchos de vosotros tomasteis el primer cuerpo físico. Y podéis situar esa imagen en el hombre de las cavernas. Pero ese hombre de las cavernas que tú sitúas ahora en tu mente ha llegado a ser ese ser que muchos de vosotros sois, pero ya no sois el hombre de las cavernas, sino un ser evolucionado, con un cerebro que también ha evolucionado, con un cuerpo físico que ha evolucionado, pero también con mucho mayor conocimiento espiritual. No eres un animal que cuida la manutención de un cuerpo animal, no, eres un ser que ya ha alcanzado una graduación en el amor. Y por lo tanto, que está en condiciones de dar eso que podéis considerar un salto evolutivo. Un salto evolutivo que os situará en el momento más importante de vuestra evolución, que es el pasar de las sombras y oscuridades a la luz del amor. Donde todo ser se reconoce, donde ya no hay diferencia, donde ya no hay enfrentamientos ni oposiciones, donde eso que llamáis paraíso lo podéis ver visible con otros cuerpos físicos. Y entonces, ¿cómo tengo que ver
0: eso que ahora sucede en vuestro planeta. Porque claro, esto que yo os comento, ¿os parece ciencia ficción? Y tú dices, sí, el planeta está convulso. Si el planeta está con guerras, enfrentamientos, si hay mucha densidad y egoísmo, aunque haya seres que manifiesten un grado de amor, pero el conjunto, ese conjunto que podéis ver, no reúne en vuestra visión estas condiciones que yo os manifiesto y presento. Y tú dices, ¿dónde están esas condiciones? Y tengo que decir, dentro de ti. Mira dentro de ti. Como acaba de decir la hermana, buscad la ley y la verdad en el fondo de vuestro corazón. ¿Por qué miráis tanto hacia afuera? Y os encogéis tanto con esa mirada hacia el exterior, que produce temor y a veces horror por lo que se produce en vuestros entornos humanos. Y decís, no puedo hacer nada, porque eso depende de los gobernantes o de los poderosos. Y entonces tengo que decirme, ¿para qué viniste, maestro? Si no podíamos hacer nada, si tú tampoco podías hacer nada. Porque claro, si tú viniste hace más de 2000 años, era para enseñarnos que podíamos hacer mucho. Mucho, mucho más. A través del amor. Y un solo ser, un solo hombre, manifestó ese amor elevado que deberíamos situar en nosotros en un grado para producir ese salto cualitativo, para sentirnos en un mundo mejor. Pero la realidad es que miramos hacia afuera a ver qué hace el otro, qué dice el otro, qué mueve el otro, y criticar, juzgar y condenar toda acción de nuestros entornos humanos. Pero ¿y tú? ¿Qué haces para mejorar el mundo? Y dices, no puedo hacer nada, porque consideras que lo que tienes que hacer es físico. Pero Jesús no te dijo que hicieras nada físico. Jesús no te decía lo que tenías que hacer. Jesús te impulsaba a reflexionar. Nunca, nunca, nunca le decía al ser, haz esto o lo otro. Sino que ponía todo en cuestión para que el ser valorara y expresó el amor, un amor que lo llevó a una muerte física humana, y pareció y todavía parece que esa energía que el maestro movió es la energía del fracaso, porque no cambiaste nada. No mejoraste nada. Ese mundo, nuestro mundo. No, no te correspondía a ti cambiar nada. Me correspondía a mí. A nosotros. A nosotros. Nos corresponde cambiar este mundo. No entendimos nada, maestro. Pero ahora podemos entender. Es el tiempo de entender. Es el tiempo de comprender. Pero la única manera de entender y de comprender es amando. Como tú amaste. Como tú continúas amando. Porque tengo que decir que tú estás aquí, en medio de nosotros. Casi te podríamos tocar. Si amaran en un grado. Porque yo te siento, maestro. Yo te siento. Y te siento porque estás conmigo. Porque estás con nosotros. Y cuando tú sientes, no al ser, sino a su energía. Y cuando tú sientes el amor, te das cuenta de la diferencia entre esa materia que está en ti y el amor de Dios que tú expresas. Ahora, estáis viviendo un momento donde no veis. Imaginaros un caldero de agua que lo ponéis a calentar. Y tú dices, ¿el caldero de agua es agua? Pero cuando alcanza los 100 grados de temperatura, ese agua se convierte en gas. Ya no veis agua. Se ha esfumado. Con un solo grado de diferencia, lo visible y palpable pasa a ser invisible y etéreo. Eso es lo que está próximo a ocurrir. Tú palpas, ves, y te parece que todo es igual. Pero nada es igual. Es eso que llamáis final de los tiempos. Y os asustáis simplemente con el nombre. Final de los tiempos. Pero tengo que decir que es el final de un tiempo. Es el final de un mundo. Es el final de una generación. Para situarte en eso que tu espíritu sabe y tu alma reconoce. Y puedes aprovechar el tiempo. No esperar al último minuto. Al tiempo de descuento. La última jugada. A ver si logro el objetivo. No, no esperes al final. Prepárate. Prepárate. Con tu espíritu. Expresa el amor de tu alma y cambia las condiciones de este cuerpo físico. Puedes seguir cuidando el cuerpo, pero ahora tienes que cuidar tu alma, más importante que tu cuerpo, porque lo que os espera es lo mejor. Muchos seres continuarán su recorrido en estas condiciones trastornantes, porque el ser es libre y escoge vivir disfrutando de su materia, vivir esclavo de su materia o despertar al amor para producir el cambio y situarse en el amor que siempre ha deseado internamente. Es el mejor tiempo. Un tiempo único que nunca habéis vivido con anterioridad. Pero no esperéis al último instante cuando podáis sentir próximo el desencarnar. Os recomiendo y os animo

0: y para otros son la clase de temas que estaban esperando, no en su mente. Recuerden, estos temas van directamente a su corazón. Así es que hasta la próxima.
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2: Muy buenos días, mis amigos del noroeste. Arrancamos una nueva semana con una noticia que no escuchábamos tan seguido durante la primavera. El clima efectivamente está cooperando. Nada de tormentas eléctricas y nada de calor infernal. Pero especialmente, nada de lluvia sorpresa 5 minutos después de lavar el auto. Este lunes llega con temperaturas agradables.

tema el día de hoy. Para mis amigos de Nueva York, la gran manzana tendrá una jornada bastante cómoda, con una temperatura máxima de 23 grados Celsius, que serían 73 grados Fahrenheit, una mínima de 17 grados Celsius, que serían 63 grados Fahrenheit. Los cielos estarán despejados y parcialmente nublados durante el día, la probabilidad de lluvia prácticamente nula. Además, los vientos soplarán suavemente desde el suroeste, ayudando a mantener la sensación agradable. Nueva York hoy viene a repartir amor y esperanza. Para mis amigos de Nueva Jersey tendrá uno de

El día estará completamente soleado y despejado, con una probabilidad de lluvia del 0%. Las temperaturas serán ideales durante la tarde, aunque refrescará bastante después del atardecer. Así que si sales temprano en camiseta, intenta volver temprano o más temprano que tarde, acabarás rogando por un poco de calor. Para mis amigos de Connecticut, Connecticut disfrutará de una jornada muy agradable, con una temperatura máxima de 25 grados Celsius, que serían 77 grados Fahrenheit, pero una mínima de 14 grados Celsius, que serían 57 grados Fahrenheit. Predominarán los cielos mayormente soleados en toda la región. El ambiente será cómodo, seco y perfecto para cualquier actividad que se te ocurra. Connecticut hoy está tan tranquilo que inclusive te puedes dormir en la calle. No que lo recomiende por la seguridad, pero tampoco lo descarto. Y finalizamos nuestro recorrido del día de hoy con mis delfines de Filadelfia. Filadelfia continúa disfrutando de un buen tiempo, con una temperatura máxima de 24 grados Celsius, que serían 75 grados Fahrenheit, pero una mínima alrededor de 14 grados.

Tendrá ese clima perfecto donde no sabes si salir a caminar, hacer ejercicio o simplemente quedarte afuera disfrutando del sol. Yo digo que puedes hacer todas. En resumen, para los que anduvieron por las nubes, tenemos mucho sol en toda la región. Temperaturas entre 23 y 26 grados Celsius, una probabilidad de lluvia prácticamente inexistente, vientos suaves del suroeste, un ambiente seco y muy agradable, que después de tantas semanas de extremos climáticos, el tiempo finalmente decidió tener una personalidad estable. Mi recomendación oficial para el día de hoy es que uses protector solar si vas a pasar bastante tiempo al aire libre. Usa gafas de sol, mantente bien hidratado y recuerda, si vas a pasar mucho tiempo mirando al cielo para buscar tormentas, usa gafas porque te puedes quemar la retina. El sol va a estar potente. Pero bueno.

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1: Juez federal bloquea políticas migratorias en Estados Unidos. Un tribunal federal anuló medidas impulsadas por la administración del presidente Donald Trump que afectaban a inmigrantes procedentes de 39 países. Javier Becerra avanza en la carrera por la gobernación de California. El exsecretario de Salud de Estados Unidos, Javier Becerra, aseguró su paso a las elecciones generales para gobernación de California tras los resultados de las primarias estatales. Entrega de los premios Tony 2026 en Nueva York. La 79ª edición de los premios Tony reconoció las mejores producciones teatrales de Broadway. Entre los ganadores destacados estuvieron John Lithgow y el musical de Cats, de Jiggly Bow. Suiza despliega 4.000 soldados ante la cumbre G7. El gobierno suizo anunció el despliegue aproximadamente de 4.000 efectivos para reforzar la seguridad fronteriza durante la próxima cumbre del G7 que se celebra en Francia. Elecciones presidenciales decisivas en Perú. Los peruanos acudieron a las urnas en una segunda vuelta presidencial entre Keiko Fujimori y Roberto Sánchez, en un proceso observado de cerca debido a las controversias surgidas en la primera vuelta electoral. El presidente Donald Trump anuncia medidas relacionadas con el conflicto con Irán. El presidente estadounidense declaró que no liberará activos iraníes antes de alcanzar un acuerdo definitivo y reiteró su posición respecto a las negociaciones en Medio Oriente. Tensión en Cisjordania tras muerte de un bebé palestino. Autoridades sanitarias palestinas informaron la muerte de un bebé de 7 meses durante un incidente con fuerzas israelíes en Cisjordania, aumentando la preocupación internacional por la situación humanitaria en la región. El Salvador, hallazgo arqueológico en una pirámide prehispánica. Investigadores reportaron el descubrimiento de figuras ceremoniales en una antigua estructura piramidal salvadoreña, lo que podría aportar nueva información sobre rituales religiosos de civilizaciones precolombinas. Líderes europeos refuerzan apoyo militar a Ucrania. Los líderes del Reino Unido, Francia, Alemania y Ucrania se reunieron en Londres para coordinar nuevas medidas de apoyo a Ucrania y acelerar la producción de sistemas de defensa aérea frente a los ataques rusos. Asesor principal de inteligencia artificial de la Casa Blanca anuncia su salida. El principal asesor de políticas de inteligencia artificial de la Casa Blanca informó que dejará su cargo a finales de junio, en un momento clave para la regulación de tecnología emergentes en los Estados Unidos. Importantes anuncios en Summer Game Fest 2026. El principal evento mundial de videojuegos presentó títulos muy esperados, incluyendo nuevos avances del Final Fantasy VII, Revelation, Resident Evil, Veronica y otros lanzamientos destacados para los próximos años.
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4: Todo lo tengo que mirar con lupa, porque yo no le pido nada. Pero sí que hay una frase que siempre está en mí: todo lo que pedirás para el servicio de Dios, te lo concederé. Y yo le he dicho: no te pido nada, solamente quiero lo que tú me has dicho, amar con humildad. No te pido nada, solo eso, amar con humildad. Y entonces me ha dicho: te enseñaré a amar con humildad. Y mira que al decir esto, sé que me va a dar cachetes por aquí, cachetes por allá, porque la soberbia siempre saldrá. El no vale, esto no me pueden hacer a mí porque yo... Pero hoy veo el ejercicio. Veo un ejercicio importante de dominio de mi espíritu y veo cómo mi alma además impulsa todo este ejercicio. No sé, hay gente que se tira de un puente para tener la vida agradable y sentir emociones. Yo todas las saco de mi interior, saco de este amor absoluto de Dios todo el impulso para seguir adelante, porque no sé hacer otra cosa, no sé hacer más. Por eso digo que solo sé hacer esto, que esto es amar. Pues para mí sí, es un principio, es mi principio, unitario de unir todas mis energías en un objetivo final. De aparte de esto, no sé nada más.
5: Sabes mucho, ¿eh? ¿Qué te has dicho? Estoy empezando. Yo digo, estás empezando ahora. Pero este empezar ahora es un continuar con lo que ya empezaste en otro tiempo. Es ver una continuidad constante y eterna de este amor absoluto del Creador, porque la realidad es esa, una presencia de este amor absoluto en las medidas útiles, necesarias y precisas para cada ser. Para ti, en este caso, las justas, las necesarias para que vaya subiendo escalón tras escalón, a pesar de que cueste. Pero esto es lo que nos conduce a entender mejor el amor absoluto de Dios hacia toda su obra. Por eso es ver que en niveles inferiores, que serían los seres que están dentro de la maldad, lo que hemos denominado demonios, sin que esto sea real, pero la denominación me refiero, pero son seres que se mueven en el mal de forma continuada, el amor absoluto está allí con ellos. Porque este amor absoluto que está proporcionando lo que se puede armonizar con lo que se mueve allí, este amor absoluto tiene clara la imagen de futuro, porque para él presente, pasado y futuro es una sola cosa, por tanto no hay distinción en el objetivo, es ya una realidad en movimiento. Es ver que estos seres alcanzarán, después de las encarnaciones que sea y los tiempos que sea, las posiciones que sea, alcanzarán el dominio completo de la luz verdad, que ahora están en tinieblas y en sombras. O sea, es darte cuenta, fíjate, es darte cuenta que toda partícula creada, toda partícula tiene una base de amor, su amor en la partícula, porque sale de allí. Y entonces el proceso es el incremento de esta base de amor, solo eso. En la medida que esto se incremente y va subiendo, alcanza la sabiduría absoluta, la perfección total. Pasará por situaciones adversas, diversas, de todo orden, situaciones desagradables, de todo lo que tú quieras, experimentaciones, todo ello, que conducen a valoraciones más precisas, más correctas. Ves un orden perfecto en toda la creación. Y este orden perfecto asegurado y mantenido por el amor absoluto de Dios. Y todos los seres, en la medida que van tomando cada vez un mayor nivel de conciencia, un mayor nivel de conocimiento, un estado de mayor sabiduría, en esta medida son cada vez más responsables de ser canalizaciones, transmisores de esta energía divina. Esto es

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2: Juez federal bloquea políticas migratorias en Estados Unidos. Un tribunal federal anuló medidas impulsadas por la administración del presidente Donald Trump que afectaban a migrantes procedentes de 39 países. Javier Becerra avanza en la carrera por la gobernación de California. El exsecretario de Salud de Estados Unidos, Javier Becerra, aseguró su paso a las elecciones generales para gobernación de California tras los resultados de las primarias estatales. Entrega de los premios Tony 2026 en Nueva York. La 79ª edición de los premios Tony reconoció las mejores producciones teatrales de Broadway. Entre los ganadores destacados estuvieron John Lithgow y el musical de Cats, de Jiggly Bow. Suiza despliega 4.000 soldados ante la cumbre G7. El gobierno suizo anunció el despliegue aproximadamente de 4.000 efectivos para reforzar la seguridad fronteriza durante la próxima cumbre del G7 que se celebra en Francia. Elecciones presidenciales decisivas en Perú. Los peruanos acudieron a las urnas en una segunda vuelta presidencial entre Keiko Fujimori y Roberto Sánchez, en un proceso observado de cerca debido a las controversias surgidas en la primera vuelta electoral. El presidente Donald Trump anuncia medidas relacionadas con el conflicto con Irán. El presidente estadounidense declaró que no liberará activos iraníes antes de alcanzar un acuerdo definitivo y reiteró su posición respecto a las negociaciones en Medio Oriente. Tensión en Cisjordania tras muerte de un bebé palestino. Autoridades sanitarias palestinas informaron la muerte de un bebé de 7 meses durante un incidente con fuerzas israelíes en Cisjordania, aumentando la preocupación internacional por la situación humanitaria en la región. El Salvador, hallazgo arqueológico en una pirámide prehispánica. Investigadores reportaron el descubrimiento de figuras ceremoniales en una antigua estructura piramidal salvadoreña, lo que podría aportar nueva información sobre rituales religiosos de civilizaciones precolombinas. Líderes europeos refuerzan apoyo militar a Ucrania. Los líderes del Reino Unido, Francia, Alemania y Ucrania se reunieron en Londres para coordinar nuevas medidas de apoyo a Ucrania y acelerar la producción de sistemas de defensa aérea frente a los ataques rusos. Asesor principal de inteligencia artificial de la Casa Blanca anuncia su salida. El principal asesor de políticas de inteligencia artificial de la Casa Blanca informó que dejará su cargo a finales de junio, en un momento clave para la regulación de tecnología emergentes en los Estados Unidos. Importantes anuncios en Summer Game Fest 2026. El principal evento mundial de videojuegos presentó títulos muy esperados, incluyendo nuevos avances del Final Fantasy VII, Revelation, Resident Evil, Veronica y otros lanzamientos destacados para los próximos años.
3: 12 del mediodía.
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buenos días con todos los que nos están escuchando en este preciso y maravilloso instante. Y es que el día de hoy tenemos muchas cosas de las que vamos a discutir. Déjame subir un poquito el volumen porque no me estoy escuchando ni yo mismo. Parecería que estoy hablando para adentro. Déjame subir. Dale nomás, dale todo hasta que se te canse el brazo. Súbele el volumen. Eso, ahí. Ya ves que tenemos buena mano para esto. Y entonces, como decía, hoy es un gran día porque hoy, este día lunes, todo el mundo tiene que estar trabajando y todo el mundo tiene que tener perspectivas positivas para sacar adelante su propia existencia, su vida, que es algo que tenemos como un milagro que tenemos desde el día en que fuimos concebidos hasta este momento. Y pues tenemos la dicha de tener una vida, tener un espíritu y tener eso que nos gusta tanto, tener amigos y gente que nos escucha para que, poder cambiarles la vida, poder arreglarles un poquito esos enigmas y esas grandes circunstancias que a veces nos rodean y que nos dejan perplejos y nos dejan parados y botados en la vía y pensamos que el mundo se detuvo, y la verdad es que no, siguió adelante, pero nosotros en algún momento tal vez nos caímos del transporte y quedamos botados en la vía y después nos toca coger toda clase de, digamos que oportunidades para sacarnos adelante. Pero eso vamos a conversarlo después, pero en este instante y preciso momento vamos a ser un poco más, digamos que más dóciles en el asunto, ¿no? Vamos a decir que levante la mano la persona que tiene el dedo gordo del pie más grande. Por favor, hágase presente.

0: un dedito para arriba, una señal de que están ahí. Muchísimas gracias por todos sus mensajes y muy buenos días, Ricky. Bienvenido hoy.
1: Buenos días a todos, Charlie, Carol y sorpresas en el estudio. Bienvenidos a todos y bienvenidos también a nuestro radio escucha donde quiera que se encuentren, no solamente en la Patagonia, ni en Alaska, en todos lados, en este lindo y bello planeta. Un maravilloso día para todos. Cuéntanos.
2: Bueno, tenemos una visita tremendamente importante a la que realmente le guardo muchísimo respeto y me gusta seguir conversando con ella. Y ahorita, Caro, preséntanos a esta gran persona, este personaje tremendo que el día de hoy tenemos para conversar. Vamos a jalarle la lengua todo lo que podamos.
0: Pues ya la tuvimos un ratito y pues vamos a seguir conversando con Anita, que pues ya mismo la vamos a ver el 11 va a estar con nosotros aquí en Nueva York. Anita, bienvenida, acá nos tienes que contar qué es lo que vas a hacer el 11, cuándo vienes, cómo te podemos localizar, bueno, en fin, a ver, buenos días, ¿cómo estás?
3: Hola, muy buenos días. Muchas gracias por invitarme nuevamente a este espacio de conversación tan interesante. Contarles que este 11 y 12, este jueves y viernes de esta semana, vamos a realizar un congreso que se llama Renacer y Emprender, así está, para mujeres inmigrantes, organizado por el Consulado de Ecuador en Manhattan, y venimos nosotras como programa Grandes Mujeres. Venimos 10 speakers de distintas partes del mundo, de España, de Argentina, de Chile, y también de Estados Unidos, de distintas partes, a ofrecer nuestros talentos, toda nuestra experiencia a aquellas mujeres que quieran conectarse con sus talentos y surgir. Ahí estaremos, 11 y 12, de las 4 de la tarde a las 8 de la noche, en el mismo consulado, ahí en Manhattan, absolutamente gratis, absolutamente, solo tienen que inscribirse en un código QR que anda circulando del consulado de Ecuador. Tenemos bastantes cupos, pero lógicamente que son limitados, creo que no quedan tantos cupos, pero sería muy interesante que la que quisiera tener esta oportunidad, porque vienen mujeres muy, muy talentosas. Quizás en otro momento tendrían que destinar grandes sumas de dinero para escucharlas, a algunas de ellas, y vienen totalmente gratis, solo para que la escuchen aquellas mujeres que quieran transformar sus vidas.
0: Qué interesante, o sea que tenemos 10 speakers de 10 países diferentes y van a estar de 4 de la tarde a 8 de la noche en el Consulado General del Ecuador en Manhattan, localizado en la 800 de la Segunda Avenida.
3: Así es. Solo tienen que inscribirse, sí, porque como es un consulado, hay control de entrada, lógicamente, y hay que inscribirse en el código QR que anda circulando en las redes sociales. También está en mis redes, en Instagram, Ana Traverso P, Ana Traverso, y ahí también está el código QR y de Lina también. En donde se pueden inscribir. Es una posibilidad muy grande porque este congreso le va a dar herramientas concretas. ¿De qué vamos a hablar? Vamos a hablar de salud mental, vamos a hablar de límites, vamos a hablar de mentalidad ganadora, vamos a hablar de marca personal, vamos a hablar de finanzas personales, otras son finanzas empresariales, los elementos necesarios para poder surgir, de mentalidad ganadora, etcétera. La idea es que salgan de este congreso de 2 días de entrenamiento, porque es entrenamiento, ahí no hay una historia de vida, por decirlo así, que estemos transmitiendo, no, se van a transmitir herramientas concretas para poder lograr transformar nuestro pensamiento a un pensamiento que nos haga creer en nosotras mismas y poder emprender o salir adelante como nosotras queramos.
0: Qué interesante, muchísimas gracias.

0: Muchísimas gracias, Anita, por todo esto. Charlie, cuéntanos.
1: Anita, para mí es realmente un gusto siempre conversar contigo, porque ya ves que uno se pone más inteligente después de conversar contigo.
0: ¿Por qué dices eso?
1: Claro, tu punto de vista en tu área de experiencia, que quisiera que nos converses un segundito así rápidamente para un poco saber con quién estamos hablando y por qué hablamos de estas cosas. Cuéntame un poquito de tu experiencia y sobre todo de lo que persigues como profesional y un poco de tus logros para un poco llegar a nuestro punto.
2: Muy bien, encantada. A ver, voy a hablar brevemente de quién soy. Soy una mujer chilena, que inmigrante. Hace aproximadamente 3 años que me encuentro acá en Estados Unidos. Soy doctora en educación. Estoy terminando otro doctorado que es en salud mental. Tengo un doctorado honoris causa en innovación social y desarrollo sostenible. Me dedico a generar estrategias, estudios y mediciones de bienestar y salud mental corporativa en Latinoamérica y acá en Estados Unidos. Ricardo, eso es como una síntesis, pero la verdad que mi foco se relaciona con aumentar la calidad de vida laboral de las personas para que las organizaciones crezcan, se desarrollen, y la verdad que es un círculo virtuoso. No es un gasto ni es hacer cosas por los empleados, es hacer cosas por la empresa también. Tengo también la fortuna de ser la presidenta de la Comisión Internacional de Expertos en Bienestar Laboral, CEBEL, que tiene más de 400 embajadores y 30 países. También soy miembro de la Comisión Mundial de la Paz y de la Organización Mundial de la Familia. La verdad que mi foco son las personas y mi carrera de origen, de formación, soy trabajadora social.
1: Ahí lo tienes, ahí lo tienes. Entonces ahora sí te vamos a jalar la lengua. Ahorita vivimos una época en la que en todas partes del planeta, por la cantidad de gente nueva que hay, ¿no? Es que han nacido cualquier cantidad de gente. Tenemos cada día más desocupación porque hay nuevas carreras que se han inventado, nuevas profesiones que hay ahora. Algunas que van a tener un poco más de salida que otras, ¿no? Ahora las universidades, después de un gasto monumental, sales con un título o un grado que pues no te va a funcionar mucho, pues porque no hay mucho de eso. Y entonces tarde o temprano vas a acabar en las filas del desempleo o vas a acabar en las filas de la necesidad o teniendo que cambiar de oportunidad laboral. O de pronto en la confrontación de tu propia vida, de las cosas que te han pasado, ¿no es cierto? Te cambiaste por un tema migratorio y de pronto en tu país de origen eras profesional en alguna rama. Y ahora acá en los Estados Unidos, por licencias, por títulos y una serie de cosas, no puedes ejercer eso si no te toca ejercer de otras formas. Sin embargo, lo llegas a poder hacer, ¿no? Entonces, es diversa la necesidad de puntualizar tus posibilidades laborales para insertarte y poder realmente cumplir tu sueño. Ya no podemos decirle sueño americano, pero sí tu sueño personal, ¿no es cierto?, al que te estás orientando y al que estás apostando, sin que se te vuelva un cuello de botella y se te vuelva algo pero terrible. Pero también estamos de la mano viendo que hay múltiples generaciones con diferentes intereses, hay líderes o liderazgo en las oficinas, algunas veces es a ratos súper complicado, a veces es adverso, ¿no es cierto? No todos los jefes saben ser jefes. No todos los empleados saben ser empleados. Hay unos que trabajan más que otros y claro, eso genera inconformidades dentro del área laboral. Eso es algo que ahorita está golpeando muchísimo en este entorno de ubicarse en una fuerza laboral. Cuéntame un poquito tu experiencia de este tema de insertarse en una oportunidad. Está cada vez más difícil.
2: Sí, la verdad que es desafiante. Ricardo, yo lo nombraría como desafiante la inserción laboral, porque hoy día no basta, como tú bien decías, los títulos, ni las capacitaciones, ni los entrenamientos, especialmente de quienes migramos, ¿no? Hoy día, además, si lo cruzamos con que la selección de personas está cambiando por los procesos de automatización y de inteligencia artificial en los procesos de selección, la verdad que hay que adaptarse. Ya no basta con tener experiencia, No basta con tener títulos. Hoy las empresas buscan personas que aprendan rápido. Mira lo que estoy diciendo. Que aprendan rápido. Una actitud. Que se adapten a las nuevas tecnologías y que demuestren habilidades blandas como comunicación, trabajo en equipo y resolución de problemas. Eso hoy día está siendo muy, muy valorado, independientemente de tu formación. ¿Ya? Repito, importante, actitud. Y eso hay que transmitirlo en tu hoja de vida. Tu actitud hacia el aprendizaje continuo, hacia la adaptación a nuevas tecnologías y también destacar tus habilidades como la comunicación, ser capaz de trabajar en equipo, ser capaz de resolver problemas. Eso, hoy día, independientemente del cargo, independientemente del área, está siendo muy, muy valorado. Y muchos siguen enviando el mismo currículum para todos los cargos. Y mi sugerencia es que hoy día personalicen la postulación. Por ejemplo, si van a postular de cajero, que se orienten, ¿cierto?, a los requisitos y a la experiencia que ustedes tienen en eso. La búsqueda laboral también requiere una estrategia. No es llegar y sacar fotocopias de nuestra hoja de vida y entregarla a todas partes por igual. Porque la inteligencia artificial, que si bien podemos discutirlo, vengo llegando de un congreso en Lawrence, ahí en Massachusetts, sobre inteligencia artificial, ciberseguridad y geopolítica, en donde yo hablé de bienestar laboral y cómo era importante, ¿cierto? Y que todo este sistema de seguridad que desarrollan las empresas no bastan si la persona está cansada, está agotada, porque va a responder un correo de phishing y va a dar toda su información si está agotada. Entonces, importante, las habilidades humanas son relevantes, la inteligencia emocional, la ética y la capacidad de generar confianza serán cada vez más valiosas. No sé si estoy respondiéndote bien, Ricardo, me fui para otro lado.
1: Sí, para mí observo que lo que antes era, pedías un favor a tu pariente, ¿no? Decir, oye, contrátale a mi hijo, porque es buena, trabaja bien, hace bien y todo, y necesita un trabajo urgente. Ya, dale, que se venga. Hiciste carrera, y te pongo un ejemplo, ¿no? Uno de los banqueros más exitosos, por decirlo así, en el Ecuador, ¿no? Guillermo Lasso. No llegó a tener ni siquiera título universitario, simplemente entró como cajero un día y fue subiendo, hasta que llegó a ser el dueño del banco. Y claro, él tenía su gente, sus expertos para manejar recursos humanos y todo esto, ¿no? Pero, o sea, hay ejemplos, ¿no? Súper interesantes de gente que se capacitó mucho y otra que no. Y a veces también es eso, ¿no? Estás súper calificado para lo que estás pidiendo y eso también no habla mucho. No te ayuda mucho.
2: Sí, es que hoy día, por eso, tú tienes que adaptar. Si vas a postular a un cargo, tienes que adaptar tu hoja de vida, adaptar tu discurso si te entrevistan a lo que se está buscando. A lo mejor si yo, con toda mi experiencia académica que tengo, ¿cierto? Voy a postular acá a un cargo más, te estoy dando un ejemplo que se me ocurre, comercial, no va a servir de nada que yo tenga 15 años de experiencia docente universitaria. Lo puedo nombrar, pero voy a destacar quizá mi capacidad para relacionarme, mi capacidad para comunicarme. ¿Me explico? O sea, la verdad es que uno tiene que irse adaptando. Y las organizaciones también tienen que adaptarse, Ricardo. Porque hoy día, y lo hemos conversado acá, están las organizaciones, y me voy a ir a otro tema, pero creo que es importante destacarlo. Hoy día están conviviendo entre 4 a 5 generaciones en una misma organización. Y eso también hace que las organizaciones tengan que comprender que hay distintas formas de trabajar, de comunicarse, relacionarse, que tenemos distintos puntos de vista. Y no es un conflicto, ¿ya? Las generaciones, por ejemplo, mayores entre comillas, estables, tenemos más experiencia, pero los jóvenes buscan propósito, buscan flexibilidad, buscan desarrollo y hay que encontrar puntos de encuentro y es valioso. Una organización que se abre a la diversidad generacional, que se abre a la diversidad también desde el punto de vista del neurodesarrollo, ¿a qué me refiero? A personas que son neurodivergentes, a personas que son diversidad cultural, religiosa. Mientras más diversidad exista en una organización, más rico va a ser, más experiencia, más innovación, más creatividad. Entonces nosotros, las personas, especialmente me voy a enfocar en quienes migramos, no nos podemos quedar pegados con lo que éramos en nuestros países. Acá llegamos a cero. A nadie le importa ni nuestro apellido, ni quiénes somos, ni quiénes éramos. Tenemos que demostrar quiénes somos hoy. Pero eso no significa que eso va a ser una desventaja. Va a ser una ventaja si tú lo conviertes en una y tú ves cuáles son tus fortalezas. Y mira lo que voy a decir. Tus habilidades blandas más importantes. Y así tienes que transmitirle y así tienes que buscar empleo. Más que quien era en el país de origen. Esa es mi opinión, Ricardo.
1: A veces pasaría que cuando ves estas ofertas de trabajo, cuando ves la lista, yo he visto algunas, ¿no? En mi área de trabajo, yo digo, estoy leyendo, ¿no? Digamos que la descripción del puesto. Cuando recién llegué acá a los Estados Unidos. Y claro, decía, yo no sé quién hizo esta descripción del rol, porque aquí estás hablando de dos o tres personas al mismo tiempo, o una persona con cualidades pero extraordinarias, ¿no? Y entonces yo decía, aquí esos parecería que cuando buscan, están buscando al unicornio, y a pesar de que lo tengan delante, no lo reconocen porque nunca lo han visto. Eso puede pasar, porque ves, no sé si te pasó, pero
2: hay un dicho que dice, en pedir no hay engaño. ¿A qué me refiero? Que las organizaciones pueden diseñar perfiles de cargo irreales, Ricardo, pero se van a ir contra las puertas, contra las paredes, si no lo adecuan a la realidad. Ahora, un buen proceso de selección no es solamente el currículum, es solamente eso, es inicial. Y ojo, hoy día está automatizado generalmente porque llegan miles de currículum. Entonces, mi sugerencia respecto a la construcción de la hoja de vida, que es la puerta, háganla de acuerdo al cargo. No manden su currículum igual a todas partes. Eso creo que es súper importante, porque los algoritmos que la inteligencia artificial va a ocupar al momento de hacer una primera selección se van a fijar en las necesidades del cargo, no en tu valiosa experiencia anterior, sino en los requerimientos. Y luego viene la entrevista y luego vienen otros procesos, si es necesario aplicación de test y de instrumentos de psicología. Bueno, va a depender del cargo. Sin embargo, yo hoy día me atrevo a decirles que una buena entrevista en donde la persona con mucha tranquilidad, lógicamente, rescate sus fortalezas humanas, sus habilidades y sobre todo sus ganas de aprender, créanme que hoy día está súper valiosamente considerado al momento de elegir una persona para el cargo. Aún que no tenga quizás todos esos requisitos que dices tú de unicornio, que probablemente sí, efectivamente están buscando, pero hoy día se hace fundamental, sí, se hace fundamental que la persona destaque su actitud. Mira lo que estoy diciendo, no habilidad. Yo no tengo quizás la habilidad yo no hablo inglés fluidamente, pero tengo una actitud positiva porque quiero aprender. Y estoy estudiando día a día y tengo mi actitud abierta, a pesar de ser una mujer mayor de 50 años. Entonces, esa actitud, que es la forma que yo, mi conducta frente a un objetivo, esa es la actitud, ¿ya? Es la que abre puertas hoy día. La actitud de aprendizaje, la actitud de abrirte. No, es que yo ya estoy vieja para vender, yo ya no sé de tecnología, me ganó. No. Hoy día se quede personas que tengan una actitud positiva frente a esto. ¿Por qué? Porque mira, los estudios dicen que a los 3 años de haberte titulado de la universidad, ninguna de las competencias que estudiaste sirve. Ninguna. Ninguna. ¿Qué es lo que va a servir? tu experiencia, tu forma de enfrentar la vida, tu actitud positiva frente a los nuevos aprendizajes, a los nuevos desafíos. Eso sirve más que el conocimiento. Si hoy día el conocimiento y la información, no, apenas un clic, los jóvenes saben más que nosotros de información. Lo que sirve es cómo la aplicamos. Es nuestra sabiduría.
1: Ahí tienes.
2: Pues. Es nuestra sabiduría.
1: Claro. Una cosa es tener la licencia de manejo y otra cosa es saber manejar.
2: Así es.
1: Rick, cuéntame un poquito tu visión alrededor de lo que estamos conversando ahorita, porque ya ves que la experiencia es... no se puede evitar, pues el experto es experto nomás.
3: La experiencia no se compra, ni se estudia, esa se practica. Y allí está la clave. Los muchachos jóvenes, en cualquier trabajo que sea, y como se decía en aquel tiempo, un arquitecto va saliendo de la universidad, de todos estos planos y todo en papeles. Pero en la vida real es otro cuento, es otra realidad. Cuando comienza a ver esa diferenciación de entre un papel y otro.
4: Bueno, y es bien importante lo que estás diciendo, porque hay personas que llegan a una edad en donde dicen ya no puedo estudiar, ya no tengo cabeza, ya no voy a aprender lo que acabas de decir, y eso no es, o sea, también hay personas que dicen bueno, yo tengo varios masterados, tengo varios doctorados y yo no, o sea, irme a trabajar a esta empresa, o sea, no cubre con lo que yo sé, o sea, y claro, me siento demasiado para el cargo, ¿no? Y para el precio, o sea, ¿cómo me van a pagar? O sea, no, o sea, y hay esas dos controversias, ¿no? Esas dos cosas que pues uno se va enfrentando día a día al mundo actual. Entonces, esta pregunta ahí sería, ¿es la adaptación del ser humano y la gana de salir adelante? Porque tú con tu doctorado, hay personas que se quedan y se pueden ir a la quiebra, y se pueden, o sea, porque no se adaptan o piensan que están mal pagados. Y pues hay personas que simple se quedan incluso hasta en la calle por esa razón, o sea, por la falta de adaptación. Y hay otras personas que también están viviendo de digamos hasta del gobierno, porque no se creen aptas y no se adaptan, o sea, a demostrar, como tú dijiste, sus habilidades cuáles. ¿Cómo las llamaste tú, Anita? Disculpa.
2: Mira, son mal llamadas blandas, porque en realidad creo que son bastante fuertes y necesarias estas habilidades de comunicación, de saber trabajar en equipo, de adaptación. Y después, si me permiten, quiero hablar de adaptación, ¿ah? Después que termines.
4: No, claro, ahorita
2: sí.
4: Para ti la palestra.
2: Oh, muchas gracias. Me encanta que hayas nombrado la palabra adaptación, porque y quiero llevarlo a quienes migramos, ¿ah? Lo voy a centrar en esto, porque adaptarse no significa dejar de ser quienes somos, ¿ya? Pero significa aprender a desenvolvernos en una nueva cultura, a entender cómo son las nuevas reglas y construir nuevas oportunidades sin perder nuestra esencia. No me puedo quedar, ¿cierto?, con que yo soy doctora, entonces por eso yo no voy a trabajar en tal cosa o no voy a hacer tal otra, ¿no? Hoy día tenemos que irnos adaptando, tenemos que ir desarrollando nuevas habilidades. Tenemos que desarrollar la resiliencia, la flexibilidad, la capacidad de aprendizaje, porque son competencias, como yo les decía, altamente valoradas hoy día en el mundo laboral actualmente. Mi capacidad de salir adelante, ser flexible. Bueno, no sé hacer esto, pero me comprometo, si me dan unos meses, que lo aprendo. Deme en el curso que yo lo hago la certificación. Me atrevo. ¿Por qué? ¿Por qué es tan importante? Porque eso nos va a permitir tener una nueva vida. Y ojo, no podemos quedarnos en el pasado pegados. No sé cómo se dice en Ecuador, pero en Chile decimos no nos quedemos pegados en el pasado. No, pasado pisado. Ahora tenemos que mirar hacia adelante. ¿Quiénes somos hoy? En nuestro país habríamos sido X persona con X estatus social. Nosotros libremente decidimos cambiarlo, ¿ya? Y verle lo positivo a ese cambio. No compararnos constantemente con el pasado. Tenemos que valorar nuestras nuevas oportunidades y adaptarnos, ¿ah? Porque si nos adaptamos, podemos ingresar a ciertos trabajos o a ciertas posibilidades o hacer ciertas empresas o emprendimientos, y nosotros como migrantes podemos aportar mucho. Podemos aportar diversidad de pensamiento, nuevas perspectivas a las organizaciones. Y ojo, una gran cantidad de capacidad para enfrentar desafíos y solucionar problemas. Nosotros lo tenemos. Y tenemos una enorme fortaleza para reinventarnos. Así que tenemos que darnos la oportunidad. Pero tenemos que ser amables con nosotros mismos también. Porque adaptarse toma tiempo. No es una carrera que ya mi vecino del pueblo se adaptó fácilmente, está ganando miles de dólares al mes y llegó antes que yo, perdón, llegó después que yo. No nos tenemos que comparar. Y cada pequeño avance cuenta. Y cada experiencia vivida forma parte de este proceso de crecimiento. Yo les puedo decir, perdón, sí, Ricardo.
1: No, decía que en lo que tú estás diciendo hay un fenómeno súper interesante, ¿no? Que cuando uno viene a este país, uno cree que cualquier persona que esté ahí al lado tuyo sabe más que tú porque simplemente vive aquí o la gente que de pronto le has tomado tú de ejemplo o de miras hacia arriba, ¿no es cierto? Porque dices, claro, yo me desarrollo en esta zona y los jefes superiores que veo aquí en estos lugares tienen estas habilidades y mis pares tienen estas habilidades, pero no veo que sean mejor que yo. O sea, cuando ya, honestamente, coges, te pones la mano en el corazón y dices, yo pensé que eran mejor o sabían más o tenían más experiencia o tenían más dedicación y esta cosa. Y la verdad es que lo sorprendente es que no es verdad. Ese es un cuento que nos vendieron súper bien en Sudamérica y en el pensamiento de que cuando un sudamericano viene a los Estados Unidos cree que su experiencia, su validación profesional, su validación cultural y tradicional, todas estas cosas que te envuelven como ser humano, están en, digamos que, en desequilibrio con esta cultura nueva a la que venimos a vivir acá en los Estados Unidos. Y digo, no, te equivocaste. Acá la escala de talento, inteligencia y posibilidad y oportunidad es exactamente igual. Y a veces estamos, qué sé yo, no sé si te pasa en Chile, pero el Ecuador es uno de los países que más maestrías tiene la gente. O sea, hay gente realmente muy capacitada, 2 o 3 títulos de posgrado universitario. Sin embargo, ya ves que cuando vienen acá son la última rueda del coche y tal vez en esa instancia súper, hiper calificados para muchas cosas, en alguna medida, ¿no es cierto? Pero también hay ese fantasma, ¿no? De que viniste acá y entonces te tienes que sentir la última rueda del coche porque eres el que llegó recién. Pero yo digo, no, levántate un poquito. No es que vienes ignorante, no es que no vienes con conocimiento, no es que lo que hacías no te sirve. Párate nomás y lucha bien tu puesto y defiende tus habilidades y posibilidades. ¿Estarías en lo correcto, Anita?
2: Claro que sí. Y me gustaría señalar que como migrantes, yo creo que hay que saber que fuimos sumamente valientes, que somos sumamente valientes por haber dejado no solamente nuestra familia, nuestras amistades, nuestra historia, sino que también dejamos nuestro, y lo vuelvo a decir, dejamos quienes éramos, dejamos nuestro estatus social, nuestro reconocimiento, dejamos todo y decidimos venir acá a un país con otro idioma, con otras reglas, con otra forma de enfrentar la vida. O sea, ya ahí tenemos mucho ganado, fuimos muy valientes. Y ¿qué es lo que tenemos que hacer? Tenemos que adaptarnos. Y esa adaptación parte primero con una actitud. Insisto, la actitud es gratis. La actitud es simplemente cómo vamos a actuar de acuerdo a nuestra forma de pensar. Y pensemos que tenemos no que dejar y renunciar quienes éramos, porque siempre vamos a ser quienes en nuestro interior quienes éramos, nuestras raíces. Pero tenemos que tener la valentía de construir nuevas alas. Las personas que emigramos no solo cambiamos de país, desarrollamos una capacidad extraordinaria para reinventarnos, para aprender, para seguir adelante. Y eso, créanme, chicos, por favor, que es una fortaleza, es uno de los activos más valiosos que una persona puede llevar donde sea, a cualquier lugar del mundo. ¿Quién soy? Mi capacidad de cambiar, de aprender, de comprender. Y eso no nos hace ser la última rueda, dijiste, Ricardo. ¿Cómo era? ¿La última rueda? ¿Eso dijiste?
1: La última rueda del coche.
2: ¿Ah, sí? Eso, la última rueda del coche. No, no. No. Dejemos de pensar que nosotros valemos de acuerdo a nuestros títulos. Partamos por eso. No. Puedes describir quiénes que sabemos. Si es que. ¿Ya? Pero no. Acá nosotros somos cómo nos relacionamos. La inteligencia relacional, que es una de las inteligencias de Howard Gardner, que él lo promociona, es una de las más valiosas hoy día. El networking, el trabajar colaborativamente, el aprender a tener redes de conexión. No hablo de redes sociales, estoy hablando de redes verdaderas, redes de conectarse. Eso es sumamente valioso, aprender a vivir en comunidad, que ustedes lo fomentan, ¿eh?, con este programa. Entonces, creo que primero dejar de ser tan estrictos con nosotros mismos, no olvidar de dónde venimos, sino que descubrir todos los capaces que podemos llegar a ser y creérnoslo, ¿eh? En Chile decimos creernos el cuento. Eso, ese es mi mensaje.
1: Ahorita estamos a pocos días de la inauguración del evento que ustedes están impulsando, ¿no? Y está dedicado a orientar a las mujeres que por A o B o C razones de su vida están en una situación de riesgo laboral o de riesgo personal o de riesgo, digamos que existencial, o no existencial, pero en todo caso de sostenerse, ¿no? Y lo que ustedes observo, van a presentar una oportunidad de enterarse en diferentes aspectos, cómo pueden mejorar sus capacidades para sacarse adelante, pero no tanto pienso yo desde la perspectiva laboral, sino desde la perspectiva, vuélvete emprendedor. Pero entiende bien claro, exacto, para que no fracases en tu intento, porque eso sí es un poco más complicado, ¿no? Y tal vez muchos venimos de haber fracasado muchas cosas y de haber intentado y de haber buscado oportunidades y no se nos dieron. Tal vez mal planificados, no hicimos el plan de negocios, no hicimos, organizacionalmente estaba equivocado, en el lugar equivocado, vendiéndolo equivocado. Y claro, al final la pregunta es, ¿por qué no me funcionó? Bueno, es que querías vender trajes de baño en Alaska, eso no va a pasar. Sobre todo estaban bien caros. La tela no era la precisa y las tallas tampoco. Pero era lo que tú querías vender, entonces no funcionó. Yo quería vender eso, pero sí, pero en Alaska. Pero tenías todos estos otros pormenores. Te hubieran comprado si hacías de la talla que era, pero no hiciste eso tampoco. Entonces estás desinformado. Y como decíamos más temprano, no puedes ser un excelente cocinero, pero eso no te hace un excelente dueño de restaurante. Ahí tenemos un problema. Explícame un poquito en este detalle de estamos por fuerza en la, digamos que necesidad de ser emprendedores, porque de otra manera, laboralmente, como empleados, sobre los 50 estamos fuera del juego. No importa el maravilloso currículum que traigas, estás fuera de la cancha, ¿no? Ya eres material de retiro. Y eso no es justo porque la vida del ser humano ahora se ha extendido, ¿no es cierto? Según los cálculos de los científicos, sobre los 80 años. La gente está en un promedio de 80, 83 años, está ya pasándose al otro lado. Pero y entonces nos falta 30. ¿Qué vas a hacer esos 30? Y en la mitad de todos esos 30 ya tendrás 70, ¿no es cierto? Ya no estás en la posibilidad de jalar cajas o hacer cosas que así de empleado, eso no vas a poder. Entonces el emprendimiento es emergente y tiene que estar bien ubicado y bien centrado y un montón de detalles cruciales para que esto funcione. Ahora sí, cuéntame este evento que vas a hacer porque creo que resuelve todos estos enigmas.
2: Mira, hemos intentado, la verdad que quiero contarles que muchas mujeres voluntarias de programa Grandes Mujeres postularon para ser speaker, muchas, de distintas partes del mundo, y se seleccionaron 10. Y cada una de nosotras, las speaker, estamos haciendo un aporte. El primer día, el foco de contenido está en el tema de las fortalezas humanas, ¿ya? Que se llama renacer. El primer día es renacer, el segundo día es emprender. El primer día de renacer vamos a trabajar temáticas como cómo enfrentar los duelos de ser una mujer y además migrante. Vamos a hablar de la mentalidad ganadora, vamos a hablar de cómo nosotros podemos transformar todas nuestras debilidades en potencialidades. Entonces, el foco es las debilidades personales, liderazgo, ¿cierto? Como una fortaleza. El costo invisible, ¿cierto? Del ser migrante, el duelo, la adaptación, la identidad, la resiliencia y todo aquello que nos va a dar elementos para decidir crecer, para decidir cambiar. Y el segundo día es emprendimiento propiamente tal, donde yo les hablaba de todas las conocimientos, habilidades, estrategias e información que queremos entregarles para que decidan, ¿cierto? Al final de estos dos días, que cómo poder cambiar sus vidas para mejorar su calidad de vida, para mejorar su bienestar, para salir adelante. Entonces, no significa que el 100% de las mujeres que asistan vayan a emprender, ¿ya? Pero ese emprendimiento no es solamente empresarial, el emprendimiento también es mental. Emprender un nuevo trabajo, emprender un cambio de vida, emprender en tomar decisiones. El emprendimiento es sacar adelante un proyecto tuyo personal. Entonces, eso queremos. Y queremos no solamente contar nuestra historia, sino que queremos que decirles y recordarles que no llegaron acá solo a sobrevivir, sino que a florecer. Ese es como un eslogan que tenemos, ¿ah? No viniste a sobrevivir, viniste a florecer, pero también porque juntas podemos lograrlo. Aquí tiene la capacidad de colaborar, de no hacerlo en soledad. Así que están todas invitadas. La verdad que creemos que va a ser algo bien especial. No es solamente una capacitación, no es solamente un entrenamiento. Acá es un espacio también de que tú puedas conocer a otras mujeres que están en la misma sintonía que tú. Y creemos que estamos seguras. Lo hemos preparado hace un año. Esto con mucho esfuerzo, con mucho cariño, con mucha seriedad también, con mucha seriedad. Así que esa es nuestra invitación, que ojalá que muchas mujeres nos quieran escuchar.
1: Sensacional. Rick, esto cae, pero determinadamente en la afinidad vibratoria, ¿no? Mujeres orientadas hacia el mismo propósito, con la misma energía, todas con su voluntad afinadas para lograr un objetivo. Pero eso va a tener éxito. ¿Cómo lo ves?
3: Como siempre he venido hablando en los últimos tiempos, la importancia de poderse uno ubicar en el lugar correcto, con las personas correctas. Entonces, no es tan importante, diríamos, cuando nosotros lo comenzamos a pensar, pero cuando lo comenzamos a sentir es que comienza a tener sentido todo esto. Porque los pensamientos van y vienen, pero el sentimiento es estable, porque el sentir... ya comenzamos a unirnos a esta parte de la afinidad vibratoria y comenzamos, entonces, cuando tiene el sentimiento, comienzas a pensar, ¿por qué pasa esto? ¿Cómo sucede esto? Y entonces tenemos que hacer diferente y unos adaptamientos poco a poco para poder estar en sintonía con todo esto. La afinidad vibratoria es tan importante. Entonces tú vas, como decíamos aquel día, vas a un grupo de personas, hay 5 personas, pero tienes afinidad con 3. Y entonces no esperes tú que ellos te acepten. Tú acéptalo a ellos, tú adáctate a estos nuevos cambios, a estos nuevos reglamentos que existen, porque esta ley de evolución y progreso siempre nos está llevando gradual, constante y continuo a niveles de perfección. Y eso es lo que se busca en estos grupos. Por eso estas personas que se están reuniendo este próximo jueves y viernes en Nueva York, en el consulado de Ecuador, ¿qué es lo que están buscando? No solamente están buscando tener éxito en la vida, sino que poder ayudar a los demás que tengan éxito. Y eso ya que es lo que se está hablando entonces. No solamente se está hablando de afinidad vibratoria, se está hablando de otra ley, una ley más importante, por decirlo de alguna manera, la ley de fraternidad universal, que están comenzando a compartir las experiencias, los aprendizajes, y enseñan a los demás cómo hacerlo. Comparten y enseñan con el ejemplo cómo se van haciendo las cosas. Y ahora, cuando comienzas a entender esto, te tienes que apoyar en estas leyes divinas, y aparece esta otra ley que yo les digo a ustedes que es una de las más importantes, la ley de evolución y progreso. ¿Cómo tienes que entonces adaptarte? Adaptarte a estos cambios que te va proporcionando esta ley, que te va llevando por diferentes etapas a través de todas estas leyes, para poder entender de una vez que siempre tenemos la oportunidad de cambiar. Si queremos, nadie te puede obligar a cambiar. Pero allí aparece esta otra ley, la ley de libertad individual del ser. Sos libre, quieres cambiar, quieres mejorar, entonces cambia. No te aferres a nada, porque siempre estamos evolucionando, siempre estamos cambiando, siempre estamos aprendiendo. Y ahí comienzan a aparecer otras leyes más que el común de las personas no las conoce, no las aplican. Pero si las conoce o no las aplica, de todas maneras, tienes que adaptarte a ellas, las conozcas o no, la ley siempre se cumple. ¿Por qué? Porque Dios actuando. Y de estos temas son los que importantísimos, que son los que se están manejando a nivel global. ¿Por qué a nivel global? Porque es lo que realmente importa en la actualidad. Saber de que estamos constantemente siendo ayudados de una forma o de otra. Aparecen estos diferentes grupos para ayudar a el mejoramiento constante de toda esta sociedad.
1: Ahí lo tienes, Anita, en esta
4: hermosa, sí.
1: En esta visión de, ya ves que dejar atrás las limitaciones, ¿no? Están, tú mencionaste hace un instante los duelos. Muchas mujeres vienen con estas diversidad de mal sabores de su pasado, ¿no? E incluso que de pronto se acarrean hasta su presente. Sin embargo, este punto de partida ofrece una esperanza. Cuéntame un poquito de tu experiencia en eventos anteriores de esta índole. ¿Qué es lo que has vivido después de este evento y las habilidades que estas personas que atienden han logrado, convertir en oportunidades para sus vidas?
4: Quisiera seguir en conexión con lo que dijo Ricardo, que me hace mucho sentido, porque esto nace y quizás en contra de lo que podamos creer. Este evento, este congreso y este movimiento del programa Grandes Mujeres nace absolutamente del amor y de la solidaridad. O sea, no tiene ningún objetivo comercial. Y creo que eso a veces no es entendido, porque siempre las personas quizás están buscando cuál es el negocio acá. Acá no hay negocio. No hay negocio. Acá es un voluntariado que se hace desde el amor, todo lo contrario. Todas las speakers, nosotras financiamos todo por el solo alegría de poder generar este espacio. Y créanme que
2: que de verdad esta conexión, esta vibración se da porque hemos tenido mucho apoyo, mucha ayuda. Imagínense ustedes, aquí me tienen en su programa de radio haciendo que muchas personas escuchen y ojalá sean mujeres que realmente lo necesitan para que vayan. Y todo se dio y todo se va dando. Cada vez que queremos hacer un evento de grandes mujeres, yo siempre digo, todo fluye porque se nos dan las condiciones, la gente nos ofrece ayuda. O sea, la verdad que este proyecto debe estar muy en sintonía con Dios porque el impacto que tienen los congresos, nosotros partimos el 2024. El 2025 hicimos dos congresos acá en Orlando y el de Nueva York es nuestro tercer congreso. Decidimos hacer uno anual, uno al año. Este año tocó Nueva York porque una de nuestras voluntarias se ha pasado, que es Lina Murillo. Ella ha hecho hasta lo imposible para que tuviéramos un espacio en donde poder hacerlo. El consulado de Ecuador nos escuchó, yo fui, he ido varias veces a hablar con ella y todos nos dan todas las posibilidades. Entonces yo digo, si tantas personas están detrás, tantas personas nos dieron la mano, por algo tiene que ser, o sea, es porque vamos en camino correcto. Y por eso les invito a las mujeres que se animen, que vayan, porque esto está hecho de verdad, y se los digo de corazón, esto está hecho desde la pura generosidad, desde la pura buena voluntad, desde la pura capacidad de amar al ser humano, y especialmente a otras mujeres. Queremos darles nuestra mano. Y así se va dando, así que gracias por el espacio que me permiten hoy día invitar a muchas mujeres. Estoy segura que más que alguna que está escuchando le va a hacer sentido lo que estoy diciendo.
5: Claro que sí, Anita, es importante pues que también nos digas.
1: Acércate al micrófono.
5: Están viniendo de 10 países, ¿no? Están viniendo de 10 países, ¿eh? Y pues son speakers como
1: claro,
5: tú.
1: Claro, acércate al micrófono.
5: Que tienen su doctorado, tienen sus habilidades, sus cualidades que las están poniendo a disposición de las personas. Cuéntanos un poquito de eso, Anita, por favor.
2: Claro que sí. Les voy a contar brevemente los antecedentes de las speakers, brevemente. Tenemos a la doctora Roselyn Cabrales, ella es doctora en ciencias sociales, perdón, en ciencias gerenciales. Ella cuenta con varios doctorados honoris causa, magíster en gerencia de recursos humanos, magíster en derecho laboral, administración del trabajo, ella es abogada. Tenemos a María del Carmen Correa, máster en administración en recursos humanos, ingeniero, con más de 20 años de experiencia en gestión humana. Tenemos a Paulina Puelma, ya viene de Chile, especialmente el evento. Es profesional de las ciencias sociales, con posgrados de liderazgo, negociación y coaching ontológico. Tiene más de 30 años de experiencia como directora de recursos humanos en una empresa importantísima en Chile. Está Marlicedo Ochoa, ella es estratega organizacional en el ámbito empresarial y licenciada en contaduría pública, con un posgrado en gerencia pública. Está Agostina Marconcini, viene de Argentina, licenciada en ciencias sociales, directora del gobierno abierto, docente universitaria y mentora con más de 15 años de experiencia en gestión de análisis de la información y toma de decisiones. Está la doctora Lilibet León, que ella es ingeniero en sistemas, doctora en administración educativa, educadora, tiene una maestría en gerencia, mención en operaciones y producción. Está Andrea Vergara Rivera, ella es doctora honoris causa, especialista en comunicación, neurociencia, es mentora de alto rendimiento. Viene desde España la doctora María Alejandra Rodríguez, rectora de la Northern International University. Ella viene a hablar sobre la importancia de la educación y formación continua para salir adelante. Está la doctora Roselyn Galano. Ella es graduada en cibernética matemática de la Universidad de La Habana, Cuba, con estudios de matemática aplicada a la Universidad Técnica de Dresden en Alemania. Ella viene específicamente a hablarnos de finanzas empresariales. Y bueno, aquí tenemos también de Nueva York a nuestra querida Lilia Murillo, destacada periodista ecuatoriana, comunicadora social y coach motivacional, magíster en marketing. Y estoy yo, su servidora, acá. Ahí estamos las 10 speakers.
1: Anita, a mí me salta la curiosidad a la cabeza de que esto es realmente vital, sobre todo en esta época en la que la migración está un poco golpeada por diferentes aspectos y que de todas maneras ya estás aquí y tienes que hacer con tu vida algo que sea, que te funcione, ¿no? Algo que tenga esa figura. Pero no solo está el hecho de que se reúnan este grupo de mujeres a aprender, sino también compartir, ¿no es cierto?, en la zona de sus propias, digamos que, excelencias, ¿no? Todas tienen algo que contar, todas tienen algo que compartir y sobre todo hacerse amigas para contar unas con otras ya una vez empezados todos sus procesos de renovación, porque esto es, digamos que solo un cambio de actitud, como tú dijiste, ¿no? Y emprenderse, pero esta vez de la mano de todo este grupo de mujeres que también puede ser el factor diferenciador en tu éxito.
2: Y algo que quiero mencionar, Charlie, que me dio mucha vuelta a lo que dijiste. Acá, todas las mujeres que somos speaker en este congreso no venimos desde la victimización. Probablemente todas pasamos cosas duras, todas. Pero nuestro mensaje es desde la resiliencia, es desde el conocimiento, desde la experiencia, y ese es nuestro mensaje a las otras mujeres. Acá no es una competencia de quién ha sufrido más, sino que es una competencia de quién puede dar más. Ese también quería señalarlo.
1: Es difícil, ¿no? Porque puedo imaginar que tantas mujeres y muchas de ellas tienen sus propios duelos, como tú dijiste, ¿no? Y son diversos y se vuelve tan difícil realmente digamos que dejar de lado tus duelos, que son cadenas hacia las improbabilidades y las imposibilidades del pasado, para confrontarte hacia esta nueva actitud que también es como tú dijiste, en un renacimiento, y que al mismo tiempo hay decisiones que no vas a saber tomar porque nunca las has tomado. Hay caminos que son nuevos y que en el beneficio, yo siempre digo esto, ¿no? Lo bueno de no saber qué hacer es que tienes la mitad de oportunidades de que te salga bien. Porque si supieras qué hacer, sí, posiblemente te iría mal, ¿no?
2: Sí, yo creo que también hay que aprovechar absolutamente que si otras mujeres ya se equivocaron, ya lo hicieron mal y tienen el proceso de aprendizaje, ¿por qué no escuchar a otras mujeres que ya encontraron respuesta? De eso se trata también, ¿no?
1: Claro, sobre todo ahora en la que muchas de estas mujeres están acompañadas por posiblemente sus mamás o también por sus hijos, ¿no es cierto? Muchas de ellas con la preocupación de que ¿y ahora cómo crío a mis hijos? Y también me vuelvo toda esta, digamos que en esta orientación, ¿no es cierto?, de crear mi propio trabajo, ¿no?, de fomentar mi propia estabilidad y al mismo tiempo seguir siendo la mamá que se espera de mí, ¿no es cierto? Y sacar adelante todo esto es un reto tremendamente enorme, y ese cambio de actitud, ese es tal vez el punto de partida más importante, ¿no? La reflexión sobre dejar todo eso atrás.
2: Sí, sí. Bueno, tenemos muchos desafíos, la mujer, y ahí entraríamos a otro tema, que es la multiplicidad de roles, las expectativas que tiene la sociedad de nosotras las mujeres. Y sí, tiene absoluta conexión con lo que estamos diciendo. O sea, tenemos que emprender no solamente para hacer una estrategia de sobrevivencia, sino que tenemos que emprender para que nuestra familia tenga una mejor calidad de vida. En términos estadísticos, hay mucha mujer, madre soltera, jefa de hogar, y lo cual es la sociedad, es bastante ruda con nosotros, nosotras, sin tenor de víctima, pero es una realidad concreta. O sea, se nos exige estar bien y ser bien y mostrar bien. ¿A qué me refiero con esto? Se nos exige ser buena madre, buena hija, buena hermana, buena nieta, buena esposa, buena pareja. Se nos exige trabajar, se nos exige muchísimas cosas, la verdad. Y además, tenemos que proyectar estar sanas, tenemos que proyectar tener buena nutrición, buenos ejercicios, tenemos que proyectar... harto.
1: Yo siempre digo que todas estas cosas que nos pasan en la vida, y no las puedes tomar como víctimas, son como el trabajo, no son riesgos de trabajo, puede pasarte. Entonces eso no te da la oportunidad de decir, ¿sabes qué? Yo soy rebelde porque el mundo me hizo así y tengo mi justificación razonable para tener esta valoración de compasión, tal vez, del resto, ¿no es cierto? Pero siento que la vida tiene riesgos de trabajo, ¿no? Y entre esos está las malas relaciones, caerte, te divorciaste, ya, qué pena, pero te toca seguir, es un riesgo de la pareja, ¿no es cierto? Es parte de la vida, ¿no es cierto? Así como ¿sí? otras cosas. Entonces, no puedes fundamentar tu vida que te divorciaste. No, ya te divorciaste, ya está, listo, siguiente cosa. No, más bien en ese sentido, ya, bueno. No te fue bien en tu relación, digamos que sentimental.
2: Y con... tampoco es fracaso, es una experiencia. Si tú, por ejemplo, a mí me decían, ay, qué pena que fracasaste. No, yo no fracasé, es una experiencia de vida, como dices tú, yo no lo veo como fracaso.
1: Un riesgo de trabajo, pero en todo caso, ha sido sensacional conversar contigo, Anita, espero que en la proximidad ya nos vamos a conocer y posiblemente nos quedemos largo y tendido conversando sobre esto que va a pasar en estos próximos 2 días de evento.
2: Ay, encantada. Y realmente
1: estamos muy contentos de tenerte aquí con nosotros y ya sabes que para nosotros tenerte es un lujo y
2: es
1: sensacional.
3: Anita, muy correcto todo lo que dijo como madre, como todos los beneficios que se pueden, que la sociedad está exigiendo, pero solo le faltó uno.
2: ¿Cuál?
3: Ser buena suegra. Eso faltó.
2: algo me pasa que lo bloqueé. A mi yerno, y un abrazo a mi yerno querido, Juan Pablo Núñez.
3: Bueno, ya ves. Así es que con esta manera, mis queridos radioescuchas, nos seguiremos en contacto mañana. Gracias, Anita, gracias, Charlie, gracias, Carol, y gracias a todos nuestros queridos radioescuchas que nos sintonizan en cualquier parte de este bello planeta, a los de Europa, a los de Sudamérica o Norteamérica, donde sea que estén. Gracias por todo y recuérdense, todo lo que sucede en su vida depende de ustedes mismos, así es de que a comportarse de una forma.
6: Son las 12:30. 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
8: Muy buenos días, mis amigos del noroeste. Arrancamos una nueva semana con una noticia que no escuchábamos tan seguido durante la primavera. El clima efectivamente está cooperando. Nada de tormentas eléctricas y nada de calor infernal. Pero especialmente, nada de lluvia sorpresa 5 minutos después de lavar el auto. Este lunes llega con temperaturas agradables.

el día de hoy. Para mis amigos de Nueva York, la Gran Manzana tendrá una jornada bastante cómoda, con una temperatura máxima de 23 grados Celsius, que serían 73 grados Fahrenheit, una mínima de 17 grados Celsius, que serían 63 grados Fahrenheit. Los cielos estarán despejados y parcialmente nublados durante el día, la probabilidad de lluvia prácticamente nula. Además, los vientos soplarán suavemente desde el suroeste, ayudando a mantener la sensación agradable. Nueva York hoy viene a repartir

Jornada muy agradable, con una temperatura máxima de 25 grados Celsius, que serían 77 grados Fahrenheit, pero una mínima de 14 grados Celsius, que serían 57 grados Fahrenheit. Predominarán los cielos mayormente soleados en toda la región. El ambiente será cómodo, seco y perfecto para cualquier actividad que se te ocurra. Con Eric Hood hoy está tan tranquilo que inclusive te puedes dormir en la calle. No que lo recomiende por la seguridad, pero tampoco lo descarto. Y finalizamos nuestro recorrido del día de hoy con mis delfines de Filadelfia. Filadelfia continúa disfrutando de un buen tiempo, con una temperatura máxima de 24 grados Celsius, que serían 75 grados Fahrenheit, pero una mínima alrededor de 14 grados Celsius, que serían 57 grados Fahrenheit. El cielo permanecerá despejado y las condiciones serán mucho más cómodas después de la humedad intensa de la semana pasada. Hoy Filadelfia tendrá ese clima perfecto donde no sabes si salir a caminar, hacer ejercicio o simplemente quedarte afuera disfrutando del sol. Yo digo que puedes hacer todas. En resumen, para los que anduvieron por las nubes, tenemos mucho sol en toda la región. Temperaturas entre 23 y 26 grados Celsius, una probabilidad de lluvia prácticamente inexistente, vientos suaves del suroeste, un ambiente seco y muy agradable, que después de tantas semanas de extremos climáticos, el tiempo finalmente decidió tener una personalidad estable. Mi recomendación oficial para el día de hoy es que uses protector solar si vas a pasar bastante tiempo al aire libre. Usa gafas de sol, mantente bien hidratado y recuerda, si vas a pasar mucho tiempo mirando al cielo para buscar tormentas, usa gafas porque te puedes quemar la retina. El sol va a estar potente. Pero bueno,

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1: Arranca una nueva semana, pero la música, el teatro y la cultura no se toman descanso. Nueva York vuelve a encender sus escenarios, Madrid sigue respirando literatura y Barcelona mantiene viva su intensa agenda cultural. Mientras unos comienzan la semana, otros se preparan para una noche de conciertos musicales y experiencias que reúnen a miles de personas alrededor del mundo. Yo soy Victoria Moreno y esto es Radio El Despertar. Broadway recibe a una de las producciones más aplaudidas de la temporada. The Last Five Years, protagonizada por Nick Jonas y Adrian Warren, llega al Hudson Theater con una emotiva historia de amor narrada desde dos tiempos distintos y acompañada por canciones originales que han conquistado a la crítica. Y la gran cita musical de la noche estará en el Madison Square Garden. Shawn Mendes se presenta con uno de los conciertos más importantes del inicio del verano en Nueva York. Con una producción de gran formato, banda en vivo y todos los éxitos que lo han convertido en una de las figuras más importantes del pop internacional. Además, el Blue Note Jazz Club mantiene sus tradicionales sesiones de jazz a las 8 y 10 y media de la noche, en una de las salas más emblemáticas de Manhattan. La nostalgia y el rock alternativo se toman el escenario de The Stone Pony en Nueva Jersey. Jimmy Eat World ofrece una presentación especial con sus clásicos y las canciones de su gira 2026, en uno de los conciertos más destacados del estado. Y para quienes prefieren las risas, el Stress Factory Comedy Club presenta su tradicional Monday Comedy Showcase con figuras del stand-up estadounidense. En Connecticut, la música clásica se hace presente con la Hartford Symphony Orchestra. El Bushnell Performing Arts Center acoge una nueva edición de Summer Classics con obras de Beethoven bajo la dirección de un maestro invitado internacional. Más tarde, Men I Trust llega al College Street Musical con su característico sonido dream pop e indie alternativo en uno de los conciertos más atractivos del circuito universitario. En Filadelfia, el R&B se apodera de la noche. Gibbon se presenta en The Fillmore Filadelfia con una apuesta visual y banda en vivo para interpretar algunos de los temas más destacados de su repertorio. The World Cafe Live mantiene sus live music sessions con soul, folk y presentaciones acústicas que convierten al recinto en uno de los espacios musicales más queridos de la ciudad. La Feria del Libro en Madrid continúa llenando de cultura el Parque de El Retiro. Autores, lectores y actividades editoriales convierten a la capital española en uno de los epicentros culturales más importantes del país. En la noche, Pablo López llega al Movistar Arena con un espectáculo cargado de baladas, piano en vivo y banda completa. El Teatro Lope de Vega mantiene en cartelera El Rey León, uno de los musicales más exitosos de Europa y una de las producciones favoritas del público.

0: en Barcelona, la agenda musical continúa con uno de los nombres más importantes del indie español. Vetusta Morla se presenta en Razzmatazz con un recorrido por los grandes éxitos de su carrera. Mientras tanto, el histórico Jamboree Jazz Club ofrece una nueva jornada de jazz soul funk en vivo. Y el Gran Teatro del Liceu mantiene activa su temporada oficial de ópera y artes escénicas, consolidándose como uno de los recintos culturales más prestigiosos del continente. Así comienza la semana alrededor del mundo. Broadway apuesta por una de las producciones más aclamadas de la temporada. Shawn Mendes pone a vibrar Nueva York, Madrid sigue celebrando la literatura y Barcelona mantiene encendida su vida cultural. Porque aunque sea lunes, siempre hay una ciudad despertando al ritmo de la música, el arte y los grandes espectáculos. Yo soy Victoria Moreno y esto fue Radio El Despertar. Que tengan un excelente inicio de semana. Nos escuchamos en la próxima porque la agenda del mundo nunca se detiene.
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2: Aquí inicia tu espacio informativo de Radio El Despertar con las noticias más importantes del día de hoy. Juez federal bloquea políticas migratorias en Estados Unidos. Un tribunal federal anuló medidas impulsadas por la administración del presidente Donald Trump que afectaban a inmigrantes procedentes de 39 países. Javier Becerra avanza en la carrera por la gobernación de California. El exsecretario de Salud de Estados Unidos, Javier Becerra, aseguró su paso a las elecciones generales para gobernación de California tras los resultados de las primarias estatales. Entrega de los premios Tony 2026 en Nueva York. La 79ª edición de los premios Tony reconoció las mejores producciones teatrales de Broadway. Entre los ganadores destacados estuvieron John Lithgow y el musical de Cats, de Jiggly Bow. Suiza despliega 4.000 soldados ante la cumbre G7. El gobierno suizo anunció el despliegue aproximadamente de 4.000 efectivos para reforzar la seguridad fronteriza durante la próxima cumbre del G7 que se celebra en Francia. Elecciones presidenciales decisivas en Perú. Los peruanos acudieron a las urnas en una segunda vuelta presidencial entre Keiko Fujimori y Roberto Sánchez, en un proceso observado de cerca debido a las controversias surgidas en la primera vuelta electoral. El presidente Donald Trump anuncia medidas relacionadas con el conflicto con Irán. El presidente estadounidense declaró que no liberará activos iraníes antes de alcanzar un acuerdo definitivo y reiteró su posición respecto a las negociaciones en Medio Oriente. Tensión en Cisjordania tras muerte de un bebé palestino. Autoridades sanitarias palestinas informaron la muerte de un bebé de 7 meses durante un incidente con fuerzas israelíes en Cisjordania, aumentando la preocupación internacional por la situación humanitaria en la región. El Salvador, hallazgo arqueológico en una pirámide prehispánica. Investigadores reportaron el descubrimiento de figuras ceremoniales en una antigua estructura piramidal salvadoreña, lo que podría aportar nueva información sobre rituales religiosos de civilizaciones precolombinas. Líderes europeos refuerzan apoyo militar a Ucrania. Los líderes del Reino Unido, Francia, Alemania y Ucrania se reunieron en Londres para coordinar nuevas medidas de apoyo a Ucrania y acelerar la producción de sistemas de defensa aérea frente a los ataques rusos. Asesor principal de inteligencia artificial de la Casa Blanca anuncia su salida. El principal asesor de políticas de inteligencia artificial de la Casa Blanca informó que dejará su cargo a finales de junio, en un momento clave para la regulación de tecnología emergentes en los Estados Unidos. Importantes anuncios en Summer Game Fest 2026. El principal evento mundial de videojuegos presentó títulos muy esperados, incluyendo nuevos avances del Final Fantasy VII, Revelation, Resident Evil, Veronica y otros lanzamientos destacados para los próximos años.
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1: La cuenta regresiva para el rey de los deportes entra en su recta final. Durante el fin de semana continuaron los partidos amistosos de preparaciones de las selecciones clasificadas a la Copa Mundial de la FIFA 2026. Mientras Estados Unidos, México y Canadá ultimaron los detalles organizativos para el torneo más grande en la historia del fútbol con 48 selecciones participantes. Para los residentes de Nueva York y New Jersey, las autoridades han emitido varias recomendaciones importantes. Se espera una fuerte congestión vehicular en Manhattan y en los alrededores del estadio MetLife durante los días de partido. Por ello, se recomienda utilizar transporte público siempre que sea posible y evitar desplazamientos innecesarios desde 5 horas antes hasta 5 horas después de cada encuentro. Las autoridades también han advertido sobre posibles intentos de estacionamiento ilegal en zonas residenciales cercanas al estadio, por lo que se recomienda a los residentes vigilar entradas, garajes y estacionamientos privados. Más de 400 agencias de seguridad estarían participando en el operativo especial del Mundial, con controles adicionales en estaciones de tren, terminales de autobuses y aeropuertos. Los días de mayor impacto para la región serían el 13, 16, 22, 25, 27 y 30 de junio, además del 5 y 19 de julio. Destaca especialmente el 25 de junio, cuando Ecuador se enfrentará a Alemania, y el 19 de julio, fecha de la gran final del estadio MetLife, para la cual se espera una asistencia récord de aficionados. Las autoridades recomiendan revisar diariamente las actualizaciones de transporte público, planificar actividades con anticipación y llegar con suficiente tiempo a los eventos oficiales y FanFest. Las finales de la NBA continúan favoreciendo a los New York Knicks. El viernes 5 de junio, los Knicks derrotaron a los San Antonio Spurs por 105 puntos a 104 en un emocionante segundo partido de la serie. Con esta victoria, Nueva York tomó ventaja de 2-0 y se acerca a su primer campeonato desde 1973. La gran noticia deportiva del fin de semana llegó desde París. El alemán Alexander Zverev conquistó por primera vez su carrera al título de Roland Garros. En la final disputada el domingo 7 de junio, derrotó al italiano Flavio Cobolli en 5 emocionantes sets. 6-1, 4-6, 6-4, 6-7 y 6-1. Por su parte, en el cuadro femenino, la joven rusa Mirra Andreeva confirmó su extraordinario momento al conquistar el campeonato de Roland Garros, consolidándose como una de las nuevas estrellas del tenis mundial. Con apenas 19 años, Andreeva sigue demostrando que tiene el nivel potencial para convertirse en una de las grandes dominadoras del círculo femenino durante los próximos años. Y así llegamos al final de nuestro segmento deportivo. Les informo Marjorie Pazmiño para Radio El Despertar 101.1 FM. Recuerden mantenerse informados y disfrutar de toda nuestra programación. Que tengan un excelente día deportivo.
2: 1:30.
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1: Arranca una nueva semana, pero la música, el teatro y la cultura no se toman descanso. Nueva York vuelve a encender sus escenarios, Madrid sigue respirando literatura y Barcelona mantiene viva su intensa agenda cultural. Mientras unos comienzan la semana, otros se preparan para una noche de conciertos musicales y experiencias que reúnen a miles de personas alrededor del mundo. Yo soy Victoria Moreno y esto es Radio El Despertar. Broadway recibe a una de las producciones más aplaudidas de la temporada. The Last Five Years, protagonizada por Nick Jonas y Adrian Warren, llega al Hudson Theater con una emotiva historia de amor narrada desde dos tiempos distintos y acompañada por canciones originales que han conquistado a la crítica. Y la gran cita musical de la noche estará en el Madison Square Garden. Shawn Mendes se presenta con uno de los conciertos más importantes del inicio del verano en Nueva York. Con una producción de gran formato, banda en vivo y todos los éxitos que lo han convertido en una de las figuras más importantes del pop internacional. Además, el Blue Note Jazz Club mantiene sus tradicionales sesiones de jazz a las 8 y 10 y media de la noche, en una de las salas más emblemáticas de Manhattan. La nostalgia y el rock alternativo se toman en el escenario de The Stone Pony en Nueva Jersey. Jimmy Eat World ofrece una presentación especial con sus clásicos y las canciones de su gira 2026, en uno de los conciertos más destacados del estado. Y para quienes prefieren las risas, el Stress Factory Comedy Club presenta su tradicional Monday Comedy Showcase con figuras del stand-up estadounidense. En Connecticut, la música clásica se hace presente con la Hartford Symphony Orchestra. El Bushnell Performing Arts Center acoge una nueva edición de Summer Classics con obras de Beethoven bajo la dirección de un maestro invitado internacional. Más tarde, Men I Trust llega al College Street Musical con su característico sonido dream pop e indie alternativo en uno de los conciertos más atractivos del circuito universitario. En Filadelfia, el R&B se apodera de la noche. Gibbon se presenta en The Fillmore Philadelphia con una apuesta visual y banda en vivo para interpretar algunos de los temas más destacados de su repertorio. Y World Cafe Live mantiene sus live music sessions con soul, folk y presentaciones acústicas que convierten al recinto en uno de los espacios musicales más queridos de la ciudad. La Feria del Libro en Madrid continúa llenando de cultura el Parque de El Retiro. Autores, lectores y actividades editoriales convierten a la capital española en uno de los epicentros culturales más importantes del país. En la noche, Pablo López llega al Movistar Arena con un espectáculo cargado de baladas, piano en vivo y banda completa. El Teatro Lope de Vega mantiene en cartelera El Rey León, uno de los musicales más exitosos de Europa y una de las producciones favoritas del público madrileño. Para cerrar, en Barcelona, la agenda musical continúa con uno de los nombres más importantes del indie español. Vetusta Morla se presenta en Razzmatazz con un recorrido por los grandes éxitos de su carrera. Mientras tanto, el histórico Jamboree Jazz Club ofrece una nueva jornada de jazz, soul, funk en vivo. Y el Gran Teatro del Liceu mantiene activa su temporada oficial de ópera y artes escénicas, consolidándose como uno de los recintos culturales más prestigiosos del continente. Así comienza la semana alrededor del mundo. Broadway apuesta por una de las producciones más aclamadas de la temporada. Shawn Mendes pone a vibrar Nueva York, Madrid sigue celebrando la literatura y Barcelona mantiene encendida su vida cultural. Porque aunque sea lunes, siempre hay una ciudad despertando al ritmo de la música, el arte y los grandes espectáculos. Yo soy Victoria Moreno y esto fue Radio El Despertar. Que tengan un excelente inicio de semana. Nos escuchamos en la próxima porque la agenda del mundo nunca se detiene.
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3: Juez federal bloquea políticas migratorias en Estados Unidos. Un tribunal federal anuló medidas impulsadas por la administración del presidente Donald Trump que afectaban a inmigrantes procedentes de 39 países. Javier Becerra avanza en la carrera por la gobernación de California. El exsecretario de Salud de Estados Unidos, Javier Becerra, aseguró su paso a las elecciones generales para gobernación de California tras los resultados de las primarias estatales. Entrega de los premios Tony 2026 en Nueva York. La 79ª edición de los premios Tony reconoció las mejores producciones teatrales de Broadway. Entre los ganadores destacados estuvieron John Lithgow y el musical de Cats, de Jiggly Bow. Suiza despliega 4.000 soldados ante la cumbre G7. El gobierno suizo anunció el despliegue aproximadamente de 4.000 efectivos para reforzar la seguridad fronteriza durante la próxima cumbre del G7 que se celebra en Francia. Elecciones presidenciales decisivas en Perú. Los peruanos acudieron a las urnas en una segunda vuelta presidencial entre Keiko Fujimori y Roberto Sánchez, en un proceso observado de cerca debido a las controversias surgidas en la primera vuelta electoral. El presidente Donald Trump anuncia medidas relacionadas con el conflicto con Irán. El presidente estadounidense declaró que no liberará activos iraníes antes de alcanzar un acuerdo definitivo y reiteró su posición respecto a las negociaciones en Medio Oriente. Tensión en Cisjordania tras muerte de un bebé palestino. Autoridades sanitarias palestinas informaron la muerte de un bebé de 7 meses durante un

0: Reino Unido, Francia, Alemania y Ucrania se reunieron en Londres para coordinar nuevas medidas de apoyo a Ucrania y acelerar la producción de sistemas de defensa aérea frente a los ataques rusos. Asesor principal de inteligencia artificial de la Casa Blanca anuncia su salida. El principal asesor de políticas de inteligencia artificial de la Casa Blanca informó que dejará su cargo a finales de junio, en un momento clave para la regulación de tecnología emergentes en los Estados Unidos. Importantes anuncios en Summer Game Fest 2026. El principal evento mundial de videojuegos presentó títulos muy esperados, incluyendo nuevos avances del Final Fantasy VII, Revelation, Resident Evil, Veronica y otros lanzamientos destacados para los próximos años.
1: Son las 2 de la tarde.
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1: Muy buenos días, mis amigos del noroeste. Arrancamos una nueva semana.

víctima el día de hoy. Para mis amigos de Nueva York, la gran manzana tendrá una jornada bastante cómoda, con una temperatura máxima de 23 grados Celsius, que serían 73 grados Fahrenheit, una mínima de 17 grados Celsius, que serían 63 grados Fahrenheit. Los cielos estarán despejados y parcialmente nublados durante el día, la probabilidad de lluvia prácticamente nula. Además, los vientos soplarán suavemente desde el suroeste, ayudando a mantener la sensación agradable. Nueva York hoy viene a repartir amor y esperanza. Mis amigos de Nueva Jersey. Nueva Jersey tendrá uno de los mejores climas de toda la región, con una temperatura máxima de 25 grados Celsius, que serían 78 grados Fahrenheit, pero una mínima de 11 grados Celsius, que serían 53 grados Fahrenheit. El día estará completamente soleado y despejado, con una probabilidad de lluvia del 0%. Las temperaturas serán ideales durante la tarde, aunque refrescará bastante después del atardecer. Así que si sales temprano en camiseta, intenta volver temprano o más temprano que tarde, acabarás rogando por un poco de calor. Para mis amigos de Connecticut, Connecticut disfrutará de una jornada muy agradable, con una temperatura máxima de 25 grados Celsius, que serían 77 grados Fahrenheit, pero una mínima de 14 grados Celsius, que serían 57 grados Fahrenheit. Predominarán los cielos mayormente soleados en toda la región. El ambiente será cómodo, seco y perfecto para cualquier actividad que se te ocurra. Connecticut hoy está tan tranquilo que inclusive te puedes dormir en la calle. No que lo recomiende por la seguridad, pero tampoco lo descarto. Y finalizamos nuestro recorrido del día de hoy con mis delfines de Filadelfia. Filadelfia continúa disfrutando de un buen tiempo, con una temperatura máxima de 24 grados Celsius, que serían 75 grados Fahrenheit, pero una mínima alrededor de 14 grados.

trae ese clima perfecto donde no sabes si salir a caminar, hacer ejercicio o simplemente quedarte afuera disfrutando del sol. Yo digo que puedes hacer todas. En resumen, para los que anduvieron por las nubes, tenemos mucho sol en toda la región. Temperaturas entre 23 y 26 grados Celsius, una probabilidad de lluvia prácticamente inexistente, vientos suaves del suroeste, un ambiente seco y muy agradable, que después de tantas semanas de extremos climáticos, el tiempo finalmente decidió tener una personalidad estable. Mi recomendación oficial para el día de hoy es que uses protector solar si vas a pasar bastante tiempo al aire libre. Usa gafas de sol, mantente bien hidratado y recuerda, si vas a pasar mucho tiempo mirando al cielo para buscar tormentas, usa gafas porque te puedes quemar la retina. El sol va a estar potente. Pero bueno, la

0: las 2:30 de la tarde.
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2: Arranca una nueva semana, pero la música, el teatro y la cultura no se toman descanso. Nueva York vuelve a encender sus escenarios, Madrid sigue respirando literatura y Barcelona mantiene viva su intensa agenda cultural. Mientras unos comienzan la semana, otros se preparan para una noche de conciertos musicales y experiencias que reúnen a miles de personas alrededor del mundo. Yo soy Victoria Moreno y esto es Radio El Despertar. Broadway recibe a una de las producciones más aplaudidas de la temporada. The Last Five Years, protagonizada por Nick Jonas y Adrienne Warren, llega al Hudson Theater con una emotiva historia de amor narrada desde dos tiempos distintos y acompañada por canciones originales que han conquistado a la crítica. Y la gran cita musical de la noche estará en el Madison Square Garden. Shawn Mendes se presenta con uno de los conciertos más importantes del inicio del verano en Nueva York. Con una producción de gran formato, banda en vivo y todos los éxitos que lo han convertido en una de las figuras más importantes del pop internacional. Además, el Blue Note Jazz Club mantiene sus tradicionales sesiones de jazz a las 8 y 10 y media de la noche, en una de las salas más emblemáticas de Manhattan. La nostalgia y el rock alternativo se toman el escenario de The Stone Pony en Nueva Jersey. Jimmy Eat World ofrece una presentación especial con sus clásicos y las canciones de su gira 2026, en uno de los conciertos más destacados del estado. Y para quienes prefieren las risas, el Stress Factory Comedy Club presenta su tradicional Monday Comedy Showcase con figuras del stand-up estadounidense. En Connecticut, la música clásica se hace presente con la Hartford Symphony Orchestra. El Bushnell Performing Arts Center acoge una nueva edición de Summer Classics con obras de Beethoven bajo la dirección de un maestro invitado internacional. Más tarde, Men I Trust llega al College Street Musical con su característico sonido dream pop e indie alternativo en uno de los conciertos más atractivos del circuito universitario. En Filadelfia, el R&B se apodera de la noche. Gibbon se presenta en The Fillmore Philadelphia con una apuesta visual y banda en vivo para interpretar algunos de los temas más destacados de su repertorio. Y World Cafe Live mantiene sus live music sessions con soul, folk y presentaciones acústicas que convierten al recinto en uno de los espacios musicales más queridos de la ciudad. La Feria del Libro en Madrid continúa llenando de cultura el Parque de El Retiro. Autores, lectores y actividades editoriales convierten a la capital española en uno de los epicentros culturales más importantes del país. En la noche, Pablo López llega al Movistar Arena con un espectáculo cargado de baladas, piano en vivo y banda completa. El Teatro Lope de Vega mantiene en cartelera El Rey León, uno de los musicales más exitosos de Europa y una de las producciones favoritas del público madrileño. Para cerrar, en Barcelona, la agenda musical continúa con uno de los nombres más importantes del indie español. Vetusta Morla se presenta en Razzmatazz con un recorrido por los grandes éxitos de su carrera. Mientras tanto, el histórico Jamboree Jazz Club ofrece una nueva jornada de jazz, soul, funk en vivo. Y el Gran Teatro del Liceu mantiene activa su temporada oficial de ópera y artes escénicas, consolidándose como uno de los recintos culturales más prestigiosos del continente. Así comienza la semana alrededor del mundo. Broadway apuesta por una de las producciones más aclamadas de la temporada. Shawn Mendes pone a vibrar Nueva York, Madrid sigue celebrando la literatura y Barcelona mantiene encendida su vida cultural. Porque aunque sea lunes, siempre hay una ciudad despertando al ritmo de la música, el arte y los grandes espectáculos. Yo soy Victoria Moreno y esto fue Radio El Despertar. Que tengan un excelente inicio de semana. Nos escuchamos en la próxima porque la agenda del mundo nunca se detiene.
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0: que afectaban a migrantes procedentes de 39 países. Javier Becerra avanza en la carrera por la gobernación de California. El exsecretario de Salud de Estados Unidos, Javier Becerra, aseguró su paso a las elecciones generales para gobernación de California tras los resultados de las primarias estatales. Entrega de los premios Tony 2026 en Nueva York. La 79ª edición de los premios Tony reconoció las mejores producciones teatrales de Broadway. Entre los ganadores destacados estuvieron John Lithgow y el musical de Cats, de Jiggly Bow. Suiza despliega 4.000 soldados ante la cumbre G7. El gobierno suizo anunció el despliegue aproximadamente de 4.000 efectivos para reforzar la seguridad fronteriza durante la próxima cumbre del G7 que se celebra en Francia. Elecciones presidenciales decisivas en Perú. Los peruanos acudieron a las urnas en una segunda vuelta presidencial entre Keiko Fujimori y Roberto Sánchez, en un proceso observado de cerca debido a las controversias surgidas en la primera vuelta electoral. El presidente Donald Trump anuncia medidas relacionadas con el conflicto con Irán. El de alcanzar un acuerdo definitivo y reiteró su posición respecto a las negociaciones en Medio Oriente. Tensión en Cisjordania tras muerte de un bebé palestino. Autoridades sanitarias palestinas informaron la muerte de un bebé de 7 meses durante un incidente con fuerzas y preocupación humanitaria y hallazgo arqueológico en una pirámide prehispánica. Investigadores reportaron el descubrimiento de figuras ceremoniales en una antigua estructura piramidal salvadoreña, lo que podría aportar nueva información sobre rituales religiosos de civilizaciones precolombinas. Líderes europeos refuerzan apoyo militar a Ucrania. Los líderes del Reino Unido, Francia, Alemania y Ucrania se reunieron en Londres para coordinar nuevas medidas de apoyo a Ucrania y acelerar la producción de sistemas de defensa aérea frente a los ataques rusos. Asesor principal de inteligencia artificial de la Casa Blanca anuncia su salida. El principal asesor de políticas de inteligencia artificial de la Casa Blanca informó que dejará su cargo a finales de junio, en un momento clave para la regulación de tecnología emergentes en los Estados Unidos. Importantes anuncios en Summer Game Fest 2026. El principal evento mundial de videojuegos presentó títulos muy esperados, incluyendo nuevos avances del Final Fantasy VII, Revelation, Resident Evil, Veronica y otros lanzamientos destacados para los próximos años.
1: 3:00 p.m. en punto.
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4: ¿Os dais cuenta? Ahí está la dificultad. Ahí está la dificultad. Que todo lo que contiene esta máxima de ama a Dios sobre todas las cosas sea esencia de mi esencia. Que yo no tenga otro objetivo, otro pensamiento, otro sentimiento, ninguno, más que amarte, Padre mío, por encima de todas las cosas. Que esto sea mi propia esencia. Para que

esto sea mi propia esencia y yo tengo que apartar de mí lo que ahora es mi esencia, mi forma de ser. Tengo que quitar todo esto que dificulta el que pueda llegar a ser mi esencia, porque tiene que dominar todo mi ser. Y mi ser está lleno todavía de muchas imágenes, muchas ideas que impiden que yo pueda comprender toda la grandeza, toda la pureza. Y entonces podemos decirnos, ¿esta imagen tiene pureza? ¿El amar a Dios sobre todas las cosas tiene pureza? ¿Contiene pureza? ¿Contiene grandeza? Ambas consideraciones que tú nos presentas, maestro. ¿Cómo debo ver? ¿Cómo debo entender la grandeza? ¿Cómo debo entender la pureza que se halla en amar a Dios sobre todas las cosas? ¿Qué quiere decir grandeza? Amar a Dios sobre todas las cosas. Tú me dices toda su grandeza. Lo que querrá decir que ahora y en este momento, cuando yo intente formar en mi razonamiento una cierta imagen de la grandeza de esta máxima, será un principio de comprensión de la grandeza, pero no habré alcanzado toda su grandeza, la comprensión de toda su grandeza. Podemos pensar, podemos darnos cuenta que este trabajo de ir penetrando gradualmente en toda la grandeza, de amar a Dios sobre todas las cosas, es un trabajo. En la medida que yo voy razonando, ello va apartando lo opuesto. Es decir, yo voy trabajando en comprender la importancia, la grandeza de este amar a Dios, apartando aquellos aspectos que aún para mí tienen una grandeza, porque forman parte de mí. Y en la medida que yo voy intentando comprender la pureza de esta máxima, la pureza de esta máxima, voy asumiendo estas partes de pureza que van apartando todo aquello que considero que todavía tiene grados de pureza para mí y que no son reales porque no coinciden con esta máxima. O sea, para mí, por ejemplo, cualquiera de vosotros podrá pensarlo, para mí lo fundamental, lo importante, es que yo ame a mis hijos. Esto es todo lo más importante para mí. Y decimos aquí, en este mundo físico, decimos que el amor más sublime es el amor de la madre, porque puede hacer el sacrificio de su propia vida en beneficio de su hijo. Ahí es donde se pone toda la grandeza del amor, en amar a los hijos.

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1: La cuenta regresiva para el rey de los deportes entra en su recta final. Durante el fin de semana continuaron los partidos amistosos de preparaciones de las selecciones clasificadas a la Copa Mundial de la FIFA 2026. Mientras Estados Unidos, México y Canadá ultimaron los detalles organizativos para el torneo más grande en la historia del fútbol con 48 selecciones participantes. Para los residentes de Nueva York y New Jersey, las autoridades han emitido varias recomendaciones importantes. Se espera una fuerte congestión vehicular en Manhattan y en los alrededores del estadio MetLife durante los días de partido. Por ello, se recomienda utilizar transporte público siempre que sea posible y evitar desplazamientos innecesarios desde 5 horas antes hasta 5 horas después de cada encuentro. Las autoridades también han advertido sobre posibles intentos de estacionamiento ilegal en zonas residenciales cercanas al estadio, por lo que se recomienda a los residentes vigilar entradas, garajes y estacionamientos privados. Más de 400 agencias de seguridad estarían participando en el operativo especial del Mundial, con controles adicionales en estaciones de tren, terminales de autobuses y aeropuerto. Los días de mayor impacto para la región serían el 13, 16, 22, 25, 27 y 30 de junio, además del 5 y 19 de julio. Destaca especialmente el 25 de junio, cuando Ecuador se enfrentará a Alemania, y el 19 de julio, fecha de la gran final del estadio MetLife, para la cual se espera una asistencia récord de aficionados. Las autoridades recomiendan revisar diariamente las actualizaciones de transporte público, planificar actividades con anticipación y llegar con suficiente tiempo a los eventos oficiales y fanfest. Las finales de la NBA continúan favoreciendo a los New York Knicks. El viernes 5 de junio, los Knicks derrotaron a los San Antonio Spurs por 105 puntos a 104 en un emocionante segundo partido de la serie. Con esta victoria, Nueva York tomó ventaja de 2-0 y se acerca a su primer campeonato desde 1973. La gran noticia deportiva del fin de semana llegó desde París. El alemán Alexander Zverev conquistó por primera vez su carrera al título de Roland Garros. En la final disputada el domingo 7 de junio, derrotó al italiano Flavio Cavoli en 5 emocionantes sets. 6-1, 4-6, 6-4, 6-7 y 6-1. Por su parte, en el cuadro femenino, la joven rusa Mirra Andreeva confirmó su extraordinario momento al conquistar el campeonato de Roland Garros, consolidándose como una de las nuevas estrellas del tenis mundial. Con apenas 19 años, Andreeva sigue demostrando que tiene el nivel potencial para convertirse en una de las grandes dominadoras del círculo femenino durante los próximos años. Y así llegamos al final de nuestro segmento deportivo. Les informo Marjorie Pazmiño para Radio El Despertar 101.1 FM. Recuerden mantenerse informados y disfrutar de toda nuestra programación. Que tengan un excelente día deportivo.
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2: Y no han tenido idea del concepto Dios y por tanto del concepto ley, ni han tenido idea de que la muerte no existe, es decir, de una serie de puntos fundamentales que hay que ver con claridad. Y esto estaba ausente, no solamente de los niños, de los científicos que no lo presentaron en ningún momento. O sea, los elementos de desconocimiento espiritual enormes, enormes, y por tanto no nos debe extrañar estas situaciones que vemos en esta vida física, en estos momentos de cambio. Es natural eso.
3: ¿Alguien quería hablar, verdad?
2: ¿Tú?
3: No, es que
2: ha
3: hecho alguien.
4: Hola, José. Es que yo hay una cosa que no entiendo muy bien. Creo que espiritualmente no se oye por el micrófono. Creo que espiritualmente no es correcto donar sangre o donar órganos, lo creo, no estoy segura. Sin embargo, yo no me siento como egoísta si no lo hago. Creo que no ayudo a los hermanos si no lo hago. Creo que es como mi deber el donar sangre o el donar los órganos cuando yo me muera.
2: ¿Cómo hay que verlo eso? ¿Cómo hay que verlo desde una visión espiritual? Claro. La donación de órganos. La donación de órganos hay que verlo desde tres perspectivas. El científico, que es el que tiene que hacer el trasplante. Desde la posición del donante y desde la posición del receptor. Son tres posiciones diferentes. Nosotros tendremos que decir que desde la posición del científico está haciendo lo correcto. Está haciendo lo correcto porque está ejercitándose en el dominio y en el conocimiento de la energía. Está dándose cuenta que hay una posibilidad de controlar, de dominar la energía y convertirla en una vitalidad como consecuencia del trasplante de un órgano. Esto puede hacerse. Y por tanto diremos, el científico está haciendo lo correcto. El donante. El donante tendría que saber que su cuerpo no le pertenece. No le pertenece porque tendrá que dejarlo aquí en el momento de desencarnar. Tendría que saber que el cuerpo es una donación que el amor absoluto de Dios le ha concedido para que a través de este cuerpo pueda experimentar las lecciones necesarias en este campo físico y producir impactos evolutivos en él. Por tanto, desde esta posición, lógicamente tendríamos que decir, el donante tendría que devolver este instrumento que es su cuerpo en las mejores condiciones, sin trastornarlo. Esto sería lo correcto desde esta visión espiritual de valor. Pero el donante también podría pensar, mi deber es cumplir con la ley de amor fraterno cósmico. Yo tengo que pensar en mis hermanos y ver cómo puedo ayudarles. Si mis órganos pudiesen ser útiles para mis hermanos, yo tendría que darles mis órganos para poderlos aliviar. Y entonces tengo que decir que tanto la primera posición como esta segunda, las dos son válidas. Es decir, dar o no dar los órganos es correcto según la posición energética que adopte el ser, según sea su vibración, su disposición, sus energías en movimiento, será correcto una forma o será correcto la otra. Ambas son correctas. El receptor tendría que pensar: si yo tengo el corazón estropeado que ya no me va a servir, esto es lo que tú quieres, padre mío, esto es lo que tú has determinado a través de la mecánica de la ley, que se me acerque, yo tendré que admitir que tu amor absoluto me está dando lo mejor. Por tanto, si me está dando lo mejor, no quiero variarlo, quiero admitirlo. No me hagan ningún trasplante. ¿Qué más me da durar unos años más o menos si lo que yo quiero es lo que mi padre quiere que yo pase? Yo quiero asumir toda la intensidad de elección que encierra esta situación. Por tanto, no me hagan ningún trasplante. Esta actitud correcta.
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3: Arranca una nueva semana, pero la música, el teatro y la cultura no se toman descanso. Nueva York vuelve a encender sus escenarios, Madrid sigue respirando literatura y Barcelona mantiene viva su intensa agenda cultural. Mientras unos comienzan la semana, otros se preparan para una noche de conciertos, musicales y experiencias que reúnen a miles de personas alrededor del mundo. Yo soy Victoria Moreno y esto es Radio El Despertar. Broadway recibe a una de las producciones más aplaudidas de la temporada. The Last Five Years, protagonizada por Nick Jonas y Adrian Warren, llega al Hudson Theater con una emotiva historia de amor narrada desde dos tiempos distintos y acompañada por canciones originales que han conquistado a la crítica. Y la gran cita musical de la noche estará en el Madison Square Garden. Shawn Mendes se presenta con uno de los conciertos más importantes del inicio del verano en Nueva York. Con una producción de gran formato, banda en vivo y todos los éxitos que lo han convertido en una de las figuras más importantes del pop internacional. Además, el Blue Note Jazz Club mantiene sus tradicionales sesiones de jazz a las 8 y 10 y media de la noche, en una de las salas más emblemáticas de Manhattan. La nostalgia y el rock alternativo se toman el escenario de The Stone Pony en Nueva Jersey. Jimmy Eat World ofrece una presentación especial con sus clásicos y las canciones de su gira 2026, en uno de los conciertos más destacados del estado. Y para quienes prefieren las risas, el Stress Factory Comedy Club presenta su tradicional Monday Comedy Showcase con figuras del stand-up estadounidense. Y para quienes prefieren las risas, el Stress Factory Comedy Club presenta su tradicional Monday Comedy Showcase con figuras del stand-up estadounidense. En Connecticut, la música clásica se hace presente con la Hartford Symphony Orchestra. El Bushnell Performing Arts Center acoge una nueva edición de Summer Classics con obras de Beethoven bajo la dirección de un maestro invitado internacional. Más tarde, Men I Trust llega al College Street Musical con su característico sonido dream pop e indie alternativo en uno de los conciertos más atractivos del circuito universitario. En Filadelfia, el R&B se apodera de la noche. Gibbon se presenta en The Fillmore Filadelfia con una apuesta visual y banda en vivo para interpretar algunos de los temas más destacados de su repertorio. The World Cafe Live mantiene sus live music sessions con soul, folk y presentaciones acústicas que convierten al recinto en uno de los espacios musicales más queridos de la ciudad. La Feria del Libro en Madrid continúa llenando de cultura el Parque de El Retiro. Autores, lectores y actividades editoriales convierten a la capital española en uno de los epicentros culturales más importantes del país. En la noche, Pablo López llega al Movistar Arena con un espectáculo cargado de baladas, piano en vivo y banda completa. El Teatro Lope de Vega mantiene en cartelera El Rey León, uno de los musicales más exitosos de Europa y una de las producciones favoritas del público madrileño. Para cerrar, en Barcelona, la agenda musical continúa con uno de los nombres más importantes del indie español. Vetusta Morla se presenta en Razzmatazz con un recorrido por los grandes éxitos de su carrera. Mientras tanto, el histórico Jamboree Jazz Club ofrece una nueva jornada de jazz soul funk en vivo. Y el Gran Teatro del Liceu mantiene activa su temporada oficial de ópera y artes escénicas, consolidándose como uno de los recintos culturales más prestigiosos del continente. Así comienza la semana alrededor del mundo. Broadway apuesta por una de las producciones más aclamadas de la temporada. Shawn Mendes pone a vibrar Nueva York, Madrid sigue celebrando la literatura y Barcelona mantiene encendida su vida cultural. Porque aunque sea lunes, siempre hay una ciudad despertando al ritmo de la música, el arte y los grandes espectáculos. Yo soy Victoria Moreno y esto fue Radio El Despertar. Que tengan un excelente inicio de semana. Nos escuchamos en la próxima porque la agenda del mundo nunca se detiene.
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5: Aquí inicia tu espacio informativo de Radio El Despertar con las noticias más importantes del día de hoy. Juez federal bloquea políticas migratorias en Estados Unidos. Un tribunal federal anuló medidas impulsadas por la administración del presidente Donald Trump que afectaban a inmigrantes procedentes de 39 países. Javier Becerra avanza en la carrera por la gobernación de California. El exsecretario de Salud de Estados Unidos, Javier Becerra, aseguró su paso a las elecciones generales para gobernación de California tras los resultados de las primarias estatales. Entrega de los premios Tony 2026 en Nueva York. La 79ª edición de los premios Tony reconoció las mejores producciones teatrales de Broadway. Entre los ganadores destacados estuvieron John Lithgow y el musical de Cats, de Jiggly Bow. Suiza despliega 4.000 soldados ante la cumbre G7. El gobierno suizo anunció el despliegue aproximadamente de 4.000 efectivos para reforzar la seguridad fronteriza durante la próxima cumbre del G7 que se celebra en Francia. Elecciones presidenciales decisivas en Perú. Los peruanos acudieron a las urnas en una segunda vuelta presidencial entre Keiko Fujimori y Roberto Sánchez, en un proceso observado de cerca debido a las controversias surgidas en la primera vuelta electoral. El presidente Donald Trump anuncia medidas relacionadas con el

0: en la región. El Salvador, hallazgo arqueológico en una pirámide prehispánica. Investigadores reportaron el descubrimiento de figuras ceremoniales en una antigua estructura piramidal salvadoreña, lo que podría aportar nueva información sobre rituales religiosos de civilizaciones precolombinas. Líderes europeos refuerzan apoyo militar a Ucrania. Los líderes del Reino Unido, Francia, Alemania y Ucrania se reunieron en Londres para coordinar nuevas medidas de apoyo a Ucrania y acelerar la producción de sistemas de defensa aérea frente a los ataques rusos. Asesor principal de inteligencia artificial de la Casa Blanca anuncia su salida. El principal asesor de políticas de inteligencia artificial de la Casa Blanca informó que dejará su cargo a finales de junio, en un momento clave para la regulación de tecnología emergentes en los Estados Unidos. Importantes anuncios en Summer Game Fest 2026. El principal evento mundial de videojuegos presentó títulos muy esperados, incluyendo nuevos avances del Final Fantasy VII, Revelation, Resident Evil, Veronica y otros lanzamientos destacados para los próximos años.
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1: Muy buenos días, mis amigos del noroeste. Arrancamos una nueva semana con una noticia que no escuchábamos tan seguido durante la primavera. El clima efectivamente está cooperando. Nada de tormentas eléctricas y nada de calor infernal. Pero especialmente, nada de lluvia sorpresa 5 minutos.

el día de hoy. Para mis amigos de Nueva York, la gran manzana tendrá una jornada bastante cómoda, con una temperatura máxima de 23 grados Celsius, que serían 73 grados Fahrenheit, una mínima de 17 grados Celsius, que serían 63 grados Fahrenheit. Los cielos estarán despejados y parcialmente nublados durante el día, la probabilidad de lluvia prácticamente nula. Además, los vientos soplarán suavemente desde el suroeste, ayudando a mantener la sensación agradable. Nueva York hoy viene a repartir amor y esperanza. Para mis amigos de Nueva Jersey, Nueva Jersey tendrá uno de los mejores climas de toda la región, con una temperatura máxima de 25 grados Celsius, que serían 78 grados Fahrenheit, pero una mínima de 11 grados Celsius, que serían 53 grados Fahrenheit. El día estará completamente soleado y despejado, con una probabilidad de lluvia del 0%. Las temperaturas serán ideales durante la tarde, aunque refrescará bastante después del atardecer, así que si sales temprano en camiseta, intenta volver temprano o más temprano que tarde, acabarás rogando por un poco de calor. Para mis amigos de Connecticut, Connecticut disfrutará de una jornada muy agradable, con una temperatura máxima de 25 grados Celsius, que serían 77 grados Fahrenheit, pero una mínima de 14 grados Celsius, que serían 57 grados Fahrenheit. Predominarán los cielos mayormente soleados en toda la región. El ambiente será cómodo, seco y perfecto para cualquier actividad que se te ocurra. Connecticut hoy está tan tranquilo que inclusive te puedes dormir en la calle. No que lo recomiende por la seguridad, pero tampoco lo descarto. Y finalizamos nuestro recorrido del día de hoy con mis delfines de Filadelfia. Filadelfia continúa disfrutando de un buen tiempo, con una temperatura máxima de 24 grados Celsius, que serían 75 grados Fahrenheit, pero una mínima alrededor de 14 grados.

donde no sabes si salir a caminar, hacer ejercicio o simplemente quedarte afuera disfrutando del sol. Yo digo que puedes hacer todas. En resumen, para los que anduvieron por las nubes, tenemos mucho sol en toda la región. Temperaturas entre 23 y 26 grados Celsius, una probabilidad de lluvia prácticamente inexistente, vientos suaves del suroeste, un ambiente seco y muy agradable, que después de tantas semanas de extremos climáticos, el tiempo finalmente decidió tener una personalidad estable. Mi recomendación oficial para el día de hoy es que uses protector solar si vas a pasar bastante tiempo al aire libre. Usa gafas de sol, mantente bien hidratado y recuerda, si vas a pasar mucho tiempo mirando al cielo para buscar tormentas, usa gafas porque te puedes quemar la retina. El sol va a estar potente. Pero bueno,

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2: La anulación es fundamental y la anulación es entender la humildad. La humildad es la anulación. Pero, ¿qué es la humildad sino una actitud interna que va reduciendo todo lo opuesto a la humildad, que son nuestros defectos? Las imposibilidades de comprender la luz de la verdad están en nuestros defectos, están en nuestro cuerpo. Por tanto, está muy claro, maestro, aquello que tú nos estás diciendo en esta frase, que yo considero orientadora. Es una frase indicadora de aquello que tendremos que razonar, que tendremos que pensar, que tendremos que entender. Pero fijaros que nos dice más Jesús, porque después de entender que lo importante es el olvido de ti mismo en beneficio de los demás, el amor impondrá el bien mediante la firmeza en la protección de nuestro semejante. Firmeza en proteger a mi hermano. No es simplemente protegerlo, es firmeza en protegerlo. Es un grado de responsabilidad que en un principio no tenía. Pero tú me estás diciendo que si yo me muevo en el verdadero amor, yo sentiré esta firmeza en proteger a mi semejante, a mi hermano. Y al hacerlo, estaré en el camino de cumplir todos mis deberes fraternos humanos. Todos mis deberes fraternos humanos. Y tendré que decir, ¿por qué son mis deberes? Claro, ¿por qué? Porque tengo que hacerlo. Y me daré cuenta que tengo que hacerlo porque ahí es donde yo aprendo. Este es mi deber, yo estoy aprendiendo y la forma de aprender es hacer. Es actuar. Y es actuar conforme a la ley. Conforme a la ley. Y la ley es una, es la ley de amor. Ahí es donde vamos caminando. Bueno, esto es un principio. Porque lo importante, lo que yo percibo como fundamental, es esta otra frase que para mí representa lo que tendremos que trabajar a partir de ahora que tomamos conciencia y tendremos que trabajar eternamente. Siempre, siempre, siempre, continuamente y sin parar. Y esta frase es aquella en la que Jesús nos decía: ama a Dios sobre todas las cosas y a tu prójimo como a ti mismo. Mas os aseguro también que cuando habréis llegado a comprender y a sentir en toda su pureza y en toda su grandeza esa máxima, tanto que ella sea esencia de vuestra propia esencia, como Jesús seréis vosotros también, y a la altura del Hijo de Dios, asimismo Hijo de Dios seréis. Esto será cuando espíritus viejos ya sobre la tierra, todo el adelanto en ella posible vuestro será. Y tampoco volveréis ya a ella con las cadenas de la carne, sino que como espíritus libres dominaréis por encima de ella, en medio del eterno ambiente de luz y de dicha que desde muy lejos le rodea.

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1: Arranca una nueva semana, pero la música, el teatro y la cultura no se toman descanso. Nueva York vuelve a encender sus escenarios, Madrid sigue respirando literatura y Barcelona mantiene viva su intensa agenda cultural. Mientras unos comienzan la semana, otros se preparan para una noche de conciertos musicales y experiencias que reúnen a miles de personas alrededor del mundo. Yo soy Victoria Moreno y esto es Radio El Despertar. Broadway recibe a una de las producciones más aplaudidas de la temporada. The Last Five Years, protagonizada por Nick Jonas y Adrian Warren, llega al Hudson Theater con una emotiva historia de amor narrada desde dos tiempos distintos y acompañada por canciones originales que han conquistado a la crítica. Y la gran cita musical de la noche estará en el Madison Square Garden. Shawn Mendes se presenta con uno de los conciertos más importantes del inicio del verano en Nueva York. Con una producción de gran formato, banda en vivo y todos los éxitos que lo han convertido en una de las figuras más importantes del pop internacional. Además, el Blue Note Jazz Club mantiene sus tradicionales sesiones de jazz a las 8 y 10 y media de la noche, en una de las salas más emblemáticas de Manhattan. La nostalgia y el rock alternativo se toman el escenario de The Stone Pony en Nueva Jersey. Jimmy Eat World ofrece una presentación especial con sus clásicos y las canciones de su gira 2026, en uno de los conciertos más destacados del estado. Y para quienes prefieren las risas, el Stress Factory Comedy Club presenta su tradicional Monday Comedy Showcase con figuras del stand-up estadounidense. Y para quienes prefieren las risas, el Stress Factory Comedy Club presenta su tradicional Monday Comedy Showcase con figuras del stand-up estadounidense. En Connecticut, la música clásica se hace presente con la Hartford Symphony Orchestra. El Bushnell Performing Arts Center acoge una nueva edición de Summer Classics con obras de Beethoven bajo la dirección de un maestro invitado internacional. Más tarde, Men I Trust llega al College Street Musical con su característico sonido dream pop e indie alternativo en uno de los conciertos más atractivos del circuito universitario. En Filadelfia, el R&B se apodera de la noche. Gibbon se presenta en The Fillmore Filadelfia con una apuesta visual y banda en vivo para interpretar algunos de los temas más destacados de su repertorio. Y World Cafe Live mantiene sus live music sessions con soul, folk y presentaciones acústicas que convierten al recinto en uno de los espacios musicales más queridos de la ciudad. La Feria del Libro en Madrid continúa llenando de cultura el Parque de El Retiro. Autores, lectores y actividades editoriales convierten a la capital española en uno de los epicentros culturales más importantes del país. En la noche, Pablo López llega al Movistar Arena con un espectáculo cargado de baladas, piano en vivo y banda completa. El Teatro Lope de Vega mantiene en cartelera El Rey León, uno de los musicales más exitosos de Europa y una de las producciones favoritas del público madrileño. Para cerrar, en Barcelona, la agenda musical continúa con uno de los nombres más importantes del indie español. Vetusta Morla se presenta en Razzmatazz con un recorrido por los grandes éxitos de su carrera. Mientras tanto, el histórico Jamboree Jazz Club ofrece una nueva jornada de jazz soul funk en vivo. Y el Gran Teatro del Liceu mantiene activa su temporada oficial de ópera y artes escénicas, consolidándose como uno de los recintos culturales más prestigiosos del continente. Así comienza la semana alrededor del mundo. Broadway apuesta por una de las producciones más aclamadas de la temporada. Shawn Mendes pone a vibrar Nueva York, Madrid sigue celebrando la literatura y Barcelona mantiene encendida su vida cultural. Porque aunque sea lunes, siempre hay una ciudad despertando al ritmo de la música, el arte y los grandes espectáculos. Yo soy Victoria Moreno y esto fue Radio El Despertar. Que tengan un excelente inicio de semana. Nos escuchamos en la próxima porque la agenda del mundo nunca se detiene.
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2: Aquí inicia tu espacio informativo de Radio El Despertar con las noticias más importantes del día de hoy. Juez federal bloquea políticas migratorias en Estados Unidos. Un tribunal federal anuló medidas impulsadas por la administración del presidente Donald Trump que afectaban a inmigrantes procedentes de 39 países. Javier Becerra avanza en la carrera por la gobernación de California. El exsecretario de Salud de Estados Unidos, Javier Becerra, aseguró su paso a las elecciones generales para gobernación de California tras los resultados de las primarias estatales. Entrega de los premios Tony 2026 en Nueva York. La 79ª edición de los premios Tony reconoció las mejores producciones teatrales de Broadway. Entre los ganadores destacados estuvieron John Lithgow y el musical de Cats, de Jiggly Bow. Suiza despliega 4.000 soldados ante la cumbre G7. El gobierno suizo anunció el despliegue aproximadamente de 4.000 efectivos para reforzar la seguridad fronteriza durante la próxima cumbre del G7 que se celebra en Francia. Elecciones presidenciales decisivas en Perú. Los peruanos acudieron a las urnas en una segunda vuelta presidencial entre Keiko Fujimori y Roberto Sánchez, en un proceso observado de cerca debido a las controversias surgidas en la primera vuelta electoral. El presidente Donald Trump anuncia medidas relacionadas con el conflicto con Irán. El presidente estadounidense declaró que no liberará activos iraníes antes de alcanzar un acuerdo definitivo y reiteró su posición respecto a las negociaciones en Medio Oriente. Tensión en Cisjordania tras muerte de un bebé palestino. Autoridades sanitarias palestinas informaron la muerte de un bebé de 7 meses durante un incidente con fuerzas israelíes en Cisjordania, aumentando la preocupación internacional por la situación humanitaria en la región. El Salvador, hallazgo arqueológico en una pirámide prehispánica. Investigadores reportaron el descubrimiento de figuras ceremoniales en una antigua estructura piramidal salvadoreña, lo que podría aportar nueva información sobre rituales religiosos de civilizaciones precolombinas. Líderes europeos refuerzan apoyo militar a Ucrania. Los líderes del Reino Unido, Francia, Alemania y Ucrania se reunieron en Londres para coordinar nuevas medidas de apoyo a Ucrania y acelerar la producción de sistemas de defensa aérea frente a los ataques rusos. Asesor principal de inteligencia artificial de la Casa Blanca anuncia su salida. El principal asesor de políticas de inteligencia artificial de la Casa Blanca informó que dejará su cargo a finales de junio, en un momento clave para la regulación de tecnología emergentes en los Estados Unidos. Importantes anuncios en Summer Game Fest 2026. El principal evento mundial de videojuegos presentó títulos muy esperados, incluyendo nuevos avances del Final Fantasy VII, Revelation, Resident Evil, Veronica y otros lanzamientos destacados para los próximos años.

buenos días con todos los que nos están escuchando en este preciso y maravilloso instante. Y es que el día de hoy tenemos muchas cosas de las que vamos a discutir. Déjame subir un poquito el volumen porque no me estoy escuchando ni yo mismo.

0: circunstancias que a veces nos rodean y que nos dejan perplejos y nos dejan parados y botados en la vía y pensamos que el mundo se detuvo y la verdad es que no, siguió adelante, pero nosotros en algún momento tal vez nos caímos del transporte y quedamos botados en la vía y después nos toca coger toda clase de, digamos que oportunidades para sacarnos adelante. Pero eso vamos a conversarlo después, pero en este instante y preciso momento vamos a ser un poco más, digamos que más dóciles en el asunto, ¿no? Vamos a decir que levante la mano la persona que tiene el dedo gordo del pie más grande. Por favor, hágase presente.
1: Muy buenos días público, muy buenos días amigos, muy buenos días compañeros, muy buenos días. Iniciamos una semana linda, una semana con sol, una semana con muchos éxitos, muchas expectativas de triunfar. Así que desde el centro de Nueva York les mandamos un abrazo al mundo, a todos los que ustedes nos están conectándose, de, como sabes decir tú, Charlie, desde la Patagonia, ¿no? Se conectan con nosotros y nos escuchan y nos dan un dedito para arriba, una señal de que están ahí. Muchísimas gracias por todos sus mensajes y muy buenos días, Ricky. Bienvenido hoy.
2: Buenos días a todos, Charlie, Carol y sorpresas en el estudio. Bienvenidos a todos y bienvenidos también a nuestro radio escucha donde quiera que se encuentren. No solamente en la Patagonia, ni en Alaska, en todos lados, en este lindo y bello planeta. Un maravilloso día para todos. Cuéntanos.
0: Bueno, tenemos una visita tremendamente importante a la que realmente le guardo muchísimo respeto y me gusta seguir conversando con ella. Y ahorita, Caro, preséntanos a esta gran persona, este personaje tremendo que el día de hoy tenemos para conversar. Vamos a jalarle la lengua a todo lo que podamos.
1: Pues ya la tuvimos un ratito y pues vamos a seguir conversando con Anita, que pues ya mismo la vamos a ver el 11 va a estar con nosotros aquí en Nueva York. Anita, bienvenida, acá nos tienes que contar qué es lo que vas a hacer el 11, cuándo vienes, cómo te podemos localizar, bueno, en fin, a ver, buenos días, ¿cómo estás?
3: Hola, muy buenos días. Muchas gracias por invitarme nuevamente a este espacio de conversación tan interesante. Contarles que este 11 y 12, este jueves y viernes de esta semana, vamos a realizar un congreso que se llama Renacer y Emprender, así está, para mujeres inmigrantes, organizado por el Consulado de Ecuador en Manhattan, y venimos nosotras como programa Grandes Mujeres. Venimos 10 speakers de distintas partes del mundo, de España, de Argentina, de Chile, y también de Estados Unidos, de distintas partes, a ofrecer nuestros talentos, toda nuestra experiencia a aquellas mujeres que quieran conectarse con sus talentos y surgir. Ahí estaremos, 11 y 12, de las 4 de la tarde a las 8 de la noche, en el mismo consulado, ahí en Manhattan, absolutamente gratis, absolutamente, solo tienen que inscribirse en un código QR que anda circulando del consulado de Ecuador. Tenemos bastantes cupos, pero lógicamente que son limitados, creo que no quedan tantos cupos, pero sería muy interesante que la que quisiera tener esta oportunidad, porque vienen mujeres muy, muy talentosas. Quizás en otro momento tendrían que destinar grandes sumas de dinero para escucharlas, a algunas de ellas, y vienen totalmente gratis, solo para que la escuchen aquellas mujeres que quieran transformar sus vidas.
1: Qué interesante, o sea que tenemos 10 speakers de 10 países diferentes y van a estar de 4 de la tarde a 8 de la noche en el Consulado General del Ecuador en Manhattan, localizado en la 800 de la Segunda Avenida.
3: Así es. Solo tienen que inscribirse, sí, porque como es un consulado, hay control de entrada.
4: Ingreso.

0: y hay que inscribirse en el código QR que anda circulando en las redes sociales. También está en mis redes, en Instagram, Ana Traverso P, Ana Traverso, y ahí también está el código QR y de Lina también, en donde se pueden inscribir. Es una posibilidad muy grande porque este congreso le va a dar herramientas concretas. ¿De qué vamos a hablar? Vamos a hablar de salud mental, vamos a hablar de límites, vamos a hablar de mentalidad ganadora, vamos a hablar de marca personal, vamos a hablar de finanzas personales, otras son finanzas empresariales, los elementos necesarios para poder surgir, de mentalidad ganadora, etcétera. La idea es que salgan de este congreso de 2 días de entrenamiento, porque es entrenamiento, ahí no hay una historia de vida, por decirlo así, que estemos transmitiendo, no, se van a transmitir herramientas concretas para poder lograr transformar nuestro pensamiento a un pensamiento que nos haga creer en nosotras mismas y poder emprender o salir adelante como nosotras queramos.
1: Qué interesante, muchísimas gracias. Muchísimas gracias, Anita, por todo esto. Carly, cuéntanos.
2: Anita, para mí es realmente un gusto siempre conversar contigo, porque ya ves que uno se pone más inteligente después de conversar contigo.
0: Porque
2: claro, tu punto de vista en tu área de experiencia, que quisiera que nos converses un segundito así rápidamente para un poco saber con quién estamos hablando y por qué hablamos de estas cosas. Cuéntame un poquito de tu experiencia y sobre todo de lo que persigues como profesional y un poco de tus logros para un poco llegar a nuestro punto.
0: Muy bien, me encanta. A ver, voy a hablar brevemente de quién soy. Soy una mujer chilena, que inmigrante. Hace aproximadamente 3 años que me encuentro acá en Estados Unidos. Soy doctora en educación. Estoy terminando otro doctorado que es en salud mental. Tengo un doctorado honoris causa en innovación social y desarrollo sostenible. Me dedico a generar estrategias, estudios y mediciones de bienestar y salud mental corporativa en Latinoamérica y acá en Estados Unidos. Ricardo, eso es como una síntesis, pero la verdad que mi foco se relaciona con aumentar la calidad de vida laboral de las personas para que las organizaciones crezcan, se desarrollen, y la verdad que es un círculo virtuoso. No es un gasto ni es hacer cosas por los empleados, es hacer cosas por la empresa también. Tengo también la fortuna de ser la presidenta de la Comisión Internacional de Expertos en Bienestar Laboral, CEBEL, que tiene más de 400 embajadores y 30 países. También soy miembro de la Comisión Mundial de la Paz y de la Organización Mundial de la Familia. La verdad que mi foco son las personas y mi carrera de origen, de formación, soy trabajadora social.
2: Ahí lo tienes, ahí lo tienes. Entonces ahora sí te vamos a jalar la lengua. Ahorita vivimos una época en la que en todas partes del planeta, por la cantidad de gente nueva que hay, ¿no? Es que han nacido cualquier cantidad de gente. Tenemos cada día más desocupación porque hay nuevas carreras que se han inventado, nuevas profesiones que hay ahora. Algunas que van a tener un poco más de salida que otras, ¿no? Ahora las universidades, después de un gasto monumental, sales con un título o un grado que pues no te va a funcionar mucho, pues porque no hay mucho de eso. Y entonces tarde o temprano vas a acabar en las filas del desempleo, o vas a acabar en las filas de la necesidad, o teniendo que cambiar de oportunidad laboral. O de pronto en la confrontación de tu propia vida, de las cosas que te han pasado, ¿no es cierto? Te cambiaste por un tema migratorio y de pronto en tu país de origen eras profesional en alguna rama. Y ahora acá en los Estados Unidos, por licencias, por títulos y una serie de cosas, no puedes ejercer eso si no te toca ejercer de otras formas. Sin embargo, lo llegas a poder hacer, ¿no? Entonces, es diversa la necesidad de puntualizar tus posibilidades laborales para insertarte y poder realmente cumplir tu sueño. Ya no podemos decirle sueño americano, pero sí tu sueño personal, ¿no es cierto?, al que te estás orientando y al que estás apostando, sin que se te vuelva un cuello de botella y se te vuelva algo pero terrible. Pero también estamos de la mano viendo que hay múltiples generaciones con diferentes intereses, hay líderes o liderazgo en las oficinas, algunas veces es a ratos súper complicado, a veces es adverso, ¿no es cierto? No todos los jefes saben ser jefes. No todos los empleados saben ser empleados. Hay unos que trabajan más que otros y claro, eso genera inconformidades dentro del área laboral. Eso es algo que ahorita está golpeando muchísimo en este entorno de ubicarse en una fuerza laboral. Cuéntame un poquito tu experiencia de este tema de insertarse en una oportunidad. Está cada vez más difícil.
0: Sí, la verdad que es desafiante, Ricardo. Yo lo nombraría como desafiante la inserción laboral, porque hoy día no basta, como tú bien decías, los títulos, ni las capacitaciones, ni los entrenamientos, especialmente de quienes migramos, ¿no? Hoy día, además, si lo cruzamos con que la selección de personas está cambiando por los procesos de automatización y de inteligencia artificial en los procesos de selección, la verdad que hay que adaptarse, ¿ya? Ya no basta con tener experiencia, no basta con tener títulos. Hoy las empresas buscan personas que aprendan rápido. Mira lo que estoy diciendo. Que aprendan rápido, una actitud, que se adapten a las nuevas tecnologías y que demuestren habilidades blandas como comunicación, trabajo en equipo y resolución de problemas. Eso hoy día está siendo muy, muy valorado, independientemente de tu formación, ¿ya? Repito, importante, actitud. Y eso hay que transmitirlo en tu hoja de vida. Tu actitud hacia el aprendizaje continuo, hacia la adaptación a nuevas tecnologías y también destacar tus habilidades como la comunicación, ser capaz de trabajar en equipo, ser capaz de resolver problemas. Eso, hoy día, independientemente del cargo, independientemente del área, está siendo muy, muy valorado. Y muchos siguen enviando el mismo currículum para todos los cargos. Y mi sugerencia es que hoy día personalicen la postulación. Por ejemplo, si van a postular de cajero, que se orienten, ¿cierto?, a los requisitos y a la experiencia que ustedes tienen en eso. La búsqueda laboral también requiere una estrategia. No es llegar y sacar fotocopias de nuestra hoja de vida y entregarla a todas partes por igual. Porque la inteligencia artificial, que si bien podemos discutirlo, vengo llegando de un congreso en Lawrence, ahí en Massachusetts, sobre inteligencia artificial, ciberseguridad y geopolítica, en donde yo hablé de bienestar laboral y cómo era importante, ¿cierto? Y que todo este sistema de seguridad que desarrollan las empresas no bastan si la persona está cansada, está agotada, porque va a responder un correo de phishing y va a dar toda su información si está agotada. Entonces, importante, las habilidades humanas son relevantes, la inteligencia emocional, la ética y la capacidad de generar confianza serán cada vez más valiosas. No sé si estoy respondiéndote bien, Ricardo, me fui para otro lado.
2: No, sí. Para mí, observo que lo que antes era, pedías un favor a tu pariente, ¿no? Decir, oye, contrátale a mi hijo, contrátale porque es buena, trabaja bien, hace bien y todo, y necesita un trabajo urgente. Ya, dale, que se venga. Hiciste carrera, te pongo un ejemplo, ¿no? Uno de los banqueros más exitosos, por decirlo así, en el Ecuador, ¿no? Guillermo Lasso. No llegó a tener ni siquiera título universitario, simplemente entró como cajero un día y fue subiendo, hasta que llegó a ser el dueño del banco. Y claro, él tenía su gente, sus expertos para manejar recursos humanos y todo esto, ¿no? Pero, o sea, hay ejemplos, ¿no? Súper interesantes de gente que se capacitó mucho y otra que no. Y a veces también es eso, ¿no? Estás súper calificado para lo que estás pidiendo y eso también no habla mucho, no te ayuda mucho.
0: Sí, es que hoy día, por eso, tú tienes que adaptar. Si vas a postular a un cargo, tienes que adaptar tu hoja de vida, adaptar tu discurso si te entrevistan a lo que se está buscando. A lo mejor si yo, con toda mi experiencia académica que tengo, ¿cierto?, voy a postular acá a un cargo más... te estoy dando un ejemplo que se me ocurre, comercial, no va a servir de nada que yo tenga 15 años de experiencia docente universitaria. Lo puedo nombrar, pero voy a destacar quizá mi capacidad para relacionarme, mi capacidad para comunicarme. ¿Me explico? O sea, la verdad es que uno tiene que irse adaptando. Y las organizaciones también tienen que adaptarse, Ricardo. Porque hoy día, y lo hemos conversado acá, están las organizaciones, y me voy a ir a otro tema, pero creo que es importante destacarlo. Hoy día están conviviendo entre 4 o 5 generaciones en una misma organización. Y eso también hace que las organizaciones tengan que comprender que hay distintas formas de trabajar, de comunicarse, relacionarse, que tenemos distintos puntos de vista. Y no es un conflicto, ¿ya? Las generaciones, por ejemplo, mayores solemos tener, somos más, ¿cómo se dice? Entre comillas, estables, tenemos más experiencia. Pero los jóvenes buscan propósito, buscan flexibilidad, buscan desarrollo y hay que encontrar puntos de encuentro y es valioso. Una organización que se abre a la diversidad generacional, que se abre a la diversidad también desde el punto de vista del neurodesarrollo, ¿a qué me refiero? A personas que son neurodivergentes, a personas que son diversidad cultural, religiosa. Mientras más diversidad exista en una organización, más rico va a ser, más experiencia, más innovación, más creatividad. Entonces nosotros, las personas, especialmente me voy a enfocar en quienes migramos, no nos podemos quedar pegados con lo que éramos en nuestros países. Acá llegamos a cero. A nadie le importa ni nuestro apellido, ni quiénes somos, ni quiénes éramos. Tenemos que demostrar quiénes somos hoy. Pero eso no significa que eso va a ser una desventaja. Va a ser una ventaja si tú lo conviertes en una y tú ves cuáles son tus fortalezas. Y mira lo que voy a decir. Tus habilidades blandas más importantes. Y así tienes que transmitirle y así tienes que buscar empleo. Más que quien era en el país de origen. Esa es mi opinión, Ricardo.
2: A veces pasaría que cuando ves estas ofertas de trabajo, cuando ves la lista, yo he visto algunas, ¿no? En mi área de trabajo, yo digo, estoy leyendo, ¿no? Digamos que la descripción del puesto, cuando recién llegué acá a los Estados Unidos, y claro, decía, yo no sé quién hizo esta descripción del rol, porque aquí estás hablando de 2 o 3 personas al mismo tiempo, o una persona con cualidades, pero extraordinarias, ¿no? Y entonces yo decía, aquí esos, parecería que cuando buscan, están buscando al unicornio, y a pesar de que lo tengan delante, no lo reconocen porque nunca lo han visto. Eso puede pasar, porque ves, no sé si te pasó, pero...
0: Hay un dicho que dice, en pedir no hay engaño. ¿A qué me refiero? Que las organizaciones pueden diseñar perfiles de cargo irreales, Ricardo, pero se van a ir contra las puertas, contra las paredes, si no lo adecuan a la realidad. Ahora, un buen proceso de selección no es solamente el currículum, es inicial, y ojo, hoy día está automatizado generalmente porque llegan miles de currículum. Entonces mi sugerencia respecto a la construcción de la hoja de vida, que es la puerta, háganla de acuerdo al cargo, no manden su currículum igual a todas partes. Eso creo que es súper importante porque los algoritmos que la inteligencia artificial va a ocupar al momento de hacer una primera selección se van a fijar en las necesidades del cargo, no en tu valiosa experiencia anterior, sino en los requerimientos. Y luego viene la entrevista y luego vienen otros procesos, si es necesario aplicación de test y de instrumentos de psicología. Bueno, va a depender del cargo. Sin embargo, yo hoy día me atrevo a decirles que una buena entrevista en donde la persona con mucha tranquilidad, lógicamente, rescate sus fortalezas humanas, sus habilidades y sobre todo sus ganas de aprender, créanme que hoy día está súper valiosamente considerado al momento de elegir una persona para el cargo, aún que no tenga quizás todos esos requisitos que dices tú de unicornio, que probablemente sí, efectivamente están buscando, pero hoy día se hace fundamental, sí, se hace fundamental que la persona destaque su actitud. Mira lo que estoy diciendo, no habilidad. Yo no tengo quizás la habilidad de, yo no hablo inglés fluidamente, pero tengo una actitud positiva porque quiero aprender y estoy estudiando día a día y tengo mi actitud abierta a pesar de ser una mujer mayor de 50 años. Entonces, esa actitud, que es la forma que yo, mi conducta frente a un objetivo, esa es la actitud, ¿ya? Es la que abre puertas hoy día. La actitud de aprendizaje, la actitud de abrirte. No, es que yo ya estoy vieja para vender, yo ya no sé de tecnología, me ganó. No, hoy día se quiere personas que tengan una actitud positiva frente a esto. ¿Por qué? Porque mira, los estudios dicen que a los 3 años de haberte titulado de la universidad, ninguna de las competencias que estudiaste sirve. Ninguna. Ninguna. ¿Qué es lo que va a servir? Tu experiencia, tu forma de enfrentar la vida, tu actitud positiva frente a los nuevos aprendizajes, a los nuevos desafíos. Eso sirve más que el conocimiento. Si hoy día el conocimiento y la información, no, apretan un clic los jóvenes y saben más que nosotros de información. Lo que sirve es cómo le aplicamos. Es nuestra sabiduría.
2: Ahí tienes.
0: Pues. Es nuestra sabiduría.
2: Claro. Una cosa es tener la licencia de manejo y otra cosa es saber manejar.
0: Así es, así es.
2: Rick, cuéntame un poquito tu visión alrededor de lo que estamos conversando ahorita, porque ya ves que la experiencia es, no se puede evitar, pues el experto es experto nomás.
3: La experiencia no se compra, ni se estudia, esa se practica. Y allí está la clave. Los muchachos jóvenes, en cualquier trabajo que sea, y como se decía en aquel tiempo, un arquitecto va saliendo de la universidad, de todos estos planos y todo en papeles. Pero en la vida real es otro cuento, es otra realidad. Cuando comienza a ver esa diferenciación de entre un papel y otro.
1: Bueno, y es bien importante lo que estás diciendo, porque hay personas que llegan a una edad en donde dicen ya no puedo estudiar, ya no tengo cabeza, ya no voy a aprender lo que acabas de decir, y eso no es, o sea, también hay personas que dicen bueno, yo tengo varios masterados, tengo varios doctorados y yo no, o sea, irme a trabajar a esta empresa, o sea, no cubre con lo que yo sé, o sea, y claro, me siento demasiado para el cargo, ¿no? Y para el precio, o sea, no, o sea, ¿cómo me van a pagar? O sea, no, o sea, y hay esas dos controversias, ¿no? Esas dos cosas que pues uno se va enfrentando día a día al mundo actual. Entonces, esta pregunta ahí sería, ¿es la adaptación del ser humano y la gana de salir adelante? Porque tú con tu doctorado, hay personas que se quedan y se pueden ir a la quiebra y se pueden, o sea, porque no se adaptan o piensan que están mal pagados. Y pues hay personas que simple se quedan incluso hasta en la calle por esa razón, o sea, por la falta de adaptación. Y hay otras personas que también están viviendo de digamos hasta del gobierno, porque no se creen aptas y no se adaptan, o sea, a demostrar, como tú dijiste, sus habilidades suaves. ¿Cómo las llamaste tú, Anita? Disculpa.
0: Mira, son mal llamadas blandas, porque en realidad creo que son bastante fuertes y necesarias estas habilidades de comunicación, de saber trabajar en equipo, de adaptación. Y después, si me permiten, quiero hablar de adaptación, ¿ah? Después que termines.
1: No, claro, ahorita sí. Para ti la palestra.
0: Oh, muchas gracias. Me encanta que hayas nombrado la palabra adaptación, porque Y quiero llevarlo a quienes migramos, ¿eh? Lo voy a centrar en esto, porque adaptarse no significa dejar de ser quienes somos, ¿ya? Pero significa aprender a desenvolvernos en una nueva cultura, a entender cómo son las nuevas reglas y construir nuevas oportunidades sin perder nuestra esencia. No me puedo quedar, ¿cierto?, con que yo soy doctora, entonces por eso yo no voy a trabajar en tal cosa o no voy a hacer tal otra, ¿no? Hoy día tenemos que irnos adaptando, tenemos que ir desarrollando nuevas habilidades, tenemos que desarrollar la resiliencia, la flexibilidad, la capacidad de aprendizaje, porque son competencias, como yo les decía, altamente valoradas hoy día en el mundo laboral actualmente. Mi capacidad de salir adelante, ser flexible. Bueno, no sé hacer esto, pero me comprometo, si me dan unos meses, que lo aprendo. Deme en el curso que yo lo hago, hago la certificación. Me atrevo. ¿Por qué? ¿Por qué es tan importante? Porque eso nos va a permitir tener una nueva vida. Y ojo, no podemos quedarnos en el pasado pegados. No sé cómo se dice en Ecuador, pero en Chile decimos no nos quedemos pegados en el pasado. No, pasado pisado. Ahora tenemos que mirar hacia adelante. ¿Quiénes somos hoy? En nuestro país habremos sido X persona con X estatus social. Nosotros libremente decidimos cambiarlo, ¿ya? Y verle lo positivo a ese cambio. No compararnos constantemente con el pasado. Tenemos que valorar nuestras nuevas oportunidades y adaptarnos, ¿no? Porque si nos adaptamos, podemos ingresar a ciertos trabajos o a ciertas posibilidades o hacer ciertas empresas o emprendimientos, y nosotros como migrantes podemos aportar mucho. Podemos aportar diversidad de pensamiento, nuevas perspectivas a las organizaciones. Y ojo, una gran cantidad de capacidad para enfrentar desafíos y solucionar problemas. Nosotros lo tenemos. Y tenemos una enorme fortaleza para reinventarnos. Así que tenemos que darnos la oportunidad. Pero tenemos que ser amables con nosotros mismos también. Porque adaptarse toma tiempo. No es una carrera que ya mi vecino del pueblo se adaptó fácilmente, está ganando miles de dólares al mes y llegó antes que yo, perdón, llegó después que yo. No nos tenemos que comparar. Y cada pequeño avance cuenta. Y cada experiencia vivida forma parte de este proceso de crecimiento. Yo les puedo decir, perdón, sí, Ricardo.
2: No, decía que en lo que tú estás diciendo hay un fenómeno súper interesante, ¿no? Que cuando uno viene a este país, uno cree que cualquier persona que esté ahí al lado tuyo sabe más que tú, porque simplemente vive aquí, o la gente que de pronto le has tomado tú de ejemplo o de miras hacia arriba, ¿no es cierto? Porque dices, claro, yo me desarrollo en esta zona y los jefes superiores que veo aquí en estos lugares tienen estas habilidades y mis pares tienen estas habilidades, pero no veo que sean mejor que yo. O sea, cuando ya, honestamente, coges, te pones la mano en el corazón y dices, yo pensé que eran mejor o sabían más o tenían más experiencia o tenían más dedicación y esta cosa. Y la verdad es que lo sorprendente es que no es verdad. Ese es un cuento que nos vendieron súper bien en Sudamérica, y en el pensamiento de que cuando un sudamericano viene a los Estados Unidos cree que su experiencia, su validación profesional, su validación cultural y tradicional, todas estas cosas que te envuelven como ser humano, están en, digamos que, en desequilibrio con esta cultura nueva a la que venimos a vivir acá en los Estados Unidos. Y digo, no, te equivocaste. Acá la escala de talento, inteligencia y posibilidad y oportunidad es exactamente igual. Y a veces estamos, qué sé yo, no sé si te pasa en Chile, pero el Ecuador es uno de los países que más maestrías tiene la gente. O sea, hay gente realmente muy capacitada, 2 o 3 títulos de posgrado universitario. Sin embargo, ya ves que cuando vienen acá son la última rueda del coche y tal vez en esa instancia súper, hiper calificados para muchas cosas, en alguna medida, ¿no es cierto? Pero también hay ese fantasma, ¿no? De que viniste acá y entonces te tienes que sentir la última rueda del coche porque eres el que llegó recién. Pero yo digo, no, levántate un poquito. No es que vienes ignorante, no es que no vienes con conocimiento, no es que lo que hacías no te sirve. Párate nomás y lucha bien tu puesto y defiende tus habilidades y posibilidades. ¿Estaría eso en lo correcto, Anita?
0: Claro que sí. Y me gustaría señalar que como migrantes, yo creo que hay que saber que fuimos sumamente valientes. Que somos sumamente valientes por haber dejado no solamente nuestra familia, nuestras amistades, nuestra historia, sino que también dejamos nuestro, y lo vuelvo a decir, dejamos quienes éramos, dejamos nuestro estatus social, nuestro reconocimiento, dejamos todo y decidimos venir acá a un país con otro idioma, con otras reglas, con otra forma de enfrentar la vida. O sea, ya ahí tenemos mucho ganado, fuimos muy valientes. ¿Y qué es lo que tenemos que hacer? Tenemos que adaptarnos. Y esa adaptación parte primero con una actitud. Insisto, la actitud es gratis. La actitud es simplemente cómo vamos a actuar de acuerdo a nuestra forma de pensar. Y pensemos que tenemos no que dejar y renunciar quienes éramos, porque siempre vamos a ser quienes en nuestro interior, quienes éramos, nuestras raíces. Pero tenemos que tener la valentía de construir nuevas alas. Las personas que emigramos no solo cambiamos de país, desarrollamos una capacidad extraordinaria para reinventarnos, para aprender, para seguir adelante. Y eso, créanme, chicos, por favor, que es una fortaleza, es uno de los activos más valiosos que una persona puede llevar donde sea, a cualquier lugar del mundo. ¿Quién soy? Mi capacidad de cambiar, de aprender, de comprender. Y eso no nos hace ser la última rueda, dijiste, Ricardo, del, ¿cómo era? ¿La última rueda? ¿Eso dijiste?
2: La última rueda del coche.
0: ¿Ah, sí? Eso, la última rueda del coche. No. Dejemos de pensar que nosotros valemos de acuerdo a nuestros títulos. Partamos por eso. No. Puedes describir quiénes que sabemos. Si es que. ¿Ya? Pero no. Acá nosotros somos cómo nos relacionamos. La inteligencia relacional, que es una de las inteligencias de Howard Gardner, que él lo promociona, es una de las más valiosas hoy día. El networking, el trabajar colaborativamente, el aprender a tener redes de conexión. No hablo de redes sociales, estoy hablando de redes verdaderas, redes de conectarse. Eso es sumamente valioso. Aprender a vivir en comunidad, que ustedes lo fomentan, ¿eh?, con este programa. Entonces, creo que primero, dejar de ser tan estrictos con nosotros mismos, no olvidar de dónde venimos, sino que descubrir todos los capaces que podemos llegar a ser y creérnoslo. ¿Ah? En Chile decimos creernos el cuento. Ese es mi mensaje.
2: Ahorita estamos a pocos días de la inauguración del evento que ustedes están impulsando, ¿no? Y está dedicado a orientar a las mujeres que por A o B o C razones de su vida están en una situación de riesgo laboral o de riesgo personal o de riesgo, digamos que existencial, o no existencial, pero en todo caso de sostenerse, ¿no? Y lo que ustedes observo, van a presentar una oportunidad de enterarse en diferentes aspectos cómo pueden mejorar sus capacidades para sacarse adelante, pero no tanto pienso yo desde la perspectiva laboral, sino desde la perspectiva, vuélvete emprendedor. Pero entiende bien claro, exacto, para que no fracases en tu intento, porque eso sí es un poco más complicado, ¿no? Y tal vez muchos venimos de haber fracasado muchas cosas y de haber intentado y de haber buscado oportunidades y no se nos dieron. tal vez mal planificados, no hicimos el plan de negocios, no hicimos, organizacionalmente estaba equivocado, en el lugar equivocado, vendiéndolo equivocado, y claro, al final la pregunta es, ¿por qué no me funcionó? Bueno, es que querías vender trajes de baño en Alaska, eso no va a pasar. Sobre todo estaban bien caros. La tela no era la precisa y las tallas tampoco. Pero era lo que tú querías vender, entonces no funcionó. Yo quería vender eso, pero sí, pero en Alaska. Pero tenías todos estos otros pormenores. Te hubieran comprado si hacías de la talla que era, pero no hiciste eso tampoco. Entonces estás desinformado. Y como decíamos más temprano, no puedes ser un excelente cocinero, pero eso no te hace un excelente dueño de restaurante. Ahí tenemos un problema. Explícame un poquito en este detalle de... Estamos por fuerza en la, digamos que necesidad de ser emprendedores. Porque de otra manera, laboralmente, como empleados, sobre los 50 estamos fuera del juego. No importa el maravilloso currículum que traigas, estás fuera de la cancha. ¿No? Ya eres material de retiro. Y eso no es justo porque la vida del ser humano ahora se ha extendido, ¿no es cierto? Según los cálculos de los científicos, sobre los 80 años. La gente está en un promedio de 80, 83 años, está ya pasándose al otro lado. Pero, y entonces nos falta 30. ¿Qué vas a hacer esos 30? Y en la mitad de todos esos 30 ya tendrás 70, ¿no es cierto? Ya no estás en la posibilidad de jalar cajas o hacer cosas que así de empleado, eso no vas a poder. Entonces el emprendimiento es emergente. Y tiene que estar bien ubicado y bien centrado y un montón de detalles cruciales para que esto funcione. Ahora sí, cuéntame este evento que vas a hacer porque creo que resuelve todos estos enigmas.
0: Mira, hemos intentado, la verdad que quiero contarles que muchas mujeres voluntarias de programa Grandes Mujeres postularon para ser speaker, muchas, de distintas partes del mundo, y se seleccionaron 10. Y cada una de nosotras, las speakers, estamos haciendo un aporte. El primer día, el foco de contenido está en el tema de las fortalezas humanas, ¿ya? Que se llama renacer. El primer día es renacer, el segundo día es emprender. El primer día de renacer vamos a trabajar temáticas como... cómo enfrentar los duelos de ser una mujer y además migrante. Vamos a hablar de la mentalidad ganadora. Vamos a hablar de cómo nosotros podemos transformar todas nuestras debilidades en potencialidades. Entonces, el foco es las debilidades personales, liderazgo, ¿cierto? Como una fortaleza. El costo invisible, ¿cierto? Del ser migrante, el duelo, la adaptación, la identidad, la resiliencia y todo aquello que nos va a dar elementos para decidir crecer, para decidir cambiar. Y el segundo día es emprendimiento propiamente tal, donde yo les hablaba de todas las conocimientos, habilidades, estrategias e información que queremos entregarles para que decidan, ¿cierto? Al final de estos dos días, que cómo poder cambiar sus vidas para mejorar su calidad de vida, para mejorar su bienestar, para salir adelante. Entonces, no significa que el 100% de las mujeres que asistan vayan a emprender, ¿ya? Pero ese emprendimiento no es solamente empresarial, el emprendimiento también es mental. Emprender un nuevo trabajo, emprender un cambio de vida, emprender en tomar decisiones. El emprendimiento es sacar adelante un proyecto tuyo personal. Entonces, eso queremos. Y queremos no solamente contar nuestra historia, sino que queremos que decirles y recordarles que no llegaron acá solo a sobrevivir, sino que a florecer. Ese es como un eslogan que tenemos. ¿Ah? No viniste a sobrevivir, viniste a florecer, pero también porque juntas podemos lograrlo. Aquí tiene la capacidad de colaborar, de no hacerlo en soledad. Así que están todas invitadas. La verdad que creemos que va a ser algo bien especial. No es solamente una capacitación, no es solamente un entrenamiento. Acá es un espacio también de que tú puedas conocer a otras mujeres que están en la misma sintonía que tú. Y creemos que estamos seguras, lo hemos preparado hace un año, esto con mucho esfuerzo, con mucho cariño, con mucha seriedad también, con mucha seriedad. Así que esa es nuestra invitación, que ojalá que muchas mujeres nos quieran escuchar.
2: Sensacional. Rick, esto cae, pero determinadamente, en la afinidad vibratoria, ¿no? Mujeres orientadas hacia el mismo propósito, con la misma energía, todas con su voluntad afinadas para lograr un objetivo. Pero eso va a tener éxito. ¿Cómo lo ves?
3: Como siempre he venido hablando en los últimos tiempos, la importancia de poderse uno ubicar en el lugar correcto, con las personas correctas. Entonces, no es tan importante, diríamos, cuando nosotros lo comenzamos a pensar, pero cuando lo comenzamos a sentir, es que comienza a tener sentido todo esto, porque los pensamientos van y vienen, pero el sentimiento es estable, porque el sentir, ya comenzamos a unirnos a esta parte de la afinidad vibratoria, y comenzamos, entonces, cuando tiene el sentimiento, comienzas a pensar, ¿por qué pasa esto? ¿Cómo sucede esto? Y entonces tenemos que hacer diferente y unos adaptamientos poco a poco para poder estar en sintonía con todo esto. La afinidad vibratoria es tan importante. Entonces tú vas, como decíamos aquel día, vas a un grupo de personas, hay 5 personas, pero tienes afinidad con 3. Y entonces no esperes tú que ellos te acepten. Tú acéptalo ahí, tú adáctate a estos nuevos cambios, a estos nuevos reglamentos que existen, porque esta ley de evolución y progreso siempre nos está llevando gradual, constante y continuo a niveles de perfección. Y eso es lo que se busca en estos grupos. Por eso estas personas que se están reuniendo este próximo jueves y viernes en Nueva York, en el consulado de Ecuador, ¿qué es lo que están buscando? No solamente están buscando tener éxito en la vida, sino que poder ayudar a los demás que tengan éxito. Y eso, ya que es lo que se está hablando, entonces, no solamente se está hablando de afinidad vibratoria, se está hablando de otra ley, una ley más importante, por decirlo de alguna manera, la ley de fraternidad universal, que están comenzando a compartir las experiencias, los aprendizajes, y enseñan a los demás cómo hacerlo. Comparten y enseñan con el ejemplo cómo se van haciendo las cosas. Y ahora, cuando comienzas a entender esto, te tienes que apoyar en estas leyes divinas, y aparece esta otra ley que yo les digo a ustedes que es una de las más importantes, la ley de evolución y progreso. ¿Cómo tienes que entonces adaptarte? Adaptarte a estos cambios que te va proporcionando esta ley, que te va llevando por diferentes etapas a través de todas estas leyes, para poder entender de una vez que siempre tenemos la oportunidad de cambiar. Si queremos, nadie te puede obligar a cambiar, pero allí aparece esta otra ley, la ley de libertad individual del ser. Sos libre, quieres cambiar, quieres mejorar, entonces cambia. No te aferres a nada, porque siempre estamos evolucionando. Siempre estamos cambiando, siempre estamos aprendiendo, y ahí comienzan a aparecer otras leyes más que el común de las personas no las conoce, no las aplican. Pero si las conoce o no las aplica, de todas maneras tienes que adaptarte a ellas, las conozcas o no, la ley siempre se cumple. ¿Por qué? Porque Dios actuando. Y de estos temas son los que importantísimos, que son los que se están manejando a nivel global. ¿Por qué a nivel global? Porque es lo que realmente importa en la actualidad. Saber de que estamos constantemente siendo ayudados de una forma o de otra. Aparecen estos diferentes grupos para ayudar a el mejoramiento constante de toda esta sociedad.
2: Ahí lo tienes, Anita, en esta
0: hermosa, sí.
2: En esta visión de, ya ves que, dejar atrás las limitaciones, ¿no? Están, tú mencionaste hace un instante los duelos. Muchas mujeres sí vienen con estas diversidad de mal sabores de su pasado, ¿no? E incluso que de pronto se acarrean hasta su presente. Sin embargo, este punto de partida ofrece una esperanza. Cuéntame un poquito de tu experiencia en eventos anteriores de esta índole. ¿Qué es lo que has vivido en la, digamos que después de este evento y las habilidades que estas personas que atienden han logrado, digamos que, convertir en oportunidades para sus vidas?
0: Quisiera seguir en conexión con lo que dijo Ricardo, que me hace mucho sentido porque esto nace y quizás en contra de lo que podamos creer, este evento, este congreso y este movimiento del programa Grandes Mujeres nace absolutamente del amor y de la solidaridad. O sea, no tiene ningún objetivo comercial. Y creo que eso a veces no es entendido, porque siempre las personas quizás están buscando cuál es el negocio acá. Acá no hay negocio. No hay negocio. Acá es un voluntariado que se hace desde el amor. Todo lo contrario. Todas las speakers, nosotras financiamos todo por el solo alegría de poder generar este espacio. Y créanme que de verdad esta conexión, esta vibración se da porque hemos tenido mucho apoyo, mucha ayuda. Imagínense ustedes, aquí me tienen en su programa de radio haciendo que muchas personas escuchen y ojalá sean mujeres que realmente lo necesitan para que vayan. Y todo se dio y todo se va dando. Cada vez que queremos hacer un evento de grandes mujeres, yo siempre digo, todo fluye porque se nos dan las condiciones, la gente nos ofrece ayuda. O sea, la verdad que este proyecto debe estar muy en sintonía con Dios porque el impacto que tienen los congresos, nosotros partimos el 2024. El 2025 hicimos dos congresos acá en Orlando y el de Nueva York es nuestro tercer congreso. Decidimos hacer uno anual, uno al año. Este año tocó Nueva York porque una de nuestras voluntarias se ha pasado, que es Lina Murillo. Ella ha hecho hasta lo imposible para que tuviéramos un espacio en donde poder hacerlo. El consulado de Ecuador nos escuchó, yo fui, he ido varias veces a hablar con ella, y todos nos dan todas las posibilidades. Entonces yo digo, si tantas personas están detrás, tantas personas nos dieron la mano, por algo tiene que ser, o sea, es porque vamos en camino correcto. Y por eso les invito a las mujeres que se animen, que vayan, porque esto está hecho de verdad, y se los digo de corazón, esto está hecho desde la pura generosidad, desde la pura buena voluntad, desde la pura capacidad de amar al ser humano y especialmente a otras mujeres. Queremos darles nuestra mano. Y así se va dando, así que gracias por el espacio que me permiten hoy día invitar a muchas mujeres. Estoy segura que más que alguna que está escuchando le va a hacer sentido lo que estoy diciendo.
4: Claro que sí, Anita, es importante pues que también nos digas.
2: Acércate al micrófono.
4: Están viniendo de 10 países, ¿no? Están viniendo de 10 países, ¿eh? Y pues son speakers como
2: claro,
4: tú.
2: Claro, acércate al micrófono.
4: Que tienen su doctorado, tienen sus habilidades, sus cualidades que las están poniendo a disposición de las personas. Cuéntanos un poquito de eso, Anita, por favor.
0: Claro que sí. Les voy a contar brevemente los antecedentes de las speakers, brevemente. Tenemos a la doctora Roselyn Cabrales. Ella es doctora en ciencias sociales, perdón, en ciencias gerenciales. Ella cuenta con varios doctorados honoris causa, magíster en gerencia de recursos humanos, magíster en derecho laboral, administración del trabajo. Ella es abogada. Tenemos a María del Carmen Correa, máster en administración en recursos humanos, ingeniero, con más de 20 años de experiencia en gestión humana. Tenemos a Paulina Puelna, ya viene de Chile, especialmente el evento. Es profesional de las ciencias sociales, con posgrados en liderazgo, negociación y coaching ontológico. Tiene más de 30 años de experiencia como directora de recursos humanos en una empresa importantísima en Chile. Está Marlicedo Ochoa, ella es estratega organizacional en el ámbito empresarial y licenciada en contaduría pública con un posgrado en gerencia pública. Está Agostina Marconcini, viene de Argentina, licenciada en ciencias sociales, directora del gobierno abierto, docente universitaria y mentora con más de 15 años de experiencia en gestión de análisis de la información y toma de decisiones. Está la doctora Lilibet León, que ella es ingeniero en sistemas, doctora en administración educativa, educadora, tiene una maestría en gerencia, mención en operaciones y producción. Está Andrea Vergara Rivera, ella es doctora honoris causa, especialista en comunicación, neurociencia, es mentora de alto rendimiento. Viene desde España la doctora María Alejandra Rodríguez, rectora de la Northern International University. Ella viene a hablar sobre la importancia de la educación y formación continua para salir adelante. Está la doctora Roselyn Galano, ella es graduada en cibernética matemática de la Universidad de La Habana, Cuba, con estudios de matemática aplicada en la Universidad Técnica de Dresden en Alemania. Ella viene específicamente a hablarnos de finanzas empresariales. Y bueno, aquí tenemos también de Nueva York a nuestra querida Lilia Murillo, destacada periodista ecuatoriana, comunicadora social y coach motivacional, magíster en marketing. Y estoy yo, su servidora, acá. Ahí estamos las 10 speakers.
2: Anita, a mí me salta la curiosidad a la cabeza de que esto es realmente vital, sobre todo en esta época en la que la migración está un poco golpeada por diferentes aspectos y que de todas maneras ya estás aquí y tienes que hacer con tu vida algo que sea, que te funcione, ¿no? Algo que tenga esa figura. Pero no solo está el hecho de que se reúnan este grupo de mujeres a aprender, sino también compartir, ¿no es cierto?, en la zona de sus propias, digamos que excelencias, ¿no? Todas tienen algo que contar, sí. Todas tienen algo que compartir y sobre todo hacerse amigas para contar unas con otras ya una vez empezados todos sus procesos de renovación, porque esto es, digamos que solo un cambio de actitud, como tú dijiste, ¿no? Y emprenderse, pero esta vez de la mano de todo este grupo de mujeres que también puede ser el factor diferenciador en tu éxito.
0: Y algo que quiero mencionar, Charlie, que me dio mucha vuelta a lo que dijiste. Acá, todas las mujeres que somos speaker en este congreso no venimos desde la victimización. Probablemente todas pasamos cosas duras, todas. Pero nuestro mensaje es desde la resiliencia, es desde el conocimiento, desde la experiencia. Y ese es nuestro mensaje a las otras mujeres. Acá no es una competencia de quién ha sufrido más, sino que es una competencia de quién puede dar más. Ese también quería señalarlo.
2: Es difícil, ¿no? Porque puedo imaginar que tantas mujeres y muchas de ellas tienen sus propios duelos, como tú dijiste, ¿no? Y son diversos. Y se vuelve tan difícil realmente, digamos que dejar de lado tus duelos, que son cadenas hacia las improbabilidades y las imposibilidades del pasado, para confrontarte hacia esta nueva actitud que también es como tú dijiste, en un renacimiento, y que al mismo tiempo hay decisiones que no vas a saber tomar porque nunca las has tomado. Hay caminos que son nuevos y que en el beneficio, yo siempre digo esto, ¿no? Lo bueno de no saber qué hacer es que tienes la mitad de oportunidades de que te salga bien. Porque si supieras qué hacer, sí, posiblemente te iría mal, ¿no?
0: Sí, yo creo que también hay que aprovechar absolutamente que si otras mujeres ya se equivocaron, ya lo hicieron mal y tienen el proceso de aprendizaje, ¿por qué no escuchar a otras mujeres que ya encontraron respuesta. De eso se trata también, ¿no?
2: Claro, sobre todo ahora en la que muchas de estas mujeres están acompañadas por posiblemente sus mamás o también por sus hijos, ¿no es cierto? Muchas de ellas con la preocupación de que ¿y ahora cómo crío a mis hijos? Y también me vuelvo toda esta, digamos que en esta orientación, ¿no es cierto?, de crear mi propio trabajo, ¿no?, de fomentar mi propia estabilidad y al mismo tiempo seguir siendo la mamá que se espera de mí, ¿no es cierto? Y sacar adelante todo esto es un reto tremendamente enorme. Y ese cambio de actitud, ese es tal vez el punto de partida más importante, ¿no? La reflexión sobre dejar todo eso atrás.
0: Sí, sí. Bueno, tenemos muchos desafíos, la mujer. Y ahí entraríamos a otro tema, que es la multiplicidad de roles, las expectativas que tiene la sociedad de nosotras, las mujeres. Y sí, tiene absoluta conexión con lo que estamos diciendo. O sea, tenemos que emprender no solamente para hacer una estrategia de sobrevivencia, sino que tenemos que emprender para que nuestra familia tenga una mejor calidad de vida. En términos estadísticos, hay mucha mujer, madre soltera, jefa de hogar, y en lo cual en la sociedad es bastante ruda con nosotras sin tenor de víctima, pero es una realidad concreta. O sea, se nos exige estar bien y ser bien y mostrar bien. ¿A qué me refiero con esto? Se nos exige ser buena madre, buena hija, buena hermana, buena nieta, buena esposa, buena pareja, se nos exige trabajar, se nos exigen muchísimas cosas, la verdad. Y además, tenemos que proyectar estar sanas, tenemos que proyectar tener buena nutrición, buenos ejercicios, tenemos que proyectar. Es harto.
2: Yo siempre digo que todas estas cosas que nos pasan en la vida, y no las puedes tomar como víctimas, son como el trabajo, no son riesgos de trabajo, puede pasarte. Entonces eso no te da la oportunidad de decir, ¿sabes qué? Yo soy rebelde porque el mundo me hizo así y tengo mi justificación razonable para tener esta valoración de compasión tal vez del resto, ¿no es cierto? Pero siento que la vida tiene riesgos de trabajo, ¿no? Y entre esos están las malas relaciones, caerte, te divorciaste, ya, qué pena, pero te toca seguir, es un riesgo de la pareja, ¿no es cierto? Es parte de la vida, ¿no es cierto? Así como ¿sí? otras cosas. Entonces, no puedes fundamentar tu vida que te divorciaste. No, ya te divorciaste, ya está, listo, siguiente cosa. No, más bien en ese sentido, no te fue bien en tu relación, digamos que sentimental.
0: Y tampoco es fracaso, es una experiencia. Si tú, por ejemplo, a mí me decían, ay, qué pena que fracasaste. No, yo no fracasé, es una experiencia de vida, como dices tú, yo no lo veo como fracaso.
2: Un riesgo de trabajo, pero en todo caso, ha sido sensacional conversar contigo, Anita, espero que en la proximidad ya nos vamos a conocer y posiblemente nos quedemos largo y tendido conversando sobre esto que va a pasar en estos próximos 2 días de evento.
0: Ay, encantada. Y realmente
2: estamos muy contentos de tenerte aquí con nosotros y ya sabes que para nosotros tenerte es un lujo. Es sensacional.
3: Anita, muy correcto todo lo que dijo como madre, como todos los beneficios que se pueden, que la sociedad está exigiendo, pero solo le faltó uno.
0: ¿Cuál?
3: Ser buena suegra. Eso faltó.
0: algo me pasa que lo bloqueé. A mi yerno, y un abrazo a mi yerno querido, Juan Pablo Núñez.
3: Bueno, ya ve. Así es que con esta manera, mis queridos radioescuchas, nos seguiremos en contacto mañana. Gracias, Anita, gracias, Charlie, gracias, Carol, y gracias a todos nuestros queridos radioescuchas que nos sintonizan en cualquier parte de este bello planeta, a los de Europa, a los de Sudamérica o Norteamérica, donde sea que estén. Gracias por todo y recuérdense, todo lo que sucede en su vida depende de ustedes mismos. Así es de que a comportarse de una forma.
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6: Arranca una nueva semana, pero la música, el teatro y la cultura no se toman descanso. Nueva York vuelve a encender sus escenarios, Madrid sigue respirando literatura y Barcelona mantiene viva su intensa agenda cultural. Mientras unos comienzan la semana, otros se preparan para una noche de conciertos musicales y experiencias que reúnen a miles de personas alrededor del mundo. Yo soy Victoria Moreno y esto es Radio El Despertar. Broadway recibe a una de las producciones más aplaudidas de la temporada, The Last Five Years, protagonizada por Nick Jonas

0: El rock alternativo se toma en el escenario de The Stone Pony en Nueva Jersey. Jimmy Eat World ofrece una presentación especial con sus clásicos y las canciones de su gira 2026, en uno de los conciertos más destacados del estado. Y para quienes prefieren las risas, el Stress Factory Comedy Club presenta su tradicional Monday Comedy Showcase, con figuras del stand-up y estadounidense. Y para quienes prefieren las risas, el Stress Factory Comedy Club presenta su tradicional Monday Comedy Showcase, con figuras del stand-up estadounidense. En Connecticut, la música clásica se hace presente con la Hartford Symphony Orchestra. El Bushnell Performing Arts Center acoge una nueva edición de Summer Classics, con obras de Beethoven bajo la dirección de un maestro invitado internacional. Más tarde, Men I Trust llega al College Street Musical, con su característico sonido dream pop e indie alternativo, en uno de los conciertos más atractivos del circuito universitario. En Filadelfia, el R&B se apodera de la noche. Gibbon se presenta en The Fillmore Philadelphia con una apuesta visual y banda en vivo para interpretar algunos de los temas más destacados de su repertorio. Y World Cafe Live mantiene sus live music sessions con soul, folk y presentaciones acústicas que convierten al recinto en uno de los espacios musicales más queridos de la ciudad. La Feria del Libro en Madrid continúa llenando de cultura el Parque de El Retiro. Autores, lectores y actividades editoriales convierten a la capital española en uno de los epicentros culturales más importantes del país. En la noche, Pablo López llega al Movistar Arena con un espectáculo cargado de baladas, piano en vivo y banda completa. El Teatro Lope de Vega mantiene en cartelera El Rey León, uno de los musicales más exitosos de Europa y una de las producciones favoritas del público madrileño. Para cerrar, en Barcelona, la agenda musical continúa con uno de los nombres más importantes del indie español. Vetusta Morla se presenta en Razzmatazz con un recorrido por los grandes éxitos de su carrera. Mientras tanto, el histórico Jamboree Jazz Club ofrece una nueva jornada de jazz, soul, funk en vivo. Y el Gran Teatro del Liceu mantiene activa su temporada oficial de ópera y artes escénicas, consolidándose como uno de los recintos culturales más prestigiosos del continente. Así comienza la semana alrededor del mundo. Broadway apuesta por una de las producciones más aclamadas de la temporada. Shawn Mendes pone a vibrar Nueva York, Madrid sigue celebrando la literatura y Barcelona mantiene encendida su vida cultural. Porque aunque sea lunes, siempre hay una ciudad despertando al ritmo de la música, el arte y los grandes espectáculos. Yo soy Victoria Moreno y esto fue Radio El Despertar. Que tengan un excelente inicio de semana. Nos escuchamos en la próxima, porque la agenda del mundo nunca se detiene.
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2: 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Juez federal bloquea políticas migratorias en Estados Unidos. Un tribunal federal anuló medidas impulsadas por la administración del presidente Donald Trump que afectaban a inmigrantes procedentes de 39 países. Javier Becerra avanza en la carrera por la gobernación de California. El exsecretario de Salud de Estados Unidos, Javier Becerra, aseguró su paso a las elecciones generales para gobernación de California tras los resultados de las primarias estatales. Entrega de los premios Tony 2026 en Nueva York. La 79ª edición de los premios Tony reconoció las mejores producciones teatrales de Broadway. Entre los ganadores destacados estuvieron

0: John Lithgow y el musical de Cats, de Jiggly Bow. Suiza despliega 4.000 soldados ante la cumbre G7. El gobierno suizo anunció el despliegue aproximadamente de 4.000 efectivos para reforzar la seguridad fronteriza durante la próxima cumbre del G7 que se celebra en Francia. Elecciones presidenciales decisivas en Perú. Los peruanos acudieron a las urnas en una segunda vuelta presidencial entre Keiko Fujimori y Roberto Sánchez, en un proceso observado de cerca debido a las controversias surgidas en la primera vuelta electoral. El presidente Donald Trump anuncia medidas relacionadas con el conflicto con Irán. El presidente estadounidense declaró que no liberará activos iraníes antes de alcanzar un acuerdo definitivo y reiteró su posición respecto a las negociaciones en Medio Oriente. Tensión en Cisjordania tras muerte de un bebé palestino. Autoridades sanitarias palestinas informaron la muerte de un bebé de 7 meses durante un incidente con fuerzas israelíes en Cisjordania, aumentando la preocupación internacional por la situación humanitaria en la región. El Salvador, hallazgo arqueológico en una pirámide prehispánica. Investigadores reportaron el descubrimiento de figuras ceremoniales en una antigua estructura piramidal salvadoreña, lo que podría aportar nueva información sobre rituales religiosos de civilizaciones precolombinas. Líderes europeos refuerzan apoyo militar a Ucrania. Los líderes del Reino Unido, Francia, Alemania y Ucrania se reunieron en Londres para coordinar nuevas medidas de apoyo a Ucrania y acelerar la producción de sistemas de defensa aérea frente a los ataques rusos. Asesor principal de inteligencia artificial de la Casa Blanca anuncia su salida. El principal asesor de políticas de inteligencia artificial de la Casa Blanca informó que dejará su cargo a finales de junio, en un momento clave para la regulación de tecnología emergentes en los Estados Unidos. Importantes anuncios en Summer Game Fest 2026. El principal evento mundial de videojuegos presentó títulos muy esperados, incluyendo nuevos avances del Final Fantasy VII, Revelation, Resident Evil, Veronica y otros lanzamientos destacados para los próximos años.
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1: Lo que hoy al moverlo a mí me motiva o me impulsa, está latente, estará latente. Pero claro, yo vivo inmerso en unas circunstancias que son las mías propias, que me... Inmerso. Entonces siento la frialdad de las energías y digo, es que deberían de ser diferentes, deberían de ser más cálidas. Por otro lado, pienso y digo, aun siendo más cálidas, no me gustaría cambiar nada de mí. Me gustaría vivir la calidad que mi ser es capaz de emitir, pero sin preocuparme de cuáles son las cosas malas que vea o no vea. Siento que me tendrían que importar un carajo, pero un auténtico carajo. Me da igual, absolutamente me da igual. Sé que esta situación que tengo es la situación que me ha sido puesta para vivir. Es la mía. Me da igual. Comprendo que soy un ser espiritual, pero me da igual qué es lo que hay, qué es lo que deja de haber. Esto es lo que Dios me ha puesto que yo viva y esto es lo que yo tengo que vivir con plenitud. Mi misión es vivir lo que yo vivo con plenitud en cada momento, escuchándome, ¿no? Siento que ese es mi camino, pero me cuesta quizá no perderme tanto en el día a día, ¿no? En el trabajo, en las preocupaciones, en los objetivos físicos que puedes tener y en toda esa serie de circunstancias que te van llevando.
2: Claro. Fijaros, yo tendría que decir que esto que hace él, tendríamos que hacer todos. O sea, es escuchar la voz de tu conciencia.
3: Sé que lo tengo que hacer, sé que es lo primero que tengo que hacerlo.
2: Sí, sí.
3: Pero el día a día al final te marca unas tendencias que se te quedan.
2: Te cuestan, ya lo sé, ya. Porque fijaros que yo debo decir que esto es lo que yo hice. No escuché lo que decían los demás. Me da igual, que digan lo que quieran. Yo solo escuchaba lo que yo sentía dentro. Y yo quería moverme como yo soy, lo que yo sentía, que es lo que tú estás diciendo. Y este trabajo, lentísimo... me condujo hasta tomar esta actitud y este conocimiento. De tal manera que yo siento, y esto lo debo decir, que cuando estoy hablando como estoy hablando no es para convencer a nadie. Porque entiendo que a mí nadie me convenció. Fui yo que me convencí. Y cada uno tendrá que convencerse en lo que tiene que hacer, en lo que tiene que cambiar, cómo tiene que mover. Cada uno será libre. Y respetar esta libertad es fundamental. Por tanto, yo espero que esto sea útil para todos vosotros, lo que ha dicho. Porque claro, imagínate, decía antes, todo eso se puede entender, pero cuando salimos a la calle...
3: Cuando estamos en casa,
2: igual
3: es el día a día.
2: Igual, sí. Sí, sí, igual.
1: Todos tenemos un interior que es precioso cuando lo expresamos y es realidad, es nuestra naturaleza, es común a todos los seres.
2: Claro.
1: Pero nos dejamos arrastrar literalmente, cada uno con sus preocupaciones, cada uno con sus miedos, con sus...
2: Así es. O sea, ¿cómo se concreta la idea? Y la idea se concreta diciendo, sé tú. Y nada más. Sé tú. Como eres. Como sientas. Como percibas. Y la idea es, el razonamiento es el siguiente. Si solo hubiese una forma de moverse, cuando yo me moviera en otra manera ajena a esta forma, habría que suponer que el director del programa, que es Dios, pondría su mano y decir, no, por aquí no, por allí. Y no lo hace.

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1: Muy buenos días, mis amigos del noroeste. Arrancamos una nueva semana con una noticia que no escuchábamos tan seguido durante la primavera. El clima efectivamente está cooperando. Nada de tormentas eléctricas y nada de calor infernal. Pero especialmente, nada de lluvia sorpresa 5 minutos.

el día de hoy. Para mis amigos de Nueva York, la gran manzana tendrá una jornada bastante cómoda, con una temperatura máxima de 23 grados Celsius, que serían 73 grados Fahrenheit, una mínima de 17 grados Celsius, que serían 63 grados Fahrenheit. Los cielos estarán despejados y parcialmente nublados durante el día, la probabilidad de lluvia prácticamente nula. Además, los vientos soplarán suavemente desde el suroeste, ayudando a mantener la sensación agradable. Nueva York hoy viene a repartir amor y esperanza. Para mis amigos de Nueva Jersey tendrá uno de

y estará completamente soleado y despejado, con una probabilidad de lluvia del 0%. Las temperaturas serán ideales durante la tarde, aunque refrescará bastante después del atardecer, así que si sales temprano en camiseta, intenta volver temprano o más temprano que tarde, acabarás rogando por un poco de calor. Para mis amigos de Connecticut, Connecticut disfrutará de una jornada muy agradable, con una temperatura máxima de 25 grados Celsius, que serían 77 grados Fahrenheit, por una mínima de 14 grados Celsius, que serían 57 grados Fahrenheit. Predominarán los cielos mayormente soleados en toda la región. El ambiente será cómodo, seco y perfecto para cualquier actividad que se te ocurra. Connecticut hoy está tan tranquilo que inclusive te puedes dormir en la calle. No que lo recomiende por la seguridad, pero tampoco lo descarto. Y finalizamos nuestro recorrido del día de hoy con mis delfines de Filadelfia. Filadelfia continúa disfrutando de un buen tiempo, con una temperatura máxima de 24 grados Celsius, que serían 75 grados Fahrenheit, por una mínima alrededor de 14 grados

clima perfecto donde no sabes si salir a caminar, hacer ejercicio o simplemente quedarte afuera disfrutando del sol. Yo digo que puedes hacer todas. En resumen, para los que anduvieron por las nubes, tenemos mucho sol en toda la región. Temperaturas entre 23 y 26 grados Celsius, una probabilidad de lluvia prácticamente inexistente, vientos suaves del suroeste, un ambiente seco y muy agradable, que después de tantas semanas de extremos climáticos, el tiempo finalmente decidió tener una personalidad estable. Mi recomendación oficial para el día de hoy es que uses protector solar si vas a pasar bastante tiempo al aire libre. Usa gafas de sol, mantente bien hidratado y recuerda, si vas a pasar mucho tiempo mirando al cielo para buscar tormentas, usa gafas porque te puedes quemar la retina. El sol va a estar potente. Pero bueno, la

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1: La cuenta regresiva para el rey de los deportes entra en su recta final. Durante el fin de semana continuaron los partidos amistosos de preparaciones de las selecciones clasificadas a la Copa Mundial de la FIFA 2026. Mientras Estados Unidos, México y Canadá ultimaron los detalles organizativos para el torneo más grande en la historia del fútbol, con 48 selecciones participantes. Para los residentes de Nueva York y New Jersey, las autoridades han emitido varias recomendaciones importantes. Se espera una fuerte congestión vehicular en Manhattan y en los alrededores del estadio MetLife durante los días de partido. Por ello, se recomienda utilizar transporte público siempre que sea posible y evitar desplazamientos innecesarios desde 5 horas antes hasta 5 horas después de cada encuentro. Las autoridades también han advertido sobre posibles intentos de estacionamiento ilegal en zonas residenciales cercanas al estadio, por lo que se recomienda a los residentes vigilar entradas, garajes y estacionamientos privados. Más de 400 agencias de seguridad estarían participando en el operativo especial del Mundial, con controles adicionales en estaciones de tren, terminales de autobuses y aeropuerto. Los días de mayor impacto para la región serían el 13, 16, 22, 25, 27 y 30 de junio, además del 5 y 19 de julio. Destaca especialmente el 25 de junio, cuando Ecuador se enfrentará a Alemania, y el 19 de julio, fecha de la gran final del estadio MetLife, para la cual se espera una asistencia récord de aficionados. Las autoridades recomiendan revisar diariamente las actualizaciones de transporte público, planificar actividades con anticipación y llegar con suficiente tiempo a los eventos oficiales y fanfest. Las finales de la NBA continúan favoreciendo a los New York Knicks. El viernes 5 de junio, los Knicks derrotaron a los San Antonio Spurs por 105 puntos a 104 en un emocionante segundo partido de la serie. Con esta victoria, Nueva York tomó ventaja de 2-0 y se acerca a su primer campeonato desde 1973. La gran noticia deportiva del fin de semana llegó desde París. El alemán Alexander Zverev conquistó por primera vez su carrera al título de Roland Garros. En la final disputada el domingo 7 de junio, derrotó al italiano Flavio Cavoli en 5 emocionantes sets: 6-1, 4-6, 6-4, 6-7 y 6-1. Por su parte, en el cuadro femenino, la joven rusa Mirra Andreeva confirmó su extraordinario momento al conquistar el campeonato de Roland Garros, consolidándose como una de las nuevas estrellas del tenis mundial. Con apenas 19 años, Andreeva sigue demostrando que tiene el nivel potencial para convertirse en una de las grandes dominadoras del círculo femenino durante los próximos años. Y así llegamos al final de nuestro segmento deportivo. Les informo Marjorie Pazmiño para Radio El Despertar 101.1 FM. Recuerden mantenerse informados y disfrutar de toda nuestra programación. Que tengan un excelente día deportivo.
2: 6:30 PM. 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
3: Arranca una nueva semana, pero la música, el teatro y la cultura no se toman descanso. Nueva York vuelve a encender sus escenarios, Madrid sigue respirando literatura y Barcelona mantiene viva su intensa agenda cultural. Mientras unos comienzan la semana, otros se preparan para una noche de conciertos musicales y experiencias que reúnen a miles de personas alrededor del mundo. Yo soy Victoria Moreno y esto es Radio El Despertar. Broadway recibe a una de las producciones más aplaudidas de la temporada. The Last Five Years, protagonizada por Nick Jonas y Adrian Warren, llega al Hudson Theater con una emotiva historia de amor narrada desde dos tiempos distintos y acompañada por canciones originales que han conquistado a la crítica. Y la gran cita musical de la noche estará en el Madison Square Garden. Shawn Mendes se presenta con uno de los conciertos más importantes del inicio del verano en Nueva York. Con una producción de gran formato, banda en vivo y todos los éxitos que lo han convertido en una de las figuras más importantes del pop internacional. Además, el Blue Note Jazz Club mantiene sus tradicionales sesiones de jazz a las 8 y 10 y media de la noche, en una de las salas más emblemáticas de Manhattan. La nostalgia y el rock alternativo se toman el escenario de The Stone Pony en Nueva Jersey. Jimmy Eat World ofrece una presentación especial con sus clásicos y las canciones de su gira 2026, en uno de los conciertos más destacados del estado. Y para quienes prefieren las risas, el Stress Factory Comedy Club presenta su tradicional Monday Comedy Showcase con figuras del stand-up estadounidense. Y para quienes prefieren las risas, el Stress Factory Comedy Club presenta su tradicional Monday Comedy Showcase con figuras del stand-up estadounidense. En Connecticut, la música clásica se hace presente con la Hartford Symphony Orchestra. El Bushnell Performing Arts Center acoge una nueva edición de Summer Classics con obras de Beethoven bajo la dirección de un maestro invitado internacional. Más tarde, Men I Trust llega al College Street Musical con su característico sonido dream pop e indie alternativo en uno de los conciertos más atractivos del circuito universitario. En Filadelfia, el R&B se apodera de la noche. Gibbon se presenta en The Fillmore Filadelfia con una apuesta visual y banda en vivo para interpretar algunos de los temas más destacados de su repertorio. The World Cafe Live mantiene sus live music sessions con soul, folk y presentaciones acústicas que convierten al recinto en uno de los espacios musicales más queridos de la ciudad. La Feria del Libro en Madrid continúa llenando de cultura el Parque de El Retiro. Autores, lectores y actividades editoriales convierten a la capital española en uno de los epicentros culturales más importantes del país. En la noche, Pablo López llega al Movistar Arena con un espectáculo cargado de baladas, piano en vivo y banda completa. El Teatro Lope de Vega mantiene en cartelera El Rey León, uno de los musicales más exitosos de Europa y una de las producciones favoritas del público madrileño. Para cerrar, en Barcelona, la agenda musical continúa con uno de los nombres más importantes del indie español. Vetusta Morla se presenta en Razzmatazz con un recorrido por los grandes éxitos de su carrera. Mientras tanto, el histórico Jamboree Jazz Club ofrece una nueva jornada de jazz soul funk en vivo. Y el Gran Teatro del Liceu mantiene activa su temporada oficial de ópera y artes escénicas, consolidándose como uno de los recintos culturales más prestigiosos del continente. Así comienza la semana alrededor del mundo Broadway y apuesta por una de las producciones más aclamadas de la temporada. Shawn Mendes pone a vibrar Nueva York, Madrid sigue celebrando la literatura y Barcelona mantiene encendida su vida cultural. Porque aunque sea lunes, siempre hay una ciudad despertando al ritmo de la música, el arte y los grandes espectáculos. Yo soy Victoria Moreno y esto fue Radio El Despertar. Que tengan un excelente inicio de semana. Nos escuchamos en la próxima porque la agenda del mundo nunca se detiene.
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0: Aquí inicia tu espacio informativo de Radio El Despertar con las noticias más importantes del día de hoy. Juez federal bloquea políticas migratorias en Estados Unidos. Un tribunal federal anuló medidas impulsadas por la administración del presidente Donald Trump que afectaban a inmigrantes procedentes de 39 países. Javier Becerra avanza en la carrera por la gobernación de California. El exsecretario de Salud de Estados Unidos, Javier Becerra, aseguró su paso a las elecciones generales para gobernación de California tras los resultados de las primarias estatales. Entrega de los premios Tony 2026 en Nueva York. La 79ª edición de los premios Tony reconoció las mejores producciones teatrales de Broadway. Entre los ganadores destacados estuvieron John Lithgow y el musical de Cats, de Jiggly Bow. Suiza despliega 4.000 soldados ante la cumbre G7. El gobierno suizo anunció el despliegue aproximadamente de 4.000 efectivos para reforzar la seguridad fronteriza durante la próxima cumbre del G7 que se celebra en Francia. Elecciones presidenciales decisivas en Perú. Los peruanos acudieron a las urnas en una segunda vuelta presidencial entre Keiko Fujimori y Roberto Sánchez, en un proceso observado de cerca debido a las controversias surgidas en la primera vuelta electoral. El presidente Donald Trump anuncia medidas relacionadas con el conflicto con Irán. El presidente estadounidense declaró que no liberará activos iraníes antes de alcanzar un acuerdo definitivo y reiteró su posición respecto a las negociaciones en Medio Oriente. Tensión en Cisjordania tras muerte de un bebé palestino. Autoridades sanitarias palestinas informaron la muerte de un bebé de 7 meses durante un incidente con fuerzas israelíes en Cisjordania, aumentando la preocupación internacional por la situación humanitaria en la región. El Salvador, hallazgo arqueológico en una pirámide prehispánica. Investigadores reportaron el descubrimiento de figuras ceremoniales en una antigua estructura piramidal salvadoreña, lo que podría aportar nueva información sobre rituales religiosos de civilizaciones precolombinas. Líderes europeos refuerzan apoyo militar a Ucrania. Los líderes del Reino Unido, Francia, Alemania y Ucrania se reunieron en Londres para coordinar nuevas medidas de apoyo a Ucrania y acelerar la producción de sistemas de defensa aérea frente a los ataques rusos. Asesor principal de inteligencia artificial de la Casa Blanca anuncia su salida. El principal asesor de políticas de inteligencia artificial de la Casa Blanca informó que dejará su cargo a finales de junio, en un momento clave para la regulación de tecnología emergentes en los Estados Unidos. Importantes anuncios en Summer Game Fest 2026. El principal evento mundial de videojuegos presentó títulos muy esperados, incluyendo nuevos avances del Final Fantasy VII, Revelation, Resident Evil, Veronica y otros lanzamientos destacados para los próximos años.
2: Son las 7 de la noche.
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5: Muy buenos días, muy buenas tardes a todos nuestros queridos hermanos, una vez más, para continuar con esta serie de comunicaciones, esta serie de enseñanza, esta serie de consejos que nos va a transmitir nuestro hermano Pablo. Hoy tenemos una pregunta por ahora y nos dice, hermano Pablo, una pregunta de un ser de Brooklyn, Nueva York. Nos dice, con los cambios que se están sucediendo, ¿cuál es la recomendación para el futuro de la humanidad?
6: Yo te diría, hermano, recomendación fundamental es mirar hacia el amor, no hacia la razón, no hacia la inteligencia, no hacia el pensamiento, sino al amor del corazón, al amor que habita en cada ser y que, sin embargo, la mayoría de las veces

de solicitar o de reclamar para ti aquello que consideras que te corresponde, que necesitas o que te falta. Ahora se trata de que tú des aquello que hay en ti, que te centres en tu interior, que veas el amor que hay en ti y que ese amor que hay en ti lo compartas. Y lo puedes compartir de muchas formas, con una simple sonrisa, con una simple mirada, con una simple escucha, con cosas realmente simples, muy simples, pero que esa simpleza expresa y manifiesta el amor que hay en ti. Pero para ello debes aquietar este cuerpo físico, esta materia en la que habitas, que va con prisas, con muchas demandas, con muchas solicitudes, con muchas urgencias, como si el tiempo se fuera a acabar, como si solamente hubiera que hacer, hacer y hacer, sin parar, en un continuo de hacer, con prisa y sin calma. Para que empieces a amar, hace falta calmar esta materia, aquietar, parar. Tu cuerpo físico, tu materia es como un coche. ¿Qué ocurre cuando el coche va siempre a alta velocidad? Cuando no lo revisas, cuando es un continuo, utilizarlo, utilizarlo, utilizarlo, sin esa revisión, sin esa atención, todas esas piezas que hacen funcionar tu coche, lo que haces es estropear el coche, hacer que el coche sufra una avería o muchas averías por un continuo uso, sin parar y sin revisar y reparar. Pues igualmente tienes este instrumento que es tu cuerpo físico, que no tienes que mantenerlo siempre a alta velocidad y produciendo eso que llamáis estrés. Y tú dices, el médico me dice que tengo estrés, que tengo ansiedad, pero ¿qué hago cuando me hacen ese diagnóstico? Y tú dices, tomarme un medicamento y continuar con mi manera de vivir y de actuar. Pero ahora, ¿no puedes continuar viviendo así, como pollo sin cabeza? Porque no os paráis ni por un instante a pensar y a razonar sobre aquello que ahora deberéis razonar, analizar y valorar. Y lo más importante que tienes es este cuerpo, al que tienes que darle el mejor uso. Pero para eso tienes que pararlo, aquietarlo, calmarlo, revisarlo, observarlo y cambiar su mecánica. Porque este cuerpo tiene su mecánica a la que tú no atiendes habitualmente. Entre otras cosas, porque nadie valora que el cuerpo tiene una mecánica, una manera de funcionar. Sería la más perfecta para este ser humano, porque el cuerpo es perfecto, la mecánica es perfecta. Lo que no es tan perfecto es el uso de este cuerpo. Y como cuando te entregan un vehículo nuevo y en perfectas condiciones, tú lo utilizas de una u otra forma, verás que según lo utilizas,

0: vehículo te dura más y en mejores condiciones, sin tantas averías. Y las averías de vuestros cuerpos son las enfermedades, los trastornos, los dolores, los sufrimientos, todo aquello que deseáis apartar. Pero no atendéis a la causa fundamental de estos trastornos físicos, de esto que llamáis enfermedad. Porque no usáis este cuerpo de la forma más correcta para la cual ha sido creado. Creado como un instrumento perfecto, pero es un instrumento perfecto de amor. Es el amor, la energía fundamental que sustenta vuestro cuerpo físico. Es la gasolina de estos vehículos, esa gasolina más limpia, más pura o más ecológica, más funcional. El amor no aparece habitualmente en vuestro cerebro. ¿Qué aparece entonces? Eso que llamáis sentimiento, que son impulsos de vuestras materias, impulsos que no controláis y que llamáis sentimiento. Desordenados, muy desordenados y a veces muy trastornantes. Pero debéis ver que el sentimiento fundamental para el buen uso de vuestro cuerpo físico es el amor. Pero no el amor tal como a veces lo consideráis, sino el amor de Dios, el del Creador, el del que te ha dado este cuerpo físico que ahora habitas y usas durante una encarnación, que tendrás que dejar en un tiempo, pero que ahora debes utilizar con el máximo provecho. Resumiendo, diría, empieza a verte y a considerarte como un ser de amor, más que como un ser inteligente. Aquieta y calma todos tus movimientos. Para, reflexiona, revisa, medita, entra en esa introspección, en ese verte de una forma que puedas observar aquello que hay en ti, para hacer no solo esa revisión que necesitas, sino esos cambios que necesitas en tus movimientos. Y esos cambios en tus movimientos empiezan por cambios en tus pensamientos y en tus sentimientos, porque los pensamientos y los sentimientos deben contener el amor siempre. Y cuando esto no está en ti, lo que se produce habitualmente es trastorno de una u otra forma. Así que ama. Ralentiza tu vida. Ninguna prisa. Ninguna prisa. Conciencia en todo momento de aquello que haces, para sentir la perfección del amor en ti. Bueno, ya en otro momento ampliaremos esto, pero importante amar y aquietar.
1: Con respecto a esto, hermano Pablo, ya teníamos esta indicación cuando nos dijeron en aquel tiempo: ama a tu prójimo como a ti mismo. Hasta hoy vengo a entender, a pesar de que se ha estudiado, se ha tenido ese conocimiento, pero lo más importante entonces en este caso es amar el cuerpo, y de esa manera comenzamos a practicar el amor. ¿Y cómo más fácil? Amándose uno mismo. ¿Así es la forma correcta de ver esta indicación que nos dejaron? ama a tu prójimo como a ti mismo. Si yo me comienzo a amar a mí mismo, comenzará un proceso lentamente de poder entender más amplio todos estos conocimientos.
0: Fíjate, habría que decir que esto de amarse a uno mismo está malentendido, porque sí es cierto que tienes que amarte, pero no de la forma que a veces el ser humano entiende. Y tú dices, ¿cómo lo entiende el ser humano? Y tú dices, lo entiendo pensando que ese amor es egoísta, personal, para sí, donde solo existe él y nada más que él, y todo es para él, sin pensar en que los demás también necesitan amarse. Y entonces tú dices, si todo el mundo se amara así y para sí, sin pensar en los demás, ¿viviríais aislados? Si os dais cuenta, vivís en una sociedad donde tenéis que relacionaros, tenéis que ayudaros, apoyaros y crear comunidades y grupos para hacer tareas y trabajo, y que esa unión fortalece a cada individuo, a cada persona, donde esa parte individual o personal se cede en parte hacia un conjunto, y todos ceden parte de su individualidad para el beneficio del conjunto. Por eso estas sociedades han ido mejorando, cuando han atendido al conjunto, no despreciando lo personal o lo individual, sino la mejora individual es dentro de un conjunto, de una sociedad, de una unidad. Pero te das cuenta que en vuestra sociedad hay seres que se minusvaloran, no tienen eso que se llama autoestima, valor propio personal, y te das cuenta que están esas dos posiciones: el ser que no tiene estima propia y el ser que se estima demasiado, por encima de todos los demás. No existe nadie, nada más que él. Y el que tiene una baja autoestima no existe, existen los demás por encima de él. Pero te das cuenta que en esta imagen hay un desequilibrio, por arriba y por abajo, por arriba y por abajo, y tienes que buscar el equilibrio, el punto medio. Es decir, me tengo que amar, pero ¿cómo me tengo que amar? Esa es la cuestión, ¿cómo me tengo que amar? Y tú dices, como un ser que en su esencia, en su fundamento y en su realidad es una expresión del amor. Soy un ser de amor. Y cuando yo soy un ser de amor, puedo decir, soy un ser espiritual. Un ser que siente más allá de este cuerpo y que siente que este amor que habita en él procede del amor del Creador. Y ese que te ha creado está emitiendo hacia ti continuamente esa vibración de amor, que tú ahora, en ese amor hacia ti, reconoces para dar valor a este cuerpo como ese instrumento, como ese vehículo que tú usas, en el que tú habitas para moverte mejor. Pero no solamente para que tú te muevas mejor, sino para que tus hermanos también se muevan mejor. Porque tendrías que hacer este razonamiento. Si yo me siento mejor, y por lo tanto valoro y estimo este cuerpo como la realidad que es, tengo que ver eso en todos los seres creados. Toda esta humanidad son seres que han sido creados desde este amor del Creador, iguales a ti en esa esencia, en ese principio. Aunque ahora os veáis diferente y tengáis condiciones diferentes, pero sois iguales en vuestra esencia. Y tú dices, yo me amo, pero también amo a todos los que el amor del Creador ha puesto en esta humanidad del planeta Tierra para que yo vea la grandeza de su creación y que su creación, en esa perfección del amor del Creador, me hace ver más allá de lo que observan estos ojos físicos. Y tú dices, ¿qué me hacen ver más allá? Y tú dices, que este amor que yo tengo que sentir en mí, lo empiezo a ver en los que me rodean. Y no solamente los veo, sino que irradio amor. Y lo curioso de esto es que cuando tú irradias amor, también empiezas a sentir el amor de los que te rodean. No antes de que tú irradies amor, porque cuando hay demanda de amor, pero no hay irradiación de amor, no puedes percibir esto. Tienes que empezar a irradiar amor. Y tú dices, bueno, no tengo, porque claro, este cuerpo es todavía ciertamente un trasto. No siento amor. Y siento que Dios me ama. Bueno, pues si tú me has dado este cuerpo para que sienta tu amor y ame, te solicito y te pido que me lo des. Humildemente me lo des para que yo te sienta. Te sienta. Y sienta el valor que hay en mí. Porque tengo que sentir, sentir esa realidad en mí. Y cuando estoy encarnado, y esto tengo que decir, aunque algunos hermanos tengan una imagen diferente, es una encarnación más de muchas encarnaciones que habéis tenido, aunque no tengáis recuerdo en vuestra memoria. De que veas en ti y reconozcas el amor en ti, para que una vez reconocido ya no dudes del amor que hay en ti y lo que te rodea se moverá de una u otra forma, porque verás que esta realidad del amor es diferente para cada ser. Hay seres que todavía no perciben estas energías, pero cuando tú la sientes, te das cuenta que eres un sol, una luz, en medio de sombra, en medio de negrura, en medio de desdicha, en medio de temor, en medio de dolor. Pero en ti ya no hay esa imagen. En ti ya no hay ese sentir, porque tienes que sentir. Recuerda que todo esto que os estoy comentando no es para que lo penséis o lo razonéis solamente, sino para que lo desarrolléis en vosotros, sintiéndolo. Sintiéndolo tal cual es el amor que habita en ti. Porque podrías decir, esa semilla, ese germen, esa esencia del amor, está en ti, en eso que llamáis alma. Tu alma tiene esa semilla que ahora tiene que desarrollarse como nunca antes se ha desarrollado. Producir esa germinación que no la ves cuando eres semilla, pero sí la ves cuando eres un árbol, una planta ya desarrollada. Mírate ahora como semilla, quizás con un desarrollo pequeño que todavía no ha alcanzado esa amplia visibilidad. Es una planta que no se ve muy lejos, pero si la desarrollas con la capacidad que hay en ti, te podrán ver de lejos, te podrán sentir de lejos. Eso es el amor. Algo que va más allá, mucho más allá de lo visible. Es muy, muy sensible. Y tienes que abrir tu corazón para que el amor que habita en ti, tú lo sientas. Tú lo sientas. Eso es amarte a ti mismo. Sentir el amor del Creador en ti. Y cuando tú lo sientes, entonces amarás a tus hermanos. Amarás a tus enemigos, amarás a los que no te aman. No te importará nada de lo que los demás hermanos todavía ignoren, porque tú habrás desarrollado ese germen del amor en ti. Y con ese principio de ese amor hacia esta instrumentación, podrás hacer el desarrollo perfecto de este cuerpo en el que habita. No pienses en ti cuando ames. Piensa en la necesidad de los que te rodean, en qué puedes aportar, ayudarle o aliviarle. Así es el amor. Que tú ahora puedes empezar a reconocer.
1: Cuando escucho y estoy analizando esta respuesta que me das, hermano, se me vienen muchas claridades a mi entorno y al mismo tiempo surgen incógnitas. ¿Cómo tengo que ver yo entonces esta parte cuando en el conocimiento se nos ha dicho, por los frutos los conocerán? Entonces tenemos un dicho popular que dice, dime con quién andas y te diré quién eres. Pero en este caso me pongo a pensar, ¿qué pasa de los seres de nuestros hermanos que todavía están en drogas o todavía utilizan diferentes partes de, o se embriagan? ¿Cómo deberemos de ver esto en esta sección que tú nos explicas de que lo más importante es el amor? Es bien importante cuidar el cuerpo, es tan importante unirse al amor de Dios. ¿Cómo debo de ver yo para no criticar a mis hermanos? Porque todavía en nuestro cuerpo tenemos ese hábito, costumbre de criticar. Pero siguiendo estas instrucciones que me estás dando hoy, puedo ver de que puedo eclipsar esa parte y solamente verlos como seres que estamos aprendiendo.
0: Fíjate, tú dices, vivo en un mundo con muchas diferencias visibles y también invisibles entre todos vosotros, porque claro, tú ves a tu hermano si te parece que es de una forma, pero nadie sabe lo que internamente siente el ser, qué es lo que se mueve en ese interior, más allá de las apariencias humanas. Y tú dices, no tengo ni idea. Me parece que este hermano es así, es asá, es bueno o no es tan bueno, es un ser que ama o que no ama, lo que sea. Y en función de esa referencia visible, surgen esos juicios, críticas y finalmente condenas. Recuerda a este maestro, a ese maestro que llamáis Jesús, que cuando lo invitan a apedrear a la pecadora, no le dice a ninguno lo que tienen que hacer, solamente le hace esta reflexión: quien esté libre de pecado, que tire la primera piedra. ¿Te das cuenta que habitualmente el ser no reflexiona, sino que juzga, critica y condena? Cuando tú llegas a este punto, dices, ¿qué elemento de juicio tengo? Y tú dices, no todos. No todos, no puedo tenerlos todos. Porque puedo ver lo que mi hermano ha hecho, pero no puedo saber qué lo impulsó a hacer, qué se movió dentro de él, o qué le perturbó para llegar a realizar tal acto, tal acción, que me parece incomprensible, injusta, bueno, lo que sea. Es habitual que el ser entre en esa valoración humana, en ese juicio humano, porque os tenéis que dar cuenta que ni siquiera la justicia humana es justa. Lo habéis visto y lo veis continuamente, cuán injusta es a veces la justicia humana. Te das cuenta que esa justicia no existe en este plano, en este mundo. Sí existe la justicia divina, esa que cancela, compensa, equilibra esos errores que el ser arrastra. La justicia divina es expresión del amor de Dios, que lo registra todo. Todo está registrado. El ser cree que puede hacer lo que quiera sin ser visto por el resto de este mundo, pero no considera el campo espiritual, no considera el mundo invisible, no considera la ley divina, entre ellas la ley de causa-efecto. La ley de causa-efecto. Y te das cuenta que hay mucha ignorancia en el proceder todavía de los seres que habitáis este planeta. Y ahora es tiempo de revertir la ignorancia, de mirar hacia arriba, hacia lo alto, hacia eso que llamáis Dios, que podría decir el amor, sin otro nombre más allá. Dios es amor, es solo amor y nada más que amor. Y todo lo creado es expresión de este amor. Por lo tanto, cuando miras este mundo, tú ves lo imperfecto, lo injusto, lo incorrecto, pero no ves que el amor del Creador es perfecto. es sabio, perfecto y ordenado. Es lo característico y fundamental en el amor del Creador. Esta sabiduría, esta perfección, este orden, sin posibilidad de error, sin posibilidad de defecto, pero en vosotros todavía manifestáis lo contrario, porque estáis en estados atrasados de vuestra evolución. Otra ley, la ley de evolución y progreso. Ya he referenciado dos leyes, la de causa-efecto y la de evolución y progreso. Hay más que iremos nombrando, pero te hace ver que hay una ley superior y vuestras leyes son de rango inferior. Y entonces la pregunta es, ¿dónde habita esta ley superior en un cuerpo físico? ¿Dónde encuentro esa referencia de lo que llamo ley divina, expresión del amor? Y tú tendrás que ver que eso está en tu conciencia. Conciencia. Labor de la conciencia. Es labor del amor de Dios en ti. Y todos diferenciáis la conciencia. Te dicta y te dice lo que debes hacer. Y tú dirás, yo no soy capaz de hacer determinadas cosas que mi hermano, mi vecino, quien sea, lo hace sin dificultad, pero yo no soy capaz de mentir, yo no soy capaz de engañar, yo no soy capaz de robar, yo no soy capaz de matar, y sin embargo otros hermanos lo hacen fácilmente, sin ningún remordimiento, porque te sorprende que haya seres que no expresen remordimiento. Entonces tendrás que ver y diferenciar que los niveles de conciencia son distintos. Un nivel de conciencia expresa un nivel de amor. Cuando tú en tu evolución has avanzado hacia niveles superiores, te das cuenta que hay hermanos todavía en cursos inferiores, como en una escuela humana, ¿no? Y tú dices, está el niño que está en la primaria, está el joven que está en la secundaria, está ya el casi adulto que está en la universidad. ¿Y qué los diferencia? Y tú dices, el tiempo y el conocimiento que han desarrollado. Pues igualmente acontece con vuestros espíritus. Tenéis cuerpos aparentemente iguales, pero espíritus más o menos evolucionados, espíritus con más o menos conciencia, y todo eso es lo que manifiesta vuestra diferencia. Y con esa conciencia aparece otra ley, la ley de libertad individual del ser, porque tú decías, y estos hermanos que, bueno, están pasando condiciones penosas a través de la droga, a través de la delincuencia, a través del maltrato, lo que sea, verás que todos ellos son iguales que tú, pero en un curso diferente, en un aprendizaje diferente, con una conciencia diferente, y no puedes hacer nada. Nada más que amar, mirarlos con amor y, bueno, decir, Dios mío, yo ya pasé por ahí, Porque yo, para llegar aquí, ser consciente de lo que me rodea y ser consciente de la ley de amor y de las leyes divinas, he hecho los estudios pertinentes, las prácticas adecuadas, y he pasado por situaciones difíciles, pero ahora esta vida es otra vida, que aun teniendo dificultades y teniendo pruebas, experiencias y también cierto trastorno y dolor, no tienen esta condición. Yo llevo una vida ciertamente bien, a pesar de, y todo eso. Entonces ve que habitas en un mundo, pero no vives en este mundo siendo consciente de quién eres. Y ese es el punto fundamental que ahora tienes que situar. Es el punto de reflexión que todo ser ahora tendrá inevitablemente que situar. ¿Quién soy? ¿Quién soy realmente? ¿Para qué he venido a este mundo? ¿Y qué tengo que hacer aquí y ahora? Y si no lo haces por propia conciencia, el mundo, la evolución de esta humanidad te hará. Te hará experimentar situaciones donde tendrás que tomar partido, donde tendrás que situarte, donde tendrás que moverte en una dirección que no es la que ahora habitualmente se mueve, y es la dirección del amor, no la dirección de la materia. La materia a la que dais tanta importancia, tengo que decir, se perderá. Pero no solamente cuando desencarne. No podéis perder ahora. Fácilmente y rápidamente. Entonces te darás cuenta de esto que estoy expresando. De esto que no ven los ojos físicos. De esto que tienes que pensar, empezar a sentir. De esto que en un otro momento tendrás que despertar a ello. Así que empieza. Empieza a despertar ahora. Empieza a ser consciente ahora. Empieza a ver quién eres. Porque si no, te perderás en este mundo y desaprovecharás este tiempo humano. Tengo que decir que este tiempo humano es el más útil de tantos tiempos humanos que habéis vivido. El más útil, el más importante, porque es un tiempo final, es un tiempo de graduación, es un tiempo de tránsito y paso hacia un nivel superior de conciencia.
1: Cuando analizamos o analizo lo que me comentas, veo la gran importancia de conocer la mecánica de la ley. Y cuando me explicas muy lindamente, gracias por la explicación, veo de que es muy importante de que nos hables, que nos explique cómo funciona la ley de evolución y progreso, para tener una imagen más, a pesar de que con lo que dices ya lo entiendo, pero quiero entenderlo mucho más y mejor.
0: Bueno,

Alrededor, que me ha conducido siempre hacia un crecimiento continuo y constante, lento, pero continuo y constante de mi espíritu y de mi alma a través de múltiples cuerpos físicos, cientos, miles de cuerpos físicos que me han hecho llegar hasta aquí. Si tú eres el que eres ahora, es porque la ley de evolución y progreso, a través de la ley de encarnación y desencarnación, que son estos cuerpos físicos que has tenido antes, hasta ahora, te ha ido impulsando. Y tengo que decir, impulsando una humanidad. Porque esta humanidad es el resultado de esta ley de evolución y progreso. Y ahora podrías decir, estamos encarnados, seres próximos a graduarnos, es decir, a transitar hacia un nuevo mundo, hacia una nueva humanidad, hacia un mundo mejor, a las puertas, a las puertas de reconocer quién eres más allá de ese cuerpo que ves. Y reconocer quién eres es ver que eres un espíritu que vive eternamente, que no muere, que no finaliza, que no acaba, que es quien ha acabado y quien puede acabar es este cuerpo, pero el espíritu continúa su evolución y progreso hasta un infinito. Y tú dices, ¿cuál es el objetivo para el cual tú, Padre mío, Dios mío, me has creado? Y podría expresarlo así, definirlo así. Y este amor de Dios te podría decir, te he creado para llegar a la sabiduría absoluta, a la perfección total, y ser una expresión de mi amor en los infinitos universos creados. Fíjate, y tú dices, ¿cómo? Pero si soy pequeño, ¿cómo voy a llegar a eso? Perfección. ¿Cómo voy a llegar a esa sabiduría? ¿Cómo voy a llegar a eso de conducir, crear y desarrollar infinitos mundos parecidos a este mundo? Se te escapa. Tú tan pequeña, mirando hacia lo más grande y sintiendo que lo más grande te conduce hacia lo máximo. Como si ese hijo que tú eres de este amor, al final, fueras ese propio amor en una unidad con el amor del Creador. Que no puedes ver ahora con este cerebro, con esta mente, porque el pensamiento todavía, a pesar de vuestra inteligencia, es muy reducido. Y entender a lo máximo desde lo más pequeño es imposible para ti. Es como el niño de la escuela que acaba de iniciar su desarrollo de conocimiento humano, quiere entender al rector magnífico de la universidad. No puede, no puede. Y sin embargo lo pretendéis, y está bien que pretendáis entender, pero llegaréis a entender lo que podáis entender según vuestro desarrollo evolutivo, según vuestro nivel de conciencia, según vuestra evolución. Y la evolución proporciona en ti un conocimiento de valor espiritual, y esa ley no está registrada en ningún libro,
ni en ningún texto, ni en ningún audio. Está registrada.

0: tu corazón, la centralita de tu cuerpo, no solamente físico, sino espiritual, es tu corazón, no tu cerebro. Pero ¿qué ocurre? Que habéis desarrollado tanto vuestro cerebro que os habéis olvidado de vuestro corazón. Pero tengo que decir que la inteligencia del corazón es mucho, mucho, mucho más grande que la inteligencia de vuestro cerebro. Mucho, mucho, mucho más grande. Y ahora hay que utilizar esta inteligencia, pero solamente la podréis utilizar si abrís el corazón, si amáis. Y ya dije, y repito y repetiré ese principio que la religión ha expresado y que muchas veces habéis desatendido. Ahora es prioritario. Ama a Dios. Ama a Dios. Ama al Creador. Ama el amor. Las palabras son indistintas, pero el sentimiento es unitario. Cuando tú amas al Creador, sientes esa estrecha unión y tú dices: te amo, Padre mío, te amo y te amo. Y simplemente repitiendo, notas que sientes este amor en ti. Y cuando sientes que Dios te ama, ya tienes el amor que necesitas para moverte. Esa gasolina del coche que te falta, esa energía que te falta, esa fuerza que te falta, esa claridad que te falta, todo eso que te falta y que desearías tener para sentirte mejor, te lo va a dar el amor. Y ya te verás de muy distinta forma. Empieza a verte ahora de distinta forma. Eres, has sido y serás un ser de amor.
1: Si nosotros entonces llegamos a entender que ha llegado el tiempo de sentir y se abre amando a Dios, es importante entonces decirle a Dios: te amo, Padre mío, para que se abra el sentimiento de amor en nosotros.
0: Fíjate, podrías decir que no hacen falta palabras. Pero claro, tú dices: me cuesta creer que el amor esté en mí. Me cuesta creer que Dios me ama. Me cuesta sentir este amor. Y ante esas dudas, mi recomendación es: dirígete a Él. Sencillamente diciéndole: Dios mío, te amo. Oh, Padre mío, te amo. Y tú dirás: pero no siento nada. Bueno, ahora, en un principio no hace falta que sientas. Hace falta que le des, que le entregues. Que le entregues. Entregues tu amor. Y cuando tú le entregas tu amor, entonces ese vínculo de unión que existe, porque Dios te ama, te ha amado y te amará siempre,